0: Ping-pong. Partido tenis.
1: Pero está como 2-2. Está como, 2-2. Como que está como los mineros usted. ¿Eh?
0: Claro.
1: Dos semanas.
0: Pero, me salvo el temporal. Me vengo y llega la lluvia ya.
1: Tiene harta suerte usted. Usted sí. Llegó ayer a Santiago y se acabó la lluvia ya.
0: Claro.
1: Claro, llegó con lluvia seguramente en la mañana.
0: No, llegué el domingo sin nada.
1: El domingo sin nada.
0: Pero el domingo en la noche se
1: llovió.
0: Yo toda la noche.
1: Sí, claro. Ya, pero usted se
0: ya se inundó de otra vez.
1: Oye, usted, ¿cómo le ha ido con el tema de la radio? Porque usted, claro, independiente que usted esté en La Serena, que está viviendo con su familia, o acá en Santiago, que también tiene su familia también y harto trabajo, ¿cómo ha andado el tema con la radio de La Serena, de Copiapó, todos los lugares donde usted está transmitiendo?
0: Bien, estamos en Copiapó, como sabes, estoy en Radio Plus. También estamos en Radio Nostálgica. Y en La Serena estamos en Madero FM.
1: Me encantan los nombres de...
0: Madero FM.
1: No, pero el cuarto es Nostálgica. Es como romántica, pero en pero regiones.
0: Fíjate que tiene como 21 señales allá en la región de Atacama. No, porque en todas las faenas mineras está esa radio.
1: Ah.
0: Es la única que llega, digamos, a la faena.
1: ¿En el mismo dial?
0: No.
1: Pues distinto, son 21 diales. Estaciones.
0: Claro, distinto. Pero está en Sierra Gorda, está en Huancahuasi.
1: ¿Pero este es el sistema antiguo por enlace o por satelital?
0: No, enlace.
1: ¿Enlace?
0: Sí, no.
1: ¿Cómo corresponde?
0: La vieja usanza.
1: Como empezamos todo acá, ¿no?
0: Y en La Serena, Coquimbo, y ahora en Antofagasta estoy en Madero FM.
1: Madero FM.
0: Es una radio clásica allá en la zona norte, sí, tiene toda desde Antofagasta hacia La Serena. Y están en Mejillones, tal.
1: Lo único, hay dos cosas que me suena el nombre Madero. Puerto Madero en Argentina. Son tres cosas en realidad.
0: Ya.
1: Puerto Madero en Argentina, donde... El Ron Madero.
0: Mira, po.
1: Y
0: un bosque.
1: No, había un boliche que se llamaba algo con Madero en La Serena, weón.
0: Sí, puede ser, pues no lo recuerdo, pero...
1: Bueno, ahí me acordaré.
0: Pero ahí estamos con un programa que es el mismo que sale en BioBio TV, que es el Retropop, pero en versión radio.
1: Qué bueno. Oiga, ¿y cómo está usted con Radio Digital? Que esa radio, bueno, sale desde Arica hasta Punta Arena.
0: Bien, estamos súper bien ahí, viernes y sábado, con Terraza Digital y Disco Digital.
1: O sea, está usted un hombre multiradial. Yo soy una pargata al lado.
0: No,
1: usted es un animal radial, pues.
0: Y ahí estamos, en la búsqueda de cosas y apoyo y todo ese tema.
1: Muchos cariños a la gente entonces de Radio Nostálgica, de Radio Madero y de Radio
0: Plus.
1: Radio Plus y de Radio
0: Digital.
1: Digital y también a Bio Bio TV.
0: Bio Bio TV.
1: Hoy,
0: sábado y domingo.
1: Pero principalmente vamos a saludar el día de hoy a Radio La Clave.
0: Eso, 92. Por supuesto, que estamos acá ahora en este momento.
1: 92.9, ¿no? Celebrando nosotros, gente de la casa, los 750 capítulos de nuestra era. Estamos felices, orgullosos.
0: Los 750 impensados.
1: No, o sea, no. A ver.
0: Lo imaginamos, ¿no?
1: No, sí. Cuando empecé con Diego Sánchez, en marzo 29 del 2023, en este regreso radial, después de 20 años en Radio Tiempo, con toda la cueca que hubo ahí, con el calentando motores, nosotros nos propusimos hacer un programa que dure 1000 capítulos o 5 años. Es como equivalente a los autos, a la garantía. 5 años o 100.000 kilómetros, lo primero que se cumple.
0: O sea, estamos a...
1: Estamos a 250.
0: A 250.
1: O un año más. Estamos justo en la que más, porque 5 años o 1000 programas era el objetivo.
0: Mira.
1: Vamos encaminados, vamos bien. Agradecemos, por supuesto, a toda la gente de Radio La Clave, a toda la familia del Sur, a Alejandro Quiense, a todos los que hacen posible todos los programas, a todos mis compañeros de los distintos programas. Son tantos que no los voy a nombrar uno por uno, pero sí tengo que saludar, por supuesto, a quien me entrega en hora y forma, al señor Cristian Peña y Lillo, que en su programa Metrópolis, junto a Vito, junto a Edson, ahí estaban haciendo un programón recién con el señor Molina, ahí con muchas estadísticas. Estaban todos pasándolo realmente muy bien, me encanta como nos entregan. Y de hecho, se nos ocurrió una idea ayer, estábamos con Felipe Cortés, e invitarlo a Metrópolis PM.
0: No estaría mal.
1: Que transmiten de 19 a 20 horas, que vengan un día a acompañarnos, porque siempre nos pelan, dicen, no, estos gallos que se sobajean, se castigan, en los distintos restaurantes, lo pasan increíble y como que a ellos no les toca nada. Cordialmente invitado a la gente de Metrópolis a acompañarnos aquí en los distintos lugares que estemos.
0: Oiga, me parece, fantástico.
1: Vamos a arrancar con una canción que justamente le da el nombre a este programa, como cada aniversario siempre arrancamos con ello. Nosotros estábamos con Sánchez en esa época y dijimos, ¿cómo le ponemos? Porque no podíamos ponerle calentando motores, un minuto le íbamos a poner, no sé, finalmente estábamos ahí con la duda y los dos tenemos una gran afición. Oye, por el grupo Los Fabulosos Cadillacs.
0: Más rato le voy a contar una mala noticia hoy día para el mundo de la música.
1: Después
0: le cuento.
1: Después. Sí. Arranqué el programa el día. Sí, arranqué. Vamos. Usted siempre me tiene mal. Después.
0: Yo soy el del cementerio, que trae el obituario, le hago el brazo. Siempre.
1: Fatalista, lo mismo. Le voy a dejar el último bloque del programa para que me tire todas las malas vibras.
0: Me dicen destino final, amigo.
1: Ya, eso. Ya, sí, te creo. Bueno, nosotros somos fanáticos de los Cadillacs, de Vicentico particularmente.

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1: De regreso estamos acá en vivo y en terreno desde Richter en Vitacura 5461, capítulo 750, en nuestra cuarta temporada. Y ya, Ismael, adelante, go ahead. Cuéntenos, yo quiero.
2: ¿Al tiro ya?
1: Sí, que si es noticia, te dice, pero está bien, después de la música ahora puede contar todo lo triste. Nosotros estamos, por otro lado, mientras usted busca la información, estamos expectantes porque a las 20:30 juega Católica el partido de vuelta por la fase de octavos de final de la Copa Libertadores. El partido de ida, recuerden que empató allá en La Plata, 1-1 con un gol en el último minuto, un guascazo que tiró con los ojos cerrados San Pedro y que rebotó en un compadre y se caló en el ángulo. Notable, gran resultado para Católica. Desgraciadamente para el día de hoy en San Carlos de Apoquindo, en el estadio Claro Arena, no cuenta con su goleador. Vamos a ver cómo se comporta, bueno, como chileno, más allá que uno no sea hincha de la Católica. Tenemos tan poco que necesitamos apoyar a los

0: equipo chileno en el extranjero. Y eso pasa cuando, incluso yo siento colocolino, cuando la U está afuera, uno lo apoya, es lo que corresponde un poco. Yo entiendo países como Argentina que tienen, no sé, pues 6 distintos campeones de Copa Libertadores y uno con 7 copas, otro con 5 copas que se deseen mal. Pero nosotros no tenemos nada, güey. Entonces mejor apoyemos un poco para subir en la plataforma, el piso. Mi querido Ismael, ¿qué pasó?
1: ¿Te recuerdas esta canción?
0: A ver.
1: ¿La escuchamos?
0: Sí, claro.
1: Claro. ¿Qué le trae recuerdo?
0: Esto le trae recuerdo unos carretes jibones
1: 76.
0: Que me gustan. Me acuerdo, ¿no? Tercero
1: cuarto de puro humo. ¿Eh?
0: Tercero cuarto medio, corto. ¿Es del 76 esta?
1: Claro, 76, 77.
0: Un hitazo.
1: La granja.
0: ZZ Top.
1: Great. Hoy día se enluta del mundo del rock porque a los 77 años hubiera echado más años, ¿no? Po.
0: Sí.
1: Murió el baterista, digamos, original de la banda, que bueno, está del año 69 por ahí cuando partieron. Frank Beard, que murió hoy día a los 77 años, estaba batallando con una enfermedad bastante complicada y lamentablemente ya estaba con cuidados paliativos y perdió la vida en su rancho.
0: Esta información es de ahora, hace poquitito rato.
1: Esto fue durante el día.
0: Ya, o sea, usted lo acaba de leer, digamos.
1: Sí, no, o sea, todo el día en distintos medios anunciaron ya la partida del baterista de... O sea,
0: usted supo temprano.
1: Sí, supe temprano. Sí.
0: Ya.
1: Y bueno, ¿y qué recuerdo le trae a usted los ZZ Topo?
0: ¿Unos guatones barbones?
1: No, pero no eran guatones. ¿Se acuerda de esta Lex?
0: Sí.
1: Hay una anécdota muy importante con...
0: Me quedo con la primera.
1: ¿Ah? ¿Se queda con la primera?
0: Sí.
1: ¿No le gusta esta? Esta es chantera.
0: Sí.
1: ¿Se acuerda que aparecieron en Volver al Futuro en la tercera parte? Cuando el Doc va al oeste.
0: Sí.
1: Ellos tocan la banda que está
0: animando. Tiene razón, que gira la guitarra.
1: Claro, gira la guitarra. ¿Eh? Es que ese era el clásico.
0: Esta canción también es buena.
1: Claro, ¿sí? ¿Se ve?
0: ¿Ellos vinieron alguna vez a Chile? Yo creo que no.
1: No,
0: de,
1: no
0: los pocos, Chile, de los pocos grupos que no han venido. Yo tengo contado con los dedos de una mano los que no han venido. Voy a aprovechar de saludar a nuestro invitado mientras tanto.
1: Por favor, déjenle la bienvenida.
0: Oye, está con nosotros mi querido amigo, compañero de chiquitito del colegio. Estamos juntos siempre, nos vemos harto. Pero por una agencia extra, me propusieron entrevistarlo. Y yo, por supuesto, dije, oye, si es Pipe Figueroa, por supuesto que sí. ¿Cómo estáis, Pipe? Bienvenido acá, tan solo un momento. ¿Cómo has estado, viejo?
2: Muy bien, gracias, Checho. Muchísimas gracias por
1: bienvenido.
0: Bienvenido. Bien cerquita el micrófono, que estos son bien unidireccionales. Y dele ganancia.
1: Sí, ya le di.
0: Ahí, ¿cómo
2: está? Ahí está,
0: muy bien. ¿Cómo está, compañero? ¿Todo bien?
2: Muy bien, muchas gracias.
0: Todo bien. Ya vamos a hablar sobre su empresa, que de hecho ha sido muy exitosa a nivel de mar, ¿no? Vamos a conversar de eso. También lo quiero invitar acá a compartir esta conversación, porque me parece que usted, siendo un hombre que, para que la gente que no sabe, Felipe Figueroa, es un tremendo DJ, todas las fiestas del colegio en la época de nosotros.
1: También, colega. Pibes, hola, colega.
0: Colega tuyo. Colega, un hombre DJ. De hecho, sin ir más lejos, este fin de semana, el cumpleaños de una gran amiga de la Pascal Durandán. Él junto al Yolo, Felipe Blanco, que era una dupla desde chiquitito.
1: ¿Y cuál es? De DJ. ¿Tiene chapa o no de DJ?
0: Es un tu compadre, tiene un pedigrí. Lo que pasa es que ahora ya es un hobby, digamos. Es un hobby porque
1: yo todavía vivo de DJ.
0: Claro, él se dedica a su profesión. Él desgraciadamente tuvo que estudiar. pero un hombre que estudió, digamos, comercial en la Católica, un hombre muy exitoso en lo suyo. Y se mantiene. Es como andar en bicicleta esto de disjockear, ¿no, Pipe?
2: Sí, se mantiene, es muy entretenido y hacerlo por gusto.
0: Claro, lo hace más entretenido.
2: Más claro. Y bueno, de hecho, ahí te iba a comentar, Ismael, la canción Viva Las Vegas.
1: Claro,
2: hace
1: porque
2: muchos años.
1: De ZZ Top, que era el tributo a la,
0: ¿A quién? A
1: la canción de Elvis.
0: Ah, ya.
1: De Viva Las Vegas.
0: Viva Las Vegas.
1: Y la vamos a buscar porque es muy buena la versión de ZZ Top.
0: A ver, escuchamos.
2: Había un hotel en Las Vegas que se llamaba Stratosphere.
0: Sí.
2: Y que en la parte de 300 metros de altura, en la parte más arriba, había una montaña rusa del restaurante. Y en el centro había un juego que se llama Big Shot, y cuando te lanzaban te ponían Viva Las Vegas.
1: Pero esta es la versión de ZZ Top.
0: A ver.
1: De hecho, la mezclaban en los bailables en la época.
0: Sí, no hay que mezclar.
1: No, pero que acá estaban muy ochenteros los ZZ Top. Era como guitarra.
0: Era más popero.
1: Claro, más popero. Se metieron sintetizadores al sonido, que era un sonido tan.
0: Claro, menos hard rock como lo anterior.
2: Pero es un grupo único, ¿eh? No, no tiene...
1: único.
0: Sí, son emblemáticos.
1: Una vez la compañía Gillette les ofreció millones de dólares para que se afeitaran.
0: Ah, sí, sí, supe esa anécdota.
1: Claro, y no quisieron.

0: hicieron, no transaron.
1: Lo transaron, no, y era mucha, claro, mucha plata.
0: Mucha plata.
1: ¿Sabes qué otro también hicieron? No un cameo, pero sí hicieron unos personajes que no hablaron ni nada. Yo era fanático de la serie que actuaba Charlie Sheen, Two and a Half Men.
0: Ah, ya.
1: Que en un episodio justamente que este compadre estaba efectivamente bajo bajo los efectos de la marihuana. Se le había ocurrido fumar al protagonista junto con la Berta, con la nana. Y de repente se le empiezan a aparecer todas las mujeres que había tenido en su vida.
0: Ah, sí, me acuerdo.
1: Y todas las mujeres como que lo perseguían y este compadre arrancaba un
0: lado. Era como la película Los Fantasmas de mi ex.
1: Claro, una cosa así, sí, claro. Una cosa así. Oye, y este compadre arrancaba y pasaba por el living y estaban los CC Top que hacían pasar así por ahí, adelante.
0: Ya mira, acá hay un dato no menos que quería comentar para que podamos tomar la conversación con nuestro invitado. Porque fíjate que yo me enteré hoy día, debo decirlo, no tenía idea, que estaba agendada y sigue agendada una presentación de los CC Top en el Teatro Caupolicán para el 16 de noviembre de este año.
1: Mira.
0: Y según la productora, ¿ya?, conversó con varios medios, Free Fall, la productora, Sebastián Varela, dice que hasta el momento no hay modificaciones porque de hecho ya el baterista que falleció el día de hoy estaba con problemas, le sobrevive Billy Gibbons, que es uno de los barbones, ya falleció en otro de los integrantes, viene con Elwood Francis y Mike Mohanan, que van a hacer esta presentación, no se ha bajado, pero sigue, no se ha cancelado.
1: Sigue siendo CC Top.
0: Sigue siendo CC
1: Top. Pero aquí a la duda, si acaso han venido antes, a lo mejor han venido antes. Yo como te decía,
0: creo que sí, a ver.
1: Yo en mis registros, yo sé que a Chile, una de las grandes bandas que me gusta a mí, que no ha venido, no sé si comparte Pipe, Dire Straits.
0: Oh, claro,
1: con Mark Knopfler. Con Mark Knopfler, que ahí tenía un grupo que acá han venido absolutamente todos. Ha venido, bueno, Phil Collins,
0: pero Rats, si no me equivoco, Rats. Mark Knopfler vino a Chile solo.
1: Pero nunca vino Dire Straits con su batería, por ejemplo. O sea, por ejemplo, no sé, yo creo que un Movistar Arena Dire Straits lo llena. Estamos hablando 8 a 10 canciones que fueron parte de
0: nuestra vida. Acá le tengo el dato. CC Top vino por primera vez a Chile en mayo del 2010 en el Movistar Arena.
1: Ya.
0: Y esta sería la segunda vez.
1: Han venido todos.
0: Pero vendría solo un sobreviviente del trío original.
1: ¿Por qué no nos conseguimos el dato de Mark Knopfler? Lo llamamos, lo invitamos a Chile, lo paseamos por una
0: piña. Hace poco estuvo de cumpleaños Mark Knopfler,
1: ¿eh? Sí. Oye, lo invitamos, lo incluimos, y ahí le buscamos, hacemos negocio con el compadre, pues, bueno, y llenamos Monster, por.
0: Pero están enojados. Yo todos Dire Straits, pues, agarraron las mechas.
1: Es un hermano ahí.
0: Claro, están todos enojados. Entonces Mark Knopfler ya no los pesca, el otro no sé. Lo mismo que pasó con Jeff Lynne con Electric Light, que no se pescan. Entonces anda ahora The Orchestra, viene a Chile también.
1: Vamos a pasar ahora la entrevista. Le pedimos perdón, Pipe, nos embalamos hablando de distintas cosas, pero perdona. Por supuesto te quería que nos acompañe usted.
0: Pero
1: acá,
0: un
1: hombre que sabe de música más que la cresta, bueno. Entonces, más que yo por lo menos, de todas maneras.
0: Con Tornamesa, ¿y cuál es la chapa de...?
2: Empezamos con cassette.
0: Con cassette.
2: En los años 80.
0: Yo también mezclé con cassette y Tornamesa.
2: Seguimos con los vinilos, Tornamesa, después pasamos al CD, claro, como todo el mundo. Claro.
1: ¿Y ahora computador, no?
2: Y ahora computador, no.
0: Pero es tu chapa...
1: ¿A qué te refieres con chapa?
0: Yo soy DJ Retro, Ismael DJ Retro.
2: No, DJ Pipe y Yolo Figueroa nomás.
0: Ah, ya. Bien.
1: Pipe y Yolo.
2: Pipe y Yolo. Yolo, un gran amigo. Bueno, le decíamos Yolo por Yolito y su cómo. Claro. Le gustaba tanto la música y le pusimos. Se llama Felipe Blanco. Y le pusimos.
1: Bueno, a nivel de nuestro colegio eran muy reconocidos ellos como DJ. Claro. Como fue Juan Maquena, una generación más arriba también. Eran varios los que eran.
2: Claro,
1: como
2: es que
1: DJ.
2: Tuvimos la suerte que Juan Maquena era 4 años mayor que yo.
1: Tres.
2: Él se fue y dejó espacio libre. Claro. Y nosotros entramos ahí.
1: Claro. Maquena tenía acaparado y él sale en el 87 y todo lo que fue 89, o sea, 88, 89 y 90 aquí se tomaron.
0: ¿Algún estilo en especial que te gustaba mezclar en la época? Porque estamos hablando de años 85, 86 o los 80 completos.
2: Sí, yo te diría más 80 que 90.
0: ¿Cuándo
2: claro.
0: partiste? ¿81?
1: Estamos hablando justamente de la música que se
2: empezó a hablar. 85.
1: Mucho R.E.M.
2: Van Halen.
1: YouTube, Van Halen.
0: Talking Heads.
1: The Cure. Todo aquello, claro.
2: In Excess.
1: Esa fue nuestra época, ¿no?
2: Dorada.
1: Extraordinaria.
2: Ya no hay música como esa.
1: Y también metí mucho Lou Reed. También de Doors.
2: Vino a Chile Lou Reed. Vino al Estadio Chile el año...
0: Estuvo Lou Reed.
2: 96 creo que fue. Y después, lamentablemente, falleció también. Pero qué gran...
1: Lo perdimos. Tremenda. La música. De hecho, hoy día deberíamos haber programado algo de ello. Bueno, a Felipe Figueroa lo tengo invitado por lo siguiente.
0: A ver.
1: La empresa se llama Rumbo 270. Mucha atención. Rumbo 270. Tienen dos yates a vela de 41... y 35 pies.
0: Mira.
1: 10,5 y 12,5 metros de eslora. O sea, de largo.
0: De largo.
1: Muy bien. Caben 10 tripulantes o pasajeros por cada yate. Más un capitán y un marinero. Capitán, usted es capitán.
2: Capitán y mi socio, que no pudo venir, está de viaje, pero ahí está el otro capitán.
1: Perfecto. Ellos ofrecen navegaciones de hasta 3 horas por la bahía de

0: Chidangui y mar afuera. Si es en la tarde, se puede ver la puesta de sol, y si es durante la mañana, pueden anclar los barcos y bañarse. Ambos formatos incluyen un aperitivo a bordo.
1: ¿Qué tal?
0: El valor me parece súper adecuado. El costo es de 50 mil pesos por persona. Está, son 3 horas, donde también pues, te podéis bañar, tomarte, super, servirte, que tiene un capitán que te tira la talla, te musicaliza también, la hace toda. De hecho, creo que estamos buscando un espacio ahí para tener un bartender.
1: Estamos en la cubierta, dice
0: usted. Sí, que va a ser un poco delicado, y le vamos a preguntar a nuestro entrevistado sobre el tema de los mareos, porque es algo que hay que tomar providencia, ¿no? Bueno, digamos que el costo es 50 mil por persona. Está pensado para disfrutar de la navegación con amigos, celebraciones de cumpleaños, aniversarios de matrimonio, grupos familiares, en donde también podemos enseñar cómo navegar adultos y niños. O sea, también ofrecen clases de navegación. La idea es vivir una experiencia de navegar en vela con tus amigos, hijos o una salida romántica con tu pareja. Me parece que mi compadre ha sido bueno para la salida romántica y la puesta de sol.
1: Yo creo que vamos a dar una vuelta ahí con la tía Pati y los
0: vamos a ver ahí. Y bueno, también está, lo tienen pensado en el formato de regatas corporativas, Match Race, que son solo 2 barcos, ¿no? Para empresa, como actividad de Team Building. Ahí me cagaste. ahí nomás chiquillo. Oye, Pipe Figueroa, bueno, yo te conozco desde muy chico y sé tu habilidad en el tema de la navegación. Tú has corrido regatas de toda tu vida. Pero ya ha hecho de esto por una pasión. Tú eres pichiganguino de yo creo que de que tiene uso de memoria, ¿no?
2: Es correcto, desde que mis padres pololeaban que vamos a pichiganguino, imagínate.
0: O sea, mira, o sea, tú naciste, claro. Fuiste concebido.
1: Hay conocimiento de la mar ahí, en ese sector.
0: ¿Y de dónde viene este? Sí, pues de la mar, pero ¿esto también era una influencia de tus padres o fue o algo que en paralelo, porque a lo mejor a ellos les gustaba la playa, no más y chao, no sé?
2: Claro, mira, mi padre, bueno, falleció. Sí. El abogado tenía un cliente que le pagó con un velero, un velero de madera que todavía lo conservamos, con mi hermano, mi cuñado, mi sobrino, lo lijamos, lo barnizamos, un bote de madera de alerce, muy lindo, y le paga con este velero y nadie sabía usarlo, y dijo mi papá, ya hay que aprender a usar esta cosa, y ahí partió
0: la navegación.
2: Navego yo, navegan mis hijos, mis hermanos, mis sobrinos, amigos. Todos los tengo metidos ahí en el.
0: A mí me ha tocado también de chico, por casualidad de la vida, me encontré muchas veces contigo en Pichidangui, porque a mí me tocaba los entrenamientos de verano, los periodos básicos con la. Yo entrenaba por la Universidad de Chile, aunque soy colocolino, pero atletismo. Y hacíamos el periodo de la pretemporada en Pichidangui, porque ahí nos encontramos, yo te veía ahí, bro. Él era como el ídolo de Pichidangui en el verano, era taquillero.
1: Sí, no, claro.
0: Muy taquillero. Oye, y llevaba a pasear ahí a la puesta de sol.
1: Captador de miradas, ¿no?
0: Claro. Oye, ¿siempre tú haces operaciones Pichidangui?
2: Sí, ahí están los 2 barcos que con mi socio, que como decían los buenos, está de viaje.
0: ¿Cómo se llama el socio?
2: Cristian Péndola.
0: Ah, Péndola, sí, se lo
1: ¿Tienen nombre las embarcaciones?
2: Sí, rumbo 270 y rumbo 275. ¿Por qué esos nombres? Mira, ¿se acuerdan del colegio, la geometría?
0: Es que sí, por eso.
2: Cero grado es el norte.
1: Ah, el norte, claro.
0: El 270 está en 380 y 360.
2: Exacto. Claro, que sería al oeste, la puesta de sol, el romanticismo, la libertad.
1: No son nombres al azar, por favor.
0: Tienen un rumbo. Hola, ¿qué tal? ¿Cómo están? Hola, están saludando a la mesa, la gente que
1: viene. Tiene significado importante.
0: Sí, ahora me da la sensación, claro, 270 era cama ocupada y dijimos, para no quedar tan lejos, 275.
2: Claro, el segundo barco que llegó a se ve muy poco, hicimos una inversión ahí con mi socio, porque muchos clientes nos han pedido, oye, tienen un segundo barco para que salgamos más gente y hagamos competencias, o es solamente ir a divertirse. El tema de las regatas corporativas todavía no empezamos con eso, pero es la idea
0: más
2: de
0: camino eso.
2: Claro, el team building es como cuando los equipos de trabajo necesitan conocerse un poco más en un ambiente fuera de la oficina.
0: Claro.
2: Ofrecemos ese servicio también donde hay trabajo en equipo.
0: Claro, o sea, ese concepto team building, en algo que tenga más aventura y no algo técnico, digamos, sino algo que sea por fuera del tema laboral.
2: Algo fuera de la oficina.
0: Y consigas construir algún tipo de amistad fuera de ello, ¿no?
2: Se forman ahí lazos importantes que después retribuyen en el trabajo diario.
1: Es súper atractivo, pues en una oficina, oye, vamos a esta actividad, y que fuera de lo común, porque estar ahí, que hacer la empresa, mejor vamos a la playa, ahora navegamos.
0: Ustedes lo tienen pensado, en fondo, como hacer de repente una carrera, ¿no? Como entre las dos embarcaciones y lanzarlo, digamos, de una misma empresa, es como ofrecer ese servicio, digamos.
2: Claro.
0: Está bueno.
2: Y partir con una pequeña clase teórica, no muy aburrida, para que los clientes no estén, quieran navegar, pero con algunos conceptos básicos. Luego ir a la mar explicar.

0: Explicarles más o menos de qué se trata la regata, que es una carrera con dos boyas, algo muy simple, ir y volver, pero donde hay varias maniobras involucradas. Entonces,
1: bueno,
0: ahí... y
1: convengamos que también, bueno, Pichanqui es una zona muy ventosa, o sea, no es una cuestión que, no es un mar calmado, digamos.
0: Sí. Y ahí quería hacer un comentario, a pesar de que, claro, es ventoso, estos barcos tienen la posibilidad de ponerle menos vela, de desenrollar la vela hasta la mitad nomás, o subirla hasta la mitad. Entonces permite... de alguna
2: mayor
0: manera
2: control.
0: Que, claro, que si hay mucho viento, igual podamos navegar con seguridad.
1: Oye, para que la gente quiera informarse más, es @rumbo.270, ¿no?
0: Rumbo.270 es el Instagram.
1: Es el Instagram para que la gente se informe, hay fotos ahí, para que puedan ver algunas imágenes, para que se puedan hacer una idea de qué se trata de esta experiencia. Pipe, Felipe Figueroa, muy confianzudo aquí el entrevistador.
2: Sí, no sea para tú, ¿eh?
1: Oye, cuéntame, ustedes, bueno, tienen diseñado una actividad, digamos, para las familias, para un bote, o sea, un yate para 10 personas. También, bueno, tienen pensado hacer este team building. También existen casos de personas que te soliciten un tipo de actividad en particular, pero tú oyes, sabés que muchas somos 7 personas y nos gustaría, bueno, estamos pichés, puta, ir a los vilos, bueno, a comprar unos mariscos a la orilla, en la caleta, no sé, estoy pensando en voz alta. Puede ser de repente, o sea, que soltar las condiciones, hacer un pedido de repente.
0: Sí, podemos hacerlo. Los Vilos está relativamente cerca.
1: Claro.
0: Es una travesía de todo el día.
1: Ya.
0: Pero podemos hacerlo. Tenemos la experiencia. Llevamos más de 40 años navegando con mis socios, así que no hay ningún problema. Y lo más atractivo, que todo ese borde costero donde está la zona Cascabel, está Rocas de San Andrés, está donde vive nuestra querida amiga la Vitita.
1: Cascabel.
0: Claro, la Vitita. Es muy lindo, entonces irse costeando para allá es muy, muy lindo.
1: Bonito,
0: paseo,
1: sí.
0: Muy placentero,
1: sí.
0: Muy bonito.
1: Oye, yo tengo, bueno, justamente la pregunta, porque yo tuve una mala experiencia, yo dándomela de taquillero, años 97, 98, transmitiendo en Viña, con la radio y todo, un amigo, que a lo mejor tú lo conoces, Alfredo Urizar, que también es en Navega, que era del colegio también, y llega y me dice, está, oye, compadre, ya que tú así notas distinto, porque hacemos el programa de 4 a 6 en la playa, y me dice, oye, haz la nota desde...
0: a bordo.
1: Desde adentro, a bordo. Ya feliz, llegué una amiga que yo estaba saliendo con una amiga, yo creyéndome la muerte, la cuestión taquillera. A los 10 minutos estaba vomitando, compadre. O sea, todo mal, todo mal, weón. Una pesadilla, eso. lo pasé como oye, el hoyo. Entonces,
2: claro. Eso, ¿cómo es la inducción para alguien que tenga problemas de que se pueda marear? Hay gente que incluso viajando al revés en un bus del transporte público se marea,
1: sí, claro.
2: Y bueno, y no hay que decir que un culpable, es un problema que le sucede a la gran mayoría de las personas.
1: Es natural,
2: claro.
0: Es natural, sí. Tenemos una alternativa, bueno, siempre está el tomarse un Mariamim 30 minutos antes.
2: Perfecto.
1: El único ¿son efectivo?
0: Sí, da un poco de sueño en los niños o en los adolescentes. En los adultos no sucede. Y está la alternativa de navegar dentro de la bahía, que es muy plana. Esa bahía tiene una isla que la protege bastante, entonces hay poco oleaje. Y si la tripulación está en condiciones, podemos salir fuera de la bahía donde hay un poco más de oleaje, pero es lo más romántico, lo más
1: pero uno después de un buen rato, ya cuando ya pasaste la primera etapa, ya el cuerpo ya
2: se adapta,
0: de hecho tenemos también en el caso de que si alguien pensó que iba a estar bien y le sucede que vomita durante la travesía, tenemos servicio de rescate de inmediato, de poder bajar a esta persona sin interrumpir el paseo para el resto.
1: Está considerado.
0: Claro. Haciéndolo, porque también a la persona le puede dar un poco de vergüenza, haciéndolo lo más discretamente posible. Ambos barcos cuentan con baño, entonces bastante cómodo poder... si hay alguna necesidad.
1: Son embarcaciones bien completas estas, ¿no?
0: Sí, claro. Hay uno que es un poco más grande que el otro, pero en ambos barcos se puede cruzar, costear desde...
1: Sin problema.
0: Claro, hasta Valparaíso podemos ir, o incluso más al sur.
1: ¿Qué tal?
0: Y en el más grande podríamos cruzar hasta... Perdón, podríamos cruzar hasta Juan Fernández, que es una idea que tenemos también de ser el barco más grande, el de 41 pies.
1: Ya, eso es tú con tus socios, ¿no?
2: Tenemos que ir a hacer un programa ahí, pues, a una embarcación. Mira.
1: Yo voy a marear, yo te espero en la orilla, cuando tú
2: yo feliz.
1: Claro, te espero María. Oye, pibe, entretenidísimo. Recuerden todo lo que están escuchando. Más información en @ rumbo.270, 270, ahí pueden ver toda la info, pueden ver imágenes, se pueden hacer una idea de qué se trata este servicio. Y aparte que estamos solo a 180 kilómetros de Santiago, estamos en Pichanqui, es una hora y media, será de viaje para allá.
0: Sí, una hora.

0: 95, claro, son 190 kilómetros, está... Sí. La carretera está fantástica, sí, ahora. Sí, está la época bien. Nuestra, acuérdate que sí, había una vía y hay que ser mago para llegar.
1: En la cuesta del Melón te tocaba un búho adelante que sonaba. Claro. Claro.
0: Ahora está muy... Y creo que ya están todos los peajes free flow, así que más encima está más expedito.
2: Sí, yo viajé y ahora el de Las Vegas y el Pichigangui están free flow. Ah, entonces... El más fregado era el de Pichidangui, porque claro, era siempre parado y está ahí como sí, 15 minutos, 20 minutos.
1: Ahora uno con el free flow uno pasa fascinado, pero después uno no se da ni cuenta cómo se van acumulando.
2: A fin de mes dice, hola free flow, te dicen claro, en el correo, claro.
1: ¿No te gusta el flow, flaco? Vamos a ir a la primera pausa. A la vuelta, Pipe, tú te quedas conmigo, nos acompañas acá con Ismael. Vamos a seguir hablando de todo, seguramente van a hacer algunas preguntas más sobre el tema del yate. Y se nos va a incorporar nuestros invitados. Se nos van a incorporar nuestros invitados, estaba esperando camerinos, Sol Moreno y el capo y tú, el capo de la chimenea, el restaurante de la chimenea, Jorge Castro. Voy a saludar rápidamente a nuestros apreciadores. 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
1: Supe, esta semana. Yo este mes de agosto, desgraciadamente, no he podido estar los días viernes por temas laborales.
2: Y se está cuidando para pasar el mes también.
1: Sí, quiero pasar agosto. Sí, obvio. ¿Escobar no vino ya?
2: No.
1: Ay, YouTube vino a Chile, ¿no?
2: Murió el mago Tamarino.
1: Sí, se nos troza allá. 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Va a estar Felipe Cortés, va a estar con su hermano, entiendo, y con nuestro alumno en práctica. ¿Tú sabes que es nuestro alumno en práctica, no?
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1: Tomás de Gabardo.
2: Ah.
1: Tomás de Gabardo, ni más ni menos, lo tenemos como alumno en práctica, lo tenemos trabajando, ¿no? 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Junto a todos ellos, vamos a la primera pausa. ¿Le parece que vamos a la pausa?
2: ¿Me permite decir un par de cosas?
1: Dos cosas, no pequeña. Una, dos.
2: No, pero nos vamos al tiro a la pausa.
1: Ya,
2: cariño a la gente, tengo amigos en Tocopilla, que hoy día hay un aluvión, de hecho ahora estaban mostrando imágenes.
1: Suena
2: hace muy poco, en el sector de Coloso, en Antofagasta, un gran aluvión, ahí estamos viendo las imágenes, bastante lamentable. También la gente en Iquique, hoy día hubo autos que se cayeron de la carretera con la fuerza del agua, así que fuerza para el norte, que no la están pasando bien.
1: Eso. Eran dos cosas, dijiste una.
2: Bueno, ya, vamos a la pausa.
1: Pero ¿por qué hice dos cosas y dijiste una? No, no está siendo riguroso, señor. Vamos a la pausa y volvemos con más tan solo un momento desde Mister aquí en Vitacura 5461. Venga, pagar, le invito un traguito, señor.

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4: Estamos de regreso acá en Tan Solo Un Momento, nuestro capítulo 750, ni más ni menos. Quiero actualizar cómo va, porque ya empezó el partido de Universidad Católica por Copa Libertadores, el partido de vuelta, y como buen chileno que somos queremos saber, porque ojalá que le vaya bien a este equipo nacional. Ya dijimos, se viene aquí con mi amigo Jorge Castro y también con Felipe Figueroa, somos colocolinos acá.
5: Somos, usted somos culpable que yo sea
6: colocolino.
4: Somos colocolinos. Somos los cuatro que estamos acá.
5: Y mi hijo también es colocolino.
4: Todos sí, colocolinos. Bueno, pero apoyamos a Católica en esta instancia, me apoyamos parece, ¿no? Jorge Castro, ¿cómo está usted?
7: Muy bien.
4: Bienvenido.
7: Hecho, a mí usted sabe que me gusta subir, pero ¿sabe qué? Fue muy divertido mi subida de ahora porque venía con unas hinchas de Católica.
4: En un auto,
7: simpático, qué simpático.
4: En un auto de alta gama, me imagino. No,
7: pero está bien, porque que el fútbol sea transversal también, como todo es.
4: Quiero presentar a nuestra invitada, ¿ya? Usted sabe que a mí me gusta informarme antes, entonces yo preparo una pequeña prosa, ¿no?
7: Es como la radio amiga.
4: Correcto, Jorge.
7: Un hombre no informado.
4: Para la gente que no sabe, Jorge Castro, bueno, el líder, el capo y tuticapo de La Chimenea, un restaurante tradicional de comida chilena que está ubicado en Santiago Centro, a 197 metros del Palacio de la Moneda. Está en el pasaje Príncipe de Gales, número 90, un espacio de 4 pisos, comida tradicional chilena. Si usted quiere comer,
7: ¿Dónde hoy día está el día del pololeo? Por los días martes, el palacio se viste de pololeo.
4: Entonces la gente va a la chimenea y después van a pololear a la moneda.
5: ¿O? Los martes de pololeo del presidente Castro.
4: Correcto.
7: Él lo instauró, día del pololeo.
4: Vamos a presentar a nuestra invitada, que es nuestra estelar. No es que usted no sea invitado estelar, Pipe, sino que como nos une una amistad de chico.
5: Absolutamente. Me siento como en casa, Don Checho.
4: Oye, aparte de mi compadre, bueno, ¿dónde tienes dos? Ya te dijo que no iba a invitar a andar
5: todos
4: en
5: casa. Todos invitados.
7: Escuchando ya, estaban 50 luquitas no es malo,
4: pero hay promo acá para los de los.
7: Sí, pero igual.
4: Su majestad el canje, ¿no?
7: Llevamos una botellita un DJ y arma la.
4: Claro, pues vamos con los dos ya de uno al lado del otro. Uno se imagina la película gringa, así como bailando, traje años, ya, nada que ver. Ya, oiga, ella es cantante e intérprete de canto popular con formación académica en el Conservatorio de la Universidad Mayor. Para empezar a conversar, ¿no? En su inicio, su universo musical estuvo profundamente arraigado por la energía del rock, género que moldeó su fuerza interpretativa y su presencia en el escenario. Durante su paso por el conservatorio, ella descubrió y se enamoró de la riqueza de la música fusión latinoamericana, con una clara inspiración en referentes como Violeta Parra, Francesca Ancarola, que la hemos tenido, recuerdo, en Radio Tiempo, a ella, muy simpática, y Pedro Aznar, mi amigo argentino, ¿no? Un crack. Su propuesta transita libremente por géneros tradicionales como el vals peruano, la samba argentina y el bolero. Actualmente su búsqueda artística se enfoca en reinterpretar estos ritmos de raíz, entrelazándolos, que yo escribo complicado, me gusta poner eso, entrelazándolos con matices de jazz, rock y pop, para dar vida a versiones frescas, dinámicas y profundamente expresivas. ¿Cómo suena todo bien? Está con nosotros y la va a aplaudir todos los que estamos acá, incluyendo acá a Ismael. Está con nosotros la gran Sol Moreno. Ole, ole, ole. La Sol. Soy de la Sol. ¿No se escucha ahí usted? Me
6: sesió. Ahí sí.
4: ¿Por qué me lo bajó?
6: Yo.
5: No, estaba mal.
6: Yo.
4: Ah, usted apaga el
8: teléfono.
4: ¿Cuántos años lleva viniendo el programa usted, señor?
6: Es la mala costumbre.
5: Oye, pero ¿cuántos años lleva? El partido,
4: 0-0, 0-0, minuto 11. 12. Sol, bienvenida a nuestro programa. Oye, bien curioso, me gustó esto de este inicio rockero, ¿no? Que claramente está bien explicado, que te da una impronta especial, porque si estamos hablando de canto más popular, más latinoamericano, más de raíces, fusión, ese arranque de rock te da una impronta y una fuerza escénica, me parece que bien particular, que en el fondo le da un plus a lo que estás haciendo ahora, ¿no?
8: Claro, o sea, yo siento que partí al revés, ¿ah? Claro. Yo siento que uno debería partir por la base, que justa por la base de raíz que tenemos nosotros, o sea, nosotros somos chilenos, nuestros referentes son Violeta Parra, claro, Víctor Jara, claro, ¿cierto? Y después ir en búsqueda de todo lo demás.
4: Claro.
8: Y en mi caso fue totalmente al contrario. Yo partí por el rock y fue súper rockera. Tuve mis primeras bandas súper rockera. Me vestía de negro, pelo rojo.
4: ¿De qué época estamos hablando, sin pasar a ser tan detallista? ¿Pero estamos hablando de los 2000?
8: Sí, mira, me pasé entre Blondie, Scorpions, Madonna,
4: mira.
8: Metallica, Toto también.
4: Mira, ya esa era como tu influencia, digamos.
8: Esas fueron como mis influencias de partida.
4: ¿Y con quién armaste grupo en esa época? ¿Con quién hacías música?
8: Mira, lo que pasa es que siempre fueron como grupos de amigos. Yo me tenía que sentir como muy confiada. Entonces armaba grupos de amigos, ya. Y que todos hacían música, pero todos en el día hacíamos algo distinto. Todos finalmente como que teníamos una pega y teníamos como este hobby rico entretenido de hacer música. Pero finalmente todos teníamos como pasión final... Eso, disfrutar de la música.
4: Sí, claro, de eso se trata.
8: Claro.
4: Oye, bueno, me imagino, Jorge, que Sol llega a tu vida ya cuando está dedicada al tema de la música,
8: Suena
4: más...
8: como curioso esto.
4: No, llega a tu vida artística, digamos, pensando en la chimenea y las presentaciones que tiene la chimenea. Sea serio, señor, yo estoy tratando de hacer esto como corresponde.
6: Lo que pasa es que Sol tiene una hija con un gran amigo mío de músico, de la parte de Mario Rojas.
4: Ah, perfecto.
6: Mario Rojas, ¿cachai?
8: De hecho, Mario Rojas, el padrino de
6: dentro de todos sus cachorros, la pareja.
4: Tú lo llevaste, lo has traído a mi programa, Mario Rojas. Sí, un par de veces.
6: Varias veces, con Mario Rojas.
4: Al Tata Barahona también lo he llevado.
6: Al Tata Barahona, sí.
4: A varios.
6: Lo debiéramos traer de nuevo, está muy famoso.
4: Hay que juntarlo,
6: ahora ya sobrepasó todos los
4: Andron. Sigue activo, está muy activo.
6: Pero. Y ella era, bueno, fue pareja de.
4: Por favor, ¿podría acercar el micrófono? ¿Cuántos años lleva usted viniendo a mi programa? Por favor, aquí.
6: Me cuesta.
4: Ahí sí.
6: Me cuesta. Como Luis Miguel, me gusta así como...
4: Me cargan...
9: No, pues no le estamos diciendo, aléjese el micrófono.
4: No, oye, Ismael, me cargan de retando a los invitados, pero por favor, usted no es invitado, usted ya es de la casa, señor, debería estar ya... Vamos, Jorge, por favor, expláyase.
6: Entonces, es parte, de alguna u otra forma, de lo que son los inicios de la música de la chimenea. A pesar que claramente Mario Rojas lleva mucho tiempo en la música, ¿va? Que es innegable todo el tema que tiene, pero han habido mucha gente que ha educado, que ha formado, y dentro de eso yo creo que ha soltado ahí en el tema, y es lo que estábamos conversando.
8: Somos como los hijos ahijados de Mario Rojas.
6: Bueno, padrinos.
4: Y por ahí vienen tus primeros pasos, Sol, en el tema de la música más latinoamericana.
8: Así es.
4: ¿No?
8: Sí, a través de Mario Rojas con su fusión de la cueca, claro. Ese disco del Ángel de la Cueca que hizo como una fusión con jazz, con la Claudia Acuña, y todo eso a mí me marcó. Hubo un antes y un después de conocer ese disco y de conocer a Mario, de su composición y todo eso.
4: Y cuando hablamos de fusión, son súper fusionables, me parece, musicalmente, sin ser yo un gallo que cante mucho, que a mí me sabe mucho más, pero el folclore nacional con el valsecito peruano y la samba argentina... Las pegan, ¿no? En tu caso, como que se forma y una buena nomenclatura musical ahí.
8: Sabes,
4: ¿no?
8: Que yo junto todo. Ya. La verdad es que a mí me como gusto. De hecho, creo que uno de mis estilos favoritos es la música

0: peruana.
1: Ya.
0: Ya, y después podríamos decir que la samba argentina, obviamente dejando aparte todo lo que es la raíz nuestra chilena.
1: ¿Cómo se llama lo que cantaban esos samba? De mi esperanza, eran los chachaleros eso, ¿no?
2: Chachaleros.
1: Sí, pues notable.
0: Pero yo creo que eso...
1: era como muy pop.
0: Muy folclor, puede ya. ser muy folclórico. Pero a mí me gusta mucho más como esta cosa de esta fusión que se hace, que justamente lo puse como ejemplo la Francesca Ancarola, sí. la Magda Matei, la Lili Morris, varios referentes, Pedro Aznar
1: Pedro Aznar,
0: que rescatan estos estilos de base, ¿cierto? Que son preciosos y le hacen una fusión exquisita, ¿cierto? Con jazz, con blues, con... Sí.
1: Bueno, hablamos, cuando te refieres a Pedro Aznar, estamos hablando de un tipo que ha experimentado todos los ritmos y todos los estilos habidos por haber, hasta con Charly García canta canciones. Ha cantado, por ejemplo.
0: Absolutamente.
1: Hablando de tu corazón es con...
2: Claro,
1: Sebo. Hablando de tu corazón es con Charly, Sebo. Y bueno, tiene lo propio. Ha participado hasta en el Festival de Viña en el Folclore. O sea, un tipo...
3: Hizo un álbum con Pat Metheny también.
1: Con Pat Metheny, tal cual, que fue muy, muy conocido. O sea, es un gallo... Bueno, y un gallo... Y él como persona sería un tipo bien bajo perfil. Sí, un tipo que no es agrandado. O sea, un tipo más bien sencillo, ¿no? Pedro Aznar, en general.
0: Pedro Aznar, sí. Yo tuve la oportunidad de conocerlo y la verdad que sí, él es un tipo... piola, como decimos los jóvenes, es piola, si él le interesa en el fondo la música.
2: Mira, ahí, la música lo dice todo.
0: La música lo dice todo.
2: De hecho, lo tuvimos dos veces en la Chivenea. A ver,
1: ¿caché que un tipo que
2: es peor, dos veces,
3: Bueno, viene a Chile ahora.
1: Ha venido 900 veces, claro, pobre.
3: Bueno, esta es la 1001 que viene.
2: Y de hecho, mira lo que estamos hablando con la Sol delante, Mario Roja, en el Mesón Neurodiano, lo tuvo como público y en el tiempo que estaba Manuel García como su corista.
1: Mira,
0: Manuel García era corista. Mario,
2: estuvieron cantándole muchas canciones a Pedro Aznar y quedó fascinado, qué sé yo, todo el tema. Entonces, bueno,
1: qué buena.
2: Se unen las músicas, se unen todo el tema.
1: Oye, respecto de tu trabajo, ¿en qué estamos en este minuto de tu música?
0: Es súper divertido cuando me preguntáis la palabra trabajo,
1: sí,
0: porque yo trabajo en otra cosa que nada que ver en el día.
1: Bueno, yo también, yo no trabajo en radio.
0: Claro. Entonces cuando me preguntan a mí en el trabajo normal, oye, bueno, pero ¿a qué te dedicas? Yo le digo, ¿cuál es tu pasión? Entonces le digo, bueno, yo soy músico y mi hobby es trabajar acá.
1: En el fondo, como que se lo digo.
0: Ahora,
1: ¿sabes quién somos parecidos en ese sentido? Yo en el día trabajo todo el día y digo... yo soy conductor, soy comunicador y en el día me toca trabajar en esta weá.
0: Sí.
1: Un poco eso.
0: Sí.
1: Bueno, ¿y en qué momento estamos, digamos?
0: Yo siempre, nunca he dejado como la música, creo que en algún tiempo la pude haber dejado por maternar. Mm. Yo tuve guagua ya más grande, no voy a decir mi edad.
1: ¿Para qué?
0: ¿Para quién?
1: Claramente eres mucho más joven que nosotros y con eso estamos.
0: Sí. Así que creo, y de ahí siempre he estado como buscando, descubriendo, armando, y creo que el espacio que hoy día me da la Chimenea, a mí me gusta, me acomoda, encuentro que la Chimenea tiene una mística exquisita, es súper especial. Entonces cada vez que mi corazón o mi alma necesita cantar, necesita decir algo, necesita expresarse, necesito base. Yo lo hago a través de, y armo estos conciertos medios locos, como con distintos estilos, distintas músicas y fusiones.
1: Me parece. Oye, muchachos, les planteo lo siguiente, según pauta tengo que ir a la música. A la vuelta, bueno, vamos a tener que hacer menciones e ir a comerciales, pero en el último bloque sería buenísimo escuchar a Sol cantar algo, ¿no? Más o menos un approach de lo que vamos a ver cuando en la Chimenea.
0: Yo canto fuerte, sí.
1: Cante fuerte, ¿sí? Esa es la idea, pues va. No se haga ni un punto.
2: Cante fuerte de Arica Magallanes.
0: De Arica, claro.
1: ¿Cuándo vamos a ver a Sol?
2: Este viernes, 20 horas, ahí a los pasos de la Moneda.
1: O sea, a las 20 horas se abren las puertas para que la gente
2: llegue. No, las puertas salen en la mañana.
1: No, o sea, las puertas están caras, pero para que la gente esté invitada.
2: A las 20 una buena hora para llegar a
0: nos tenemos invitados a las 20.
1: A servirse.
0: Tal cual.
1: Esto es una de mis canciones favoritas, esto es James. El nombre siempre me cuesta decirlo, pero que no empiece todavía. Pero aguántame, Ismael, no. Dale para atrás, por favor.
4: Yo quería agregar nomás que cuando dijiste que cantar hace bien para el alma, estoy de acuerdo. Yo no canto, pero sí escucho mis canciones y en verdad que limpia el alma, yo creo.
0: Limpia el alma, tal cual.
4: Aunque sea corear algo, aunque uno no sea muy buen cantante, igual yo creo que de alguna manera...
0: La música sana.
4: Es correcto.
1: Qué buenas palabras, sabias palabras, mi querido Felipe Figueroa, está con nosotros el día de hoy con Rumbo 270, Rumbo.270 en Instagram, para que se... Vamos a ir a cantar al yate también.

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1: Las 20:57 minutos, actualizamos en directo desde Estadio Claro Arena, minuto, exactamente el minuto 24, hubo el famoso break, ¿cómo le llaman? ¿El cooling break?
2: El cooling break.
1: El cooling break, la pausa de hidratación.
2: Bien, que ahora ya se
1: qué
2: se,
1: mala eso. Bien, pero, bueno, ya está, pero parece que a alguno le ha gustado. 0-0.
2: Sí.
1: 0-0 Católica con... Estudiante de La Plata cuando se ha cumplido un cuarto del partido, que ahora está dividido en cuatro cuartos. Esto. Ya tú sabes. 20:57 minutos con 58 ya.
2: El primer cuarto.
1: El primer cuarto, claro. Y voy a saludar de manera ahora así rápida en la versión flat a nuestros queridos auspiciadores para ir a la última pausa y después volver con todo. Escuchemos, te tienen que escuchar a nuestra querida Sol
2: Encantado.
1: Moreno. Sí, porque nos viene a cantar aquí y viene con ganas. Ojo, que eso es bueno. Viene con ganas, tenemos sus canciones. Vamos a ir a hacer la prueba de sonido al aire.
3: ¿Ah? Perfecto.
1: Ya, pues estamos. 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

0: 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Saludamos a la parrilla del Guatón Jerez, particularmente al señor Joaquín Esteban Jerez, que es además concejal acá de esta comuna. Se las tiene todas, tiene una parrilla acá en la comuna, es concejal, bombero.
1: No, muy completo,
0: completo, un tipo completo, completo. Este jueves vamos a estar en la parrilla, le aviso, mi querido Ismael.
1: Sigue el 20% de descuento por mencionar Radio La Clave.
0: Mencionar Radio La Clave, usted dice Radio La Clave, tan solo un momento. El programa de ese buen ronco que habla, que no para de hablar, y ahí tiene un 20%.
1: No está malo.
0: Y los días sábados, la hora de la comida, 30%. Nombrando el programa del buen ronco.
1: Excelente.
0: ¿Está bien? Y nos vamos entonces a la última pausa. Este jueves vamos a estar porque tenemos actividades justamente para la septiembre de la comuna. Entonces va a estar Joaquín, va a estar la Juanita Mir, va a estar un lote importante este jueves allá. Y mañana volvemos acá, para que tenga agendado. Estamos acá con grandes invitados, vuelve acá con Kreuzberg, que estuvo con Influenza el fin de semana. Viene ahí Vamos. Y volvemos con el último bloque, tan solo un momento, desde Richter, la mejor comida india del continente, acá en Vitacura 5461. 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
0: Estamos de regreso acá en el último bloque de nuestro programa, tan solo un momento, las 21:02, capítulo 750, disfrutándolo acá, muy rica en la terraza del Richter, acá en Vitacura 5461, terraza llena.
1: Climatizada,
0: o sea, cero frío. Yo tengo que me saco acá el polerón, o sea, también el sol,
3: sí,
0: también.
3: Está perfecto.
0: Está rico, ¿no?
1: Hay que pedir
0: rico,
1: el octopus, sí. Mápola, ¿no es cierto?
0: ¿Qué es eso?
1: Es el plato.
0: Ah, tú sabes de comida india. Sí. Mira, te vamos a, tú vas a tener que decir la mención tontos.
1: El placer
0: de estar en un Richter.
1: Es correcto.
0: Oiga, nos va a llegar un picoteo ahora un ratito más, que ya lo mandé a pedir para que podamos disfrutar un poco del octopus.
3: ¿De qué calidad servicio? ¿Qué mejor?
0: De eso. Oiga, ya pues, entremos en materia. Sabemos que este día viernes, entonces.
1: 20 horas.
0: Hoy día es 18, ¿no?
3: Viernes 21.
0: A partir de las 20 horas, la gente, si quiere, puede llegar antes, puede quedarse desde la hora de almuerzo, si quiere un almuerzo regado rápido.
7: Esto ya queda menos para el 18.
0: Queda harto menos.
7: Menos de un mes.
0: Pero bueno, esta fiesta, ¿qué nombre lleva este concepto este día viernes?
7: Este concepto, bueno, obviamente latinoamericano.
0: Sí.
7: Íntimo. Estar ahí al ladito, ¿cachai? Con lo que es la música latinoamericana. Sol Domínguez.
3: Sol Domínguez. Sol Domínguez. Sol Domínguez. Sol, sol, sol, sol.

0: Pero está clarito el dueño de la chimenea, bueno, ¿no? Estamos claros.
1: Usted sabe que la Sol Domingo, ¿no?
0: No, Sol, Sol Moreno, sí.
2: ¿Ah? Solo conoce a la Sol Moreno.
3: Sí, pues. Saludamos al dueño de la fogata que nos acompaña esta noche acá.
1: Hablemos de la Sol Moreno.
0: Sol. Oye, la chimenea bien como siempre, ¿no? Sí, los platos tradicionales.
1: Bueno, ahora viene el mes de la chimenea.
0: Sí, pero ¿cuáles son los platos tradicionales que uno generalmente son los imperdibles? Los dos o tres platos que usted...
1: Pastel de choclo, costillar.
0: Qué rico el costillar. ¿Puré picante?
1: Con chilena.
0: Con chilena, la chilena, qué rico.
1: Es la otra alternativa. Una está el puré picante y la otra está...
0: Con chilena.
1: Con chilena.
0: Con
1: chilena. Acá está un
0: este gallo, Jorge Castro, siempre me hace usted que es del sector oriente, que es el típico discurso medio así como tirándote con costela. Este huevón, ¿cachai? Llega y de repente lo veo con los ojos así todo. Venía a esquiar en la barba.
1: Ya,
0: ¿eh? Y bueno, hablaba con su amigo. Es que yo subo, este fin de semana subo. Así, weón. Bueno, y para no pasar, para no humillarse, no pasar por el sector oriente de Santiago, va en helicóptero, weón. Bueno, va en helicóptero. Porque él rehuye, le carga a la gente del sector oriente de la capital. Cuando viene para acá, le sale en roncha.
1: No es así, no es así.
0: Gran amigo, Jorge, de tantos años ya, ¿eh? Harto. Bueno, entonces este día. Viernes queremos escuchar algún tipo de anticipo. Vamos viendo algunas pistitas para ver cómo que Sol nos diga esta. O esta sí, esta no. ¿Clasifica o no clasifica? Vamos. ¿Fue otra?
2: Creo que vamos con la otra peruana que es como más conocida. La siguiente. Cerveza muy romántica, ¿no? Esa es.
0: Con ustedes, Sol Moreno.

0: Eso es. Notable. Ahí nomás.
1: Notable, bravo. Notable la interpretación de Sol gracias. Moreno acá. ¿Esta canción de quién, es?
0: Es de la, las chabucas, es del folclore del
1: Perú. Clásico.
0: Sí, un clásico peruano.
1: Notable, sí. Notable presentación, una voz, oye, una voz con presencia, con muy buen color de voz. Y muy adecuado para este tipo de melodías. Escuchamos una parte, que es el vals, que tú confesaste que es como el que más te gusta, parece,
0: sí,
1: ¿no?
0: Sí, me encanta el vals peruano. Y también vamos a tener ese

0: día me gustan los boleros también, ya. Así que algo de bolero y también unas que son como melancólicas directo al corazón. Eso. Que le gusta sufrir.
1: Sí, por supuesto, viene muy bien para todo. Oiga, minuto, para que la gente que está preocupada me nos escuche, al mismo tiempo que saber cómo va la Católica en Libertadores. 0-0, no se mueve el marcador, no pasa nada. Mientras esté este programa andando, no va a pasar nada. Después de las 21:30 y se pueden concentrar en el Partido Católica. Oiga, mi querido Ismael, tenemos una última canción programada para el día de hoy, pero usted tiene algo que contar con respecto a este grupo, ¿no? Men at Work, creo que hoy día tiene...
2: ¿Por qué programó Men at Work?
1: Porque hay dos de sus integrantes de cumpleaños hoy día, pues.
2: ¿El Colin Hay?
1: ¿Ayer o hoy día
2: no
1: fue?
2: No.
1: Revise, pues.
2: A ver. No, a ver.
1: Le dejo tarea. Vamos a ver. O si no ponemos otra, po. Si no ponemos los CC Top, ya que se nos murió el baterista. Po.
3: Yo creo.
1: El baterista, hoy día, sí, escuché a alguien decir, hoy día fue el día de los CC Top. O sea, perdón, de los Men at Work.
2: A ver, vamos a ver Colin Hay. No.
1: No, pero pone Men at Work. Pone, efeméride Men at Work. Pone efeméride Men at Work. No puedo estar tan mal yo, po, weón. Te había dicho temprano.
2: Es que hoy día...
1: Esto pasa en los programas en vivo, ¿ah? Usted para que se puedan comprender.
2: Mira, hoy día en la efeméride, el álbum Sleeping Wet Wet de Bon Jovi,
1: ¿ya?
2: Cumple 39 años, por ejemplo.
1: ¿Ya?
2: Porque fue lanzado un día como hoy. La canción She's Like the Wind de Patrick Swayze.
1: Ah.
2: Hoy día estaba de cumpleaños Patrick Swayze, recordemos que falleció de cáncer de páncreas.
1: ¿Cuánto habría cumplido?
2: Él nació en el año 1952, un 18 de agosto.
1: ¿De cuál? ¿Del 40? ¿Del 52?
2: Del 52.
1: Ya, o sea,
2: tendría... ¿No se acuerdan de esa canción o no?
1: Sí,
4: la pusimos de... En esa época se ponían lentos, ahora volvieron los lentos.
1: Sí, pues.
4: Esa era de
1: los
4: lentos.
2: De hecho, prometía como cantante, pero no explotó esa parte de Patrick Swayze, no para nada.
4: Pero era muy un actorazo. Era minazo también, para hay que decirlo.
2: Sí, tenía su pinta el hombre, ¿eh?
4: Y cantaba bien, yo creo que...
2: Sí, lo hubiese ido bien.
1: ¿Cuánto estamos hoy día?
2: ¡Chu! Hoy día es 18 de agosto.
0: 18 de septiembre.
1: Hoy día el día de la solidaridad.
2: Estamos a un mes de las fiestas patrias, a un mes.
1: Ah, estamos justo, claro.
3: Por eso decía.
1: Esta es la canción, claro.
3: Estamos a la mitad, un poquito más de pasar agosto. Ya llegamos.
2: No, claro.
0: Estamos casi.
1: Vamos a pasar agosto, yo me tengo fe. Pero no con esta memoria, güey.
4: Inflexión.
3: Pero
2: no, claro.
3: Lo que no se lo lleva a agosto, se lo lleva a septiembre. Como él
1: dice,
3: ¿no?
2: Y hoy día, en las efemérides, esta canción de George Michael. Un día como hoy.
3: Pero eso es Wham, ¿no?
2: Claro, llegó al número uno en Reino Unido, Careless Whisper o Susurro Descuidado.
1: Aquí es la enciclopedia.
2: Motel Las Ligas. No. Otro lento. Y todavía está buscando algo que relacione a Men at Work el día de hoy, Checho.
1: Está mala todo esto. Pero ¿sabéis qué? Vamos a escuchar a Men at Work.
3: Okay. Igual.
1: Me gusta. Bueno. Lo que acabo de hacer,
2: it's a mistake.
1: It's a mistake. 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
1: 21:16, que perdone la gente, los hinchas de Católica, les di mala suerte. 44:00 del primer tiempo, gol de Estudiantes. Joaquín Correa, este jugaba afuera, jugaba en Europa, Joaquín Correa, hasta ahora en Estudiantes de vuelta. 1-0, batió a Berneo, claro. 1-0 terminando el primer tiempo. Bueno, queda todo un tiempo más para remontar. Recuerden que con el empate irían a penales. Y si hay un ganador, ese ganador, cualquiera que sea, pasa a cuartos de final de esta Copa. Recordemos que hay un equipo chileno adicional todavía en esta etapa, que es Coquimbo Unido, que también en la ida empató a uno contra Platense, que fue campeón el año pasado en Argentina. 1-1 también en el último minuto, lo logró Coquimbo, y mañana tiene la revancha en su estadio, en el Francisco Sánchez Horroroso, perdón, Rumoroso, que está, no, que antiguamente le decían el Francisco Sánchez Horroroso porque era realmente muy feo, pero después cuando entró este plan de los estadios bicentenarios, lo reconstruyeron y ahora es un estadio realmente precioso, maravilloso, y juega Coquimbo mañana el partido de vuelta y tiene hartas opciones también, pues, con un empate de visita. Esperemos que Católica y Diálogo de
2: Católica.
1: Oye, estamos acá en los minutos finales, pero pasándolo muy bien. Estuve acá con Pipe Figueroa, que me ha estado hablando justamente fuera de micrófono, conversando sobre todo su experiencia de ser, de alguna manera, este emprendimiento, esta empresa de los paseos en yate, también instructor de navegación. Es un hombre muy comprometido con el tema de la navegación. Usted, no solamente en Pichidangui, sino a nivel regional, ¿no?
2: Sí, en Rapel mucho tiempo estuve como director de la clase catamarán. Mira. Muy entretenido, desarrollando ya también la vela. Y tratando de enseñarle siempre a los niños, a los adolescentes, para que retomen esto. No sacamos nada nosotros con irnos algún día a la tumba con estos conocimientos y no transmitírselo a nadie. Sería un error.
1: Y es bueno persistir en esto, que tenemos 4.000 kilómetros de costa, que necesitamos aprovechar algo, ya que no nos dejan pescar todo, aprovechamos por último de navegar, ¿no?
2: Claro, algo tan lindo y tan... ligado a la naturaleza, navegar solo con viento, sin motor, sin nada que sea inventado por el hombre, sino con la fuerza del viento, y arreglárselas con eso. Eso tiene la navegación, es que hay que arreglárselas siempre para poder llegar sano y salvo a puerto.
1: Muy bien. Recuerden, rumbo 200.

0: 170, y en el Instagram pueden encontrar toda la información y ver imágenes y darse una idea de lo que se trata esta tremenda empresa que se llama Rumbo 270. @rumbo.270 en Instagram para que puedan seguir a esta empresa y también puedan comunicarse, hacer preguntas, se puede hacer, mandar mensaje directo, todo eso, ¿no?
1: Sí, está todo el canal abierto, así ya. Que con mucho placer lo esperamos.
0: Perfecto. Y bueno, y estamos redondeando aquí con Jorge Castro, que nos vino a hablar de este tremendo evento que viene este viernes con Sol Moreno, que ya nos cantó una primera canción que estuvo maravillosa. ¿Y qué más se viene esperando ya este 18? ¿Hay algo preparado en especial? Supe que hizo un cambio de horario súper importante, que se lo celebre, porque usted antes abría de lunes a sábado. Claro. Y ahora
2: de martes a domingo
0: que tiene harto sentido, porque el día domingo un día igual rico, familiar, para ir a almorzar,
2: sí,
0: digamos.
2: Sí, la verdad que, bueno,
0: que no se le escucha eso.
2: Tuvimos esa idea de tomar nunca sabía los domingos en la chimenea.
0: Claro.
2: Y nos funcionaba bastante bien. Eso sí que son almuerzos con cueca en vivo.
0: Ah, qué bueno.
2: La cueca ha sido el pilar fundamental del éxito de lo que son fundamentalmente los domingos.
0: Ya, ¿Y qué esperamos para ahora, para las fiestas patrias y luego para el mes de noviembre, que viene su aniversario número 74, ni más ni menos? Estamos hablando, ya vas a engrosar la lista de los restaurantes más antiguos de nuestro país que están vigentes, digamos. Sí,
2: Mira, viene el mes que nos identifica mucho. Desde usted fue uno de los animadores una vez del campeonato de Cacho.
0: Así es.
2: El animador
0: lo pasamos, muy re bien.
2: No me acuerdo qué año, pero.
0: En esa época me acuerdo que yo animaba con una mano el micrófono y con la otra la piscola, compadre. Todo el rato ahí, en esa época,
2: pues. Con nuestra ya tradicional cabeza de chancho con el mejor pebre cuchareado.
0: Qué buena.
2: Tenemos fonda nuevamente. Estamos pidiendo permiso al municipio para hacerla en el pasaje. Ya hemos tenido experiencias durante este año.
0: ¿Han cerrado alguna vez el pasaje para hacer la actividad?
2: Este año lo hicimos 5 veces.
0: Mira.
2: Cuatro sábados de febrero y uno de marzo.
0: Los
2: de febrero ya lo veníamos haciendo hace rato.
0: La relación con el señor, con la administración de Borde, ¿ha sido positiva?
2: Sí, buena, sí. ¿Sí? Sí,
0: ya.
2: Han habido cambios. Yo creo que el municipio de Santiago fundamentalmente igual es bien complejo, muy político, se olvida un poco de lo que es el ciudadano común, como dice el ciudadano normal, pero está bien, estamos, la idea es que en definitiva si al alcalde le va bien, nos va a ir bien a todos.
0: Eso es bueno, me parece. Mi querida Sol Moreno, ¿con qué nos va a agasajar o nos va a deleitar para ir cerrando nuestro capítulo de hoy?
3: Te mandé un bolerito, a ver si es que te llegó. Bolerito.
0: Vamos uno por uno.
3: Te lo mandé recién. ¿Le llegó a su mail?
4: Aún no.
0: Te mandaron aún recién. No. Busca en. No, perdón.
3: ¿Aún
0: está,
3: no?
0: ¿Está buscando?
4: No ha llegado.
3: No ha llegado.
0: ¿El no deseado?
2: Va en camino.
0: Claro. El no deseado. Busque.
4: Viene cruzando.
0: Puedo actualizar.
3: Era Ismael Retro, ¿no?
0: Sí. Ismael Retro@gmail.com.
3: Sí.
0: Para que toda la gente que está escuchando le escriba, escríbale.
4: Mándeme spam nomás.
0: Ismael Retro. pues si quiere contratar.
2: Mándele preguntas, mándele.
0: Sí. El tipo multiradial trabaja en 5 radios distintas, compadre. Más un canal de televisión.
4: ¿Viste?
0: Una cosa impactante.
4: No.
0: De alto impacto.
4: A veces no duerme, dice.
0: Claro. Dice que no duerme. Oye, está bueno este brebaje que descubrí, oye.
3: ¿Cuál es tu mezcla?
0: Es Ramazzotti. ¿Llegó?
4: Sí, ya.
0: ¿Ah, llegó?
4: Sí, después cuente.
0: ¿Por qué no me dijo que había llegado? Ya, empecemos de nuevo. ¿Cómo se llama el tema?
3: Adoro. Un bolerito súper conocido.
0: Con ustedes, Sol Moreno, en Radio La Clave.

0: gracias.
1: Notable presentación esta canción, que es emblemática. Esta canción.
0: Es un bombero súper emblemático.
1: ¿A quién se la podemos...? Porque la he escuchado en varias versiones, pero ¿cuál es la más característica, digamos? Porque esta canción es conocidísima.
0: La de Manzanero.
1: Manzanero.
0: Mi favorita es la de la Francesca Cancarola, porque le hace una fusión media jazz.
1: Sí, pero sí. Es que la canción es tremenda.
0: Luis Miguel también.
1: Yo te quiero, vida mía. Sí, pues, yo te doy buena versión, la suya. Me encantó la versión.
0: Sí, está más popero, ¿no?
1: No, y la canta muy re bien, oiga. La canta, sí, te queda muy bien. Te queda muy bien. Muy buena versión de este gracias. Tremendo tema. Es una canción, es un clásico de los boleros a nivel latinoamericano y, no sé, me arriesgo a decir de mundial. Porque tú sabes que todas estas canciones de tantos años, por ejemplo, El Día Que Me Quiere y todas esas, tienen versiones en muchos idiomas, digamos. ¿Eh? Los boleros de toda la vida. Notable, por supuesto este día viernes vamos a estar ahí, no haciendo el programa, pero podemos llegar nosotros a la hora del show. Nosotros podemos llegar a las 21:45, alcanzamos a llegar ahí. Usted, Jorge, nos va a esperar con algo, me imagino, ¿no? No con una cabeza chancho, por favor, no, espérenos con una ostrita. Está bien apagado.
2: Una pichanguita, con una pichanguita.
1: Eso, oye, las pichanguitas de la chimenea se pasaron.
2: Mundiales.
1: Se pasaron. Ah, la mejor pichanga.
2: Como el mundial de vino que viene ahora.
1: Se viene el mundial de vino. No tenía idea. Oye, usted me preguntaba qué estaba tomando yo. Lo recomiendo, porque le agradezco su pregunta. Generalmente todos toman el Aperol Spritz o el Ramazzotti Spritz. Sí. Que es el Ramazzotti o Aperol con champaña. Sí. Y agua mineral. Algunos le echan, otros le echan tónica. Yo, como le hago el quita al gas, lo recomiendo porque ha tenido harto.
0: Ha tenido éxito.
1: Aceptación con varias amistades también que están cambiando ya del destilado a algo más suave. De hecho. Un poquitito, un cuartito de Ramazzotti, un cuartito de vino blanco, que vas a hacer como una champaña sin gas, digamos,
0: claro,
1: de alguna manera.
2: Claro, claro.
1: Y al final agua, y todo el resto de la mitad, hasta arriba, hasta la bandera, agua. Oye, el sabor rico.

0: se siente el vinito bueno. Le recomiendo que sea un Sauvignon Blanc. Lo recomiendo. Y queda buenísimo.
1: ¿Y el agua de, no pasa de alguna?
0: De cualquier, no, agua de la cordillera, sí, en directo. Claro.
2: Un cordillerano.
0: Al cordillerano. De
1: cordillerano.
0: No, pero rico, con telito, ¿no? Queda bueno. ¿Quieres probar? Pruébalo, está bueno. No, este, pero agua, el sabor se lo toma como agua.
1: Está soy saboreano.
3: Saboreano.
0: Oiga, llegamos a la hora. Muchas gracias, Sol Moreno. Me encantó lo que escuchamos. Por supuesto, recomendable 100% para este día viene y para otras presentaciones, por supuesto.
3: Sí, muchas gracias a ustedes por la invitación. Así sí, que lo bueno. Esperamos este viernes ahí en La Chimenea.
0: En La Chimenea, ahí, pasaje Príncipe Gales, Santiago Centro, a 197 metros de La Moneda. Jorge Castro, muchas gracias como siempre. Usted,
1: gracias a usted.
0: Usted siempre tiene buena pauta para traer acá a este programa.
1: Sí, usted sabe, sí, La Chimenea no falla.
0: Muchos años La Chimenea con nosotros.
1: Muchos años.
0: Y mi querido Felipe Figueroa, muchas gracias también por venir y explicarnos y contarnos también toda esta magia y esta pasión que usted siente por el mar, por navegar y esta tremenda apuesta que está dando grandes resultados, que es Rumbo 270, para que la gente lo siga en arroba rumbo.270 y vamos a navegar, los precios
1: vamos,
0: son
1: vamos con, el F, ¿ah?
2: Sí.
1: Con el F,
2: sí, pues vamos.
1: Felipe Figueroa, sí. FF.
0: Lo de con F.
2: Bueno, sí. Nos tiene que invitarse.
4: A partir de septiembre, octubre, ya estamos totalmente operativos esperándonos, así que muchas gracias, sí, Checho, por la invitación.
0: Cualquier novedad, promoción, manténganos informados y nosotros acá comunicamos. Sí,
1: bueno. Sol, después
5: el 18
1: precioso.
5: Nos vamos todos para allá.
0: Directo.
4: Claro, el 18 chico podríamos inaugurar.
0: A pasar la mona.
2: Vamos a hacer un retropod.
1: Unos bien navegados, unos buenos navegados.
2: Vamos a hacer un retropod arriba ahí en la cubierta de uno de los
1: veleros. Podría ser. Y hacer el envío.
3: Qué mejor.
0: Qué mejor.
3: Cantando bolero.
0: Nos vamos, Mael Pereira, muchas gracias. Nos reencontramos acá mismo mañana. Nos va a acompañar también Caco Kreuzberger y varios invitados que tenemos mañana. También musical y también...
1: Regio invitados, como siempre.
0: Regio. Salvaje, caballos. Nos vamos. Muchas gracias por estar ahí, señoras y señores. Este fue el show de Tan Solo Un Momento. Los queremos mucho. Chao, chao.
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0: miércoles 19 de agosto. Un post día martes amargo para la Católica, una triste eliminación de los Cruzados, que la estaremos analizando junto a los muchachos en el panel, junto a Edson, junto al Flaco desde Río de Janeiro y junto al capitán que está a cargo de la nave. Hoy juega Coquimbo. Hubo partidos ayer también en otros lugares de Sudamérica, en Libertadores y Copa Sudamericana. Seguimos viviendo el clásico del fútbol chileno que se va a disputar este día domingo. La extensa jornada vivida el día de ayer en el Centro de Justicia, que terminó con cuatro ex ejecutivos de Sartor tras las rejas, entre ellos los hermanos Larraín Mary y también Michael Clark. Hay mucho para conversar y analizar junto a los muchachos. 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Ahí nos encontramos todos los días. Vayan opinando, vayan dándole like a la transmisión, active la campanita de notificaciones y por supuesto su opinión es importante para nosotros en esta jornada de día miércoles. Voy a presentar de inmediato a quien está desde Río de Janeiro, a el Flaco José Tomás Fernández. Flaco, buen día, y dame un título en este inicio de jornada de día miércoles.
1: ¿Qué tal, Cris? Abrazo grande para ti y para la gente que nos acompaña. Comenzando, bueno, desde lo futbolístico, comenzó una semana linda, ya notable lo que pasó en Mendoza con Fluminense y con Independiente Rivadavia. Fabio, 45 años, el portero del Flu, que le da la clasificación, primer equipo, cuarto finalista. Luego, obviamente, triste, apenado por lo que le pasó a Católica, pero era previsible, lamentablemente, por la mediocre gestión de José María Bulhuasich y del señor Matías Claro, que después de las declaraciones de ambos ayer está claro que viven en otro planeta, ya lo vamos a estar conversando. Y por otro lado, saliendo un poquito de la cancha, contento con lo que está pasando con la gente de Sartor, ¿eh? Por primera vez en mi vida estoy viendo que la justicia está funcionando como corresponde, ¿eh? Y no simplemente porque algunos tengan más plata, se salvan de ciertas situaciones, así que expectante con lo que pase en los próximos 120 días.
0: Bien, Flaco, hay harto tema para conversar, sí, lo de ayer, lo del Fluminense ante Independiente de Rivadavia, tuvo épica, ¿no?, con la clasificación del equipo brasilero. Edson Figueroa, Edson querido, te saludo, te doy la bienvenida y también te pido un título que quieras marcar en esta jornada.
2: ¿Cómo estás, Cristian John? El saludo para José Tomás, para Jesús, a toda la gente que nos escucha. Entretenida jornada de Copa Libertadores, la que empezamos a ver, lo destacaba, lo marcaba el Flaco, con el partido de Fluminense con Independiente de Rivadavia, donde quedaba con uno menos el equipo brasileño, parecía que el equipo argentino podía hacer todo. Finalmente terminan llegando a los lanzamientos penales partida favorable para los argentinos, después Fluminense revierte la situación y se termina quedando con la clasificación. Dos veces tuvo la posibilidad de dejar en el camino Independiente de Rivadavia al equipo brasileño y no lo hizo. Él lo tuvo en la fase de grupo y después en los lanzamientos penales, cuando marra el primer penal o uno de los primeros penales, el elenco brasileño no supo cerrar. Darle vida a un elenco brasileño es un tremendo error y pagó las consecuencias. Y después lo de Católica, podríamos preguntarle inclusive a la gente del chat si a alguien le sorprende lo que pasó. ¿Se acuerdan cuando hablábamos la semana pasada de los resultados de Católica y de Coquimbo, que decíamos que había una gran diferencia entre uno y otro? Es que la Católica tenía que ganar y la pregunta era ¿con qué? Con las modificaciones que tenía que realizar, con las bajas que tenía en distintas posiciones. Cuando para un equipo con jugadores improvisados en todos los sectores de la cancha, es porque no te da nomás, terminó siendo una Libertadores que avanzó la UCE después de mucho tiempo, pero que fue mérito de los jugadores y ningún mérito de las dirigencias. Y cuando digo las dirigencias, también este tema del estadio, de los presupuestos, porque hoy la gente de la UCE extraña a Juan Tagle. Y ojo, y quien dejó ciertos presupuestos, ciertas normas establecidas antes de su salida, también es parte de él.

0: más allá que la responsabilidad total hoy es de Claro y de Urjubasic. Lamentable. Y estamos muy de acuerdo con el Flaco el día de hoy. Cuando anoche hacíamos el análisis, da una cuota de esperanza lo que pasó con la gente de Azul Azul.
1: Sí, es verdad. Entremos en materia. Primeramente, quiero partir contigo, Flaco. Lo de ayer en Libertadores, una pasada rápida para profundizar en lo de la Católica, por supuesto, ¿no? Sí. El Flu, que elimina Independiente de Rivadavia en lanzamientos penales. Hoy será el turno de Palmeiras, que visita Cerro Porteño, y un partidazo en Maracaná. Me imagino que vas a estar con el Flamengo ante Cruzeiro. Y en Sudamericana, lo de Sao Paulo, que dejó en el camino al Bolívar. No voy a hablar de Boca Juniors, pero bueno, le fue a ganar al Recoleta por 4-0.
2: Vas a tener, a ver, Sudamericana, ¿eh? Primero, bien rapidito, el triunfo previsible de Sao Paulo, había empatado en la altitud con Bolívar, pese a que mostró una actitud bien interesante el equipo boliviano durante algunos momentos. Sao Paulo termina ganando 3-1, se clasifica a cuartos de final y va a jugar con Boca. Lindo partido de Sudamericana. Boca, bueno, le termina ganando Recoleta 4-0 como visita. Creo que se llenó, no vi ese partido porque estaba viendo el de Libertadores, pero me decían que se llenó, parece una galería con pura gente de Boca en Paraguay. La verdad, sí, es que bien llamativo, positivo también, por supuesto. No me gusta ver estadios vacíos, algo que suele ocurrir en Sudamericana. Así que, bueno, lindo cruce ese, el de Boca con Sao Paulo. No ingresó Carlos Palacios, recordemos que sigue con el conjunto Xeneize, viajó de hecho a Paraguay, pero no salió del banco de suplentes.
1: Así es.
2: Ojalá que agarre algo de protagonismo antes de ese cruce con Sao Paulo. Y hoy se vienen más partidos, Atlético Mineiro con Bragantino, juegan en Belo Horizonte, y Torque juega con el Tigre de Guillermo Soto, ¿ya? Así que hay que ver ahí quién termina clasificando. Y el Libertadores, como bien dijiste, pues Independiente Rivadavia con Fluminense. Yo honestamente, después del partido de la semana pasada, que me tocó estar en Maracaná y ver el partido, decía, no tiene ninguna posibilidad Fluminense, o sea, con lo que veníamos dando. Pero dos días después echan a Subeldía, el martes por la noche da una muy mala impresión en Maracaná contra el propio Independiente Rivadavia. El jueves echan al técnico y el sábado le gana Palmeiras, y el sábado dije, cambió mucho la actitud. Puede ser. Y la verdad, vi un Fluminense bastante enchufado, vi un Fluminense que creo que durante el partido no sufrió tanto, ¿eh? Porque Independiente Rivadavia yo lo veía un equipo un poquito más pesado, y finalmente, bueno, termina poniéndose en ventaja, le empatan en el final con ese penal que terminan cobrando y que patea Arce, muy buen delantero que se lo van a pelear los grandes de Brasil, y me imagino que los grandes de Argentina también. Y oye, el gol que se pierde es Serna, el que era el 2-1 en los descuentos, tremendo. Creo que hizo bien las cosas Fluminense, así que bueno, en penales hubo justicia. Fabio se erigió como la gran figura, el portero de 45 años. A mí me impresionó, un amigo de la casa, por cierto, así que no me lo revienten cuando empiece a fallar.
1: Está bien, Flaco, está bien.
2: No, tremendo, tremendo. Me agrada, tiene buen plantel. Hay futbolistas de Fluminense que me gusta ver jugar. Thiago Silva, el propio Fabio, Martinelli, Paulo Henrique Ganso. No sé, son futbolistas que a uno le... Voy al estadio a tratar de ver lo que hacen con la pelota y sin ella. Y se sobrepuso además a la expulsión de Canovio.
0: Hay Flaco, lo del elenco argentino, los Independientes de Rivadavia. Yo dije, perdonó dos veces, hay que sumar más situaciones que fueron ocurriendo. Porque, vuelvo a decir, en la fase de grupo puedo dejar el camino Fluminense. Sí. Y no, porque esas cuestiones en la Copa te pagan, te cuestan muy caro, porque los elencos brasileños después se la toman en serio y aparece el Fluminense que apareció ayer. Pues. No lo hicieron, perdonaste, y ese mismo equipo con el cual estuvo por debajo de ti en el grupo, etcétera, te terminó eliminando.
2: Claro, para la gente que no lo recuerda, en la última fecha de los grupos, si Independiente Rivadavia perdía en La Paz con Bolívar, quedaba fuera Fluminense, independiente de lo que hiciera Fluminense, porque ya estaba tercero.
0: Claro.
2: Y lo que pasa es que el equipo mendocino gana en La Paz, una cuestión que pasa poco con los equipos argentinos también. O sea, si ibas con un equipo alternativo,
0: podía jugar con equipos suplentes, etcétera.
2: Y ya estaba listo Independiente Rivadavia. Entonces, se podía permitir alguna licencia en ese partido para sacar a uno que te podía complicar, y así fue.
0: Después, el partido de cuando se queda con uno menos el elenco brasileño, perdón la expresión, prefieren estúpido Canovio muchas veces.

0: en las tomas de decisiones, lo que hace en la cancha, en hacerse expulsar, etcétera. Bueno, ahí toma una decisión errónea. No aprovecha. Se pone en ventaja Fluminense y llegó al empate al final. Pero después en la tanda de penales, se le da un jugador de Fluminense. Pues, tuvo esa primera ventaja. Independiente Rivadavia terminan perdiendo un penal nuevamente y no lograron, no lo podían creer, pero en el trámite del partido, porque fue un partido, igual fue entretenido lo que vimos durante los 90 minutos, fue superior Fluminense y cuando se quedó con uno menos también fue superior, entonces me parece que es un justo clasificado.
1: De hecho, le hace el gol en inferioridad numérica. Y bueno, y hoy, como dices tú, Cerro con Palmeiras, durísimo partido para Palmeiras porque viene muy cuestionado. Más allá de que Cerro no viene tan bien en el campeonato paraguayo, hay muchos cuestionamientos en Abel Ferreira. Quizás un poquito exagerado, porque yo sé que el equipo no juega bien y para lo que tiene debería jugar mucho mejor, pero el tipo los últimos 6 años se transformó en el técnico más victorioso en la historia del Verdão y los hinchas. Hay una campaña fuerte para que el portugués se vaya. Yo estoy bien en desacuerdo con eso, pero hoy puede ser... el partido bisagra, ¿ya? Porque por último ha venido con cuestionamientos, pero siempre se mete en una semi, en un cuarto, en una final, ha ganado 2. Entonces hay que ver qué pasa con este Cerro de Ariel Holland, recordémoslo. Y después está ese partido entre Flamengo y Cruzeiro, que es a las 8:30, horario chileno, en Maracaná. Eric Pulgar, ayer entrando como titular, debería ser titular. Okay. El partido con este Cruzeiro, que yo creo que va a ser un lindo partido porque, a ver, básicamente Flamengo tiene que ir a buscarlo, está de local con toda su gente y Cruzeiro tiene futbolistas que se adecúan muy bien a la contra, como el caso de Matheus Pereira, que es uno de los mejores 10 hoy en día del fútbol sudamericano y tiene un delantero que es letal como Cayo Jorge, así que lindo partido para terminar el día porque claro, primero es Coquimbo Platense y de fondo uno podrá elegir entre Libertadores, Flamengo, Cruzeiro y Sudamericana. Yo creo que la mayoría se va a quedar con el partido entre el Fly y la Raposa.
2: Adelantemos lo que va a ser el día de hoy, el partido de Coquimbo Unido, Edson. Me parece que con una base similar a la que vimos en el Vicente López de Buenos Aires, allá ante Platense. Por ahí puede aparecer Johansson el día de hoy siendo el eje de ataque en un equipo coquimbano muy, muy competitivo que va a jugar desde las 6:00 p.m. ante el Calamar.
0: Cuando yo decía esto de la diferencia del punto obtenido como visitante, uno no se va a olvidar del penal del Mono Sánchez, de la doble atajada, etcétera, que terminó siendo muy relevante. Coquimbo sin tener un partido fácil, va a ser difícil porque Platense con espacio tiene jugadores muy rápidos como Mainero, Sapioli, Merlini, que te complica más el centro delantero que las Jiménez. Que la semana pasada convierte un gol muy importante. Es un equipo difícil, pero Coquimbo está prácticamente íntegro, está con todos sus jugadores y es un equipo que se formó desde un principio de año con un plantel casi con 2 jugadores por puesto, porque podemos decir el otro día que, a propósito de lo que decías de Johansson, de que Prato no está, de que Prato le cuesta en Copa Libertadores, etcétera, pero no es el titular. El titular claro. Es Johansson y tiene una alternativa de centro delantero y tiene alternativa en los laterales, en los extremos, tiene posibilidades. El otro día Chandía entró desde la banca, por ejemplo, y es un jugador que puede ser titular como una constante. Entonces va a tener espacios cerrados porque Platense no te va a dar tanto espacio, no es que va a ir a buscar el partido a tontas y a locas, y la esencia de Coquimbo tampoco irá a buscar el partido a tontas y a locas, entonces la estrategia para saber encontrar esos espacios va a ser súper importante en el partido, súper importante, porque por ejemplo en el segundo tiempo de la semana pasada, es muy importante cuando ingresa Chandía, cuando realiza la modificación en el medio campo también Coquimbo, quita la pelota y empezaron a encontrar a Zavala. A veces muy monótono, muy monodependiente la fórmula de Coquimbo, pero cuando recupera de manera correcta en el medio campo y abren rápido con Zavala, es la gran fórmula y la gran diferencia de este equipo.
2: ¿Flaco?
1: Sí, a ver, tengo entendido que pierde a Gasolo, pero recupera a Manuel Fernández en la defensa, que sería el principal cambio, que podría ingresar Badalá y está pendiente ahí lo de Johansson. Yo no sé en qué condiciones estará el delantero coquimbano, pero sí, pues tiene que salir a hacer su juego

0: Se dice que el Sánchez rumoroso va a estar repleto, alrededor de 20.000 personas deberían estar hoy en el principal estadio de la ciudad de Coquimbo. Espero eso no le afecte tampoco al equipo, ¿eh? Son pocas las ocasiones en que el estadio está realmente lleno, el Sánchez rumoroso, y esperemos sea un aliciente para un equipo que necesita ese apoyo constante hasta el final e insisto, que no se transforme en una presión. Es complejo porque Platense va a plantear el partido como más cómodo le sienta, porque yo sé que los dos tienen la obligación de convertir para poder clasificar, pero Platense como visita no tiene esa obligatoriedad de salir a buscarlo desde el primer minuto. Puede manejar ciertos tiempos, puede aguantar, puede ver cómo se le va a dar la mano del partido, se siente cómodo así, ¿ya? Los futbolistas particularmente ahora seguramente le están encontrando la mano al trabajo de Martín Palermo, pero es prácticamente el mismo plantel que en abril le ganó a Peñarol en el campeón del siglo en Montevideo, o el que le ganó en mayo a Corinthians, en el Arena Corinthians de Sao Paulo. O sea, en los últimos 2-3 meses tiene 2 triunfos importantísimos a nivel internacional, en condición de visitante. Entonces, ya te va dando esa idea de que es un equipo de que fuera de casa se puede llegar a sentir un poquito más cómodo porque no tiene esa obligación de salir a buscarlo y arrasar con el rival. Ojalá Coquimbo pueda gestionar bien eso. Fundamental ser asertivo, pues ya en Copa Libertadores estuvo de repente en el torneo.
1: Totalmente.
0: Puedes perdonar 2, 3, 4 veces y no pasa nada. Por lo general en Copa Libertadores, en estas instancias, cuando tú no cierras, no conviertes, no defines, lo terminas pagando. Así que ojalá sea un día perfecto para Coquimbo. Ojalá no se sufra, ojalá al entretiempo estemos 2-0 arriba. Sería ideal, pero bueno, yo creo que va a ser un partido duro. Conocemos también los equipos de Palermo. Le ha costado los últimos años lograr esa identificación con el buen fútbol. Se han transformado en equipos más luchadores que otra cosa. Así que me imagino que el partido va a estar bien, bien parejo, bien disputado. Y me lo imagino bien como el partido de Estudiantes con la Católica, como que alguna descoordinación, alguna desinteligencia va a ser aprovechada.
1: Habló de detalles Hernán Caputo el día de ayer en la previa, detalles que te pueden marcar, como dices tú, Flaco, el desarrollo y el trámite del partido. Tengo fe, soy optimista en que el cuadro pirata puede abrochar la clasificación, pero en la misma línea de lo que decía Edson, en un partido donde dos equipos disponen de un plan de juego más o menos similar, va a tener que tomar riesgos probablemente el equipo coquimbano, y por ahí el orden y la seguridad defensiva van a ser importantes para mantener tu arco en cero. Ojalá tenga la jerarquía suficiente para poder avanzar y meterse en cuartos de final de esta Copa Libertadores de América. Ya vamos a hablar del caso Sartor, de la U, de Colo Colo, del Superclásico, de las últimas medidas que se han tomado, qué novedades se ofrece ya en esta semana de trabajo en el Monumental el Tano Ortiz, si llegaron o no ofertas por el Tano desde México, está en peligro su continuidad, lo estaremos hablando, y también qué tan cierto es la opción de que Lucas Azadi pueda partir al fútbol de Suecia.
2: Ojo con lo de las entradas para el Superclásico, ¿eh?
1: Además,
2: que una medida que se había presentado con bombo y platillo, y finalmente ya estaremos conversando.
1: Exactamente. Edson, quiero partir contigo. Tu mirada desde el análisis de lo que termina siendo el día de ayer la eliminación de la Universidad Católica a manos de Estudiantes de La Plata. Un 3-0 claro, contundente, con las diferencias que imaginábamos se iban a terminar dando desde lo individual y desde lo colectivo, y con una Católica que en pequeños detalles que fueron marcando el trámite del partido termina masticando una derrota amarga, con un presidente tratando de explicar la realidad económica del club, con un Buljo Vasic que también aseguró que por ahí él había escuchado, le habían contado que él trabaja, que se han dicho muchas cosas, pero lo concreto es que se vio poco ingenio, poco trabajo para poder haber competido mejor en una instancia tan importante como unos octavos de final de Copa Libertadores, y teniendo la opción de definirlo en casa. Edson.
2: Hay un ejemplo muy claro de lo que ocurrió en el partido el día de ayer. ¿Quién es el que desequilibra el encuentro? Es Joaquín Correa. Joaquín Correa ayer no era titular. Estaba jugando Thiago Palacios, se lesiona, tiene que entrar de urgencia.

0: Joaquín Correa y te desnivela el partido. ¿Por qué lo planteo de esta manera? Porque es un refuerzo que llegó hace pocos días que te termina cambiando la realidad y que te termina dando la clasificación en una copa. Mientras que la Católica, lo hablamos tanto esta cuestión, por eso era hasta rabia, en defensa, su lateral derecho era improvisado, no es su posición, es central. Uno de sus centrales era improvisado, Agustín Faría. Su posición es volante de contención y que ya está de yapa en la Católica. Uno no entiende por qué siguió a Agustín Faría en Católica, siendo un jugador que tuvo un lindo paso por el fútbol chileno, pero ya el año pasado demostró que no estaba para la Católica. Juega improvisado como central. Tenía a solo dos especialistas en la defensa. El medio campo uno lo podía entender porque Valencia, Zucchi, Martínez estaban en su posición. Después, de nivel, tendríamos que hablar si son o no para competir a nivel internacional, pero al menos estaban en su posición. Y en ofensiva, Gianni, jugando de centro delantero, no lo es, y jugando con dos muchachos jóvenes por fuera, una definición de Copa Libertadores. Entonces, cuando tienes que utilizar una formación totalmente improvisada, y no porque se te lesionó la totalidad del plantel, etcétera, sino que porque a esta altura del año te pasan estas cuestiones. Ya hay que conformar planteles mucho más amplios si tú vas a jugar Copa Libertadores. Y la Católica no quiso, y como ha sido desde hace muchos años, con el argumento en un momento de que no, a ellos les importaba más volver a ganar en el campeonato nacional, ser bi, ser tri, ser tetra campeón, que lo lograron hacer, pero nunca hicieron en esos años una competencia internacional destacada. Y ahora, con esa conformidad que existe en el elenco estudiantil, nuevamente les dio lo mismo, no tuvieron hambre y pagaron las consecuencias. La Católica quedó eliminada porque no hizo nada dirigencialmente para avanzar de fase. Un conformismo gigantesco. Ahora se van a abocar de lleno al campeonato nacional, donde su objetivo va a ser clasificar a Copa Libertadores. ¿Pero para qué? ¿Qué van a hacer el próximo año? Me pareció una crónica de una muerte anunciada total lo que pasó con la UC ayer, y Estudiantes de La Plata no solo fue superior, fue inmensamente superior, y lo que vimos fue un papelón ayer.
1: Sí, pues, Flaco, fíjate que yo comparto, y creo que los tres en este panel coincidimos en que faltó, a ver, defínelo como usted quiera, gestión, buscar, trabajar, ingenio, porque
0: todas las anteriores.
1: Colo Colo fue a buscar a Iván Román y lo trae, lo convence, sin Libertadores. La U, con dos pesos, va y se trae del León de México a Reinhardt. Va y se
0: ¿Qué dijiste,
1: trae...
0: con dos pesos o con dos presos?
1: No. Con 700 mil dólares en rigor.
0: Se trae un jugador que viene... No, que escuche mal.
1: Desde el fútbol europeo, como Reinhardt, traes a Reina, un jugador de proyección que estaba en Uruguay. Estuviste a punto de ir por y traerte un arquero para que compitiera con Castellón. Buscaste, gestionaste. Pero, Flaco, en la Católica el argumento me parece que ya no se sostiene con que la plata se fue toda en el estadio y que de los 6 millones se tuvo que pagar premio y quedaron al final 800 mil dólares.
2: No, o sea, si te entraron 6 millones de dólares y te quedaron 800 mil, hay que hacer una investigación, honestamente, ¿eh? Porque yo no conozco un equipo en Sudamérica que recaude eso y 5.2 millones de dólares se vayan en premios, pues. Sería bien extraño. Pero, en fin, a ver, yendo a la cancha, yo fui muy crítico con Garnero en la fase de grupo de esta Libertadores, ¿eh? Porque creo que con Boca pudo hacer algo más. No fue un Boca que mostrara muchas cosas en San Carlos. Creo que con Cruzeiro pudo hacer más a partir de la expulsión del futbolista rival, que fue todo el segundo tiempo. Y con Barcelona, bueno, lo termina ganando, creo yo, básicamente porque sufre una expulsión el conjunto de Guayaquil. Entonces, tenía mis aprensiones con cómo había planteado de local algunos momentos Garnero, pero lo exculpo totalmente de lo que ocurrió ayer. Podremos tener alguna diferencia en ciertas situaciones, porque quizás para algunos tenía que jugar Montes en vez de Gómez o de Corral, que iba a ser igualmente fuera de posición, o que tenía que jugar Medel en la posición de Farías, o que tenía que ingresar tal o cual, pero básicamente no iba a cambiar mucho para lo que tenía. Como dijo Edson al principio,

0: principio lo detalló muy bien, un lateral derecho improvisado, un central improvisado, dos futbolistas como el caso de Corral y de Gómez, que a comienzo de año nunca te hubieses imaginado que iban a ser titulares en un partido de definición de Copa Libertadores. Entonces, al final fue prácticamente un equipo alternativo el de la Católica, porque tu lateral derecho es Arancibia, no estuvo, tu central titular es Juan y Díaz, no estuvo, luego tienes a Cuevas, no estuvo, Montes no estuvo, San Pedri no estuvo, entonces cinco titulares menos prácticamente. Puedo entender de que no se vieran las cosas positivas que había mostrado, por ejemplo, en la Bombonera, en el Mineirao, en Guayaquil también, eso es entendible, y creo que la Católica comienza bien enchufada en el partido, salvo Ampuero. No me gustó el comienzo de Ampuero, que comenzó con hartos problemas en la salida, y yo ya venía pensando, se va a terminar mandando una que le va a costar caro. Tuvo dos problemas en la salida, primero probó Thiago Palacios, al ratito probó Carrillo de fuera, que no generaron gran problema, pero te iban avisando de que Estudiantes estaba muy atento a cada error de la UC. Le costó harto lograr pasar la mitad de la cancha, y es normal, porque cuando tú elaboras un partido con Corral y con Gómez, que no vienen jugando de titulares ni siquiera en el torneo local, obviamente es complejo llevar a cabo todo eso en el concierto internacional. Y la Católica se acerca a través de un remate de Gianni, que Muslera tapa en doble instancia. Yo creo que ese era un nuevo aviso, ¿eh? O sea, cuando tú tienes delante un arquero como Muslera, que sabes lo que viene pasando últimamente, prueba 15 veces al arco de todos lados, po. Alguna saldrá, algún rebote dejará, pero probó bastante poquito la Católica. Después tiene un remate de Castro, que ahí me llamó la atención, porque algo criticable para la Católica es que no estuvo atento en las segundas pelotas, o sea, los dos volantes de contención prácticamente de Estudiantes quedaron de frente cerca del minuto 20 a un balón donde termina tapando finalmente Bernedo, y después viene esa jugada donde yo digo, hasta el minuto 25, 30 la Católica estuvo en cancha, la Católica entre comillas compitió, ¿ya? O no fue superada en el trámite, que es esa jugada donde vimos a un Gianni con mucha confianza, y me daba mucha lata, ¿no? Porque veíamos a un Gianni con confianza, pero sin el acompañamiento, sin San Pedro y sin ese partner con el que poder jugar, donde termina, bueno, Gianni tirando ese taquito y Suki probando y elevando. Hasta ahí la Católica me sorprendía, de hecho veía con bastante actitud a Corral y a Gómez, pero se empieza a desmoronar, o empieza a sentir también el rigor del partido. Una de las cosas que a mí me llamaba mucho la atención es que la Católica tenía poco espacio para elaborar e insistía mucho con el pelotazo. Y al contrario, Estudiantes tenía mucho espacio para elaborar, pero igualmente tenía el pelotazo. Era un equipo súper discreto. Eso es lo que me da más rabia al final. Y bueno, termina llegando el primer gol. Hay una descoordinación partiendo porque me parece que es Baltasar Rodríguez, ¿no? El que gira y queda con toda la cancha de frente. Creo que eso no se lo puedes permitir a nadie en octavos de final de la Libertadores. Termina llegando ese buen gol de Correa, que digámoslo, además reemplazó al que estaba siendo el más incisivo, que era Thiago Palacios.
1: Además, bueno, pasó mal Palacio en la Libertadores, el Cototo en la primera, en el partido de ida, y ayer se lesiona, se da complicado. Sí,
0: a mí me da la sensación de que se lesiona muy temprano, ¿eh? Después de un lateral de Mena, que él llega y la despeja.
1: Al más que en la jugada viene, como tal.
0: Sí, pues, al ratito viene ese córner donde se tropieza Ampuero. Y me parece que él ahí hace un gesto de cambio. Y creo que pasó como media hora y salió después. Bueno, en fin. Durísimo golpe el primer gol. Hay un error de coordinación, de marcas, de presión. Muchos le caen solamente a Farías. Yo creo que es un error súper colectivo. Y en el segundo pasa prácticamente lo mismo, ¿ya? Y ahí uno podrá tener su teoría, pero después hay que saber realmente cómo lo trabajó Garnero. Si es que él incitó a que el central, en este caso Farías, fuera a buscar la marca, o la instrucción era que retrocediera, que ese tipo de jugadas la tomara alguno de los tres del mediocampo.
1: Ah, pero ahí, flaco, ahí hay cosas de oficio que te das cuenta que no maneja el puesto, porque queda mal posicionado Faría, no ataca la pelota ni al defensor, y cierra mal González, porque ninguno de los dos maneja la posición, pues algo natural que te podía pasar.
0: Es que si Farías no va a intentar interceptar y termina en gol, le estaríamos criticando el por qué no fue, finalmente.
1: Por eso entonces, te digo, hay un tema de oficio de no manejar bien los espacios en ese tipo de jugada. Si no es central y el otro no es lateral, porque que de repente de memoria uno sabe las posiciones y los movimientos que puede realizar en la cancha. Ninguno de los dos está bien. y nada, desde la marca del lateral izquierdo, de

0: Fue desafortunada la llave para Mena, lo pasó mal en esta en el ida y vuelta, estuvo todo mal, y el otro central donde estaba, no sale ni en la foto. Entonces, mal parada la usé totalmente en la jugada.
1: Sí, y aparte el cabezazo de Carrillo era para moverlo un poquito y no te cabeceaba así, o sea, tú ves que la Católica queda mal parada en todas las jugadas porque finalmente es el lateral derecho en esos momentos, Daniel González, el que termina llegando a cerrar como un central finalmente.
0: Así es.
1: Entonces, bueno, para mí después del primer gol se acabó la llave, honestamente, después del 2, la lápida. Y el tercer, bueno, un amigo preguntaba ahí por WhatsApp al minuto 70, y yo le decía, no, pasa lo mismo que pasó casi toda la última parte del primer tiempo y como comenzó el segundo. La tiene Estudiantes, juega para adelante, la Católica como que algo hace, pero fue el mismo trámite, básicamente. Y el 3-0... Me parece que el 3-0 ya es el gol de los dirigentes, básicamente, con el cual ya la paciencia se agota en la gente, que está muy bien que se manifieste. No sé si vamos a hablar de la dirigencia volviendo al corte, Cris, pero futbolísticamente.
2: Hagámoslo, claro. Flaco. Hagámoslo. Cierra la idea y después del corte nos metemos en aquello.
1: Futbolísticamente se acaba después del 1-0, después del 2-0 ya se cierra todo y el tercer gol es de dirigencia.
2: Bien, vamos a hablar justamente del tema dirigencial. Nos queda hablar de Sartor, de las cautelares que cayeron sobre cuatro ex ejecutivos de esta estafa, una de las más grandes de lo económico en nuestro país. Hablar de lo futbolístico en la UI Colo Colo. Pero vamos a hacer el corte. Hay mucha gente conectada y opinando. Sigan ahí, ya venimos.
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2: Seguimos haciendo este Metrópolis acá en la 92.9 Radio La Clave y también en nuestro canal oficial de YouTube. Cierra, Flaco, la mirada y la opinión desde lo que fue la gestión de esta dirigencia cruzada que se termina quedando sin nada.
1: Sí, básicamente un cierre para la gente que no está al tanto porque obviamente terminó tarde el encuentro ayer y hablaron mucho más tarde y ahora es muy, muy temprano. Buljuasic dijo que le pega mucho, de que él desde julio del 2010 lo ha hecho muy bien, que ha ganado no sé cuántos títulos, como 12, entre ligas, copas, supercopas. Entonces se defendía con que era una buena gestión, que entendía que era parte, pero no asumía muchas responsabilidades y no se refería mucho al desastre que terminó haciendo. Y Matías Claro, nuevo presidente de Cruzado, salió diciendo que ellos tenían una gran ambición, ¿ya? Palabras que me parecen súper desafortunadas en un momento donde todo hincha de Católica, de cualquier condición, edad, extracto, los más fanáticos, los menos, coinciden en precisamente la poca ambición de este equipo, ¿ya? A mí me llama poderosamente la atención que no te motive a hacer bien tu trabajo la posibilidad de llegar a unos cuartos de final de Copa Libertadores. Creo que Estudiantes no es un gran equipo, le gana 3-0 a una Católica sin jerarquía y que dejó pasar una gran posibilidad de meterse entre los 8 mejores de América. Y no pasa por los futbolistas, no pasa por Garnero, pasa por la gestión poco ambiciosa de Matías Claro, que tenía la posibilidad de llegar al club y de invertir

0: recuperarlo inmediatamente, porque tú clasificas a cuarto y entre las premiaciones de la Conmebol, lo que te pagan los auspiciadores y lo que vas a recaudar, se te paga el tiro. Entonces hay poca ambición de Claro, y hay una pésima gestión de Buljubasic, que no reemplazó nunca. Lo decía Edson al principio, Coquimbo tiene dos por puestos, te gustarán más o menos, pero la Católica no tiene reemplazo para lateral derecho, no tenía reemplazo para San Pedro, no tenía reemplazo para Montes. O sea, ya ni siquiera hablamos de potenciar un equipo, reemplaza a los lesionados, ¿ya? Porque a Valencia así todo es. Este rato sabes que está lesionado.
1: Así es.
0: El caso de Montes, que sabes que se te puede ir, y terminó llevando un refuerzo cuando no lo podía inscribir. Entonces me parece paupérrimo lo de Buljubasic.
1: Ahí, Flaco, me queda dando vuelta algo, porque Claro asume en abril. Yo creo que hay un tema de gestión que es súper grande. Después, cómo funciona la sociedad anónima, hay que ver si los presupuestos ya estaban asignados, porque a veces del año, y si eran modificables o no. Pues esas cuestiones también pasan. A mí me parece que hay un tema de gestión que termina siendo horroroso y después tal vez de otro tipo de levantamientos que podía hacer. Pero a mí me parece que la gestión de Católica en el ir a buscar es muy mala.
0: Es que esta gente piensa que el fútbol se maneja como un supermercado y de repente hay que levantar presupuestos, ¿no vas, po? ¿Ya? Sí. La Católica, por invertir un poquito más, no va a entrar en proceso de quiebra, pues esto es recuperable inmediatamente.
1: Bueno, ahí está el asumir riesgos que no lo hacen.
2: Bien. Tendremos tiempo para seguir mirando y analizando esto que termina siendo una triste eliminación de la Católica en Copa Libertadores de América. Antes de entrar en lo futbolístico del clásico, el tema Sartor, Edson, jueza a cargo de este caso, ¿no? Paulina Moya determinó la prisión preventiva para cuatro ex ejecutivos de Sartor. 13 fueron al Santiago 1, Clark a la Capitán Yáver. Serán 120 días por lo menos que estarán tras las rejas mientras dura la investigación y si se ratifican las penas de cárcel ya efectivas.
1: Sí, claro, son 120 días que dura la investigación, pero cuando terminan teniendo prisión, claramente, y se dice que van porque terminan constituyéndose en un peligro para la sociedad, es porque los argumentos son gigantescos y lo más probable es que acá sean declarados culpables. Sabemos lo que pasa en Chile, que muchas veces después de esto terminan cumpliendo condenas en sus domicilios, etcétera. Pero creo que es un precedente para el fútbol chileno sumamente importante, ¿ah? Porque acá estamos en presencia de un fraude gigantesco, estamos en presencia de que en el fútbol chileno por años han hecho lo que ha querido y que gente tenga que pagar. Siento que es súper importante y que ojalá sea el primero de muchos casos que se comience a investigar en serio el fútbol chileno, las transacciones, los movimientos de plata, porque creo que ha sido muy fácil para muchos hacer lo que quieren a lo largo de la instalación de la sociedad anónima en nuestro país. Esperemos que estos 120 días de investigación también traigan muchas declaraciones y que terminen cayendo quienes están por sobre Clark, inclusive, en este tema de Universidad de Chile. Sí, un montón de investigaciones de distintos medios de comunicación siempre han apuntado a otros nombres también, a la figura de Victoriano Cerda, a la figura de Marcelo Peche, era quien quería mencionar, los Kivlinski, de todo lo que está pasando en Huachipato. Huachipato ayer trascendió que el técnico le está comprando las colaciones a la gente de las divisiones inferiores. Entonces, porque está dentro de esta trenza Huachipato, que con las investigaciones que se abren en estos 120 días, comienza a caer más gente. Porque acá hay mucha gente involucrada. Y es lamentable, yo lo he dicho siempre, lo he dicho como colocolino, en una semana un superclásico, inclusive con la empatía total y sincera respecto a lo que ha vivido Universidad de Chile, el hincha en particular, con su institución. Pues, en estos procesos investigativos se filtran los chats cuando gente intencionalmente dice ojalá que la U siga perdiendo para poder comprar el club más barato. O sea, claro. ¿Qué intención, qué identificación, qué sentido de pertenencia puede tener esa gente con una institución que es tan importante

0: a una parte no menor de ciudadanos de este país, ¿verdad? Que sienten a su equipo, que el día a día de su institución les va marcando el estado de ánimo, y hay gente que lo toma como un juego, lo toma como un negocio y que está dispuesta a pasar a llevar a cualquiera y utilizar dinero que no les pertenecía, que finalmente es lo que se termina comprobando, para actuar de manera fraudulenta. Y eso es lamentable. Lamentable lo que hicieron con la U, pero termina siendo una noticia súper buena, que tengan que ir a la cárcel.
1: Flaco, sí, ¿quieres decir algo respecto a eso? Entramos a la cancha. Dale.
2: No, yo coincido plenamente, porque yo desde que soy chiquitito, hace no mucho tiempo, digámoslo, sí. Toda esta clase de gente terminaba con firma mensual, con
0: clases de ética
2: en casa, clases de ética, y por
1: barriendo plaza. ¿Ah?
2: Yo en un momento esto era ideal que pasara, porque es cumplir un proceso normal dentro de lo que a justicia se refiere, pero yo pensé que esto no iba a pasar nunca. Entonces, ver que por primera vez se está cumpliendo en Chile, me hace volver a creer un poco en el sistema, Cris. Entonces, hablando bien en serio, está bueno que se marque este precedente, porque así como están este tipo de sujetos, debe haber varios esperando esa oportunidad en el fútbol. Entonces me imagino que a partir de ahora se lo van a pensar dos veces antes de intentar algo así.
1: Edson, ya me
0: ahora, dale. Para cerrar. Ahora, lamentablemente, nuestra ley permite que estas personas estén donde estén, puede ser desde la cárcel, etcétera, con sus palos blancos, o ellos mismos vuelvan a comprar acciones de Universidad de Chile y quedarse con la U de nuevo. No hay un impedimento, nada se lo impide. Probablemente, porque la ley es así, si son sancionados, si tienen condena, no pueden ejercer cargos dirigenciales. Eso no lo pueden hacer, pero sí comprar acciones, y eso hay que revisarlo nuevamente. Ahí me parece tremendamente preocupante que no hay ningún impedimento para que estas mismas personas vuelvan a comprar acciones. Yo, cuando digo que esta ley está pésimamente hecha, apunto a ese tipo de situaciones.
1: Bueno, metiéndonos en lo del partido de este día domingo, algo que anunció el gobierno con bombos y platillos, público visitante, los clásicos, definitivamente se terminó cayendo. Una de las autoridades.
2: ¿Es definitivo o falta alguna instancia?
1: No, desde el Seremi anunciaron que no.
0: No, pero chicos, ojo que no es definitivo. Ojo que no es definitivo. Sí, por eso yo quería plantear este tema. A ver, lo más probable es que sea así. ¿Qué es lo que ocurrió? Porque inclusive esto no se ha hecho público. Esto trasciende de una información que lanza primeramente Cristian Alvarado, Tomate. Y que comenzamos a ratificar muchos. El informe realizado por la Seremi de Seguridad termina indicando que es un riesgo jugar con hinchas de Colo-Colo, algo así, o que no están las condiciones para. Pero lo que nos decían es que esta es una situación que tiene muy molesto a la delegación presidencial. ¿Ah? Que la delegación presidencial quiere que el partido se juegue con hinchas visitantes. ¿Por qué? Porque hay una cuestión política súper importante, que fue un caballito de batalla de este gobierno. Ah, y que lo presentaron y que hubo reuniones. ¿Se acuerdan la famosa reunión con abrazo de Cecilia Pérez, Aníbal Moza, que estaban la gente de Católica y que presentaron desde el segundo semestre los clásicos se van a jugar con público visitante? Entonces, fue una acción política, un elemento diferenciador respecto a lo que se venía haciendo y que tenían la capacidad de poder gestionar este tipo de situaciones. Y esto es lo que no tiene para nada contento al delegado presidencial. Y me decían, ojo, no sería descabellado que existan un par de llamados más arriba políticamente y que se comience a bajar la instrucción. No sé, ¿se necesitan 100 carabineros más? Bueno, ya, 100 carabineros más y se hace todo para que esto pueda ocurrir. Pero todavía la decisión no está oficializada. Dado el informe, uno te dicen es muy difícil que se vaya a jugar con público visitante. Es la resolución de la Seremi de Seguridad. Pero veremos. Me dejaron el veremos, el punto suspensivo de lo que fuera a ocurrir. Dicho esto, ¿sabes qué me dijeron?

0: que cuánto costaría la entrada para el público visitante o cuánto estaba fijada, porque esto ya estaba definido.
1: Como veintitantos, treinta y tantos.
0: 37,000 pesos.
1: Sí, sí, sí.
0: Una locura.
2: Carísimo.
0: Una locura.
1: Es que incluye la experiencia VIP de ir al estadio en Chile. Ustedes ya, también a veces son muy injustos.
0: Claro, que llegar como 5 horas antes, etcétera. Claro,
1: hacer un tour por los baños, ya. Te tienes que poner algo en los pies para no mojarte. Bota. Sí, oye. Bota. Está todo muy bien limpio, está todo muy bien en cuanto a mantención. Ustedes son muy injustos, ¿ah?
2: Oye, nos va quedando poco para que podamos profundizar en la cuestión futbolística. A ver, Flaco, Asadi muy próximo a salir al fútbol de Suecia o Turquía, capaz que no esté para el fin de semana. ¿Qué se sabe de eso y de lo futbolístico? Brevemente, para cerrar con la info de Colo-Colo, porque ayer me enteraba por ahí de que en algunos lugares decían que ya el Tano Ortiz había parado algún equipo. Pero parto contigo, Flaco, dale.
1: A ver, yo creo que la Universidad de Chile va a tratar de, o sea, yo creo que Fernando Gago va a tratar de hacer lo que viene haciendo, o sea, modificar un poquito lo que viene trabajando. Sería pegarse un tiro a los pies después de todo lo que le costó encontrar cierto equipo que le diera momentos de tranquilidad a la Universidad de Chile. Entonces, el equipo va a ir por lo que mostró en las últimas dos jornadas, eso está clarísimo, y tengo entendido que hoy día, ¿qué día? Que hoy día tendría que parar el equipo, hoy día tendría que parar un primer esbozo. Pensando en Colo-Colo, recordemos que en la U hay futbolistas que tienen una recuperación post partido que es un poquito más compleja que el resto. Caso, por ejemplo, de Charles Aránguiz, no lo ibas a poner a entrenar un día después de jugar o dos días después de jugar. Entonces, van trabajando en base a eso, van preparando situaciones de juego, y me parece que hoy día debería ser el primer día donde la U ponga un equipo en cancha. Respecto a la situación de Asadi, y claro, yo ayer me enteré cuando ya saltaron las alarmas, salió de Turquía por la mañana, después de Suecia por la tarde, pregunto y me dicen que se están barajando posibilidades, pregunto precisamente por lo que acabas de decir, y me dicen no, el superclásico lo quiere jugar, así que si es que se despide debería ser post superclásico. Hay que ver cómo avanzan estas ofertas, ¿eh? No es que llegaron y la U acepta el tiro, tengo entendido. Entonces hay que ver qué está pasando con Asadi. No va a ser baja por eso en el superclásico, tiene muchísimas ganas de jugarlo, y bueno, aguardar lo que haga Gago el día de hoy. Yo no creo que
0: ojo Flaco, porque a mí igual me decían, claro, y va a depender de la oferta, que algo puntual que tú planteas, pero si se paga el monto de la cláusula y el club te dice no quiero que juguí, no tienen nada que hacer.
1: No, pero hay alternativas, pues hay alternativas, que de repente llegue la oferta, no la aceptas al tiro, pero dice oye, modifiquemos esto, y empieza a pasar el tiempo, empiezan a pasar los días y te vas formando una... Sí.
0: Ojo flaco.
1: Sí, no, está bien, puede pasar. A mí también, si tengo mi futbolista, si yo lo... A ver, la U lo tenía tasado post Sudamericana 2025 en 4.5 millones de dólares. Decían, si llegan 5 o 6, maravilloso, pero en 4.5 lo vendemos. Eso decían. Y al final las ofertas que llegaron fueron por 2 y tanto. Y la U dijo que no. Si ahora llega alguien con 4.5, que es lo que tú querías venderlo en diciembre, y después nadie te lo pagó, obviamente la U va a decir que sí. Pero
0: la U hoy lo vende por 2.7.
1: Hoy sí, totalmente. Y yo te diría que por 2 también. Por 2 también. La última que rechazaron fue 1.8, que fue la última del Malmo, que fue la tercera en 7 meses. 1.8. Yo creo que le llega una por 2 y la acepta. Pero si te llega uno por 4.5, sí, al tiro, obviamente. Pues, pero yo creo que la U va a tratar de hacer algo como para que Asadi esté por último en el superclásico.
2: Y en Colo-Colo, Edson, por ahí salía alguna info que ya estaba parando equipo el Tano Ortiz, algo que me parece un poco raro porque lo hace 24 horas antes del partido. Eso, uno. Y dos, ¿crees que habrá modificaciones, por ejemplo, en el arco, en la posición de Vidal? ¿Qué pasa con Román?
0: De hecho, me sorprendía porque ayer leía en algunos lugares Román entrenó como titular, por ejemplo. Fue alguna de las situaciones que leí, pero nos pusimos a investigar junto al bicho. Y realmente ayer el Tano Ortiz no paró

0: equipo ni estuvo cerca de parar equipo. O sea, no, no hay ninguna decisión. No, no, no. Lo que hizo fue trabajo de duelos y trabajo desordenados, no con equipos titulares, ¿ah? Sino que está esto que hacen muchos los entrenadores, que van mezclando y van fomentando los duelos, un trabajo defensivo, etcétera. Pero te puede parar a cuatro jugadores distintos y va modificando. En ningún momento paró, porque también fue una de las preguntas que hicimos. No, no paró equipo, hizo trabajo en bloque. Ah, pero ¿cómo estaban conformados los bloques? Que esa es una pregunta que uno hace de inmediato, porque a veces eso te comienza a dar detalles. Y se paró a los cuatro ordenaditos, o sea, a los cinco, para a la hora de defender, porque Colo-Colo juega con tres. Uno ya puede empezar a inferir ciertas cosas. Y no pasó así. Ayer fue martes, además, el primer día de entrenamiento. No hay que olvidar que hay jugadores que a veces hacen una elongación distinta, sobre todo los de más edad, y que van trabajando de una manera un poco como lo que tú planteabas de echarle a Arangui, porque es el trabajo más regenerativo. Entonces, no hay ningún esbozo de lo que puede hacer el equipo de Colo-Colo. Que hoy día no podría dar luces.
1: Porque entendemos que el ingreso de Román te provoca que Vidal vaya a la mitad, ¿o no?
0: No. No, no.
1: ¿No?
0: Para el Clash no va a pasar.
1: No, pero espera. Cuando se especula de una titularidad de Román, independiente del partido, quizás hoy el perjudicado termina siendo Vidal directamente. ¿Entendemos que Vidal pasa a la mitad de la cancha para sacar a Alarcón? ¿O todavía no hay luces de aquello?
0: No, todavía no hay luces de eso. No, no hay ninguna luz al respecto. Es más, el otro día pasa Vidal a la mitad y a los cinco minutos lo termina cambiando porque no queda conforme. Entonces, yo no sé si está proyectando a Vidal en la mitad de la cancha el Tano Ortiz. Me parece que no, y menos para este partido.
1: Bocinha, primera citación, sí, eso sí.
0: Tendría que darse. Tendría que darse que esta sea la primera citación de Bocinha.
1: De Yosimar.
2: Mira.
0: Yosimar, me dice ahora.
1: Yosimar, sí. Pues. Sí, tanto que se jodió con el tema de vos y le dice Yosimar, Yosi.
2: Y Flaco, ya sobre el final, volviendo con lo de la U, Edson saca la foto de lo que debiese proyectarse para el domingo. En la U se mantiene la base prácticamente del equipo. A ver, yo no me imagino que Barrera vaya a salir para que ingrese Reinhardt, ¿no? Que saque Arce a Sadi con Guerrero por un poco por fuera y con Eduardo Vargas por como eje de ataque, ¿no?
1: Por eso te digo, entendemos que va a ser ese el equipo. Se ha especulado mucho con que Lichnowsky en vez de Ramírez, pero yo creo que no le van a dar los tiempos, honestamente. Hay que ver.
0: Ah, sí. ¿Hace cuánto no juega Lichnowsky? Y entrenando la primera semana sería, me parece, sí, descabellado.
1: Digamos que el último partido fue los amistosos de Chile, ¿no? Jugó eso, ya ni me acuerdo. Ya perdí la noción del Mundial, me mató.
0: No, pero es mucho tiempo arriesgarlo en un partido así, no me parece un sinsentido, sobre todo si tu defensa te ha funcionado.
1: Sí, es difícil. Sí que debería mantener el equipo que viene jugando. A ver, cositas que me han dicho. ¿Creen que Colo-Colo va a ir a ejercer una presión con alguno de sus atacantes a Charles y a Barrera? ¿Ya? Entre los dos delanteros y Madrid deberían hacerle, entre comillas, personal a estos dos volantes. Y que Gago hace trabajos pensando en salir de esos ejes de presión. ¿Ya? Vamos a ver cómo se va dando, pero es algo que me mencionaron que se repite mucho o que se repitió mucho en el comienzo de semana en el Centro Deportivo Azul. El cómo evitar esa presión que con dos o tres hombres Colo-Colo le va a terminar haciendo a los dos volantes que se encargan de la salida limpia de la U.
0: Es bueno el desafío de los entrenadores, porque Gago, no sé, el último clásico en Boca, por ejemplo, cambió la fórmula que estaba teniendo de jugar, se replegó mucho más, se preocupó más del arco en cero, y lo terminó pasando pésimo. Y Ortiz no le ha podido ganar a la U, entonces también se juegan harto los entrenadores respecto a cómo van a vivir el partido y cuánto van a traicionar su identidad en pos del resultado. Creo que esas cuestiones siempre son interesantes de debatir. Respecto a la pregunta de Correa o Romero, chico, es difícil. Es difícil.
1: ¿Qué harías tú, Edson?
0: Te lo respondo de inmediato.

0: El titular en Colo-Colo es Correa. Pero el otro día, si bien hace el gol en su sello, jugador muy importante, después le vino ese ahogo de jugador cuando viene saliendo una lesión y perdió un par de pelotas de mucho, se le notó la falta de fútbol, la falta de competencia. Y esas cuestiones son determinantes. Habría que ver mucho cómo, cuánto subió su rendimiento en los entrenamientos para quitarle el puesto a Maxi Romero. Si no, seguir con la formación y sumar a Correa en el segundo tiempo.
1: Bueno, muchachos, agradecer a la gente que se sumó a través de la señal de aire y también a los que fueron al canal de YouTube ahí opinando y anticipando lo que se va a jugar este día domingo en la edición 200 de El Clásico del Fútbol Chileno. José Tomás, que tenga una buena jornada de día miércoles ahí en Río de Janeiro. Edson Figueroa, usted seguirá en el canal de Edson con la profundización de la información que gira en torno a Colo Colo. Te dejo invitado que sigas en sintonía, que en Radio La Clave viene Hora Clave. Que tengan una buena jornada. Chao.
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de cantar cuando son las 8 en punto. Escuchan a Sandro y de fondo esta voz que no arruinará el canto de este argentino. Mi nombre es Verosca Venegas y juntos haremos Hora Clave. Oye, qué increíble cómo ha pasado el tiempo de que nos dejara físicamente, pero Sandro sigue vivo en el corazón de todos nosotros, especialmente en el corazón de mi suegra, que lo ama. Está completamente enamorada y hoy día es un día especial para ella y para todas las fanáticas, porque un día como hoy, pero de 1945, Sandro, mejor dicho, Roberto Sánchez, nace. Y quién sabe, cuando nació, la familia no tenía idea en lo que se iba a convertir. No, pero es que tremendo. Sandro, es mi amigo el Puma, porque te amo. Los labios de Rubí. Oye, me debería haber puesto los labios de Rubí hoy día para haberle hecho homenaje al gitano. Dame fuego, tengo. La vida sigue igual.

Un poco al menos de lo que son las precipitaciones, vamos a tener una jornada despejada, 17 grados, eventualmente va a ser la máxima, 17, 19, pero me atrevería a decir que la sensación térmica va a ser un poquito más alta, porque como uno anda en el metro, uno anda más abrigado, ¿ah? Así que mi llamado es a que tenga ojo, no sea descuidado, no crea porque se ve más joven, es joven, tome vitaminas, cuídese, quiérase. Quiérase, como yo también quiero las claves de esta jornada, así que tome atención, son las 8:03.

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1: Clave 1 de la jornada, ya se los adelantaba cuando escuchábamos a Sandro de fondo en el día de su natalicio, porque Senabret activó el sistema de alerta de emergencia y ordenó evacuar varios sectores de Antofagasta debido a la activación de quebradas producto de este sistema frontal que afecta al norte de nuestro país. Carabineros y el ejército participan en diferentes operativos, mientras que una veintena de personas aún permanece aislada en los sectores de El Coloso y Huáscar. Las autoridades han informado que los afectados se encuentran en buen estado de salud, sin embargo, están completamente aislados porque no hay ningún tipo de conexión. De hecho, revisaba varios de los medios de comunicación de la televisión y hasta algunos colegas periodistas quedaron aislados a raíz de el paso de los aluviones. Lamentable lo que sucede en Tocopilla porque reviven un fantasma del año 2015 donde se vuelve a repetir esta historia. Vamos a estar muy atentos porque el presidente José Antonio Kast va a viajar a la zona afectada y eventualmente podamos ver o escuchar anuncios en relación a prevenir este tipo de desastres. Clave número 2, y ayer todos los animalistas y amantes, por supuesto, de los perros en especial, celebraban lo que se aprobó en la Cámara de Diputados, un proyecto que busca prohibir las carreras de perro en Chile. La iniciativa va a continuar avanzando, ahora viene el debate en el Senado, pero lo que busca básicamente es que finalice este tipo de competencias, argumentando que por razones de protección y bienestar animal no deberían generarse. Hay que entender que esta es una normativa que sería aplicada de forma nacional porque ya hay municipios, como el de mi querida comuna, San Bernardo, donde ya por normativa municipal no se puede generar ningún tipo de esta competencia. Había un sector en San Bernardo, donde yo lo recuerdo cuando era más joven de lo que soy ahora, donde efectivamente hacían carreras de galgo y se veía desde la carretera, en ese cruce donde está, se divide General Velázquez con la autopista, ahí para los que somos más... más cercanitos a los 40 ya, a esta hora de la vida. Clave número 3, y nos vamos directamente a las noticias internacionales. Ya lo adelantábamos ayer, junto con Catalina Zapata, que vino a hacer nuestro informe. Comienza la carrera presidencial en Brasil y se perfila cada vez más estrecha entre el presidente Luis Ignacio Lula da Silva y Flávio Bolsonaro, hijo del expresidente Jair Bolsonaro. Las encuestas más recientes dicen que Lula lidera la primera vuelta, pero que la diferencia en el balotaje se reduce a un par de números en segunda vuelta, dando la preferencia a el actual presidente con un 47%, pero atento aquí, 44% es o sería para Flávio Bolsonaro. Y última clave de la jornada, clave número 4. Qué lástima lo que sucedió con Universidad Católica, porque lamentablemente quedó eliminada de la Copa Libertadores tras caer por 3-0 ante Estudiantes de La Plata en su estadio. Jugaron de local y perdieron 3-0. Triste la situación para los cruzados, que ahora solamente van a tener que estar atentos a la Liga de Primera, aunque en esta fecha no serán los protagonistas, porque el protagonista es el clásico de Royal Clásico Colo Colo Universidad de Chile. Estaremos hablando en breve de eso. Seguimos haciendo la hora clave cuando son las 8:00.

0: 7 minutos.
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0: 8:07, por supuesto que hacemos esta jornada de Hora Clave, muy atentos por supuesto a lo que sucede en el norte de nuestro país, pero sin descuidar lo que sucede en la capital, porque yo les decía, vamos a tener una jornada de 20 grados, no debiese cambiar la temperatura, pero sí va a cambiar la temperatura en el entorno de nuestro Coliseo, comuna de Ñuñoa, Avenida Grecia, Maratón, Pedro de Valdivia, Guillermo Mann, porque se juega el clásico. No recuerdo el número, si es que me soplan ahí, pero debe ser más de 100. ¿Qué número es? 200, mira qué bonito. Clásico 200 y que tiene una gracia, porque es un clásico donde vuelve a llegar la barra visitante y es por eso que estamos ya al teléfono en contacto con don Sebastián Sichel, alcalde de la comuna de Ñuñoa, para conversar un poquito sobre el plan de seguridad. Y quisiera partir, por supuesto, saludándolo, preguntándole cómo está, cómo ve lo que vaya a suceder este fin de semana.
2: ¿Cómo estás? Mucho gusto. Mira, estamos preocupados, o sea, tranquilo, nervioso, como se dice que es. Uh-huh. Queremos, obviamente, que se juegue el fútbol, más que el estadio vuelva a ser un evento familiar, ¿eh? Si algo pasaba fome, yo tiendo a ir al estadio con mi hijo. Esta cosa de que uno iba a ver partido y al final era una sola barra y
0: por claro. Lo tanto
2: era muy distinto a cuando uno era chico y iba a ver partido. Mis hijos no entendían, de hecho, cuando les explicaba que antes había otra barra al otro lado. Entonces, que de a poco vayan incorporándose las barras de los equipos contrarios, eso es una buena noticia. El problema es que esto tiene que ser muy regulado y tranquilo porque las experiencias no han sido buenas y los equipos o las barras no se tienden a portar muy bien. Entonces, ¿qué se hizo ahora? Llegaron a un acuerdo con la delegación presidencial y es un número reducido, en este caso de hincha del Colo-Colo, respecto al aforo total. Aquí estamos hablando de no más de 800 hinchas del equipo de Colo-Colo, por lo tanto un equipo controlado. Lo segundo, tomando todas las medidas de seguridad necesarias que permitan que no queden una barra dentro del estadio. Y lo tercero, que mi gran preocupación, es que no impacte tampoco a los vecinos. Nosotros amamos el estadio Ñuñoa, pero pucha que nos da dolor de cabeza entre recitales, partidos de fútbol.
0: Eso mismo le quería preguntar.
2: En un gran mercado persa, en comercio ambulante por todos lados, estacionadores ilegales, nos cierran las calles y por lo tanto hemos estado tratando de coordinar bien con Codina, que es el delegado presidencial, claro. Que es el responsable. Es bien especial lo que pasa en los partidos, porque la municipalidad sale y entra el delegado presidencial como responsable del orden público, pero que no nos cierren la feria de Maratón el domingo porque esto afecta a los vecinos, que cierren solo la calzada que está pegada al estadio y no el resto, y que obviamente se tomen todas las medidas de seguridad.
0: ¿Alcalde?
2: Hace tiempo, una sí. Última cosa, hace tiempo peleando con el estadio además, porque el Estadio Nacional hace una cosa bien particular, que tira las filas para afuera. Bien el simple, cuando uno va a cualquier recital a los partidos, tiene que hacer las filas fuera del estadio, lo que es bastante anormal. Normalmente los recintos así, y sobre todo en el Estadio Nacional, que tiene 60 hectáreas adentro, gestionan las filas adentro, porque eso generaría menos impacto en los vecinos, y estamos ordenando, ¿no?, para que quiera cada día más pase eso, y al final no sea el vecino de la Villa Olímpica, el vecino de Grecia, o el vecino de Pedro Valdivia, el que lo pasa mal porque hay un partido de fútbol o un recital.
0: Oye, alcalde, justo le quería preguntar eso, porque el año pasado, cuando yo estaba en la tele, no en la radio, conversamos justo fuera del piloto sobre esto, porque usted decía, está bien difícil que entren las barras visitantes. Y de hecho me dijo, me encantaría que volvieran, independiente de a quién usted le hace barra de equipo. Pero decía que me gustaría que volvieran. Entonces, en ese sentido, claro, usted me dice, y esto lo hemos hablado, la delegación presidencial se hace cargo de la seguridad. Pero después, si pasa algo, la delegación presidencial vuelve a entregarle el mandato a usted. Entonces, ¿cómo se organizan ahí con los vecinos? Porque está la Juanita Renar, están los vecinos de la villa. Entonces, ¿cómo se va a hacer este trabajo? Porque me imagino que los vecinos deben estar preocupados porque partidos que donde además no había barra visitante, ya usted expuso que habían diferentes problemas.
2: Sí, mira, a ver, dos cosas. Lo primero, yo pedí un requisito básico y que el Estadio Nacional no tenía, que existiera biometría. Que la cosa es bien como de sentido común, pero es loco, el Estadio Nacional.
0: Como lo tiene el Estadio Monumental.
2: Claro, como tiene Monumental y como lo tienen todos los estadios grandes del mundo, y por lo tanto, si alguien cometía un delito adentro del estadio o afuera, pero había entrado al estadio, era imposible saber quién era. Hoy día, por lo menos, este es el primer partido que vamos a tener biometría general, y por lo tanto,

0: Ya la NGP en este caso garantizó algo que para nosotros era vital, que era poder perseguir los responsables. Es que no solo podían quedar embarrados, sino que además el que cometía la embarrada, claro, no lo pillamos nunca más. Entonces aparecía dormido. Soy lo justo en la posibilidad de pillarlo, y por lo menos hoy día vamos a tener reconocimiento facial, lo que nos facilita, ejemplo, después cargarlo a nuestra base de información de las cámaras de Ñuñoa y saber por dónde se movió, quién es,
1: etcétera. Si entró al metro, tomó una micro,
0: al metro, claro, o sea, cómo se movió. Lo segundo, que ha sido una pelea mía clásica con los clubes en general, o sea, que yo soy hincha la U, no es secreto, pero con la U, con la que más me ha agarrado en general.
1: Es que está ahí también el estadio donde hacen de dueño de casa, claro.
0: Esto es como el peor de los mundos. Me gusta la U, pero peleo con la U porque al final era enrejado, ¿no? Es un desastre, porque muchas veces dejan las rejas mucho más allá de lo que la delegación presidencial les dice. Y yo me he puesto duro, duro, duro, y les paso multa. Voy a decir que no en la caso de la U, pero en el último recital más de 70 millones de multa, porque quiero también que respeten los horarios. Las rejas tienen que estar puestas máximo 12 horas antes del evento y máximo 12 horas después, de manera a impactar de la mejor manera posible a los vecinos, porque eso es lo que te deja mal embarrado. Te cambian las micros. Imagínate que vivís en la red de Camate, atrás o al lado, en la Villa Olímpica.
1: Oiga, me pasó la otra vez, me pasó.
0: Tengo que ir a ver a un amigo, quiero tomar la micro y te cierran la calle, y quiero invitar a alguien a mi casa, no, es que está cerrada la calle, entonces no puede pasar. Entonces también le estamos pidiendo a la delegación presidencial que mida el impacto en las calles y que no cierre las dos aceras de Grecia, de Maratón, de Man, pero al día. Y lo último, y ahí he sido bien bien estricto, y agradezco porque al principio habían tomado la decisión de cerrar la Feria de Maratón, la feria más importante de la zona más popular de Ñuñoa, y yo les dije, Nica, ¿verdad? Pues si viene un sincero, les dije, ese lugar no puede ser tocado porque ahí sí que pagan el costo los vecinos, donde compran la verdura y todo, y agradezco al delegado presidencial que fue con un equipo y tomamos la decisión de que siguiera abierta y manteniendo la circulación. Lo que vengo peleando hace tiempo, bueno, me cambiaron la ministra, yo me estaba llevando súper bien con la ministra Ducó. Para esta pega era que el municipio, como tú lo dices, pueda también ayudar a administrar el estadio. Es decir, que tome las decisiones desde dentro y que no sea un opinólogo, porque todo esto que le estoy contando es una opinión. Me pueden decir mucho gusto, que le vaya muy bien, no estoy ni ahí.
1: Pero no deja de tener razón, y por eso le decía, me pasó hace un tiempo atrás, cuando fui a ver a ACDC, estaba todo rejado, pero iban pasando los vecinos de la Juanita Renal, que es el barrio que está justo a un costado del Estadio Nacional, para la gente que no escuche y a lo mejor no se ubica en Ñuñoa, y venían unos adultos mayores y uno de ellos venía en muletas, y mi pareja se indignó tanto porque no los dejaron pasar y tuvieron que darse una vuelta tremenda hasta Grecia para poder ir a su casa, que era como cerca del sector de Sañartu. Entonces, hay un poco de criterio también a las productoras, pensando en los vecinos, alguna forma de tener alguna identificación, tarjeta, alguna solución. ¿Usted le ha expresado ahí, alcalde?
0: Sí, mira, es bien como el ajo de la situación, porque, de hecho, yo tuve una garra bien grande para el concierto de Bad Bunny, porque habían cerrado la calle con cadenas caraúles, y en la noche tenía que entrar una ambulancia y nos dejaban pasar. Y me encontré, y lo digo así directamente, con unos patúos de la productora que me decían, ¿sabe qué? Solo puede pasar el que muestre una cuenta o algo de la cuenta, y es que yo sé que él lo hizo dueño de la calle. Imagínate, claro. Yo vivo ahí, en Rosita Renari, y quiero hacer el cumpleaños. Yo tengo todo el derecho este domingo a celebrar mi cumpleaños si quiero en mi casa, no en el estadio, no es dueño de mi patio o de mi lugar. Hoy día no podría, en la lógica que tenía antes el estadio. ¿Qué es lo que he logrado ahora con el IND principalmente? Que se respete el cierre principal de la calzada que va pegada al estadio, no las dos. Eso ha sido lo principal hasta ahora en todos los eventos.
1: Y ahí, ¿cuál tiro con los controles automáticos con el carnet que se realiza cuando uno va al estadio?
0: Eso, pero mi problema, y lo hablé también con el director general de Carabineros, es que Carabineros en el minuto puede cambiar la decisión. Si hay mucho flujo de gente, se cambia, y ahí es cuando se va todo al carajo. Por eso yo estoy peleando tanto de que hay un directorio que administre el Estadio Nacional, que esté el ministro de Seguridad, que esté el ministro del Deporte, que esté el municipio, de manera que pueda haber una planificación coordinada y no esta cosa que se superpone en responsabilidades. El que arrienda es el IND, el que define la seguridad para el evento mismo es el delegado presidencial, el que decide la coordinación del evento es el jefe de zona de Carabineros, y después el que limpia es el municipio. Entonces, si esto funcionara como en un directorio, sería mucho más fácil la planificación, Es raro que el ministro del Deporte esté dedicado a ser un alguien que arrienda un centro de evento.
1: Claro.
0: Y es raro también que por Carabineros llegue solo al final.

0: a medir la seguridad en el lugar, y por lo tanto la lógica quería hacer que haya una administración conjunta, como pasa, ojo, con el Estadio Bicentenario de la Florida, que lo administra el municipio en conjunto con el resto, el Estadio de Talca, casi todos los estadios que son del Estado, hay un modelo de coordinación más efectivo que esta cosa de competencias que se superponen entre ellas. El último llamado, mire, sí. Y paso el dato porque como hay ministro nuevo, pajarito nuevo la llega, que saquen, tienen la carpa de los Panamericanos todavía armada ahí por el Guillermo, por Maratón, y están perdiendo estacionamiento, y eso hace que el estadio haya perdido casi la mitad de la capacidad de estacionamiento y afecte mucho la cantidad de autos que se estacionan alrededor. Si el estadio también debería tener, como todo centro de eventos, capacidad de absorber su la demanda de estacionamiento, y te juro, del 2023 tienen la carpita armada ahí con las cosas de guarda, y el permiso que le dimos al estadio para funcionar requiere que tenga una cantidad de estacionamientos que hoy día no cumple.
1: Y eso genera un impacto directo en el entorno. Oiga, nos estacionen, si nos están escuchando y van a ir al estadio, nos estacionen, porque es caro el parque en Ñuñoa. Oiga, son las 8:18, alcalde, y lo quería llevar a un tema relacionado también con lo que se va a vivir. Esta semana el alcalde Miguel Concha, alcalde de la comuna de Peñalolén, le solicitó al gobierno incluir a las Barras Bravas dentro del plan de seguridad. Dice que muchas veces son bandas criminales y que su actuar se ve mucho más expresado en las calles en fechas conmemorativas o en las previas de los superclásicos. Quiero saber si comparte esto y cómo eventualmente van a enfrentar como estos diferentes expresiones que se realizan por ambas barras en la previa de estos partidos, que además es el partido número 200, entonces está bien cargado la historia.
0: Sí, mira, ahí aplaudo lo que dice Miguel Concha, somos de sectores políticos súper distintos, pero es sí, ¿no? Aquí hay que ser bien honesto, esta idea de como una especie como de inmunidad permanente a las barras como si fueran un tipo de organización paralela a la sociedad, es ridículo. Ya me pasó para la celebración del aniversario de la U, que se llena de fuegos artificiales, se toman plazas, le pasó para el aniversario del Colo, vemos como rayan los barras, esto es un dolor que tenía.
1: Y los marcan.
0: Lo marcan como si fueran dueños del territorio. Incluso yo lo digo, había un buenismo incluso en el tiempo de las protestas sociales, el estallido social, como de que las barras se tomaban y salían esto. Las barras no son una organización social que represente jurídicamente a nadie. Eso, para ser honesto, no tiene personalidad jurídica. Y por lo tanto, lo primero es que hay que tratarlas como trataríamos a cualquier organización. Aquí hay gente que se define con nombre, con marca, con apellido y no cumple ninguna norma. Y por lo tanto deberían ser fiscalizadas fuertemente para que cumplan lo básico, ¿no? Si yo armo un club deportivo en Ñuñoa, yo tengo que tener personalidad jurídica, hay un representante legal, tengo un patrimonio y alguien me fiscaliza. Y es raro que vivan como en este lugar escondido de que sabemos que existen, hasta entrevistamos a los líderes en televisión, el líder de la Barra Blanca, el líder de Garra Blanca, el líder de los de abajo, y todo eso, pero el líder de qué, ¿a quién representa? ¿Cuál es la organización? ¿Quién hace las cuentas? Primera cosa, empezar a perseguirlo desde el punto de vista legal. Es impresentable que gente que se organiza no se le obligue que esa organización tenga forma legal. Y lo segundo, que lo que más comparto, es que hay que tratarlas mucho.
1: Sí, se nos cortó. Ahora sí. Se nos corta un poco la comunicación, no, si es que nos puede repetir la idea. Justo se fue esa parte estaba argumentando de las barras.
0: Ya, lo primero, la primera parte, lo más importante, no puede ser que vivan al margen de la ley. Y por lo tanto, si alguien quiere tener una barra que se organiza, tiene que tener una personalidad jurídica, patrimonio, cuenta en el banco, poder ser fiscalizada y auditada, como cualquier organización en este país. Esa idea de que hay un líder que uno entrevista, que se llama, no tengo idea cómo se llama, el de la garra blanca o el de los de abajo, y una organización no formal es una ridiculez y debería ser perseguida por no cumplir la ley. Y lo segundo, que es lo más importante, lo que dice Miguel, si yo tuviera en mi comuna una organización que se dedica a grafitear calles con nombre y apellido, yo la debería perseguir como una organización criminal, porque lo que está haciendo es grafiteando sin permiso las calles, ¿cierto? Hay una especie de impunidad permanente de no tratarlos como bandas criminales porque entran artículos prohibidos a los estadios, venden adentro del estadio productos, comercializan productos falsificados. Yo aquí un llamado al ministro de Seguridad, hay que tratarlo como criminal organizado y básicamente como asociaciones ilícitas. Y parece ser que aquí hay una especie como de buenismo en el sistema. A mí me encanta el fútbol, pero dije, me encanta la U y me encanta ir a cantar las canciones al estadio. Pero el punto es que aquí lo que veo cuando estoy en el estadio es que gente que entra a bengalas, vende alcohol adentro, puede entrar sí, yo, tambores.

0: puede después manifestarse y tomarse la plaza, tú me dijiste, de Sañartu, de la Salvador Truscana, y tomar, y nadie los persigue sabiendo quiénes son los líderes y todo. Entonces hay un llamado acá a que sean incorporados los registros de vándalos, que sean tratados como asociaciones ilícitas. Si no extirpamos esa lógica de las barras, se va a acabar la idea del fútbol que yo tenía cuando yo con mi abuelo en el estadio, que eran competencias entre dos equipos que aplaudíamos y éramos todos felices.
1: Ir a ver el espectáculo deportivo. Sin temor, que es algo que también que debe primar. Y en ese sentido, alcalde, y pensando que tenemos un punto que es complejo en su comuna, porque por lo general la gente piensa que Ñuñoa vive un grupo de personas también acomodadas, pero no, hay diferentes realidades. Es una comuna bien amplia, que está en el centro también de lo que es la región metropolitana. Y en ese sentido, yo lo he visto en redes sociales, enfrentándose a personas que insisten en cometer ciertas incivilidades, hasta delitos lo he visto también. En ese sentido, en lo que presentó el gobierno en la reforma constitucional, donde se podría eventualmente restringir ciertos lugares de paso, intervenir comunicaciones, extender los estados de excepción, actualmente son 15 y debe ser prorrogado por una decisión en el Parlamento, pero ahora serían casi 8 meses. ¿Cómo se toma esto? ¿Cree que es viable? ¿Cree que hay que analizarlo? ¿Cómo lo toma pensando que ya esta propuesta está ingresada y va a ser discutida?
0: Sí, mira, pero lo primero, yo digo, nosotros los alcaldes como que usamos la palabra incivilidades, que suena un poquito más suave, la verdad, son delincuentes que se toman espacios públicos. O sea, si en mi casa se instalara alguien, pusiera una carpa, consumiera droga, lo pilláramos que tiene cuchillo y roba celulares, diríamos delincuente. Entonces muchas veces todavía tenemos esta cosa como buena de los 80, que pensamos que la gente que está en estos lugares son personas que viven en pobreza. Y yo, que he trabajado con gente con muchos años, hoy día lo que tenemos son delincuentes que se toman el espacio público porque es difícil que los pillen o pesquisen ayer. O sea, todas las veces que yo he entrado en Ruco me he encontrado con robo de cable, de cobre, me he encontrado
1: armas
0: con
1: blanca,
0: armas.
1: Sí.
0: Claro, me he encontrado con consumo de droga en general y venta de droga, y por lo tanto lo que tenemos acá son delincuentes, y yo los trato de esa forma como delincuentes y trato que se los procesen por eso, ¿cachai? Que se acabe esta idea. Debe ser menos del 3% los que tienen problemas de pobreza, y esos no solo los tratamos bien, sino que los llevamos a hogares, les damos redes de asistencia, pero el resto son delincuentes que están usando el espacio público para cometer los delitos. Ahora, yo en principio estaba de acuerdo con la idea de incorporar primero la idea de la seguridad en la Constitución, que era la propuesta del gobierno, y crear un estado de emergencia especial que permitiera actuar en territorios limitados. Pero voy a ser bien honesto, porque además he sido profe constitucional muchos años en mi vida, me parece que lo que presentó el gobierno no es presentable. Esta idea de un estado de excepción que dure 120 días y que sea renovable hasta 240 sin pasar por el Congreso, no me gusta, lo digo directamente. Entonces, en el principio estoy de acuerdo, ¿se necesita un estado de excepción nuevo? Sí, para poder afectar territorios y no regiones completas. Es decir, vamos, por poner un ejemplo, vamos a actuar en la legua emergencia y va a apoyar militares. Lo que no me parece es que esto sea decidido solo por el Poder Ejecutivo, por el Presidente de la República, y por plazos tan largos. La lógica del estado de excepción es que tiene que ser excepcional, y cuando uno ve que lo que están proponiendo son 120 días más otros 120 días, deja de ser excepcional, porque estamos hablando de la mitad del año viviendo en estado de excepción en ciertos territorios. La regla general en el mundo es que los estados de excepción son una situación extraordinaria, que es por plazos cortos y por una intervención concreta, y siento que la propuesta del gobierno se pasó de rosca en este sentido, porque va mucho más allá de lo razonable. Hoy día leía a una profe mía que quiero mucho, la Marisol Peña, que me hizo clases de derecho en el magíster, y decía lo mismo, decía, la gracia de la Constitución es que estos son casos excepcionales y que intervienen dos poderes del Estado para aprobarlo de manera que nadie lo use por razones políticas, que es lo que hace la dictadura en general en el mundo. Es raro que se haya propuesto así, espero que mantengan el principio, que es necesario el estado de excepción, pero que no traten de darse estas potestades extraordinarias que pueden hacer que la mitad del año estemos en algunos territorios con intervención militar. Eso no tiene sentido, y si es así, tiene que ser renovado y aprobado por el Congreso de manera de construir altos consensos, y no que el presidente de turno tome esa decisión.
1: Conversamos con Sebastián Sichel cuando son ya casi las 8, no, son las 8:27 ya, y quiero aprovechar que estamos a un mes de las fiestas patrias, porque sé que no solo el Estadio Nacional, el espacio va a ser usado como un ámbito deportivo, cultural, sino que también en septiembre

0: Siempre se lo toma. Todo lo que tiene que ver con las tradiciones chilenas, hay fonda este año, ¿no?
1: Sí, pues fonda, y bien buena la fonda, y bien grande la fonda. Estamos apostando que sea la fonda más grande de la región metropolitana. El año pasado me tocó encabezar la primera fonda de mi gestión, ¿eh? Que fue una
0: Y
1: fonda
0: estuvo buena, yo fui.
1: muy buena, muy tranquila, no pasó nada. Tomamos, bailamos, fuimos felices y más encima nos fuimos tranquilos y seguros para la
0: Habían
1: casa.
0: hartos juegos, me acuerdo, el año pasado.
1: Sí, pues había juegos para niños y todo. Y este año le pusimos más colores. ¿Qué significa
0: Ya.
1: esto? Ahora hay un circo adentro de la
0: No
1: fonda,
0: le puedo
1: Nicolás,
0: creer.
1: entrar en la fonda. ¿Puedes ir?
0: Sí, está estupendo.
1: Empieza a las 12 del día, tienes todo el día para ir, o sea, uno puede instalarse a las 12 del día, ir al circo con los niños, después tocan, no sé, Jere Klein, Los Vázquez, Los Prisioneros con la voz de Miguel Tapia, La Reina Isabel, Sinergia Kids, la tía Pucherito, que además ayer me emocioné porque la vi, me acordé de mi infancia, yo soy un poco más viejo que tú y me acordé de la tía Pucherito. Estuve hablando con ella, pero hay un lote de artistas para toda la edad, o sea, desde Jere Klein para los cabros más jóvenes hasta el homenaje a Salo Reyes, para más viejitos como yo. Y por lo tanto es una fonda bien completa, bien diversa y que tiene esta lógica de la fonda familiar, que no es solo ir a carretear en la noche, que sino ojalá comprar tu entrada, vale 12 lucas, si eres vecino de niño a 10 lucas, si eres adulto mayor, 7 lucas, y te puedes instalar todo el día a disfrutar los 15 restaurantes que hay, más de 40 están, y además todo este evento que dura todo el día. Así
0: Estupendo.
1: que ojalá vaya mucha gente, hay metro, hay
0: Sí.
1: estacionamiento, un lugar muy tranquilo y seguro, hay una subcomisaría de carabineros adentro,
0: Adentro, sí.
1: entonces le da doble seguridad, así que lo único que falta es que no llueva, por favor, estamos rogando por eso,
0: Sí.
1: y que llegue mucha gente ahí.
0: Estupendo. Le quiero agradecer por esta conversación al alcalde de la comuna de Ñuñoa, Sebastián Sichel. Por supuesto, siempre queda con las puertas abiertas para venir también aquí al estudio a conversar, por supuesto, de las medidas que se toman en su comuna, pero también de la actualidad en seguridad que a todos y todas nos convoca. Muchas gracias por la conversación. Nos estamos comunicando.
1: Un abrazo grande de ti y qué gusto escucharte en la radio. Nos
0: Ay,
1: vemos.
0: un abrazo, gracias, que esté muy bien.
1: Chao.
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0: 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Ya. 8:30, cafecito. 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Pero cuando llegue a su destino se puede tomar un cafecito. Síganos escuchando, regresamos con más de la hora clave.
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3: Qué ganas de ir de vacaciones, muchachos. Son las 8:33 y hacemos juntos la hora clave. Recuerden, mi nombre es Veriosca Venegas. ¿Y saben qué? Tengo ganas de estudiar de nuevo, pero me quiero matricular en esta universidad porque Wisin, lleva el perreo a las aulas. El cantante puertorriqueño anunció la creación del perreo UDP. No confunda con la UDP de acá, que es la Universidad Diego Portales. No, esta es la Universidad del Perreo. Un proyecto que busca estudiar, preservar y difundir la historia del reggaetón como un fenómeno cultural. ¿Cómo se llamarán los ramos? ¿Ah? Como coge la que va sin yogi, lo que pasó, pasó. ¿Ah? ¿Cómo se llamarán? Racata. ¿Cuál será la idea de esta? Pero me tinca entretenido. ¿Ah? Dice que se prepara una inauguración en los próximos 15 días. Detalles de la oferta académica, por supuesto, van a estar disponibles. Ya están disponibles en nuestras cuentas de la Radio La Clave, arroba Radio La Clave, a través de Instagram. Puede contactarse con nosotros al más 569-29-10-99-29. Si se quiere contactar conmigo, arroba Veriosca Cartulina. Y, por supuesto, ahí estamos todas y todos conectados en esta jornada de día miércoles. Miércoles, que yo les decía, aquí en la región metropolitana vamos a tener una temperatura que puede llegar a los 19 grados, 20 grados, al menos. Si sale del metro, no sale abrigado, no se puede resfriar. Y ahí, pum, cae. Entonces se generan ciertas situaciones de salud que pueden afectar su bienestar. ¿Y cómo nosotros podemos detectar esto? Pensando, no me gusta ser alarmista, pero en nuevas amenazas infecciosas emergentes. Desde ya se conecta con nosotros don Eduardo Undurraga, director del CENTINET, Centro de Investigación de Interés Nacional, que está enfocado efectivamente en estos temas. Eduardo, ¿cómo estás? Buenos días, son las 8:35. Este es un tema bien interesante. Yo digo, hay que hablarlo siempre, pero siento que también hay como, lo va a decir bien en popular, una caña de hablar de enfermedades, porque el COVID todavía yo creo que nos tiene resentidos a nivel comunicacional, porque cualquier cosa que pasa, no, es que fue por el COVID, situaciones económicas que estamos viendo. Entonces, hay un poco de temor, sin embargo, la información nos empodera para evitar. Y es lo que hacen ustedes, investigar para prevenir.
4: Muy buenos días, Veriosca. Muchas gracias por la invitación. Efectivamente, Sentinet es un centro de interés nacional. De esto es financiado por un nuevo instrumento de ANIT, que busca fortalecer la capacidad del país para detectar, comprender y anticiparse a amenazas infecciosas que podrían afectar la salud de las personas.
3: Ejemplo. Por ejemplo, el sarampión. Sarampión que ha tenido brotes en el exterior. Y bueno, hay que recordar que son 3-4 años también tuvimos un brote en el sur, creo que fue en la región del Maule, porque había un grupo de personas que insistía que sus hijos no se vacunaran, y eso generó un brote en un jardín infantil. ¿Ese tipo de situaciones es lo que investigan ustedes para prevenir o eso es otro estudio?
4: Efectivamente, el sarampión es una de las enfermedades infecciosas más transmisibles y requiere una alta proporción de la población vacunada para que no haya circulación de sarampión. Pero nosotros también investigamos otros virus emergentes, como por ejemplo antivirus, influenza aviar, dengue, y también importación de otras enfermedades emergentes, como vimos hace poco también.
3: Oye, qué bueno. Entonces, disculpe que lo interrumpa, qué bueno que me toca el tema de el dengue, porque nuestro país tiene unas alertas levantadas hace harto rato, porque el vector, es decir, el zancudo que transmite esta enfermedad, habita. Eso no quiere decir que tengamos el zancudo. ¿Y por qué le hago el alcance? Porque nuestro país ahora está enfrentando una situación compleja en el norte, y hasta donde yo sé, a estos tipos de zancudos que están en el norte les encanta el agua de lluvia para reproducirse.
4: Exactamente. El dengue dejó de ser un problema puramente tropical, y hoy día el mosquito está alojado también en zonas subtropicales y en

0: climas como Chile, climas mediterráneos, y tiene, como tú dices, la particularidad que es un mosquito que ha evolucionado para vivir en ambientes urbanos. Entonces, el Aedes aegypti, el mosquito que transmite el dengue, está en Chile. Eso no quiere decir que haya una epidemia de dengue. De hecho, hay transmisión de dengue hace más de 20 años en Isla Pascua, por ejemplo. Pero nosotros regularmente tenemos importaciones de casos de dengue. Entonces, lo que busca hacer este centro simplemente es detectar esos brotes de forma temprana para poder hacer una respuesta efectiva. La expansión del mosquito de Aedes aegypti es un ejemplo. También tenemos, por ejemplo, hacemos seguimiento de otras amenazas como influenza aviar. Tenemos investigadores que están trabajando codo a codo con el SAC, por ejemplo, que están muestreando en humedales en Chile, tomando muestras de aves migratorias, en coordinación con grupos en Argentina, en Perú también. Entonces estamos integrando, lo que busca hacer este centro es precisamente integrar el trabajo de distintos actores que tienen capacidad científica en Chile, que tienen capacidad de ejecutar estos programas de prevención, poder integrarlo y tener un relato común. ¿Y cómo hacemos esto? A través de herramientas modernas de analítica de datos, por ejemplo, también epidemiología genómica, que eso es simplemente entender cuál es el virus, cuál es su cepa,
1: Cómo se
0: cómo ha evolucionado en el último
1: comporta.
0: tiempo, cómo se comporta, si es transmisible o no es transmisible, si
1: Claro.
0: se ha vuelto más transmisible. Todas estas cosas que conversamos en el COVID, que tú decías, que tenemos un poco de caña, que nadie quiere hablar de COVID. Nosotros precisamente este centro busca que ojalá no tengamos que volver a hablar de una epidemia de esa magnitud.
1: Conversamos con Eduardo Undurraga, director del Sentinet, lo digo así porque es bien largo el nombre del centro, y ya para irnos despidiendo, porque usted sabe que el tiempo prima, la pregunta de rigor. ¿Estamos preparados como país para enfrentar un desafío a este nivel? Porque el COVID nos pilló a todos como por sorpresa, podríamos decirlo.
0: O sea, yo creo que Chile tiene capacidades científicas súper importantes, tanto en las públicas como en las universidades, y quizás la principal lección que nos dejó el COVID es que precisamente en los momentos que hubo colaboración entre todos los actores que estábamos involucrados, fueron momentos que hubo mejor control de la pandemia. Entonces, lo que busca hacer este centro es simplemente integrar todo este conocimiento que está hoy día repartido en distintas agencias públicas y también en las universidades, integrarlo para poder entender mejor, detectar temprano patógenos y además poder generar, ayudar a hacer una respuesta efectiva.
1: Respuesta efectiva, que viene de la mano también del cuidado de todos nosotros. Recuerde lavarse las manos siempre, algo que de repente la gente perdió. El uso del alcohol también contribuye. Oye, te quiero agradecer, Eduardo, te dejamos desde ya invitadísimo para poder hablar más de estos temas, porque además todos los científicos, déjeme decirlo, lo tradujo bien al español de los que no somos tan conocedores de la ciencia. Así que desde ya, invitadísimo, muy buenos días.
0: Muchísimas gracias, Berioska.
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1: Son las 8:40 y seguimos avanzando en esta hora clave. Hora clave que nos manda directamente a conectarnos con los representantes del Partido Comunista en el Congreso Nacional. Desde ya tomamos contacto con el diputado Luis Cuello, quien además es integrante de hace años de la Comisión de Trabajo y Previsión Social, para hablar de varias cosas que se están discutiendo y que si usted que nos escucha a través de la 92.9 va rumbo a su trabajo, le van a interesar porque eventualmente podría haberse afectado el cómo se desarrolla actualmente. Diputado, ¿cómo está? Muy buen día.
4: Buen día, Berioska. Gracias por el contacto.
1: Oiga, quiero partir porque hay hartas cosas y me gustaría que me diera su impresión con lo que ayer se presentó, que es esta mesa de trabajo para reformar al empleo público. Esta mesa, que además la componen 12 personas, les leí ayer al exministro de Hacienda, Mario Marcel, que decía, me gusta que fueran convocados de diferentes sectores, porque representantes del gobierno de Gabriel Boric, representantes de lo que fue el mandato de Sebastián Piñera en su segundo mandato. Está bien diverso, pero usted, que está ahí en el Congreso, que pertenece a esta Comisión del Trabajo hace ya harto rato, ¿cómo lo ve?

0: Y quiero saber si ya han logrado algún feedback con los trabajadores, en este caso con los representantes que son la ANEF.
1: Bueno, primero aprovecho de presentarme. Mi nombre es Luis Cuello, soy diputado por la región de Valparaíso, por el Partido Comunista. Y yo creo que, a ver, acá lo principal es que los trabajadores públicos sean escuchados en esta discusión. Eso es fundamental. Ya el gobierno había realizado una reunión con la ANEF, ahí se habían llegado algunos acuerdos de formar una mesa de conversación. Entonces, sorprendió mucho que fue lo que dijo la ANEF, la aparición de esta propuesta incipiente sobre el empleo público. Ahora, yo diría, sin tener un prejuicio, que hay que esperar lo que esta mesa, esta comisión, elabore como propuesta para el empleo público, pero acá yo creo que hay que tener en cuenta un factor fundamental que dice relación con la estabilidad en el empleo público. Hoy día hay un número importante de trabajadores y trabajadoras del Estado que están a honorarios y que llevan mucho tiempo en esa
0: años.
1: Condición. Muchos años, claro, han ido, claro, logrando algunas conquistas que son básicas, derecho a feriado, derecho a vacaciones, pero eso no estaba al principio, es decir, son trabajos permanentes, no son transitorios, pero claro, acá lo transitorio se ha vuelto como algo permanente, entonces creo que ese es un factor importante. Nosotros, en este sentido, presentamos hace 2 años un proyecto de ley sobre confianza legítima, que justamente lo que busca hacer es elevar a rango legal un criterio jurisprudencial de la Contraloría que varió, que se modificó con la actual Contralora y que a nuestro juicio introduce un factor de inestabilidad, porque tomemos en cuenta que acá estamos hablando de servidores públicos que no sirven a un gobierno determinado, sino que sirven al Estado o a la función pública. Entonces, eso creo que es importante tener en cuenta.
0: Lo de los trabajadores fiscales es histórico, porque piden mejoras también en el tema de las carreras, que finalmente dejen de boletear, porque eso es un trabajo en horario. O sea, para toda la gente que nos escucha, cuando son las 8:44, entregan boletas, no tienen un horario establecido, como dice el diputado Luis Cuello, que está con nosotros, se han conseguido mini luchas, pero en el fondo el tema de la carrera funcionaria es algo que prima, me atrevería a decir, hace más de una década, y que todavía no se logra zanjar. ¿Debiese ser uno de los puntos que considera esta mesa?
1: Sin duda, yo creo que ese debe ser un punto fundamental. Yo lamento que no hayamos podido avanzar en el gobierno anterior al respecto. Nosotros hicimos propuestas, creo que no fueron recogidas en su debido momento. Entonces creo que también a veces eso nos hace hacer un juicio, un examen respecto de que las oportunidades, o sea, a veces hay que reaccionar oportunamente. Y en este caso creo que se perdió una oportunidad valiosa para poder regular algunos aspectos importantes, no la carrera funcionaria completa, porque eso requiere un examen mucho más grande, un debate mucho más grande, pero sí algunos aspectos que eran urgentes de abordar y que se intentaron tratar en la ley de reajuste, pero ya era tardío, digamos, no era el mejor momento. Entonces, pero bueno, yo espero, primero, como digo siempre, juicio, conocer cuáles son las propuestas de esta mesa, pero fundamentalmente que esta mesa escuche y atienda y considere e integre las propuestas, las posturas, las inquietudes de los trabajadores.
0: Diputado, y en este sentido, la agenda laboral en el Congreso tiene varios ítems por estos días. ¿Y cómo afectaría los resultados para los empleados fiscales el, por ejemplo, que se reactive este proyecto que se está discutiendo y que tiene que ver con el contrato por horas? Cuando de una u otra forma, lo que se avanzó con las 40 horas podría ser un retroceso para los trabajadores. ¿Cómo podría afectar? Porque en el fondo tenemos dos realidades. Una son los trabajadores, nosotros, empleados privados, empresas, y por otro lado los empleados fiscales, pero que se unen en estas normativas laborales que actualmente se están discutiendo.
1: Yo diría que hay una intersección, hay un cruce que dice relación con las 40 horas, porque las 40 horas es una ley que está incorporada en el Código del Trabajo, y en consecuencia no se aplica al sector público, y lo que se ha demandado en estos años por la mesa del sector público en las distintas negociaciones es justamente que se implementen las 40 horas en el sector público. Entonces se cruza, ¿por qué? Porque hoy día lo que se está haciendo con este proyecto de ley que ayer estuvimos discutiendo en la Comisión de Trabajo es relativizar y alterar completamente una ley que ni siquiera está en régimen, porque recordemos que hoy se aplican, de acuerdo al cronograma legal, las 42 horas. Todavía ni siquiera llegamos a las 40 horas y ya se está modificando de forma muy sustantiva, y en consecuencia eso va a afectar a los trabajadores. Estuvimos ayer en la Comisión de Trabajo, invitamos al sindicato de pionetas de

0: Coca-Cola, y
1: Ya.
0: ellos contaban cómo pasaron de tener un régimen del artículo 22, es decir, sin jornada, sin límite de jornada, a las 40 horas, en este caso 42 horas, y cómo eso les ha mejorado la vida. Y el sindicato fue fundamental. Y lo que hace esta reforma, en uno solo aspecto, es sacar completamente, suprimir la función del sindicato para negociar uno a uno. Y eso creo que es la negación del derecho al trabajo. El derecho al trabajo se construye sobre una realidad que es la relación asimétrica entre empleador y trabajador, y en consecuencia el rol del sindicato es fundamental. Y acá se está sacando de un plumazo sin ninguna explicación. Yo varias veces le he preguntado tanto al ministro como al subsecretario, y ellos reconocen que sí, lo están sacando, pero no dan ninguna razón. O sea, no hay ningún argumento visible, pero yo creo que el argumento está claro, que es justamente también por una vía accesoria, diagonal, debilitar también a los sindicatos.
1: Son las 8:48, conversamos con el diputado del Partido Comunista, Luis Cuello, además integrante de la Comisión de Trabajo y Previsión Social. Y en ese sentido, este último punto es el que actualmente está en la comisión. ¿Cómo van estas conversaciones? ¿Hay diálogo o está realmente polarizado el tema?
0: Yo diría que hay un interés del gobierno por sacar rápidamente este proyecto, y la verdad es que acá se está disfrazando una intención.
1: Ya, es si que eso, disculpe que lo interrumpa, diputado. Ya, sí, ya, se aprueba tal cual como lo presenta el gobierno. Ya, no se alcanzan a integrar, por ejemplo, las observaciones que tiene su bancada o usted como integrante también de la Comisión del Trabajo. Para la gente que nos está escuchando, ¿qué se vería afectado automáticamente de salir tal cual?
0: Bueno, tal cual, por ejemplo, voy a citar el ejemplo del sindicato que estuvo ayer, sí, que son trabajadores peonetas de una empresa de embotelladora. ¿Ya? Ellos tienen hoy día 42 horas semanales, y en consecuencia lo que va a pasar es que lo que hace el proyecto es que aumenta la cantidad de semanas para que se promedie la jornada. Hoy día esa es una excepción. O sea, en el fondo, la regla general es jornada de 40 horas, cuando esté en régimen. ¿Ya? Uh-huh. Y la excepción es que se permita promediar en 4 semanas, esta jornada de 40 horas, y cuando hay un sindicato, eso se debe ser autorizado por el sindicato. Entonces, en este caso, en el caso de estos trabajadores que yo les estoy comentando, por ejemplo, van a pasar a un promedio en 16 semanas. Es decir, aumenta sustantivamente la cantidad de semanas que se promedia las 40 horas, y en consecuencia van a haber varias semanas que van a tener una jornada mucho más larga. Por lo tanto, se va a perder el sentido de las 40 horas. El sentido de las 40 horas es contar con más tiempo para la familia, para recrearse, para vivir. Ese es el sentido de las 40 horas. Entonces, acá se desfigura completamente. Y en el caso de los trabajadores del turismo, es peor porque, en ese caso, se aumenta el promedio a 52 semanas. ¿Qué quiere decir eso? Un año. Es decir, perfectamente, un trabajador que se desempeña en enero y febrero nunca va a tener las 40 horas. Va a trabajar una jornada de 45 horas más las horas extraordinarias, 52 horas, y en consecuencia, esto altera completamente el régimen de 40 horas. En eso afecta.
1: Tremendo, tremendo, porque en el fondo se había presentado como un avance que eventualmente podría tener modificaciones. Diputado, le quiero agradecer por conectarse con nosotros. Desde ya las puertas están abiertas para cuando tengan avances también con respecto a lo que se resuelva en esto, que es fundamental. Quedamos pendientes con el tema de desempleo, porque ahí también hay otro desafío importante, y especialmente el desempleo en las mujeres, que está llegando, superando el 10%. Y si a eso sumamos las mujeres que no se quieren ingresar al mercado laboral porque desertaron, tenemos otra situación. Así que desde ya, invitadísimo, le agradezco por haberse conectado con nosotros cuando son las 8:51.
0: Muchas gracias, Briosca, por la invitación. Y ciertamente el tema del desempleo es importante. Justamente esta reforma laboral, lo que van a hacer es crear más desempleo, a mi juicio, pero será materia tal vez de otra conversación. Así que muy gentil.
1: Estupendo. Quedamos atentos. Buenos días.
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1: 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Oye, son las 8:52. 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Lo invitamos a la radio. Mira qué rápido es, Jesús. Me encanta Pink Floyd. Yo soy más Roger Waters, pero eso ya no importa, porque tenemos concurso activado con

0: 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No, el viernes vamos a regalar el libro. Así que, escuchando Pink Floyd, son las 8:54, muchachos. Ya empezamos a cerrar, pero sin antes decirles que la gente de Azul Azul estaba preocupada ayer porque el caso Sartor generó varias controversias, y entre ellas las medidas cautelares que se aplicaron. ¿Y saben quién quedó en prisión preventiva? Si es que no se enteró ayer, don Michael Clark. Ojo que se suman, por supuesto, al señor Pedro Pablo Larraín, Carlos Larraín y Sergio Yáñez, que están parte de los imputados en esta causa, que es el caso más conocido como Sartor. Son 7 delitos los que está imputando la fiscalía, y entre ellos son los delitos de estafa, administración desleal, negociación incompatible, entrega de información falsa al mercado y lavado de activos. El tribunal dio 120 días para la investigación. Vamos a estar atentos a lo que vayan a resolver los tribunales, porque me imagino, y ya tenemos que, no sé si será hoy día o los próximos días, se va a llegar a la Corte de Apelaciones para apelar eventualmente por la medida cautelar hacia Michael Clark, que cumple la medida de prisión preventiva. 8:55, comenzamos a cerrar. ¿Estamos listos? Estamos listos, nos vamos. Natalicio de Sandro, tenga un lindo día. Fuerza a la gente del norte, específicamente a Tocopilla, Iquique, que están viviendo una situación compleja, y por supuesto quedamos también atentos a la visita de nuestro mandatario José Antonio Kast, que llega a supervisar cómo se trabaja en las zonas afectadas. Lindo miércoles, nos vemos ya mañana. Besitos, chao, chao.
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7: Nueve de la mañana en punto en gran parte del país. Mi nombre es Daniel Fajardo y junto a María José García hacemos este programa de emprendimiento que llega al mundo de las startups, de las pymes, de las scale-up, de las empresas, de los negocios, ese músculo que hace mover al país. Justamente ahí va entrando María José García al estudio para que compartamos este espacio durante las próximas dos horas, donde usted va a poder ver y escuchar historias de emprendimiento, consejos, panelistas, noticias económicas, etcétera, etcétera. ¿Cómo está, María José?
8: Muy bien, ¿y tú? Me tocó un taco horroroso. Salí más temprano que nunca de mi casa y me tocó un taco, pero así no sé qué pasa. Eso, bueno, esa es la típica ley de Murphy. Cuando uno sale temprano, se cruzan todos los autos, semáforos en rojo. Mira, todo mal. Pero amanecí contenta. ¿Sabes por qué?
7: Yo te voy a decir, voy a tratar de predecir por qué con este comentario. Resulta que cuando tú entras a la comuna de Providencia, especialmente en Ñuñoa, que es una comuna más urbana, hay un montón de gente paseando perros. Y un montón de galgos. ¿Tú sabes por qué?
8: Exactamente.
7: Porque yo tengo un galgo. O sea, lo tiene mi hija, sí, pero es como, mi...
8: ¿Cómo se puede decir? Tu perrinieto.
7: Perrinieto. Y los galgos, a diferencia de lo que la gente cree, son grandes, pero son como gatos. Como que juegan un rato, duermen todo el día, no meten ruido, son increíbles. Por eso es que hay tanto que en lugares donde hay departamentos también, ¿eh?
8: Parece que sí, y la verdad es que sí, pues hace un tiempo, de un tiempo a esta parte, se ha visto un montón de perros galgos paseando. Hay muchos galgos en adopción también.
7: Claro.
8: Y bueno, ¿por qué estamos hablando de esto? Porque ayer la Cámara aprobó el proyecto que prohíbe las carreras de perros y rechaza propuesta que buscaba regularlas. Además, la iniciativa que prohíbe las carreras de galgos y de cualquier raza, en realidad, pero los galgos era la raza que más habitual.
7: Corre más rápido,
8: para, claro, son flacos, son fibrosos. Y bueno, fue aprobada por 80 votos a favor, 41 en contra y 7 abstenciones. Así que buena noticia también para los animalistas, y no solo para los animalistas, ¿ah? Yo te diría que esto también habla de una sociedad que está evolucionando, de una sociedad también que está cuidando a sus animales, porque los perros, ya todos sabemos, se han ido tomando ya las familias, se han ido tomando también la importancia dentro de hecho hay muchas personas que deciden tener perros y no hijos, así que creo que esto es una señal importante.
7: Oye, yo estoy totalmente en contra de la carrera de galgo, siempre lo he estado, porque
8: es como la pelea de gallo, encuentro que ya también no, es como sí, de otra época.
7: No es exactamente, ¿no?, lo mismo, pero

0: pero sí, pero las que las regallos son terminan matando, digamos. Son
1: horrorosas.
0: Pero sí hay que entender para pa hacer, digamos, juntar todas las opiniones.

0: maltrato, porque también hay que entenderlo. ¿Ah?
1: Claro, bueno, y por otra parte también estamos súper atentos a este temporal que azotó el norte de nuestro país, y la verdad es que son bien impresionantes las imágenes de Tocopilla.
0: Oye, ayer yo veía,
1: era un río, era realmente impresionante.
0: No, un río, un rápido, más que nada, rápido de un
1: era
0: río.
1: Como el
0: claro, rafting perfectamente ahí, yo creo, y era un grado 4, 4 y medio.
1: No, realmente impresionante. Y mira, para el 2015, que hubo un aluvión parecido en Tocopilla, se hicieron estas mejoras en infraestructura que fueron fundamentales también para que esto no pasara a mayores. Uh-huh. O sea, no hubo pérdidas humanas, la verdad es que hay, no sé, como 114 viviendas afectadas, 64 damnificados, pero no ha habido pérdida de vidas humanas. Las personas que estaban ahí aisladas o desaparecidas fueron encontradas ayer. Pero bueno, la verdad es que hay que estar súper atento a estos fenómenos meteorológicos. Hay algo también bastante económico en esto, porque como son hechos aislados, es decir, pasan cada 10, 20, 50 años, la verdad es que no está el presupuesto para invertir en infraestructura.
0: No, claro, porque hay otras prioridades.
1: Porque hay otras prioridades.
0: Porque esto no es una prioridad porque pasa muy de vez en cuando. Ahora, claro, incluso si tú lo ves, pasa más o menos cada 10 años, según lo que...
1: El 2015
0: claro,
1: pasó esto, en octubre del 2015.
0: Sí. Hoy día tenemos un programa increíble. Vamos a hablar, obviamente, de economía, de sostenibilidad. Vamos a estar hablando con una startup que tiene que ver con inteligencia artificial.
1: Vamos a contar historias de empresas también. Hoy día vamos a contar la historia de una empresa que es súper emblemática de nuestro país.
0: Ya, pero no digamos cuál.
1: No, no vamos a decir cuál, pero es emblemática y todos la conocemos.
0: Por
1: y
0: supuesto.
1: Es chilena.
0: Y además noticias con respecto al ETMD que también vamos a dar a conocer más rato. Pero bueno.
1: Empezó la venta de entradas ya. El Early Bird.
0: Early Bird. Sí, hoy día tenemos un programa bien, bien metido en el mundo startup, en el mundo fintech, en el mundo financiero. A veces, digamos, nos toca otra área, pero hoy día vamos a estar básicamente en eso. Vámonos con la música. Con
1: una,
0: los grandes.
1: Una de mis canciones favoritas y el mejor disco.
0: ¿Qué recuerdos?
1: Sin duda, de Red Hot Chili Peppers. Give It Away. Vámonos a la música aquí en Emprender es Clave.

0: A ver, hagamos el final de la canción. Yeah.
1: Tú sabes, puedo hacer un recuerdo.
0: Ah, pero.
1: Yo estaba en primero medio. Ya. Primero medio, tenía un pololo. Ya. Que tuve pololo desde muy chiquitita yo.
0: Pero primero.
1: La buena para pololear.
0: Primero medio está bien, primero medio.
1: Sí, pero es que tuve mucho antes. Mi primer pololo fue a los 4 años. Se llamaba Cristóbal. Le colgaba los
0: tomaba la manito así.
1: No, nos dábamos besos.
0: Ah, besos ya.
1: Sí.
0: Qué precoz.
1: Bueno. Vida de barrio. Bueno, la cosa es que yo tuve un pololo en primero medio.
0: Ya.
1: Y me acuerdo que eso debe haber sido el año 91, no sé. Y para su cumpleaños le regalé el cassette de Red Hot Chili Peppers.
0: Mira.
1: Que estaba recién estrenado.
0: El cassette.
1: El mejor disco de Red Hot Chili Peppers.
0: Buenísimo, sí.
1: Under the Bridge. La que escuchamos recién. Oye, qué buen disco.
0: Sí, bueno.
1: Y más encima, después que salió esta película emblemática, Punto de Quiebre, que salía, hacía un cameo ahí el vocalista también de Red Hot Chili Peppers. Sí, pues.
0: La inspiración de tantos surfistas.
1: Inspiración para tantas de nosotras también. Oye, ya, volvamos a la realidad.
0: ¿Kenny Reeves o Patrick Swayze? ¿Cuál te gusta más?
1: Kenny Reeves.
0: ¿Sí?
1: O sea, depende en la película. Porque en Dirty Dancing, Patrick Swayze también. Un sueño, oye. Oye,
0: ya, vamos a la
1: realidad y vamos a la economía. Porque, bueno, de acuerdo al Banco Central, la economía cayó un 0,2% en el segundo trimestre y con ello, en el primer semestre, el PIB se contrajo 0,3%. La inversión tuvo una nula variación, siendo el registro más bajo desde el 2024. En términos desestacionalizados, el PIB cayó 0,2% respecto al primer trimestre y completó 2 caídas consecutivas. Las cifras muestran entonces un frenazo en distintas variables en su medición anual, en particular por el lado de la oferta minería, manufacturas, aunque la demanda interna también muestra cifras preocupantes con inversión desacelerando fuerte y un consumo público y privado menos dinámico. Misma visión entrega otro economista y el gerente de Intelligence en Corpa, que definitivamente dice que la economía estuvo frenada el primer semestre. La expectativa que se comience a dinamizar en lo que viene, pero aún existen varias dudas al respecto. Bueno, la demanda interna pasó de crecer 2,3% en el primer trimestre a 0,1% en el segundo trimestre. El consumo total bajó de 2,6% a que anotó en el primer cuarto del año a 1,3% en este trimestre. En el desglose, el consumo de los hogares bajó de 2,5% a 1,2%. Es mucho eso, ¿eh? Es más de un punto. Y el gobierno de 3,2 a 1,8 en el primer y segundo trimestre.
0: De esta forma, los diferentes economistas mencionan que la principal contribución a este resultado provino del gasto en servicio, el que fue impulsado.

0: impulsado principalmente por los servicios de salud y por el gasto de turismo. En menor medida, el consumo de bienes durables también aportó positivamente, registrándose mayores compras de automóviles, que no paran, efecto que fue contrarrestado en parte por un menor gasto en productos tecnológicos. En tanto, el consumo de bienes no durables resaltando un menor gasto en combustible, lo que fue parcialmente compensado por mayores compras de vestuario. Por el lado de la inversión, que también mide el PIB, ¿no es cierto?, esta anotó una nula variación, siendo el registro más bajo desde el tercer trimestre del 2024. Si uno desglosa esta cifra, la construcción y las obras cayeron 2,4%. Maquinaria y equipos pasó a crecer casi 10% entre enero y marzo, a 3,7% en el trimestre abril-junio. Según detalla el Banco Central, finalmente la contracción del PIB del segundo trimestre se explicó en gran parte por la actividad minera. En cambio, el PIB no minero aumentó, impulsado por los servicios personales y del comercio. Respecto del comercio exterior, tanto las exportaciones de bienes y servicios como las importaciones retrocedieron, con un efecto neto negativo en la actividad económica. Coté, ¿qué dijo el ministro Quiroz cuando dio las cifras del Banco Central?
1: El ministro Quiroz, ¿sabes lo que dijo?
0: ¿Qué dijo?
1: Es un dato del pasado, dijo Jorge Quiroz, al abordar la sorpresiva caída que sufrió el Producto Interno Bruto en el segundo trimestre, que habría provocado la economía chilena que entrara en una recesión técnica, que eso ya se había dicho con el último, los últimos índices habían dicho que nos habíamos salvado, el IPC nos habíamos salvado de la recesión técnica. Bueno, pero según el informe de cuentas nacionales publicado esta mañana por el Banco Central, la actividad anotó una contracción anual de 0,2% entre abril y junio de este año, que se suma a la caída del 0,3% registrada en el primer trimestre. En su medición desestacionalizada, también se habrían registrado dos caídas. Esa medición mostró una contracción de 0,3% en el primer trimestre y de 0% en el segundo, aunque expertos plantean que si se amplían los decimales, la cifra del segundo trimestre fue de menos 0,02.
0: Claro, sigue bajando. Claro.
1: Bueno, así, independientemente de cómo se mida y a pesar de que tradicionalmente en Chile se utiliza la medición anual, hubo dos trimestres consecutivos de la actividad en rojo, lo que configura el escenario de una recesión técnica. Pese a ello, el ministro Quiroz dijo, no hay recesión técnica, argumentando que aquello ocurre cuando hay dos trimestres negativos, pero medidos desestacionalizadamente. He dicho como 5 veces esa palabra tan difícil. Fueron menos 0,3 en el primer trimestre y 0 en el segundo trimestre. Claro, eso técnicamente no es menos.
0: Claro, exactamente.
1: ¿Cierto?
0: Claro, no es menos. Claro,
1: bueno,
0: claro.
1: Dicho eso, el ministro confía en que la economía mostrará un mejor rendimiento en los próximos meses, considerando que el índice mensual de actividad económica, el IMASEC, de junio mostró un crecimiento de 2,4% respecto al mismo mes del año pasado, cortando la racha negativa de 5 meses seguidos de caídas. Dijo que ahora vienen números positivos de ahora en adelante.
0: Claro, porque hemos bajado bastante, entonces es difícil
1: tendría que ser negativo.
0: Es difícil bajar más porque la economía ya se está empezando a entusiasmar, por lo menos lo que son las inversiones, lo que son todo lo que es la compra, todo lo que, más que nada el ánimo con la mega reforma entre medio, ya claro, lo hemos hablado varias veces.
1: El optimismo.
0: Además, Quiroz abordó la nueva alza de bencinas que van a registrar los precios de los combustibles a partir de mañana. Son como 40 pesos más o menos, ¿no? Más o menos entre 40 y 42 pesos. Dijo que haber un alza, dijo Quiroz, sostuvo agregando que los precios han seguido subiendo afuera, porque tenemos una guerra. Hoy en día, dijo Quiroz, tenemos unas finanzas más ordenadas que antes y vamos a ir subiendo de forma más paulatina. Se esperan alza, dijo Quiroz, del 30 pesos o algo más en bencina y del orden de 90 pesos de alza, o más o menos por ahí, en el diésel. Así que vamos a ver qué pasa. Yo soy optimista, Cote. Fíjate, uno puede estar de acuerdo o no de acuerdo con algunas cosas del gobierno, otras sí, otras no. Pero yo siento, yo creo que a lo mejor puedo reflejar lo que sientan muchas, lo que creen muchas personas en este país, que la política se está poniendo de acuerdo en avanzar. Y a mí eso a mí me tiene muy contento.
1: Bueno.
0: Veamos. ¿Tú no? ¿Estás de acuerdo?
1: No queda otra que estar optimista, creo yo, Daniel. Y lo mejor, como dice Pablo Fuenzalida, siempre es estar pensando de esa manera.
0: Positivamente.
1: Porque nuestro cerebro no interpreta, acuérdense de eso, no interpreta.
0: Además que está tan lindo el día que hay que
1: empezar
0: positivo,
1: días,
0: ¿no? Positivo.
1: Es que realmente...
0: Sí. Y viene la alergia, ¿no?
1: Oye, vámonos a la canción con este tema, que fue uno de los temas principales de una teleserie chilena.

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1: Así nomás.
2: Hoy me encanta esta música de esta sección.
1: Sí, porque es como...
2: Como salir a la ciudad. Sí,
1: como esperanzadora, además, ¿o no? Sí. Es como que uno va a encontrar una sorpresa. ¿Y quién de ustedes hoy día en la mañana no consumió algún producto lácteo? No sé, un cafecito cortado, un pancito con queso.
2: Yo no.
1: ¿Tú no?
2: Hoy día no. Pero...
1: Jesús, ¿comiste algo con lácteo hoy día? Matías, no me calles la sección, por favor. Dime que sí. Ya, ok. Benjamín, te apuesto que sí, porque un niño bueno aquí se comió un chocolate con leche. Se tomó un chocolate con leche, un cafecito cortado. Bueno, ¿por qué estamos hablando de esto? Porque hoy día vamos a contar la historia de una marca y una empresa emblemática de nuestro país, que comenzó hace más de 75 años. ¿Quién no se comió un Batifrut?
2: Qué rico. Sí.
1: ¿Ah? Bueno, en el año 1949... nacía la Sociedad Productores de Leche, más conocida actualmente como Soprole.
2: Soprole.
1: Bueno, y estas marcas, la verdad es que uno no necesita explicarlas mucho, basta con decir su nombre, aparecen recuerdos, el desayuno antes de ir al colegio, el yogur en el refrigerador, el postre después de almuerzo o el famoso Batifrut, ¿cierto? Bueno, esa es la marca Soprole. Lo interesante es que esta historia comenzó hace muchísimos años, cuando un grupo de agricultores lecheros de la zona central tuvo una idea bien visionaria para la época: unirse para producir, procesar y vender directamente sus productos lácteos. Y así nació la Sociedad Productores de Leche, Soprole. Su primer negocio fue bien sencillo: leche pasteurizada, queso fresco y mantequilla, y destinados principalmente a la zona central, a la capital, a Santiago. Al principio yo lo alcancé esto. La leche llegaba prácticamente a la puerta de la casa.
2: Mira, no, yo tampoco lo...
1: No, si tú... Perdona, si yo lo viví, tú lo viviste.
2: No me acuerdo la leche.
1: Sí, los lecheros llegaban con sus jabas y te lo dejaban en la puerta de la casa.
2: Puede ser. Yo me acuerdo cuando chico vivía en una callecita de la comuna de Ñuñoa que se llama PH Link, cerca de la Paseo Ñuñoa. Y llegaba el lechero desde el fondo, como en un carrito con ruedas. ¿Te acuerdas?
1: Eso fue, te estoy diciendo.
2: Pero no me acuerdo la leche, pero llegaba el lechero o el yogurero.
1: Claro.
2: Y uno iba corriendo hasta donde empezaba, se subía arriba y él iba repartiendo por las casas.
1: Pero totalmente.
2: Era una cosa muy ochentera.
1: Uno recibía la leche fresca ahí en la puerta de la casa. Bueno.
2: Tal cual.
1: El año 19...
2: Casi todo era Soprole.
1: O después Colún. Que podríamos contar después la historia la próxima semana de Colún. Bueno, dos años después de 1949, que fue cuando estos productores de leche se asociaron, en 1951, Soprole inauguró su primera planta pasteurizadora en Santiago y comenzó una distribución puerta a puerta. En esos años, además, parte de los clientes eran pequeños almacenes y familias que tenían acciones en la compañía. Entonces ocurre algo fundamental en cualquier historia de emprendimiento.
2: ¿Qué?
1: Soprole entendió que para crecer había que innovar.
2: Mira.
1: En los años 60 comenzó a incorporar productores de los valles de Aconcagua y San Fernando y fortaleció su red de distribución. Después de eso viene una verdadera revolución para los consumidores chilenos.
2: El yogur que cambió las cosas. En 1970, Soprole lanzó el primer yogurt envasado de Chile en un formato individual de vidrio de 200 ml. Pero
1: grande,
2: no se quedó ahí. Sí, 200 ml, sí, como así.
1: Sí, mucho más grande que los individuales de ahora.
2: No se quedó ahí, no, porque durante esa década amplió su oferta hacia postres y jugos. Aparecieron productos que se transformarían en clásicos como Batifrut, yogurt y batido. Aún no llegamos a mi favorito de Soprole.
1: El Gold.
2: No. El manjar. El manjar Soprole. Para mí es el favorito. No hay como el manjar Soprole. No estamos aquí destacando ninguna marca, pero bueno. Batifrut, yogur, batido. Para abastecer ese crecimiento, la empresa llegó también al sur. En 1976 adquirió una planta de Osorno, obvio. Es decir, una empresa que había nacido pensando principalmente en Santiago empezó a construir una red nacional. Y es algo que los emprendedores pueden rescatar. Crecer no significa necesariamente vender más. Muchas veces significa cambiar la forma en que se llega al cliente.
1: Bueno, llegan después los años de expansión. Durante los años 80, Soprole siguió diversificándose, entró en nuevos negocios, construyó plantas y comenzó a producir la leche larga vida, esa que consumimos.
2: Mira, mira, escucha, mira la petición que le hice a Jesús. Mira.
3: Todos los días, pequeñas, grandes pruebas, lo podemos lograr.
1: 1984.
2: Oye, me vino con una cosa, si me acuerdo.

0: ese comercial. Además, muy de emprendimiento, ¿no?
1: Un niño que se caía y con el yogur se volvía a levantar.
0: Se volvía a levantar.
1: Y tenía fuerza. Todos crecimos con Soprole.
0: Bueno, Soprole tenía eso, además que independiente...
1: Soprole, el yogur. El Oye, yogur, ojo.
0: Soprole tenía eso que también tenía una publicidad muy chilena que motivaba mucho. Yo creo que fue una de las... En los años 80 se crearon muchas comerciales
1: emblemáticos.
0: Que eran medio cine también. ¿Cómo no olvidar Si Camino No Hablar?
1: Bueno, ya sí, claro.
0: Pero, y Soprole fue uno de los que creó estos comerciales como tipo cine. ¿Eh?
1: Claro, oye, y de hecho, lo podemos lograr. Nosotros los ochenteros lo usamos hasta el día de hoy. Lo podemos lograr. Bueno, en los 80, entonces, Soprole siguió diversificándose, sacó leche larga vida, yogurts, postres y quesos maduros. Pero el año 1988 ocurrió un cambio gigantesco. La empresa neozelandesa New Zealand Daily Board, una de las compañías antecesoras de Fonterra, adquirió el 52% de Soprole. Fue además la primera inversión de esa compañía en Latinoamérica. Más adelante, en el año 2002, Fonterra llegó a controlar el 99,85% de Soprole. Y aquí aparece otra gran enseñanza empresarial. Una marca puede cambiar de dueño, de estructura, de estrategia, pero mantener una identidad tremendamente fuerte frente al consumidor, que es el caso de Soprole. Uh-huh. Nosotros identificamos la marca Soprole como una marca 100% chilena.
0: Claro. Oye, han pasado varias cosas desde entonces, muchos comerciales, yo estaba mirando acá varios
1: todos
0: comerciales.
1: Todos los días. David,
0: es algo nuevo. Bueno, Soprole solamente en 2021 lanzó Soprole Sonrisa Circular, programa destinado a reciclar postres de yogur y postre, además de envases de otras marcas, convirtiéndose en una de las primeras iniciativas de este tipo en la industria láctea chilena. Y otro capítulo importante, el último del 2023, hace 3 años atrás, cuando Gloria Foods adquirió el control de Soprole. Así que esta empresa, que comenzó a fines de la década de los 40 con un grupo de agricultores de la zona central, hoy sigue siendo parte de la historia y del corazón de los chilenos.
1: Soprole, el yogur. Siendo las 9:30 de la mañana, nos vamos a una pausa.
0: A una pausa y volvemos en Emprender es Clave.
1: Soprole, el yogur.
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0: Oye, Coté, esta semana se ha pasado más rápido.

0: rápida. Yo sí siento que la pasada, de hecho, ya ahí se siente el viernes con este solcito y se ya siente este tipo de canción.
1: ¿Puedo hacer otro recuerdo?
0: Ya.
1: Yo cuando chica hacía gimnasia, el primer esquema que hice en quinto básico fue con esta canción.
0: Sí.
1: Whitney Houston. Mira, I Want a Dance with Somebody. 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

0: Oye, yo sé que este efeméride a ti te gusta mucho, porque tú eres un fotógrafo frustrado, te gusta mucho el audiovisual.
1: No soy frustrado.
0: Ah, perdón.
1: No, me encanta.
0: Amateur. Amateur.
1: Sí.
0: No, pero ¿te hubiera gustado tener más conocimiento y haberte dedicado más a la fotografía, Dani?

0: Es que me dedico mucho a la foto, pero
1: o sea, no la como estoy embarrando todo
0: no
1: el como, rato.
0: No, no, pero no profesionalmente. Lo que pasa es que además la fotografía es parte también del periodismo. Uno tiene que...
1: O sea, hay ramos de fotografía,
0: el tema
1: no sé
0: audiovisual,
1: si ahora.
0: El tema audiovisual, a lo mejor uno va a estar con la cámara, pero sabe cómo comunicarse con el fotógrafo, con el camarógrafo. Por ejemplo, tú sabes que una foto, no, el horizonte, la idea es que no esté al medio.
1: Sí.
0: ¿Ah? O la regla de los tres cuartos, el equilibrio al lado derecho.
1: Los planos.
0: Un montón de
1: cosas. Y bueno, y nosotros que estudiamos periodismo fines de los 90, tuvimos ramos de fotografía donde además nos hacían revelar en cuarto oscuro.
0: Oye, lo que pasaba en esos cuartos oscuros.
1: No sé yo, Daniel.
0: En toda la universidad.
1: En la tuya será.
0: En toda la universidad.
1: Habla por ti.
0: Sí, y después,
1: no por mí.
0: Es muy difícil a veces explicarle a la gente cómo era la fotografía antes, pero igual hay una vuelta media vintage a la fotografía de rollo.
1: Exacto.
0: Etcétera.
1: Exacto. Sí. Y cuesta, no hay tantos lugares donde se puede revelar también.
0: Muy pocos.
1: Y yo, ¿sabes lo que estuve tratando de averiguar el otro día y no llegué a la solución? No, nadie me dio el dato. Así que si usted nos está escuchando y me puede ayudar para revelar los negativos. Yo tengo muchos negativos.
0: Sí, hay varios lugares. Hay uno en Providencia que te puedo... Déjame estar en los caracoles. ¿Ah?
1: Hay caracoles ochenteros.
0: Como dos caracoles,
1: setenteros.
0: Pero el clásico, el que está ahí en...
1: Los dos caracoles.
0: Cerca, no, en el centro, cerca de la Plaza de Armas, al lado de la Casa Colorada, que es un caracol donde están todo, ahí puedes encontrar todo, ¿ah? Ahí puedes encontrar los rollos, etcétera, etcétera.
1: Bueno, ¿por qué estamos hablando de esto? Porque hoy, 19 de agosto, se celebra el Día Mundial
0: Catedral,
1: de la Fotografía.
0: Catedral, me acordé.
1: Catedral. Ok, bueno, y esta fecha tiene una historia bien concreta. Fue justo un día como hoy, pero de 1839, cuando el francés Louis Daguerre presentó ante la Academia de Ciencias de Francia su gran invento, el daguerrotipo. El primer procedimiento fotográfico funcional de la historia. Ese mismo día, el gobierno francés hizo algo notable para la época. Compró la patente y la liberó. Es decir, regaló la técnica al mundo entero para que cualquier persona pudiera usarla libremente, sin restricciones ni costos. Bueno, ¿cómo... llega esto a nuestro país? Más rápido de lo que uno pensaría. La primera cámara de daguerrotipo arribó al puerto de Valparaíso en mayo de 1840, un año después, apenas 9 meses después del anuncio en París, a bordo de una fragata belga llamada L'Oriental. La traía un sacerdote francés, el abate Louis Comte, quien venía en una expedición educativa alrededor del mundo.
0: ¿Cómo funcionaba este invento tan revolucionario para la época? El daguerrotipo capturaba una imagen sobre una placa de cobre recubierta de plata pulida que actuaba casi como un espejo. El proceso era tan sorprendente para la gente de la época que las primeras imágenes fueron descritas como casi milagrosas. Ahora, ¿quién no hizo a lo mejor en el colegio alguna vez este tema de... hacer una cámara con una caja de zapatos,
1: sí,
0: y que
1: pues.
0: La ponía. Todavía, de hecho, se hace en muchos colegios para ver cómo tú sacas. Es una cámara oscura. Deja de entrar luz por unos segundos y eso se refleja luego en una en un papel que después hay que obviamente hacerle un proceso. Bueno, un dato interesante, aunque el anuncio oficial fue en 1839, la celebración mundial tal como la conocemos hoy es mucho más reciente. Fue impulsada recién esta fecha en 2010, fíjate, por el fotógrafo australiano Corske Ara, quien organizaba un concurso mundial de fotografía cuya recaudación se destinaba a causas de salud infantil, lo que ayudó a masificar esta fecha por todo el planeta.
1: Bueno, y acá hay un dato curioso. Se estima que hoy en día se toman más de 1,4 billones de fotografías al año en el mundo, la gran mayoría desde nuestro celular. Ese primer daguerrotipo en 1839 requería de varios minutos de exposición para lograr una sola imagen. Hoy sacamos y compartimos una foto en cuestión de segundos sin ni siquiera pensarlo. La podemos borrar, la podemos arreglar, tantas cosas, ¿no? Bueno, así es que hoy es un buen día para hacer justo eso. Tomarse un momento, mirar alrededor y de repente capturar alguna imagen que quisiéramos recordar. Yo quisiera destacar a algunos fotógrafos chilenos muy conocidos, que por lo menos a mí me gusta. Hay uno que ha ganado varios premios internacionales, que se llama Tomás Munita,
0: sí,
1: que ha estado retratando, por ejemplo, guerras internacionales. Hay otros, ¿qué otros fotógrafos? A ver, yo tuve un profesor, deja acordarme, mi profesor de fotografía, que era muy, muy destacado.
0: Vamos, que se puede.
1: Ay, Daniel, qué atroz. Ayúdame.
0: Bueno, no importa, pero es que no sé cuál fue tu profesor de fotografía.
1: No, pero es que es muy conocido. Bueno, pero fotógrafo.
0: Bueno, Marco Seger está que

0: saca fotos de paisajes, por lo
1: bueno,
0: general.
1: Bueno, y en cuanto al periodismo, las fotografías muchas veces más resaltan una noticia gráficamente mejor que relatarla.
0: Claro, esos son los periodistas, o sea, los fotógrafos gráficos que se llaman.
1: Claro.
0: Los fotográficos, acuérdense que hay está este WordPress Photo que son las mejores fotografías de noticias que recorre el mundo y que es bastante impactante. Yo creo que sería súper bueno que todas las personas, porque el celular puede hacer muchas cosas con no solamente sacar la foto y ponerlo en modo automático, se pueden hacer muchas cosas. Yo los invito a que exploren su celular, ya que la mayoría no tiene las cámaras reflex antiguas o digitales, porque se pueden hacer hartas cosas y quizá vean un par de reglas o un par de técnicas para encuadrar la fotografía que podrían servir bastante a quizás mejorar aquellas fotografías que pueden tener muchos likes, pero tienen harto que
1: sí.
0: Dejan harto que desear.
1: Paz de Errázuriz.
0: La Paz de Errázuriz.
1: Conocida. Antonio Quintana, que fue el pionero de la fotografía social.
0: Bueno, esta chica que fue bien polémica en algún momento. Ay, no me puedo acordar.
1: Izaguirre.
0: No.
1: Ah, la María Gracia Subercaseaux.
0: La María Gracia Subercaseaux.
1: Que ella además se fotografiaba.
0: Muy buen fotógrafo.
1: A potope.
0: Tú ayúdame porque yo no soy muy de tele.
1: Dale.
0: Muy fotógrafo. Buen
1: Jordi Castel.
0: Jordi Castel es un excelente fotógrafo.
1: Sí, muy buen fotógrafo. Muy, bueno, sí. Muy buen fotógrafo.
0: Bien, me adivinaste,
1: ¿eh? Y Izaguirre, la. Ayúdenme.
0: Bueno.
1: Izaguirre, muy conocida. Hija de Izaguirre, del exministro.
0: Bueno, tenemos muy buenos fotógrafos.
1: No, perdón, del cineasta.
0: Tenemos buenos fotógrafos y fotógrafas en Chile, así que usted anímese a aprender un poquito más en este día de la fotografía, porque los celulares se pueden hacer.
1: La Javiera Izaguirre, gracias Jesús, también una fotógrafa que hace por lo menos 15, 20 años se ha tomado las portadas de muchos medios y ha hecho un trabajo fotográfico increíble. Muy, muy bueno.
0: Oye, vámonos con la canción porque nos estamos pasando.
1: Perdón.
0: Hablando de la fotografía, está muy entretenido, pero tenemos que seguir con el programa. Y vámonos con Taylor
1: ella.
0: Swift.
1: A ella sí que le han sacado lindas fotos, Taylor Swift. Vámonos con esta canción de Fate of Ophelia. 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

0: 9:49 de la mañana y nos vamos inmediatamente a nuestros primeros entrevistados. Estamos con Giovanni Cruz Tapia y José Cortés de la empresa Quecunda AI, una startup chilena. Quizás el nombre ya les suena algo, que busca convertirse en el Waze del ahorro. ¿De qué se trata esto? ¿Cómo están, José, Giovanni?
1: Hola, ¿cómo están? Muy bienvenido ahí, bien cerquita del micrófono. Oye, lo primero que por supuesto nos llamó la atención es el nombre Quecunda, y nosotros como los chilenos lo tenemos como bastante incorporado. Es como cuando uno dice, oye, vienen más personas a almorzar, bueno, ponle más agüita ahí para que cunda.
0: Más agua a la sopa.
1: Más agua para claro. Que cunda. O ponle más cositas ahí para que cunda. Nosotros lo tenemos muy incorporado. Entonces, bueno, lo primero es conocer lo que ustedes hacen. Y segundo, también entender por qué quisieron acuñar este concepto tan chileno y ponerlo en su startup.
2: Mira, nosotros, al igual que todos los chilenos, como bien dices, hace mucho tiempo veníamos pensando en esta dinámica de mucho descuento que hay disperso, que muchas veces pasa por el lado de uno, y no sabe cuándo usarlo, porque son tantos que pareciera muchas veces que un descuento macabro. Uno ve en televisión, descuento el martes, el jueves, McDonald's, esto.
1: Claro.
2: Y cuando vaya a pagar, ya no sabéis con qué tarjeta hacerlo. Entonces, en ese cotidiano, en donde tarjetas, bancos, retail y todo lo demás, nos presentaban tanta información dispersa, nosotros quisimos agruparla. Entonces, ahí vimos el dolor, en realidad. Y muchas
1: eso,
2: veces,
1: en ustedes mismos, o sea,
2: en
1: fue
2: nosotros
1: una experiencia
2: mismos,
1: propia.
2: Y cuando lo empezábamos a comentar, también mucha gente tenía la misma inquietud. O sea, oye, sí, quiero ir al cine, pucha, no sé con qué tarjeta pagar. Y por ahí alguien te da el dato, no, mira, está con descuento en tal lado. Entonces, de esa forma empezamos a hacerlo, y en realidad el nombre Quecunda, como tú bien dices, nace justamente de algo muy, muy chileno, o sea, hacer Quecunda, o sea, que la plata cunda más y que al final del día tengamos un ahorro o esa percepción de sentir que pagamos de manera inteligente.
0: Oye, para entender un poco más, ¿ustedes reúnen solamente o reúnen y son intermediarios? O sea, ¿son como un compare online? Pero de los descuentos o no?
2: Es que más
0: ¿me
2: que,
0: explico, no? O
2: sea, sí, pero más que comparar online, lo que nosotros hacemos es tomar toda la data que está disponible y la ponemos a disposición del usuario. Y finalmente le damos la recomendación en una grilla en donde dice cuál es el mayor porcentaje de descuento.
0: Ah, ya, pero no son intermediarios entre el
2: comercio. De hecho, somos agnósticos a los bancos, a los retail. Nosotros lo que hacemos es tomar toda la data disponible. O sea, tampoco estamos tomando data que sea como encriptada ni nada de eso. O sea, la data que está disponible, pero la agrupamos y te estamos dando recomendaciones para que a la hora de pagar sea una decisión mucho más inteligente y mucho más consensuada. Es decir, sé lo que estoy haciendo.
1: Ya. De hecho, hay un concepto ahí que ustedes tienen, que dicen que más que una aplicación de descuento es inteligencia financiera. Entonces, en ese mismo sentido, ¿qué tipo de inteligencia artificial ustedes usan, José? ¿Es un modelo propio, un diseño propio o se basaron en otro?
3: Todo el ecosistema es diseñado por nosotros.
1: Ya.
3: La gracia de Quecunda es que centraliza todos los descuentos que tú te puedas imaginar en un solo lugar. Y en base a inteligencia artificial, Quecunda puede analizar tus preferencias, conocer tus preferencias, las va entendiendo. Y así puede usar el asistente que tiene Quecunda, que se llama Quecu. Tú le puedes preguntar, puedes preguntar. Por ejemplo, estoy en el Costanera Center, quiero comer una hamburguesa.
0: Así funciona, ya.
3: Busca, compara lo que tiene y te da las mejores opciones, las que están en base a tus tarjetas o no. O, por ejemplo, quiero cargar bencina. ¿Qué me conviene hoy? Y hace una comparación, por ejemplo.
1: Eso tiene mucho asidero. Ya
3: mucho
1: que mañana van a subir nuevamente las bencinas.
0: Exacto, esas son las ideas que uno dice, las hemos dicho. ¿Por qué no se ocurrió a mí?
1: Porque está José y está Giovanni para que las pongan en práctica.
3: Sí.
0: Ya,
3: sí.
0: Oye, ¿cómo ha sido el proceso también de reunir todas las promociones? Porque todos sabemos que la inteligencia

0: artificial no es nada sin los datos primarios, digamos. ¿Ah? ¿Cómo fue toda esa pega de juntar? Y me imagino que algo que constantemente lo están actualizando, ¿no?
1: Sí, después de harto análisis y harta investigación, en Quecunda centraliza, como decíamos, todos los descuentos. Y claro, tenemos algunos motores de inteligencia que a diario analizan la información, la formalizan, la estructuran, ¿cierto? Para entregársela de la mejor manera ahí a nuestros usuarios de manera más inteligente. Algo que se actualiza a diario para tener la información sí o sí al día, y así la gente, en este caso, va aprendiendo y dando las mejores respuestas.
2: Y ahí, por ejemplo, Quecunda básicamente es la cara visible, o sea, es lo que el usuario ve finalmente de todo un trabajo que hay detrás, que nosotros desarrollamos un motor de búsqueda que se llama ADS Engine, uh-huh. Y ADS finalmente es el cerebro de todo esto, el que sale a recopilar la información, el que la depura, el que la presenta, para que después Quecunda te la entregue de manera ordenada y también de acuerdo a tus intereses, tu gusto y tus preferencias.
3: Perfecto. Oye, ¿cómo funciona entonces el modelo de negocio? Porque esto es una aplicación gratuita. ¿Cómo funciona entonces? ¿Los ingresos vienen de las comisiones de los bancos, de cajas de compensación? ¿De dónde vienen?
2: Y pretendemos que sea gratuita toda la vida, ya. Porque también es en pro del beneficio de todo.
3: Claro, pero la idea también de una startup es
2: que en algún minuto genere dinero. Exactamente. Nuestro modelo de negocio está centrado principalmente en que mientras más masa crítica tengamos, o sea, más usuarios tengamos, nosotros vamos a tomar, o estamos tomando de hecho ya toda la data, la anonimizamos, porque
3: por ley
2: anonimizamos toda la data, la anonimizamos y la presentamos en grupos.
0: Además que no se puede con la ley de protección de datos.
3: Además,
0: no
3: se
1: puede. 100%
2: de hecho, está en nuestro término de referencia y todo lo demás. Entonces la presentamos anonimizada y después de esa forma, en algún futuro, ojalá cercano, podamos inferir un poco las reglas del juego y decirle al banco, al retail, oye, ¿sabes qué? Te estoy presentando esta promoción, pero no es tan atractiva para este grupo de personas que estás apuntando, no le interesa eso. Pero sí esto otro. Entonces finalmente vamos a buscar el negocio atrás, no con el usuario, sino que con la banca, con el retail, con todo quien usa la promoción para atraer a un cliente. Yeah. Entonces queremos ser como ese nexo, en definitiva, de poder presentar y depurar la información.
0: ¿Cómo ha sido el viaje de emprender esta startup? Buscar financiamiento, ¿ha sido plata de ustedes? Porque además entiendo por lo que estás diciendo que el negocio, o sea, todavía no tiene número azul, digamos.
2: Todavía estamos poniendo azul.
0: Claro, claro. Sí. ¿Cómo ha sido esto?
2: En realidad es un viaje bien interesante, bien desgastante, que te consume tiempo, mucha energía, pero cuando lo haces con ganas y tenés un propósito claro, igual se torna bien, bien atractivo. Nosotros tuvimos una historia, yo creo que como gran parte de los chilenos, de postular un subsidio fiscal y todo, postulamos un Corfo. Lamentablemente no nos aprobaron, pero estuvimos bien valorados, estuvimos bien rankeados dentro de la postulación. Entonces ahí viene una decisión clave, o sea, dejamos esto hasta aquí, lo mejoramos y lo volvemos a postular en un futuro. O en definitiva, si tenemos tantas ganas y si creemos tanto en este proyecto, lo hacemos nosotros. Entonces nos juntamos, nos reunimos y llegamos a la decisión de ya. Démosle, o sea, hagámoslo, es un proyecto en el que creemos, que tenemos mucha fe de que va a resultar bien, y buscamos la validación efectivamente de un subsidio, pero también decidimos buscar la validación en los mismos usuarios, o sea, los usuarios hoy día, a un par de semanas del lanzamiento, tenemos casi 1000 descargas ya, con usuarios activos, estamos causando ruido, ya nos validaron por ahí en la prensa del Waze del ahorro, lo que también nos hizo mucho sentido. Porque, o sea, nos apodaron así y de alguna forma hace sentido, porque lo que nosotros hacemos es tomar toda la información que está disponible y la vamos presentando en la ruta de lo que tú quieres. Y finalmente también tenemos un aplicativo que tú puedes subir tu descuento y pasa a otro usuario que cunda y lo bajas y ya no está disponible. O sea, del negocio, de la esquina. Ya,
3: eso es súper importante, y en ese sentido a mí me gustaría preguntar cómo trabajan ustedes también la protección de su propia tecnología. Porque en el fondo, ¿cómo evitan que alguien, por ejemplo, suba alguna información falsa o que no esté validada?
1: Ahí es, por ejemplo, donde tiene relevancia nuevamente la inteligencia artificial. Por ejemplo, en Quecunda, si tú vas a un supermercado, detecta que está en el supermercado Unimark de la esquina, por ejemplo, y tú puedes subir las típicas etiquetas amarillas o información de oferta para compartir con la comunidad. Ahí tú subes una foto, Quecunda la analiza y sube el descuento de la promoción. Así le puede servir a otra persona. Pero mediante inteligencia artificial, modelos de análisis de imágenes, se valida previamente la información que alguien no suba un contenido inapropiado o una información que no corresponde. Así que en realidad la inteligencia artificial sí o sí está 100% integrada en Quecunda para validar la información y promover descuentos que le convengan a los usuarios.
3: Ya.
0: ¿Cuál es un poco el roadmap que tienen para los próximos meses o para el otro año? ¿Cuándo sienten que van a tener una masa crítica de clientes?

0: clientes de transacciones para ir con el modelo de negocio que estabas contando tú al retail o otras marcas?
1: Mira, nosotros de todas maneras con la data que tenemos ya estamos haciendo pruebas, que obviamente para ir validando que la información que después vamos a entregar tiene consistencia y tiene interés para el usuario final. Estimamos que de aquí a diciembre deberíamos estar en condiciones ya de tener una masa crítica importante en donde la data que mostremos sea representativa estadísticamente y de esa forma también poder validarnos ante el retail, ante la banca o cualquier usuario que necesite ese tipo de información. En lo pronto, hemos tenido súper buenas noticias porque, como les comentaba, hace una semana salimos a mercado. Ayer, de hecho, en la mañana cerramos con una empresa coreana que se está instalando en Chile y que quiere usarnos como plataforma para mostrar su producto.
2: Yeah.
1: Entonces, para nosotros, súper buena noticia porque tienen muchos seguidores, están presentes en muchos países y ellos hicieron ellos el estudio. Ellos nos contactaron y Daivac va a trabajar con nosotros para que nosotros traspasemos un poco todo lo que es el tecnicismo, la credibilidad de la cultura K-pop y todo, a través de Quecunda, o sea, algo totalmente chileno, hecho por nosotros, con un motor de búsqueda chileno, también está disponible para que otras tecnologías u otros productos lleguen.
2: Oye, y por otra parte también Quecunda puede recibir ofertas de cualquier rubro en el fondo. Ustedes en este tiempo que llevan operando, ¿cuáles han sido las ofertas o lo más demandado por los usuarios?
1: Nosotros en la analítica que tenemos, algo que a mí por lo menos me causó mucha curiosidad, que no era lo que esperaba, pero cuando tú te pones a revisar la data, bueno, las tarjetas te sorprenden un poco, las que son las más utilizadas. No es la que uno pensaría muchas veces, a pesar de que hay otras que tienen mucho descuento y todo lo más, la que más se usa no es esa. Y por otro lado también tenemos la casuística de que los descuentos más buscados no son principalmente, por ejemplo, en entretención, en comida y todo lo demás, muchas veces el retail, o sea, retail duro o supermercado.
0: O sea, perdón, tú puedes decir, yo quiero comprarme un chaleco hoy, una cosa así, y ver las
3: ofertas del día, lo que hay en el día.
0: Ah, mira.
3: O en la semana, en realidad. Ahí la gente que cobra bastante relevancia.
0: Estoy bajando.
3: Bastante bueno. Relevancia porque le puedes preguntar qué hay para hoy, para mañana, esta semana, y te va diciendo información. Y te puede comparar también la información para que tú hagas una compra inteligente y puedas ahorrar, que ese es el objetivo.
2: Acaban de desbloquear una necesidad. Sí. Oye, ya. Quecunda, entonces, con K de Kilo, la aplicación está disponible en Android y iOS.
3: Exacto, ¿sí? Ambas plataformas.
2: Sí, sí. Perfecto. Ya, demos todos los datos, entonces. Se puede bajar en los celulares, también se puede hacer a través del computador.
1: Sí. Tenemos nuestra página web en donde tú te metes, está toda la información, lo que nosotros hacemos, la data, cómo la sacamos, y también está el link directo para que puedas descargar la aplicación. Y ahí también, dentro de las redes sociales, estamos promoviendo harto un concepto que se llama el amarrete anónimo. Que el amarrete anónimo también, otra cosa muy chilena, que en definitiva el amarrete tradicional, ¿qué es lo que busca? No pagar o evitar la compra. Y lo que nosotros estamos apuntando es que el amarrete anónimo lo que quiere hacer en realidad es pagar mejor, es pagar pero de buena forma. O sea, tener ese sentimiento de que no está comprando menos, sino que estoy pagando mejor. O sea, estoy aplicando matemática pura en mi análisis.
0: Oye, yo estoy bajándola acá y empiezas, ¿qué te interesa? Comida, salud, retail, todo. Viaje, todo.
1: Claro. Pero ahí, ojo, que tú descargas, tú eso lo seteas esta vez y después ya está seteado con tus datos. Entonces cada vez que entras te empieza a conocer. Esa es la idea, que mientras más la uses, más te conoce y más se adecua a tu gusto y preferencia.
2: Oye, espectacular. Giovanni Cruz Tapia y José Cortés, ambos de esta startup chilena que busca convertirse en el Waze del ahorro. Quecunda, muchas gracias por habernos visitado aquí en Emprender es Clave.
0: Muchas gracias, un abrazo.
2: Vamos,
0: muchas gracias,
2: muy bien.
0: Nos vamos a una pausa.
2: Una pausa, sí.
1: Gracias.
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5: Escuchas Emprender es clave, son las 10:05 de la mañana y la región metropolitana brilla el sol. Tenemos una temperatura de 14 grados, va a llegar a una agradable 18 grados. Y hoy, mañana, va a estar nubladito ya, el próximo lunes parece, el lunes, martes vamos a tener nuevamente lluvias en la capital. 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
5: 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Nos vamos a la música con este gran tema de Queen, la banda británica Queen, A Kind of Magic. Síguenos, esto es Emprender es clave.

0: 10:11 de la mañana, seguimos en Emprender es Clave, 2 horas de emprendimiento todos los días. Y siempre hablamos de inteligencia artificial, tiene cosas buenas, tiene cosas malas. Y dentro de este contexto, el director general de Robert Half, esta firma de talento, de recursos humanos, conocida mundialmente, que opera también en nuestro país, entre otros países, David King, sostuvo que la eliminación de puestos de trabajo producto de la inteligencia artificial no se ha materializado de manera en que se esperaba. Todo el mundo habla de cómo esta tecnología podría cambiar buena parte de la forma del mercado laboral, tal como lo conocemos. Las proyecciones sobre su alcance incluso han alimentado mucha incertidumbre respecto al futuro de distintas profesiones y de millones de puestos de trabajo tal como se conocen. Bueno, esta preocupación también se instaló con fuerza entre las empresas. Hace algunos años numerosas compañías anticipaban que el avance de la IA les iba a permitir reducir considerablemente sus dotaciones. Sin embargo, desde Robert Half, esta empresa de recursos humanos, de talento, como quieran llamarlo, que tiene mucho tiempo, tiene más de 70 años, aproximadamente 70 años, plantearon que ese escenario, al menos hasta ahora, no se ha producido de manera en que estaba proyectado.
1: Bueno, de hecho, aseguraron desde esta firma que cerca del 35% de las organizaciones que realizaron importantes reducciones de personal están volviendo a contratar parte de esos trabajadores. Robert Half opera hace 15 años en nuestro país, donde selecciona profesionales permanentes y para proyectos especializados en áreas como finanzas, contabilidad, mercado financiero, seguros, ingeniería, tecnología jurídica, recursos humanos, marketing, ventas y alta gerencia. Bueno, este ejecutivo, David King, planteó que las compañías se enfrentan actualmente a una ecuación todavía abierta sobre si determinar cuánto pueden resolver mediante tecnología y cuánto talento humano continúa necesitando. Una discusión que también alcanza a Chile, donde el ejecutivo observó un mercado laboral más débil y empresas muy cautelosas frente a nuevas contrataciones. Dijo que hace un par de años hubo muchísimo entusiasmo en torno a la inteligencia artificial y muchas compañías anticipaban avances significativos dentro de sus organizaciones. Se hablaba de reducir considerablemente las dotaciones y eliminar puestos de trabajo. Esto no se ha materializado de la manera en que se esperaba. De hecho, dice que están observando cerca del 35% de las organizaciones que habían despedido un número importante de personas, se están volviendo a contratar parte del personal. Y aquí yo quiero hacer, me quiero detener un poquito porque todas estas visualizaciones que se hacían antes, en el fondo cuando llegara, no sé, la inteligencia artificial o la tecnología en pos del reemplazo de ciertas otras talentos humanos,

0: La verdad es que se está volviendo un poquito al origen, está pasando con los libros, está pasando con la educación, que los educadores y el currículum escolar está volviendo a tener textos impresos para los niños, se está volviendo a la caligrafía también, algo que se había perdido tanto. Entonces, más que ponernos saltones y ponernos también tan alertas con estas innovaciones de inteligencia artificial, yo creo que hay que ser cautelosos.
1: Oye, y con respecto al riesgo de que las empresas que no están preparándose o no están tomando en serio a la inteligencia artificial se queden atrás, este ejecutivo dice que lo que vieron durante las primeras etapas de adopción de la inteligencia artificial ocurrió principalmente a nivel mundial y no a nivel empresarial. Muchas veces, dice, se veía personas que decían estar adoptando la IA, pero realmente significaba que solamente quizás tenían una cuenta de ChatGPT y conversaban diariamente con él. Muchas veces esas cuentas eran personales, de hecho, y la compañía, la empresa, no la había autorizado o no estaba dentro del círculo de su empresa o lugar donde trabajaba. No querían que utilizaran información de la empresa dentro del chat, por ejemplo. Bueno, lo que realmente han visto son cambios extensos en los procesos de organizacionales o revisiones significativas a nivel empresarial que permitan decir que la IA ha generado un verdadero impacto en toda una organización. Según este ejecutivo, dice que son muy pocas las empresas que están tan avanzadas. Algunas probablemente han hecho un esfuerzo mayor por contar una historia de que están adoptando la inteligencia artificial agresivamente, pero en realidad, cuando se observa lo que están haciendo, todavía es algo bastante superficial.
0: Bueno, está claro que todas las compañías y todas las empresas sí, efectivamente, tienen que incorporar la inteligencia artificial, pero calma, calma. No necesariamente va a reemplazar el recurso humano, y es algo que también yo te conté que estábamos, bueno, hablamos con Pablo Fuensalía, con nuestro panelista, y yo lo hablé con otra persona también que es experta en inteligencia artificial, donde lo que más se está requiriendo actualmente en las empresas ahora es el recurso humano, un talento que no se pierde.
1: Tal cual. Vámonos con música.
0: Vamos a la música.
1: Con el Pendrive Clave.
0: Vámonos con Fatboy Slim, Praise You.

0: 10:21 de la mañana, estamos en el estudio con nuestro segundo invitado de la jornada de hoy, Jan Budiger, CEO de Clay, un software de gestión financiera. Este software de gestión financiera y contable es chileno, partió en diciembre del 2025. En diciembre del 2025 cumplió 10 años y está entrando en una etapa de scale-up que ya tiene 4.000 clientes y a fin de año quiere llegar a 5.000. Queremos conocer todo de Clay, Jan Budiger. ¿Cómo estás?
1: Hola, Jan, ¿qué tal?
2: Muchas gracias por la invitación.
1: Oye, antes de hablar de Clay, no podemos dejar de preguntarte porque fue...
0: Su pasado lo condena.
1: El primer director que tuvo Startup Chile,
0: sí,
1: por allá
0: el año 2010,
1: 2011. A ver, cuéntanos un poquito cómo fue esa experiencia de armar esto que es tan importante y que ha sido tan importante para el país, vamos, para posicionarlo dentro del mapa del emprendimiento mundial.
2: Una época extraordinaria, te diría yo, de nicho, ¿ya? La tecnología en esa época era un nicho, los programadores, todo se consideraba como muy nerd, muy de nicho.
0: Chic.
2: Muy chic. Claro. Pero ese nicho se fue creciendo. Nosotros agarramos una tendencia que venía fuerte en el Silicon Valley. Veíamos que el emprendimiento es un creador de empleo natural. Las empresas grandes tienden a optimizar, las empresas que nacen tienden a crecer, por lo tanto, si queremos crear empleo, tenemos que fomentar el emprendimiento. Y así nace una idea de importar personas de todas partes del mundo para crear una cultura de emprendimiento. Lo que se buscaba era que los chilenos, en vez de mandar un par de chilenos a Silicon Valley a que aprendieran, traernos un poco de Silicon Valley. Y un poco de Silicon Valley en la práctica es traer un poco de la diversidad cultural, que es que mucha gente diferente, de distintos backgrounds y nacionalidades, quieran construir empresas de clase mundial.
1: Además, digámoslo, la oficina chilena de Silicon Valley nunca funcionó mucho tampoco, que fue como el primer intento.
2: No voy a meter ahí, pero creo que Startup Chile, y lo hablábamos, la gente le agarró mucho cariño porque todos teníamos un rol dentro, algunos eran embajadores, otros hablaban de Startup Chile, estaban en Alemania y usábamos a la gente que estaba en Alemania y ellos podían también lucirse con lo que estábamos haciendo. Claro. Y así se fue construyendo.

0: apoyando esta idea del emprendimiento de alto potencial, que se llama.
1: Claro, yo creo que Startup Chile también sentó las bases para todo el ecosistema tan desarrollado que se está desarrollando ahora en nuestro país. Y de hecho, esta experiencia tuya en Startup Chile también hizo que tú decidieras después emprender y crear este software de gestión financiera, Clay. Cuéntanos un poquito, porque ya están cumpliendo 10 años, cumplieron 10 años en diciembre del 2025. ¿Qué es Clay? ¿Cómo funciona Clay?
0: Bueno, Clay es bien particular porque la tecnología ya existe hace un montón de tiempo. Nosotros cuando partimos vimos una oportunidad en los emprendedores que van a buscar capital y buscar financiamiento, ¿no? Y ellos lo primero que hacen es mostrar su estado financiero.
2: Claro.
0: Y termina siendo como un pasador de información entre el contador y el gallo que te quiere prestar plata. Y nosotros creíamos que los emprendedores pueden dar mucho más que eso. Vimos que la tecnología que estaban usando era una tecnología vieja y nosotros quisimos dar una propuesta nueva, más moderna, con mucho foco en automatización, en conexión con distintos sistemas y también en diseño. Y creamos Clay como una alternativa de gestión financiera que conecta tanto al contador como al dueño del negocio o al manager financiero, le llamamos también. No solamente en el ámbito administrativo que tiene que ver con una planilla Excel, pero también reemplazando el software de contabilidad completo. Entonces hoy día tenemos una suite completa que permite integrarse a bancos, servicios internos con integraciones propias y también motores, esto es más técnico, pero motores de asientos automáticos que permiten crear mucho de lo que antiguamente el contador tenía que hacer haciendo clic. Hoy día eso se puede transformar en un trabajo que se automatiza y se hace solo.
2: ¿A qué tipo de empresa está dirigido Clay?
0: Miran, como está basado mucho en automatización, hay las empresas de contabilidad nos usan mucho para trabajar con clientes, ¿ya? Porque dejan corriendo los motores y va al banco, trae la información, cuadra, crea el asiento, se van creando los estados financieros reales, o sea, el estado de resultado y el balance se van construyendo realmente. Además, tú lo puedes ver desde el celular, entonces el dueño del negocio puede meterse desde su celular y ver cuánta plata le debe la persona que tiene al frente. Por lo tanto, es accesible para las dos partes. Hemos visto, bueno, muchas empresas de servicio, abogados, los mismos contadores, arquitectos. Tenemos clientes icónicos como Fintual y Fintoc, que son dos fintech grandes, pero en general, toda aquella empresa o emprendedor que quiere ser pro, o sea, que crea que las finanzas son importantes. No es aquel emprendedor que dice, no, las finanzas son para el contador, sino que aquel que quiere estar encima y que quiere ver su número y quiere llegar a su directorio preparado y con las respuestas correctas, que es algo más o menos que a mí me gustaba hacer cuando yo emprendía.
1: Claro, que de hecho es fundamental entender también cómo funcionan las finanzas de la empresa propia y no delegarle toda esa responsabilidad solamente al contador. Así bueno, es. De hecho, ustedes cuentan ahí que la idea nació para hacer más amigable la relación que tienen los emprendedores con los bancos y sus cuentas. ¿Qué dolor viste tú, tu socia, que también la vamos a nombrar ahí, tu socia, para decidir crear Clay?
0: Bueno, ese dolor sigue existiendo. Relación con los bancos siempre es una relación tensa de los emprendedores siempre en general. Tenso. Siempre, nunca, porque es la relación del que trabaja con el capital. Por lo tanto, es una tensión que no vamos a resolver con un software, pero la administración sí se puede resolver. Hay una ley fintech que se ha aplazado ya 2 años. Nosotros estamos impulsando la creación de APIs. No sé si ustedes saben, sí. La API es una interfaz de comunicación entre sistema y sistema. Cosa que no tengamos que meternos al banco, poner la clave. Hoy día los bancos le están poniendo trabas incluso al login para entrar al banco, para ver tu saldo de cuenta corriente. Cosa que para empresas que manejan harta plata en términos de cómo fluye. Una comercializadora, por ejemplo, vende y quiere seguir facturando, y para facturar tiene que actualizar los saldos de crédito de su cliente. Por lo tanto, mientras más lento se hace ese proceso, más lento va mi negocio, y ese proceso hoy día está muy muy trabado por los bancos todavía. Así que nosotros damos esa capa de simplificación a un gran costo para nosotros también, porque lo internalizamos en un proceso nuestro, y creamos APIs bancarias y creamos APIs también con el servicio punto interno, cosa que las empresas o los programadores también se puedan integrar con nosotros y llevarse esa información de manera fácil a sus propios sistemas.
2: Oye, Jan, ¿han tenido ustedes en este periodo inversionistas? ¿Han levantado capital? ¿Ha sido más todo bootstrapping? ¿Cómo lo han hecho?
0: Mira, nosotros somos una empresa bien especial. Yo pasé por Startup Chile y tengo muchos amigos emprendedores de high tech levantando grandes rondas de capital. perdón. Y al armar Clay, nosotros quisimos tomar un approach distinto, quisimos irnos más bootstrap. Intentamos levantar capital, puede ser que

0: No, no, yo también. Pero al final, el bootstrap es básicamente sobrevivir hasta ganar plata. Y no lo hemos logrado, ya llevamos 10 años, somos una empresa rentable, estamos contratando gente, estamos contratando, y lo quería dar el paso, estamos contratando un ingeniero y también contadores, para que no están hablando
1: para
0: antes
1: que
0: no de que,
1: claro, de la del reemplazo.
0: De que estamos reemplazando gente por IA, que podemos hablar de eso también, pero estamos contratando contadores y ingenieros también. Gracias. Y estamos apostando a modernizar la gestión financiera y contable con herramientas como automatización y también todo el tema de IA, que está muy fuerte, y nosotros estamos muy, muy fuerte también. En
1: claro, eso también es interesante, que es como lo más actual también, y se relaciona mucho con lo que estamos hablando de antes que tú entraras al aire, que tiene que ver con este supuesto reemplazo de la inteligencia artificial con las personas. Ustedes integraron, de hecho, Claude, a su plataforma. ¿Cómo ha sido este proceso y cómo ha sido también incorporar una inteligencia artificial donde muchas veces también las personas que contratan un servicio quieren hablar con un ser humano?
0: Muy cierto. Nosotros tratamos de mezclar muy bien lo humano con lo digital, ¿ya? Nosotros no creemos en el reemplazo, sino que creemos en la elevación de nuestras propias habilidades. Hemos dado herramientas de inteligencia artificial a nuestro equipo y nuestro equipo, no sé, si tú pensáis en diciembre, que fue cuando cambiaron los modelos, nos sentimos como estando en la edad de piedra hace 6 meses. Y hoy día, con las herramientas nuevas, nos sentimos bastante cercanos a Elon Musk. Lo mismo, nosotros queremos entregarle esa misma herramienta a nuestros propios clientes. Estamos elevando el nivel, no reemplazando. La integración con Claude es nativa, es decir, tú conectas Claude con Clay, entre comillas, por debajo, ¿ya? Y tú empiezas a conversar con Claude. Claude y las IA en general, ChatGPT o Gemini, lo que hacen son dos cosas. Uno es, van a buscar datos automáticamente y los procesan. Ya no, tú no tenés que pasarle el PDF, el Excel, oye, mira lo que me mandó, el mail, no sé cuánto, sino que tú simplemente le dices, ¿puedes juntarme estos dos estados de resultados de estas empresas y hacerme un análisis? Entonces va a ser una. Primero va a ser la parte como determinística, que es sumar y restar, y después te da un comentario al respecto.
2: El análisis.
0: Que la parte del criterio, que es más probabilístico, que es lo que hace la IA. Y eso nosotros lo integramos mejor, te diría, mejor que nadie, porque nosotros tenemos APIs muy fuertes y la industria en general no trabaja mucho con APIs. Entonces tenemos una ventaja competitiva ahí con el resto de los software muy fuerte.
1: Oye, por último, ¿cuánto cuesta contratar este servicio de Clay?
0: El precio va desde las 3 UF en adelante.
1: Depende de la cantidad de personas, depende de lo complejo que sea la finanza, ¿qué?
0: Depende del volumen de transacciones que tú tengas. Es decir, ya, si nosotros sumamos bancos más facturas, boletas, etcétera, y hacemos un número y con eso fijamos un precio. Pero en general, nunca se nos ha caído un cliente por precio, ya sea porque llegamos a una negociación de valor, pero siempre hablamos más de valor. Uh-huh. Lo que se puede hacer con Clay no se puede hacer con ningún otro software, y te diría que ahorramos un montón de tiempo, disminuimos errores y creemos que estamos construyendo la herramienta que los contadores y gestores administrativos, financieros, CFOs del futuro están buscando, y ahí para allá vamos.
2: Jan Bodeguer, CEO de Clay, explicándonos sobre este software, esta plataforma en el mundo de la contabilidad, que es tan importante siempre tener la claridad de los números y además tener el dashboard, o sea, la pantalla también de lo que está pasando en el momento. Gracias por acompañarnos en Emprender es Clave.
0: Muchas gracias.
1: Clay.cl, ahí está toda la información. Nos vamos a una pausa, volvemos en un par de minutos más con Emprender es Clave.
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4: 10:35 de la mañana. 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
4: 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Nos vamos a ir a la música con este temón de Calvin Harris en feat con Pharrell Williams y Katy Perry.
5: Tremendos.
4: Feels.

0: Les queremos contar dos cosas que tienen que ver con el emprendimiento chileno, noticias fresquitas, como el queso fresco.
1: ¡Oh, qué rico!
0: Porque esto tiene que ver con ese elemento de la cocina mundial tan rico como el queso. Por lo menos este conductor que está acá no podría vivir sin queso. ¿Cuál es el queso que más te gusta? A ver.
1: El Gruyère.
0: El Gruyère.
1: O el Brie.
0: El Brie.
1: O el Mantecoso. Ah, todos. Todos me gustan, en verdad.
0: Mira.
1: El que menos me gusta es el azul.
0: El azul. A mí me gustan todos los quesos.
1: ¿En serio?
0: Todo. El queso cabeza, están preguntando acá adentro. Obvio, po.
1: ¿El queso cabeza? No, no entra, yo creo. Porque no es un lácteo, po.
0: Yo el camembert para mí tiene que estar. O sea, cuando en mi casa no hay camembert es porque estamos.
1: Ah, es como falta sal y camembert.
0: Camembert,
1: una cosa así.
0: Camembert, sí. O sea, como de todos. Pero bueno, ¿por qué estamos hablando de eso? Porque justamente el queso chileno atraviesa un momento de mucho interés entre los consumidores, productores, chefs, profesionales de la gastronomía están en este mundo. Y en este contexto, el Encuentro Quesos 2026 presentó una nueva etapa de su proyecto orientada no solo a visibilizar a las queserías nacionales, sino también a fortalecer los conocimientos, la comercialización y los vínculos que conforman la cadena del queso en Chile. El lanzamiento oficial se realizó el martes 11 de agosto, hace una semana atrás, en Les Dix Vins, en Mercado Urbano Todo Balaba.
1: Les Dix Vins.
0: Ya.
1: Ah, en francés.
0: Me mataste.
1: Es súper rico.
0: A ver, dilo de nuevo.
1: Les Dix Vins.
0: Bueno,
1: me sale pésimo.
0: Esto fue con la participación de representantes del sector público, la industria alimentaria, productores, etcétera, etcétera. Y justamente esta nueva edición de Encuentro Queso va a tener tres grandes hitos que apuntan a profesionalizar distintos ámbitos de la cultura del queso en Chile. El primero, el programa de formación de Chef Monger nivel 1, que comenzó ya el 13 de agosto, contempla 6 sesiones online impartidas por Liz Sala, referente en el mundo del queso. Y por otro lado, el primer concurso nacional también de Chef Monger, que la certificación también tendrá un segundo propósito. Este primer concurso nacional Chef Monger en Chile, de los postulantes serán 12 participantes seleccionados, quienes competirán por convertirse en el mejor Chef Monger de Chile, en una instancia inédita. Y además, la Feria del Queso.
1: Eso. Oye, este Encuentro Quesos busca dar un nuevo paso en la profesionalización del sector quesero chileno. Este desafío plantea la iniciativa de avanzar desde la valoración del producto hacia una cultura más amplia del queso, conocer sus variedades, entender sus procesos de elaboración, reconocer el trabajo de los productores y generar mejores herramientas para comunicar y comercializar los quesos que se producen en nuestro país. Este Encuentro Quesos apuesta por conectar a las queserías con quienes tienen la tarea de conocer, recomendar y llevar sus productos hasta el consumidor, contribuyendo a construir una industria que será más visible, profesional y vinculada con la gastronomía y los territorios de nuestro país.
0: Este encuentro va a ser entre el 29 de septiembre y el 1 de octubre del 2026, así que todavía hay tiempo para. Además que, ¿cuál es el mejor maridaje para el queso?
1: El vino.
0: Un jugo de piña. No, mentira, el vino.
1: Claro.
0: Obvio, el vino, ¿o no?
1: Un chocolate caliente.
0: O un espumante también.
1: Un vino, un vinito. Oye, y a propósito de encuentro entretenido, vamos a traer a los organizadores del Encuentro Queso 2026.
0: ¿Sí?
1: Sí. Y
0: hablemos de otro encuentro.
1: De otro encuentro emblemático que se va a realizar en noviembre. Bueno, ayer ya entró en disposición la etapa de Early Bird de las entradas del ETM 2026. Tenemos tiempo hasta el 10 de septiembre en un precio único para ser parte de este encuentro, el más grande de innovación, emprendimiento e inversión en Latinoamérica. La venta de entradas ya comenzó y este proceso

0: proceso de Early Bird va a ser hasta el 10 de septiembre. Emprende tu mente, recordemos que se va a realizar los días 19, 20 y 21 de noviembre en el Parque Bicentenario de Vitacura. Los precios de este Early Bird es de 15.000 pesos para un día, 18 para los dos días y 21 para las tres jornadas. Es decir, si los compras ahora y quieres ir los tres días, te va a salir a un valor de 7.000 pesos diarios. Los precios más accesibles en esta etapa no constituyen sí ser un único atractivo, sino que además cada entrada incluye una copia del tercer libro Rumbo a Emprender de Daniel Dacarret y Leonardo Lubetich.
1: Rápidamente, este encuentro espera superar el del año pasado, cuando el año pasado juntó 56.000 asistentes, más de 400 speakers de Chile y el mundo, representantes de 20 países, 800 stand, etcétera, etcétera, para conectar pares improbables, y este año se pretende superar esa cifra. Así que, ya saben, las entradas abiertas, esta etapa de venta de entradas, la más temprana, para el ETM Day 2026. Michael.
0: No me puedo acordar
1: de la escena. De la escena típica cuando... Que fue el primer Morphing, se llamaba en esa época. El primer Morphing que se hizo en un video... de musical en ese entonces, cuando aparecían varias caras que se iban moviendo y transformándose, y fue un hito en el mundo audiovisual del mundo.
0: Vamos con Michael Jackson, Black or White.

0: 10:48 de la mañana, ya estamos conectados con nuestro último invitado de la jornada. Él es Ricardo Amaral, Head of Banking and Expansion de Wise para Latinoamérica, porque Wise lanza servicio de transferencias internacionales de dinero en nuestro país. Ya estamos conectados con Ricardo. ¿Cómo estás?
1: Hola Ricardo, ¿qué tal?
2: Hola, ¿qué tal? ¿Cómo están? Gracias por tenerme acá.
1: Gracias a ti por acompañarnos. Primero, háblanos un poquito de Wise, porque es una empresa que de alguna forma tiene espíritu startup, absolutamente.

0: Cuéntanos un poco a qué se dedican, cuándo nacen y la presencia que tienen también en Chile.
1: Perfecto. Wise empezó sus operaciones hace 15 años y empezó de una manera muy emprendedora a través de una necesidad de los clientes. Eran dos clientes, los fundadores, que necesitaban mover dinero a través de fronteras, pero querían evitar los altos costos y la falta de transparencia que tenían el sistema bancario y los bancos en ese momento. A raíz de eso, crearon Wise. Es una empresa inglesa y que hoy está presente en 160 países, moviendo más de 40 monedas y ayudando a las personas a tener la mejor experiencia posible para mover dinero entre fronteras. Entonces, hoy en Chile lo que hacemos es, ya hace tiempo enviamos plata hacia Chile, pero lo que estamos ahora anunciando es que también estamos enviando plata desde Chile al exterior para personas naturales chilenas o extranjeras.
2: Ya, eso es súper importante, sobre todo, bueno, los movimientos migratorios sabemos que son los más grandes actualmente en la historia, así que poder enviar dinero y recibir dinero de forma segura resultan fundamentales. Los usuarios en nuestro país entonces pueden enviar pesos chilenos a más de 40 monedas en 160 países. ¿Cómo opera esto de manera 100% digital sin minimizando los errores que hay al hacer el cambio de moneda?
1: Así es. Los clientes bajan la aplicación de Wise en Apple Store o en Google y a partir de ahí hacen su enrolamiento a nuestra plataforma, donde van a poder acceder a esas 40 monedas, a poder enviar plata para cuentas bancarias alrededor del mundo y también guardar dinero en las 40 monedas que ofrecemos. Entonces, es muy interesante porque es muy transparente la manera de hacer y Wise cree mucho en eso de la transparencia, de mostrar al cliente qué es lo que está pasando con su dinero, cuánto está pagando la transacción. Entonces, básicamente lo que el cliente va a ver es la tasa de cambio que está muy acostumbrado a ver en Google y nosotros cobramos una tarifa aparte para que el cliente tenga total transparencia de cómo están enviando la plata. Es importante... Sí. Perdón.
0: No, dale, sigue, continúa.
1: Es importante mencionar también que Wise a nivel global paga el 77% de las transacciones de manera instantánea. Instantáneo para nosotros son 20 segundos.
2: Wow.
1: Entonces, el cliente no queda con ese sabor de decir dónde está mi plata.
2: Claro.
1: Porque las transacciones que pagamos en general son instantáneas.
0: Ricardo, ¿cómo es todo el trabajo que hay por detrás, el trabajo tecnológico, pero también el trabajo normativo, tomando en cuenta que cada país tiene una CMF, un CMIT de la CMF, que a las cuentas corrientes o las cuentas vista, ahora se ha sumado una gran cantidad de actores nuevos como Mercado Pago, Pix en Brasil, ¿no es cierto? ¿Cómo es juntar todo eso, que converse y que se cumpla tanto la normativa como el tema tecnológico también?
1: Esa es la magia del negocio y es como Wise logra operar de la manera más eficiente. Nosotros tenemos 80 licencias alrededor del mundo que hacen tanto la conexión con la parte del envío internacional de dinero, pero también las conexiones locales. Entonces, por ejemplo, en Brasil estamos conectados con Pix. Hoy un cliente en Chile puede enviar plata a Brasil usando solamente la llave Pix, que es el número de teléfono o documento o email de quien va a recibir la plata en Brasil. Y a través de las dos operaciones que tenemos en ambos países, nosotros logramos hacer el pago de esa transferencia de una manera muy eficiente, porque es Wise de un lado y Wise de otro lado. Entonces ahí logramos cortar costos en el medio del camino, mejorar los tiempos de entrega del dinero y que el cliente tenga más control de lo que está pasando.
2: Ricardo, bueno, en Chile existen este tipo de plataformas. ¿Cuál es la meta de Wise con este reciente lanzamiento en los próximos 12 meses? ¿A cuántos números de usuarios quieren llegar? ¿Van a lanzar algún otro producto, alguna otra novedad de aquí a 12 meses?
1: Nosotros no compartimos

0: abiertamente las metas que tenemos, pero lo que sí podemos decir es que Wise tiene más productos de lo que estamos entrando en Chile ahora. Entonces, Wise lo que trae a nivel global es una tarjeta que el cliente pueda gastar también de la plata que tiene, de las monedas extranjeras que tiene. Wise sirve también a empresas pequeñas y grandes. Wise tiene productos que tienen que ver con la rentabilidad de los fondos. Y eso es natural que pase en Chile. Hoy lo que estamos ofreciendo son los envíos desde Chile al exterior, pero es muy natural que nuestros productos que tenemos a nivel global también entren a Chile en algún momento.
1: Ahora, Ricardo, esto está enfocado en un principio para personas independientes, me imagino, personas particulares que quieren enviar dinero al extranjero, esa modalidad, porque ya sabemos que el recibirlo existe. Cuéntanos un poquito si van a empezar con ese público y después hay posibilidad de que aumente eso a lo mejor a pymes, a emprendedores que puedan hacer lo mismo, justamente tomando en cuenta que están tan conectados los negocios dentro de Latinoamérica.
0: Sí, hoy los servicios están habilitados para cualquier persona natural, sea chilena o extranjera, que tenga un RUT. Entonces, a partir de ahí, logramos que la persona use los servicios. Y en el futuro, lo que queremos traer a Chile es toda nuestra propuesta de valor. No tenemos un horizonte todavía para compartir eso, pero dentro de la propuesta de valor de Wise, sí tenemos la parte de atención a las pymes y también a empresas medianas y hasta grandes. Eso es parte de la evolución que queremos poner en el negocio en Chile también.
2: Perfecto. Antes que se nos vaya el tiempo, Ricardo, para quienes nos están escuchando y quisieran ser parte o utilizar los servicios de Wise, ¿cómo lo hace?
0: Entra al Apple Store o al Google Store, baja la aplicación de Wise. A partir de ahí, el cliente empieza a hacer su proceso de enrolamiento y en general es muy rápido y el cliente puede usar nuestros servicios. Uh-huh. El cliente va a preparar la transacción dentro de la aplicación y va a hacer un pago hacia Wise de pesos chilenos para terminar la transacción y fondear. A partir de ahí, el 77% de las transacciones van a ser pagadas del otro lado del mundo en manera instantánea.
2: Ya. ¿Hay algún mínimo para realizar una
0: mínimos.
2: Transferencia? No hay mínimo, ya.
0: No hay mínimos. Siempre el cliente va a ver es que va a ver la tasa de conversión que usamos, que es la tasa de conversión normal del mercado chileno, la que ve en Google, y va a haber una tarifa aparte, de manera muy transparente.
1: Ricardo Amaral, Head of Banking y Expansión de Wise para América Latina. Un millón de gracias por acompañarnos en Emprender es Clave. Que estés muy bien. Y algo tan importante como se abren las fronteras también de las transacciones de dinero. Que bueno, porque antes no era así.
2: Había que mandar.
1: Sí, se moraba a veces un día para otro. Sí. Habían temas de impuestos, tributarios también. Así que muchas gracias.
2: Y la seguridad también. Muchas gracias, Ricardo.
0: Estamos muy emocionados con eso. Muchas gracias.
1: Bueno, y de esta forma terminamos el programa de Emprender es Clave por hoy. Nos vemos mañana. Ya viene Bienestar Clave con Andrea Hoffman, que ya se está preparando para entrar al estudio de Radio La Clave.
2: Está en maquillaje Andrea Hoffman.
1: Eso. Un abrazo a todos y que sea un excelente día de emprendimiento.
2: Sí. Nos vemos mañana. Que estén muy bien. Chao, chao.
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5: ¿Cómo están? Soy Carlos Greitch y a esta hora revisamos lo ocurrido en la Cámara de Diputados, que aprobó en general durante la noche de este martes el proyecto que prohíbe las carreras de perros galgos en Chile. En la misma sesión, los parlamentarios rechazaron una iniciativa que buscaba regular esta actividad. El debate generó manifestaciones de organizaciones a favor y en contra, tanto dentro como fuera del Congreso. El diputado Otuiti Teao respaldó la prohibición y sostuvo que estas carreras abren la puerta al maltrato y al sufrimiento animal. Desde la otra posición, el diputado Cristóbal Urriticoechea cuestionó la iniciativa y advirtió sobre futuras prohibiciones

0: actividades como las carreras de caballos, el rodeo, la caza y la pesca. El proyecto que prohíbe las carreras volverá a comisión debido a la renovación de indicaciones, mientras la propuesta para regularlas quedó archivada.
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9: Muy bienvenidos a un nuevo capítulo de Bienestar Clave. Estamos listos y dispuestos aquí en la capital con un sol que nos ilumina igual que ayer. Así que aproveche de lavar sábanas, de lavar ropa, para no meter en la secadora que tanto daña los artículos que uno se compra, la ropa que uno tiene que cuidar para tratar de evitar comprar innecesariamente. Un dato que siempre le damos en Clave Social junto a María José García, el programa que habla de buenas noticias e historias inspiradoras y además les recuerda que hay que cuidar el planeta siempre. Estamos muy contentos como todos los días de hacer un programa que tenga que ver con el bienestar, que se pueda conectar con sus propias necesidades para que piense en usted. Una hora al día. ¿Qué es una hora al día? Nos preocupamos tanto del resto, del trabajo, de sobrevivir, del día a día, de apagar incendios, que este espacio esperamos que lo cuide, que lo elija para usted mismo. Jesús, los ojitos más lindos, nuestra espalda más amplia de la radio El Mati y por supuesto Benja con mi Angel querida. Estamos listos y dispuestos y todos con mucha energía para entregarles un programa que tiene que ver con el mes del corazón. Porque estamos preocupados de su energía y del cuidado. Vamos a tener a dos entrevistadas, una nutricionista que es amiga de la casa, Carola Bitver, y también con otra experta que nos va a hablar de lo necesario y de lo importante que es cuidar nuestro corazón. Así que le vamos a dedicar este día, este programa, a su corazón. ¿Qué le parece? Ella es enfermera de práctica avanzada en cardiología, Bernardita Troncoso. Dos mujeres invitadas que están preocupadas y darles consejos para su corazón. Y también fortalecer el corazón es hacer actividad física, es bailar muchas veces, es escuchar buena música también, es amar también. Y este 19 de agosto está de cumpleaños Joe Tempest. ¿Quién es? Yo sé que de inmediato lo va a reconocer porque él es el vocalista y líder de Europe. Nacido en 1963 en Estocolmo, Suecia, y su nombre real es Rolf Magnus. ¿Tenemos algo de Jesucito de Europe? Además, una banda que ha venido muchas veces a nuestra capital, a nuestro Santiago de Chile, que se ha puesto la bandera de Chile en los hombros porque ha quedado muy contenta con sus conciertos. Dato curioso de Rolf Magnus, que es el líder de Europe. Gracias. Qué linda canción. Uno que anda así por la vida, el amor. Joe Tempest. Pero que de verdad se llama Rolf Magnus. Y este dato curioso, antes de llamarse Europe, la banda se llamaba Force. Europe fue elegido como un guiño al disco Made in Europe de Deep Purple.

una de las bandas que más influenció a los músicos suecos. Europe se separó en 1992, pero volvió, como muchas bandas, a reunirse años después

Me encanta porque el corazón necesita cariño, necesita amor, necesita buena música, necesita cuidados en general. Y una buena oportunidad para detenernos un minuto y revisar cómo estamos cuidando nuestra salud cardiovascular es hoy. Es aquí en Bienestar Clave, porque en Chile esta enfermedad sigue siendo la principal causa de muerte y muchos de sus factores de riesgo están ligados a nuestros hábitos diarios, sobre todo hábitos alimenticios y la falta de actividad física. Y con esa canción que nos tiene Jesucito, seguimos con Europe, celebrando el cumpleaños de su vocalista, de su líder, de Final Countdown. Esto es Bienestar Clave a través de Radio La Clave.

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1: Gran canción, gran banda musical que ha estado en Chile, que hoy celebra el cumpleaños de su vocalista, de su principal líder, Europe. Y bueno, en el mes del corazón, los cuidados que hay que tener, estamos introduciendo este tema en programa Bienestar Clave a través de Radio La Clave. Y la palabra cardíaca, ¿cuándo ser delgado no implica necesariamente tener un corazón sano? Eso es muy importante. Hay gente que piensa que por ser delgado uno está listo en la vida y no tiene que preocuparse, pero no es así. Hay una investigación publicada el 9 de julio del 2021 que analizó el tejido adiposo ubicado alrededor del corazón y encontró una relación entre su volumen y el riesgo de

falla cardíaca. Fíjese que un dato llamativo, esta grasa también está presente en personas delgadas e incluso en deportistas de alto rendimiento. ¿Qué tiene que ver esta grasa alrededor del corazón? ¿Una presencia normal? Bueno, esta capa de grasa se ubica entre la pared externa del corazón y del pericardio, que es un tejido que recubre el músculo cardíaco. Marcelo Andía, director alterno del núcleo Milenio Cardio MR, explica que cumple una función de protección mecánica frente al roce producido por el movimiento continuo del corazón dentro del tórax. Imagínense que no deja de funcionar nunca el corazón a lo largo de toda nuestra vida. Marcelo también explica una diferencia importante, porque por un lado está la grasa subcutánea, ubicada bajo la piel, y por otro aparece la grasa visceral o intraabdominal. Los estudios citados en esta investigación relacionan una mayor cantidad de grasa visceral con enfermedades como el aterosclerosis o complicaciones como los infartos. Pero, a propósito de ser delgado, que no asegura por sí mismo una buena salud cardiovascular, les comentamos que el aspecto físico no cuenta toda la historia cuando hablamos del corazón. El tejido adiposo alrededor del órgano, de este órgano del corazón, merece mucha atención, mientras los hábitos diarios siguen teniendo, por supuesto, un rol clave en la prevención de enfermedades cardiovasculares. Hábitos para cuidar el corazón. Lo vamos a hablar con Carolina Wittberg, con Carola Wittberg. Alimentación saludable. También mantener un peso acorde a su estatura, muy importante. Realizar actividad física de forma habitual, porque esto ejercita el corazón, que es un músculo. Y evitar el consumo de tabaco también son fundamentales. Por supuesto, ahí estábamos hablando al fuera con algunas personas que todavía no pueden dejar el hábito y parece que han salido bastantes medicamentos, existe la voluntad, existe la hipnosis. Tanto que nos podríamos ahorrar si dejamos de fumar cuando la gente tiene este hábito que es tan complejo y que además cada vez está siendo más aislado. El sector de fumadores de los restaurantes ya casi no existe porque nadie puede fumar o está muy lejano o es muy frío. En los aeropuertos también hay unas cabinas, en los aviones. O sea, la gente al final es mejor que trate de dejar este vicio porque básicamente genera mucho estrés y mucho cortisol cuando no puedes hacerlo. Y mientras seguimos hablando del corazón con otras invitadas que vamos a ir a buscar, les quiero comentar que tu pasión, si es que tu pasión es el movimiento, estudia danza, como yo. 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Averigüe todo al respecto. No teman estudiar lo que le apasiona y lo que le gusta, porque cuando eso sucede, mágicamente las cosas se dan. A veces los padres tienen resquemores porque no quiero que estudies nada artístico, no es estable. Pero cuando la pasión es más fuerte, cuando hay talento, cuando hay propósito, siempre se puede. Así que atrévase. 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Sí, señor, ejercite el corazón, ejercite el cuerpo, ejercite la cabeza, ejercite todo lo que tenga que ejercitarse porque todo es músculo y si no lo trabajamos, se deteriora. Mientras tanto, Justin Timberlake, que me encanta este hombre, nos trae Sexy Ladies. Esto es Bienestar Clave a través de Radio La Clave y seguimos avanzando en el mes del corazón.

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2: Seguimos avanzando en este mes del corazón, le vamos a dedicar el día de hoy. Esperamos que Justin Timberlake tenga su corazón sanito porque queremos mucho más de él durante mucho más tiempo. Su música, sus películas, su pasada por NSYNC también que hemos tocado acá en Bienestar Clave, que siempre nos hace muy feliz la música. Pero bueno, tenemos que con nuestra próxima invitada, la tenemos ya en contacto, porque ella es Bernardita Troncoso, enfermera de práctica avanzada en cardiología, y queremos hablar sobre los cuidados en este mes del corazón, los riesgos cardiovasculares que solemos subestimar. Bienvenida, Bernardita, un gusto conocerte. ¿Cómo estás?
3: Bien, Andrea, muchas gracias, un gusto conocerte también y gracias por este espacio en la radio.
2: No, gracias a ti por estar presente, porque estamos preocupados por el corazón de la gente. Efectivamente, una de las principales causas de muerte en nuestro país y en el mundo también. Olvidamos que el corazón es un músculo, que hay que ejercitarlo, que hay que creerlo, que hay que cuidarlo con diferentes hábitos. Cada vez se conocen más casos, además, de infarto en personas jóvenes, aparentemente sanas, y ahí tú tienes la información privilegiada. ¿Qué está ocurriendo? ¿Qué está pasando, Bernardita?
3: Bueno, primero hay que fijarse, bueno, para partir, como tú bien lo decías, el problema de salud cardiovascular es un problema de salud pública en Chile. Uh-huh. Alrededor de una por cada cuatro muertes en Chile son a raíz de un problema cardiovascular, una enfermedad cardiovascular. Entonces, alrededor de un 25% de esta enfermedad está originando muertes en Chile, siendo básicamente el primer grupo de muerte en Chile.
2: Ya.
3: Ahora, ¿qué está pasando? Por una parte, mucho se ha dicho de los factores de riesgo, ¿cierto? Que tenemos factores de riesgo no modificables, como son la edad o la carga familiar que uno pueda tener, ¿cierto? Uh-huh. Y por otra parte están los factores de riesgo modificables, que son los que yo sí puedo hacerme cargo y modificar para mejorar mi salud cardiovascular. Entonces, ¿qué está pasando a raíz de tu pregunta? ¿Qué está pasando que cada vez más, a más temprana edad, estamos teniendo pacientes con problemas cardiovasculares? Básicamente, si uno se enfoca en los factores de riesgo modificables, tenemos una juventud que

0: se mueve poco, se alimenta mal, ¿cierto? A raíz de la misma calidad de vida que uno tiene, el estrés, que también se relaciona con las enfermedades cardiovasculares, todo esto va generando una suerte de acumulación, en el fondo, de años de vida teniendo estos factores de riesgo para contraer enfermedades cardiovasculares. Uh-huh. Por sí solas, ¿cierto? Cada una de ellas afecta gravemente a todo el aparato circulatorio, ¿ya? Entonces, ahí podemos ver que, en el fondo, a raíz de esta acumulación de factores de riesgo, por así decirlo, a tempranas edades, básicamente por eso están llegando pacientes más jóvenes con enfermedades cardiovasculares.
1: Bernardita, cuando hablas de jóvenes, que es muy preocupante por lo demás, porque efectivamente con toda la información que hoy tenemos, sabemos perfectamente bien qué nos hace bien comer, qué nos hace bien ingerir, en el fondo, tomar. He escuchado también que las bebidas energéticas están cumpliendo un rol bien complicado por este alto consumo en los jóvenes.
0: Exacto, porque las bebidas energéticas, claro, lo que venden es energía, pero la energía está en base al azúcar, ¿cierto? Y el nombre azúcar, un poco la industria lo disfraza con muchos otros nombres. Entonces, uno, bueno, hay gente que lee las etiquetas, otras que no, ¿cierto?
1: Claro.
0: Entonces, la palabra azúcar, uno dice libre de azúcar, claro, pero a lo mejor tiene maltitol, eritritol y muchos otros que son derivados del azúcar o similares al azúcar que también van afectando la salud cardiovascular. Uno de los factores de riesgo para tener enfermedades cardiovasculares es la diabetes. Uh-huh. ¿Ya? Entonces, al consumir más carbohidratos o estos azúcar, estoy más propenso a desarrollar una diabetes. Además, si es que tengo un antecedente genético o familiar que me predispone para, es decir, si tengo algún abuelo que fue diabético, algún hermano diabético, padre diabético, uh-huh, ya voy sumando estos factores de riesgo.
1: Perfecto. Sí, estábamos hablando al principio del programa que no tenía mucho que ver con la delgadez, porque la gente a veces que tiene un poquito sobrepeso ve a alguien delgado y dice, es sano, y resulta que la cosa no es así. Hay mucho más que hurgar, y que ser delgado puede ser un beneficioso, pero no te asegura una buena salud cardiovascular.
0: Exactamente, eso es muy cierto, porque por una parte, por ejemplo, podemos tener una persona hipertensa, una persona delgada, pero que sea hipertensa. La hipertensión es una enfermedad crónica que no representa alguna sintomatología en sus inicios. Uh-huh. Entonces, cuando ya tengo síntomas, quiere decir que llevo una larga data o largo tiempo, largos años, con esta presión elevada. Y, por ejemplo, la hipertensión es un factor de riesgo, yeah, ¿cierto? Pero puedo ser delgada. Por otra parte, hay personas que tienen el beneficio genético de ser delgados, pero tampoco hacen ejercicio. Entonces esto también va contribuyendo a ser más propenso a desarrollar enfermedades cardiovasculares. Por otra parte, el colesterol. Hay muchas personas delgadas con colesterol alto. Uh-huh. Y por otra parte, el colesterol elevado tampoco representa una sintomatología, ¿cierto? Que yo vaya a consultar por colesterol elevado, a no ser que yo diga, ah, mira, mis papás, mis abuelos tienen colesterol elevado, quizás yo también genéticamente puedo haber caído en esa categoría, voy a tomarme un examen, voy a ir y voy a ver, ¿cierto? Uh-huh. Entonces, todas estas cosas, claro, son personas delgadas, pero pueden ir teniendo estos factores de riesgo de forma silenciosa.
1: Me encanta eso que comentes, porque efectivamente todos los años, sobre todo después de cierta edad, hay que hacerse exámenes de sangre, triglicéridos, a ver cómo va, para tomar medidas y cambiar quizás ciertos hábitos. Bernardita, a propósito de que estás hablando de genética, de jóvenes, de gente mayor, yo me imagino que entre hombres y mujeres las enfermedades cardiovasculares se pueden manifestar de forma distinta, o hay que trabajarlo de la misma manera.
0: A ver, en principio hay que trabajarlo de la misma manera, ¿cierto? Las mujeres tenemos el beneficio de los estrógenos que nos protegen nuestra salud cardiovascular, pero
1: hasta
0: que ya no nos protegen. Exactamente.
1: Claro, hasta la menopausia.
0: Hasta que ya no nos protegen más.
1: Sí, ¿cierto? Tal cual.
0: Pero tampoco es bueno, en el fondo, considero yo, hacer esa salvedad. En el fondo, porque puedo ser hipertensa, puedo ser diabética, puedo tener colesterol alto.

0: de larga data y quizás, como digo, bueno, después de la menopausia o cuando me llegue la menopausia me controlo, no es bueno recomendarlo así, ¿ya? Yeah. Es bueno hacerse chequeo desde los 40 años, pero sí quiero hacer una salvedad, porque en la atención primaria los test de screening para o de medicina preventiva, uh-huh, que son gratuitos para enfermedades cardiovasculares y muchas otras enfermedades son a partir de los 15 años, ¿ya?
1: Ya.
0: Entonces uno a los 15 años podría ir a un CEFAM, ¿cierto? Y hacerse una evaluación. Y una evaluación de peso, de talla, de circunferencia de cintura, de glicemia en ayuna, etcétera, ¿ya? Esto un poco también, en el fondo, para ver factores familiares que podrían tener y también para verificar hábitos, claro, ¿cierto? Porque estamos viendo niños, bueno, la obesidad infantil es un problema de salud en Chile, uh-huh, y esos niños sí o sí van a tener problemas cardiovasculares si es que no los atacamos a tiempo o no los tratamos a tiempo, ¿cierto?
1: Perfecto, me acabas de dar una información que yo creo que es muy importante para la gente. Yo no sabía que a partir de los 15 años tú tienes estos exámenes preventivos gratuitos. ¿Es solamente para ver la salud cardiovascular o la salud en general? Porque también la resistencia a la insulina es una enfermedad que se da muy comúnmente en jóvenes que están con sobrepeso y que puede derivar una diabetes, exacto, el día de mañana, ¿no?
0: Exacto. En el fondo, este examen a grandes rasgos considera el peso, la talla, la circunferencia de cintura, uh-huh, ¿cierto? Una glicemia en ayunas que nos podría indicar si es que hay alguna alteración metabólica, como la resistencia a la insulina que tú dices, ¿cierto? Medición de la presión arterial y básicamente evaluación de hábitos, consumo de alcohol, de tabaco, etcétera.
1: Ya. Yeah. Genial, y a partir de los 15 años es muy importante que la gente lo tenga presente, porque efectivamente mientras antes partamos con cambios de hábitos, mientras antes los jóvenes tomen medidas y se hagan conscientes de su salud y responsables de su salud, podemos hacer grandes cambios, Bernardita.
0: Exactamente.
1: Bernie, tengo una pregunta que también me acabas de contar una noticia muy buena, que a partir de los 15 años estos exámenes gratuitos benefician a muchas personas. Y esto de ser enfermera de práctica avanzada en cardiología, ¿se estudia? ¿Tú te especializas en esto? Porque uno sale como, igual que el médico general, uno sale enfermera y te puede hacer especializaciones. Eso se hace.
0: Exacto.
1: ¿Tú te especializaste en esto?
0: Sí, el rol de práctica avanzada es un rol muy antiguo en el mundo, por así decirlo.
1: ¿Ya?
0: Ya se generó en Estados Unidos ante una crisis en la demanda y el acceso a la salud. Uh-huh. Y es un rol nuevo para Chile. Uno se forma, aparte de estudiar los 5 años de pregrado o de enfermería, ¿cierto? Uno estudia 2 años de práctica avanzada de enfermería.
1: Perfecto.
0: Y es un rol ampliado donde la enfermera puede tomar decisiones en base a protocolos ya normatizados en el fondo, uh-huh, para diversos programas de salud. Cardiología, por ejemplo, es uno de ellos. Estas enfermeras están más ampliamente trabajando en el área de oncología en Chile. Uh-huh. ¿Ya? Como te digo, es un rol nuevo. Y la idea es disminuir la brecha de acceso en la atención en salud. Porque en el fondo lo que hace esta enfermera, genéricamente, ¿cierto?, es atender pacientes de manera autónoma, pero en colaboración médica. Uh-huh. Entonces ella puede tomar decisiones con respecto a la terapia del paciente y bajo este protocolo, ¿cierto?, y en el fondo al médico se le liberan horas para atender pacientes nuevos o atender pacientes que realmente requieran la atención médica. Si la enfermera pesquisa dentro de esa atención que este paciente escapa a su resolución, ¿cierto? Uh-huh. A la resolución de enfermería, lo deriva automáticamente y de forma expedita, ¿cierto?, al médico que le corresponda.
1: Yeah.
0: Y así se van disminuyendo. Cuando uno pide hora, por ejemplo, y solamente es un control de ajuste de dosis o algo así, lo puede hacer la enfermera de práctica avanzada, y así le da la oportunidad a otros pacientes que realmente necesitan ver al médico, ya sea por primera consulta, por primer diagnóstico, o porque su situación de salud así lo amerita.
1: Me encanta esta aclaración, porque de verdad creo que las enfermeras son las que pasan mucho más con los pacientes,

0: están siempre presentes, humanizan la medicina, son generalmente muy acogedoras, hay un trato muy distinto, el médico es el que toma decisiones, está un poco más distante, así que creo que esto es sumamente importante además para ampliar el rol y poder quizás descomprimir el sistema de salud que ya está bastante comprimido. Así que bienvenido a estos roles de las enfermeras que participen bastante más en ciertas decisiones que quizás no dependen tanto de un médico, sino que es como ustedes que están todo el tiempo con el paciente, es mucho más fácil. Qué buena aclaración. Entonces, para cerrar y a ver esta aclaración, Bernardita Troncoso, que eres enfermera de práctica avanzada en cardiología, hablando en este mes del corazón, si nos puedes dar algunos últimos consejos antes de terminar la entrevista, para que la gente se haga su chequeo, se preocupe de su corazón, que es una de las causas de muerte en Chile y en el mundo más altas, como tú lo bien dijiste al principio.
1: Sí, bueno, como recomendaciones finales, ¿cierto? Primero, no esperar estar enfermo, sentir síntomas, claro, para acudir a una consulta a chequear su corazón. Siempre recuerden que el colesterol elevado o la hipertensión, la diabetes, etcétera, son enfermedades silenciosas que van dañando paulatinamente el corazón hasta llegar a un infarto, hasta llegar a un accidente cerebrovascular, que es lo que no queremos llegar. Claro. Creo que la prevención es la clave, ¿ya? La prevención,
0: como la radio.
1: Conocer, exactamente, como la radio, conocer a la familia de uno, ajá, padres, abuelos, hermanos, si es que han tenido, ¿cierto?, alguna enfermedad cardiovascular, sirve para que salten mis alertas, ¿cierto?, bien, las alertas propias de cada uno para el autocuidado, ¿cierto? Y en base a eso, hacerse una autoinspección y ver cómo están o cómo sigo los factores de riesgo cardiovasculares, cómo están esos factores de riesgo cardiovascular en mí, y no hacer grandes cosas, sino que son pequeñas cositas chiquititas que yo tengo que hacer en el día. Por ejemplo, en vez de comerme un paquete de papas fritas, me como una fruta, eso, ¿cierto?
0: Un yogur.
1: En vez de, me ahorro una micro y camino esas cuadras, en vez de tomarme la micro, que más encima estoy gastando plata. Y así, pequeñas cosas, pequeños hábitos, van a hacer la gran diferencia.
0: Tal cual, Bernardita. Prefiero las escaleras versus el ascensor. Bernardita Troncoso, enfermera práctica avanzada en cardiología, muchas gracias por este contacto en este mes del corazón, donde queremos que la gente tome conciencia, abrace estos consejos y se haga cargo de su salud. Es tan importante. Así que muchas gracias por este contacto. Nosotros nos vamos a una pequeña pausa comercial y ya volvemos con más Bienestar Clave a través de Radio La Clave. Chao, Bernardita, gracias.
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0: Seguimos avanzando en este programa Bienestar Clave a través de Radio La Clave, que quiere conectarse con su propio bienestar, con lo que usted necesita, con lo que usted le hace falta. Y en este mes del corazón ya tuve una entrevista con Bernardita. Ella era experta en temas del corazón. No amorosos, obviamente, una enfermera, una doctora para prevención de enfermedades cardíacas. Y cerramos siempre el primer bloque con estos mitos para que le quede clarísimo de qué se trata y qué es lo que tiene que hacer. Mito número uno. Si soy joven, no tengo de qué preocuparme por el corazón. Y no, pues. La edad no elimina el riesgo. Ya lo dijo Bernardita, el colesterol alto, la hipertensión y el tabaquismo. El sedentarismo, también el estrés, los antecedentes familiares. Todo eso influye, por eso sentirse joven y sano no reemplaza los controles. Y ya lo dijo la doctora Bernardita, a partir de los 15 años usted tiene la posibilidad de hacérselo gratis en todos los SFAM y en todos los centros de salud. Así que no pierda la oportunidad. Mito número 2. Si tengo un peso normal y hago ejercicio, mi corazón está bien. El peso, esa es la verdad, y la actividad física son muy importantes, pero no cuentan toda la historia. Una persona activa también puede tener hipertensión, colesterol alto o alteraciones de la glicemia, sin saberlo. Los antecedentes familiares son muy importantes, hágase cargo. Y el mito número 3. Dormir poco no importa mientras después me ponga al día. Descansar es clave, como Radio La Clave, para tu bienestar. Y dormir mal de forma habitual no es un detalle menor. El descanso forma parte del cuidado cardiovascular. Mantener horarios regulares y darle prioridad al sueño también es prevención. Así que ya lo sabes, cerramos esta primera parte, este primer bloque de Bienestar Clave con estos consejos, con estos datos, con estos mitos y verdades. Y vamos a ir escuchando mientras vamos a buscar a nuestra nutricionista y coach alimentaria, parte de este Bienestar Clave, de esta comunidad maravillosa, Carolina Wittberg. Vamos y volvemos, pero mientras tanto, C. Abida E. Pet Shop Boys, aquí en Bienestar Clave a través de Radio La Clave.

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1: Qué buena, una especie de presentación a lo que se viene a propósito de nutrición con nuestra especialista y además amiga de la casa, parte de la comunidad de Bienestar Clave. ¿Carola o Carolina? Yo siempre digo Carolina, pero parece que es Carola Bitver.
2: No, mira, es Carolina. ¿Ya? Eso está escrito en mi carnet. ¿Ya? Pero tú pero me dices tú, Carola y yo soy Carola Bitver.
1: Sí, porque está en el Instagram, dices
2: es
1: Carola.
2: Es más corto, entonces yo, chao nomás. Po.
1: Entonces, Carola. Carola, Carolina, las dos alternativas están bien.
2: Es como cuando tu perro se llama Archibaldo, muy largo. ¿No?
1: Claro. Pues
2: Archie.
1: Ya, perfecto. Me encantó la aclaración. Nutricionista y coach alimentaria, usted la puede seguir de inmediato en Instagram, Carola Bitver, que se escribe con W2T y W de nuevo. Carola Bitver Nutri. Ahí está ella para que usted la siga. Tiene un Instagram entretenido, más dinámico, con tips, súper democrático, porque además eres muy generosa con tus consejos.
2: Sí.
1: Bienvenida directamente de México.
2: De México, vengo llegando.
1: Qué maravilla. Qué Ciudad de México es tan entretenida.
2: Maravilloso. Pero subieron los precios después del Mundial, no te voy a mentir.
1: Ah, ya, sí. Se aprovecharon.
2: Antes estaba más baratín, pero no.
1: Están aprovechando igual el momento, es como cuando
2: ahora
1: la temporada
2: ya
1: alta.
2: Tienen que bajarlo. Pero maravillosa ciudad.
1: Todo llega a su fin. Oye, bueno, Carola, estamos hablando un poco del mes del corazón. Qué mejor que hablar, ya hablamos con una enfermera a propósito de los cuidados y esta cosa invisible que tiene que ver con el corazón, que muchas veces no se sienta enfermedad o ciertos problemas que pueden gatillar en un infarto, en un accidente cerebrovascular y mil cosas más.
2: Exacto.
1: Pero nosotros nos vamos a abocar aquí a hablar de las grasas, de los aceites, que conviene comenzar a cambiar en la cocina si queremos llegar a esos años en buenas condiciones. ¿Te parece?
2: Sí, absolutamente. Que ese es mi tema.
1: Ese es tu tema. ¿Qué grasa y aceite? ¿O cómo partimos? Partamos por ahí.
2: Mira, yo quiero dividirla en cuatro, ¿ya? Porque hay tantas subdivisiones de las grasas que uno como que se enreda.
1: Un poco.
2: ¿Cierto?
1: Y que tú eres muy, muy educativa y muy pedagógica.
2: Es más didáctica la cocina.
1: Sí.
2: Entonces, dividámosla en cuatro.
1: Ya.
2: ¿Qué eso es? Partamos por las grasas omega 9. Así le vamos a poner, omega 9.
1: Ya.
2: Porque hay omega 9, hay omega 6, hay omega 3.
1: Claro.
2: Y están las grasas saturadas. Vamos a dividirla en esas cuatro.
1: Ya. Omega 9, omega 3.
2: Omega 9, que son la oliva, la canola 100%,
1: ¿ya?
2: La nuez, como está acá ahí en los nogales, las nueces,
1: ¿ya?
2: Las
1: bien.
2: Nueces, no todos los frutos secos, las nueces.
1: Las nueces,
2: ahí,
1: ¿ya?
2: Ahí.
1: Son más aceitositas.
2: Tíralas para arriba porque son lo mejor
1: de
2: lo mejor.
1: Las no.
2: No, esas están en omega 6.
1: Ya.
2: Ya, tenemos omega 9, ¿ya?
1: Okay.
2: Que serían monoinsaturadas. Oliva extra virgen, entonces, tenemos palta, nosotros los chilenos ahí nos salvamos.
1: Sí, con
2: palta.
1: La paltita, que están
2: tenemos
1: ricas.
2: Entonces.
1: Cara, pero buena.
2: Cara, pero
1: bueno,
2: ya, da lo mismo el precio, el chileno la compra igual. Eso,
1: sí,
2: eso es una buena
1: es
2: cosa.
1: Es un hecho.
2: Muy buena cosa. Y eso nos subió el nivel, pero básicamente igual nos falta, porque nosotros de omega 9 deberíamos comer un 17%, o sea, comemos en realidad un 7 y deberíamos aspirar un 17, entonces estamos como medio pobretones en el consumo, y eso que somos palteros.
1: Ya.
2: O paltones, como tú quieras llamarlo.
1: Algunos se las dan de paltones y otros de palteros.
2: Entonces ahí tenés la oliva extra virgen.
1: Ajá.
2: ¿Cierto? Tenemos la palta, la canola, 100% canola, y tenemos la nuez, ahí. Esas son top of the line porque bajan el colesterol malo, suben el colesterol bueno.
1: Ah, mira, o sea, cuatro nueces al día también
2: es
1: podría
2: bacán,
1: ser.
2: Espectacular.

0: se las venden en general por bolsa, son caras y todo, pero duran
1: en el siempre y cuando lo seco. No son tan crujientes, el chileno cree que hacen bien, entonces se zampa, ¿me entendí? Una pelela de nueces, como que le va a hacer bien
0: y
1: para
0: después
1: la
0: como
1: salud.
0: Que brota el caballero.
1: Después te brota por acá. Ya no haya.
0: Ay, que comí muchas nueces.
1: Son ya las dos nueces diarias y punto. Uh-huh. Y nadie hace eso.
0: ¿Ya? Claro.
1: Comemos a lo lejos y cuando comemos nos mandamos el pataco.
0: Claro, y por eso hay que dosificarla. Sea prudente.
1: En una granola, ponte tú. Qué yo rico. Encuentro que es genial. Sí. Agregarle a las famosas granolas que venden o a las muesli, agregarle nueces sería una súper buena manera.
0: Ya.
1: Me encanta. Después vamos con las omega 6, uh-huh. ¿Ya? Que son las más populares. Esas están en todos los frutitos secos que no sean las nueces.
0: ¿Ya?
1: Las almendritas, qué sé yo, la semillita, la chía, la linacita, todas las otras cositas que uno anda comprando para enriquecer, pero también están en los aceites comestibles, baratinskis.
0: Claro, porque cuando compramos, tú me dices el aceite de canola 100% canola, como que uno desconfía un poco cuando dice 100% canola, porque en general todos dicen canola, pero...
1: No dicen canola nomás. El canola. Que diga 100% canola, ese está, sí, ese lo puede decir.
0: Ya, perfecto.
1: Hoy día, o sea, con el etiquetado nutricional que tenemos en nuestro país,
0: sí, somos muy
1: si
0: privilegiados.
1: Alguien dice canola 100%, la cuestión va a ser más cara. Ya, claramente.
0: Obvio, claramente.
1: Ya, pero todo el otro aceite que compramos más baratitos, de soya, ¿cierto? De maravilla, qué sé yo, como que se denaturan con mayor facilidad y en cantidades muy grandes pasan a ser inflamatorios del sistema cardiovascular.
0: Claro, pero
1: entonces, por
0: prudentes.
1: Eso, nosotros comemos casi que el doble de lo que necesitaríamos. Porque casi todos los productos envasados, como es un aceite más barato, los llevan. Entonces todos los snacks, hasta las pasas, ¿te fijas? Cuando uno come pasas son como aceitosas.
0: Sí.
1: Ya le ponen aceites de esos.
0: Ah, ya no.
1: Y las pasas no tienen por qué necesitar. ¿Pero por qué necesitarían? Porque se como que se adhieren unas con otras. Es para que se separen y para que se vean brillantes.
0: Ya, un tema estético de la pasa.
1: Claro,
0: de
1: la industria utiliza muchísimo aceites para que los productos se vean estéticos, brillantes, bonitos, como quien se maquilla con eso. ¿Hay cachado esos iluminadores?
0: Sí.
1: Ya en la comida se usa iluminadores, pero aceitosos. Y de esos aceites medios así nomás.
0: Ya.
1: O sea, no es que sean dañinos, pero comemos casi que el doble de lo que deberías consumir.
0: Perfecto. O sea, es mejor comer pasas así bien como pegoteas que esas que
1: las
0: se
1: de la
0: tan
1: feria,
0: bonitas.
1: las de la feria, las que no vienen empaquetadas, van a ser siempre mejor. Producto no empaquetado, producto mejor.
0: Ya, me encanta ese dato.
1: Las de la feria, las cosas de la feria.
0: Ya.
1: Ya, tercer tipo de grasa vamos a nombrar la omega 3, que ahí ya el premio, o sea, el premio al que consuma un poco más de esto. Porque nosotros en Chile, la verdad que comemos un 0,2% lo que necesitamos en omega 3 y la aspiración es que sea un 1,5, o sea, 6 veces más, 6 a 8 veces más de lo que comemos. Y aquí están los pescados, mijita.
0: Ya, que nos falta
1: o todas
0: tanto
1: las cosas
0: pescado.
1: Marinas, estamos hablando de los mariscos también y de las algas marinas también.
0: Las algas tienen muchos beneficios que no han sido explotados suficientemente.
1: Muchísimo que los coreanos japoneses saben, nosotros
0: hace,
1: no lo consumimos.
0: Hace rato, claro.
1: Pero aparte de eso, el tipo de grasas que traen, todo lo que venga de origen marino es un tipo de grasa omega 3 que en el fondo favorece a la presión arterial porque la baja, mira, imagínate los beneficios, favorece el sistema cerebral, el sistema nervioso nuestro. O sea, en el fondo, es hasta preventivo de Alzheimer, o sea, a esos niveles, omega 3.
0: El omega 3.
1: Pero las dosis que consumimos en Chile, y eso que somos un país que nosotros exportamos nuestros pescados a los japoneses para que ellos vivan más.
0: ¿Ya?
1: Y nosotros no.
0: Claro. Las algas, todos lo exportamos.
1: Claro, exportamos nosotros, pero tenemos una costa gigante, entonces aquí está. Sí sé que es caro, y me vaya a decir caro, pero es que esto no es algo para la población general, no digas esas cosas, porque el pescado...
0: No, yo jamás te diría eso, porque yo creo que es una inversión.
1: Es una inversión, esa es la palabra.
0: En salud.
1: Es
0: todo lo que nos vamos a gastar el día de mañana en doctores, en clínicas,
1: eso
0: lo
1: es.
0: Estamos ahorrando comprando omega 3.
1: Tal cual. Y cuando salís a comer, yo sé que viene el 18 y todos queremos carne roja y todo lo demás, cuando salimos a comer... Pescadito, primer lugar, segundo lugar,
0: claro.
1: Tercer lugar, otros animales. Yo siempre digo, los animales se dividen por patas, esto ya es mío, no es de ningún ministerio.
0: Ya.
1: Pero los animales de cuatro patas.
0: Ministerio Carola
1: Vitre, ¿ya?
0: ¿Ya?
1: El animal de cuatro patas va a tener más grasas saturadas, que son las próximas que iba a nombrar. ¿Ya?
0: Ya.
1: Las grasas saturadas que vienen del mundo animal. ¿Ya? Excepto el coco. El coco tiene grasa saturada y es vegetal.
0: Y es vegetal.
1: Pero todo, la mayonesa, las carnes rojas, los animales de cuatro patas, ¿cierto? El cordero, los chanchitos, van a tener ese tipo de grasa. Que la idea es que consumamos máximo un 10 y consumimos un 13. O sea, nos pasamos en un 30% en este tipo de grasa. ¿Por qué? Porque en Chile tomamos la famosa once comida.
0: Yeah.
1: Y en la once comida, en vez de volver a repetir un poquito de pescadito en la noche, unas lentejas en
0: claro.
1: la noche, como nos daban antes nuestra abuela, nosotros en la once comida privilegiamos la marraqueta, la yuya con la mantequilla, la mayonesa, y el pay de limón, el dulce de la ligua. Y ahí te vamos.
0: No, y además el arrollado guaso.
1: El arrollado guaso, ahí te va. Entonces,
0: claro.
1: Estas grasas saturadas comemos más de las necesarias, un 30% más de las necesarias, y deberíamos bajarlas. Y mención aparte, lo del coco. te lo puse aparte porque sí es cierto que es

0: una grasa saturada, que es como de las únicas que hay en el reino vegetal, no hay muchas grasas saturadas, ya, es el coco, pero el coco con su fibra y todo. Entonces el coco con su fibra y todo, el coco rallado, ese coco. Uh-huh. El aceite de coco sirve, pero ya me sacaste la fibra. La gracia es que esté mezclado con su fibra, porque eso cuando viaja por el intestino hacia abajo es el mejor alimento para flora bacteriana que tenemos nosotros.
1: No te puedo creer, ese es un morir. Muy buen dato, porque están los alimentos fermentados.
0: Es que va a fermentar adentro de uno.
1: Ah, ya.
0: El coco rallado, échale a todo lo que puedas.
1: Y es
0: incluso
1: muy rico, además.
0: Al aceite que viene, porque se pone durito con el frío, ¿te fijas? Sí. Se puso duro el aceite de coco. Y además para cocinar es excelente, porque
1: más que
0: guarda
1: todo más
0: las
1: rico.
0: Temperaturas altas, me las resiste fantástico. Pero si le agregara el coco rallado adentro, mejor para ponerle a la comida tailandesa. Mira, para hacerlo una vez a la semana, nadie dice que reemplace, porque si no también te vaya al chancho con unas proporciones.
1: Claro.
0: O sea, una vez a la semana cocinar con este aceite de coco, cocinar un chap suey con eso, en vez de aceite de los otros. ¿Entiendes?
1: Ya. Sí, te entiendo perfecto.
0: Eso son medidas súper sencillas que podemos hacer en nuestra casa.
1: Ahora, si yo quiero cocinar, yo estoy yendo un poco a lo práctico dentro de mi ignorancia, porque nunca me he echado aceite de coco en el pelo.
0: Sí, se usa externo y se usa por interno.
1: Interno, entonces
0: sí.
1: Internamente, por ejemplo, si quiero hacer un huevo revuelto.
0: Sí.
1: ¿Funciona?
0: Sí. Le pasa igual como uno le pasa esa mantequilla como a la fuente para hacer un budín,
1: ¿ya?
0: Para que no se pegue.
1: Claro.
0: Le pasa ahí al sartén un poquito de coquito de este, que ahora está como bien durito.
1: Sí, porque está duro en invierno.
0: La grasa saturada, las de las carnes que uno las mira, son a temperatura ambiente, son sólidas.
1: Sí, tal
0: cual. Esas son las grasas saturadas. Por eso el coco a temperatura ambiente es sólido, ¿cachai?
1: Ah, mira.
0: Grasa saturada.
1: Pero esta grasa saturada de coco es vegetal y ayuda a la
0: Pero no la vayamos
1: microbiota,
0: al chancho,
1: sino
0: tampoco.
1: Que la flora bacteriana.
0: La flora bacteriana, sí, ya. Es súper bueno. El butirato produce en el fondo ácido butírico en el momento de la descomposición adentro, ya. Y eso a la flora bacteriana a nosotros, pero le parece un manjar de dioses.
1: Qué bueno. Sí, pues tenemos que alimentar.
0: Por lo tanto, es antiinflamatorio.
1: El antiinflamatorio.
0: Pero eso no da para que alguien en la casa esté escuchando esto y dice, yo voy a reemplazar el aceite normal por aceite de coco, lo voy a hacer todos los días. Porque ahí se va el chancho y se pone muy saturada la cosa.
1: Entonces, se satura, todo se satura en exceso.
0: Entonces, como recomendación es invertir en aceite de oliva extra virgen y tal vez no usarlo para cocina porque sale un poco caro para nosotros los chilenos. Somos españoles, mijita, no tenemos esos presupuestos tampoco.
1: Claro.
0: Pero sí, para las ensaladas en crudo, yo la usaría. Y si tengo que usar algo donde, como la air fryer, que lleva temperaturas súper elevadas, la mejor que te va a resistir altas temperaturas va a ser la oliva extra virgen, omega 9, va a ser la canola, 100% canola, y va a ser el coco. Entonces yo el coco se lo puedo echar de repente a unas papitas, las meto al air fryer, como por encima, ¿cachai?
1: Claro.
0: Con un pincel.
1: Sí, con pincelito.
0: Ya, listo, y me quedan crujentonas, me quedan espectaculares, y ahí yo estoy mejorando la cosa, porque el air fryer no se le puede meter aceite picante.
1: No, pues
0: yo le pongo un aceite bueno al air fryer porque el air fryer fríe fuerte.
1: Fríe. No, y además que a propósito de lo que estamos diciendo, esto que es muy costoso, que si uno no necesita tanto aceite.
0: No.
1: Cuando uno compra esos aceites que son más baratos, efectivamente menor calidad, y que las usa a veces donde no corresponde, como el air fryer, estás usando exceso.
0: Exceso.
1: Y estás botando la plata al final.
0: Estás ensuciando las arterias. Te estáis subiendo
1: Y botando la plata, sí.
0: Botando la plata.
1: Porque la gente siempre compara, ¿no? Que es muy caro ser sano. No, señores, es una inversión y no es tan caro si uno usa las porciones.
0: Las porciones que corresponde, porque en realidad tampoco se trata de hacer esas cosas españolas. A mí me llega cosa cuando veo las recetas, estos gallos así. Ya está bien, pero igual excesivo, ¿me entendí? Para lo que vale para nosotros. Si es
1: claro.
0: De lo bueno, poco. Uh-huh. Esa yo creo que es una súper buena definición. De lo bueno, poco, por lo tanto, no es que yo tenga que ir a lugares específicos a comprar lo más, como la mejor promoción y cosas así. Es, sé que va a salir más caro la oliva, sé que va a salir más caro comer pescado, pero como yo como poco, pero más seguido,
1: uh-huh.
0: Esa es la gracia. Ahí está el llamado a atención.
1: Ya.
0: Claro,
1: no, ese patacón que uno queda así como saturado y con
0: claro, la, es eso. Ay, de esa, hecho hay gente esa, que la oliva no le gusta tanto porque tiene un sabor especial.
1: Sí.
0: Y no se trata de echárselo a todo. ¿Te fijáis?
1: Totalmente de acuerdo.
0: Ahí está el esfuerzo que podemos hacer nosotros a nivel del supermercado y a nivel de la feria, como te dije. Si mientras más de feria y menos etiquetas traiga, mejor.
1: Claro.
0: Eso ya es una regla.
1: Directo de la mata. Ahí.
0: Directo de la mata. Y no tanto esto, leches de almendra, cosas como meternos como la cuchufleta, porque esas cosas sí son caras y no son muy nutritivas.
1: Claro.
0: ¿Quién te dijo a ti que la leche de almendras es leche?
1: Claro.
0: Eso no es leche, es una agüita calcetín.
1: Y súper. Bueno, hay algunas que están hechas de mejor calidad, pero efectivamente.
0: Pocas, mijitas, son demasiado pocas.
1: Claro, es mucha tendencia, además. Sí. Y la leche de soya también, sabemos que la soya ha reemplazado un montón de otras plantaciones y es medio invasivo también.
0: Puede ser un poco transgénica también. Lo sabemos, sí. Por eso, y el aceite de soya, ¿qué es el que come? El que dice aceite 100% vegetal. Esas son más baratiri.
1: Tengo una pregunta que esto ya es una inquietud personal, que quizá alguna de.

0: personas que nos están escuchando la puede tener. El aceite pepita de uva.
1: Ah, estupendo. Omega 6 igual.
0: ¿En
1: está
0: serio?
1: Dentro de la línea de los omega 6.
0: Pero es real esa que uno ve, porque no hay muchas aceites no. pepita de uva.
1: Sí, pero igual sigue siendo omega 6.
0: Ya.
1: Tiene una cuota más de omega 9, que sería como parecía a la oliva.
0: Claro, porque
1: se va queriendo parecer. Si hacemos un ranking, podría decirse oliva extra virgen, top of the day. Después olivas normales, porque tiene una acidez distinta. Uh-huh. No se comporta igual en el cuerpo ni en las arterias. Después para abajo, canola 100%. Ya. Canola, que nadie la critica, pero es canola 100% canola.
0: La voy a buscar.
1: Sí, no, es heavy. De ahí para abajo podríamos hablar del coco, como aceite de coco, ¿cierto? Y de ahí para abajo hablamos de la pepa de uva. Y de ahí para abajo todo el resto de los aceites, que son los baratos que nosotros usamos en el supermercado para cocinar en la casa.
0: Y que a veces lo usamos de forma excesiva.
1: Ese es el tema. No, excesivo porque es solo lo único que tenemos. A eso voy. Si empezáis a tener más tipos de aceite, va a tener más variedad. Va a darse. Esta variedad es la que requiere nuestra arteria para limpiarse, para tener más proteínas, que son proteínas que sacan el colesterol hacia afuera, hacia las deposiciones, y a tener menos proteínas de estas que entran el colesterol hacia adentro de las células. O sea, tener el colesterol bueno más alto y el colesterol malo más bajo.
0: Claro.
1: Esas cositas son con estas acciones sencillas que se hacen. Porque si yo te digo, mira, Gaya, consumimos un 0,2% de lo que necesitamos y necesitamos un 1,5% de las calorías bajo omega 3. Tú me dices, no es para tanto. O sea, el número, pero es 8 veces más. Pues.
0: Claro.
1: Entonces, omega 3 es una inversión.
0: Claro, y estamos pensando en vivir en buenas condiciones a largo plazo y no dejar nuestro presupuesto en los centros médicos o en alguna especialidad cardiovascular o enfermedades también como el Alzheimer, que decías tú que el omega 3 las combate.
1: Y la inflamación.
0: Y la inflamación.
1: No es menor. Nosotros estamos llenos de gente inflamada y estresada e inflamada en el país.
0: Claro.
1: Así que omega 3 también es un antiinflamatorio natural.
0: Me encanta.
1: De marino, que tenga, si se va a comprar una pastilla, la señora me dice, tengo alergia al pescado, ya, cómprese el aceite de omega 3, pero de origen marino. Que sea de hondito. Hediondito,
0: claro.
1: Cochayullito.
0: Claro.
1: Aunque le dé mal tufito.
0: No, pero si te las tomas entre medio de las comidas, como
1: pasa piola.
0: Un buen desayuno,
1: sí.
0: Pasa piola.
1: No, sí,
0: yo lo he comprobado.
1: Sí.
0: Porque muchas veces yo decía, no, es que esto no es para mí, porque esto de andar así como que después así con.
1: En la noche, se la toman en la noche y amanecen como que transpiran omega 3.
0: Fatal. Con el desayuno mejor.
1: Sí,
0: entre
1: medio de una comida y otra ya se aplaca.
0: Perfecto, aplacamos al tiro. Piensa, además que hay omega 3 de mejor calidad y otros que son, que quizás los que no son tan de buena calidad.
1: No, es que hay omega 3 también en las chía, ¿sí? En las semillas hay omega 3, pero las que están comprobado su beneficio cardiovascular son, y las que están hecho todos los estudios que se hacen, son en omega 3 marinas.
0: Claro.
1: Entonces mejor consumir las marinas.
0: Claro, igual puede aprovechar, yo tomo chía todas las mañanas, sí. Pero por otros temas también.
1: Sí.
0: Limpia,
1: por la
0: arrastra,
1: ya, perfecto.
0: Sí, maravilloso.
1: Muy bien. De pero todo igual,
0: sigue siendo omega 6. Ya, perfecto. Ya. Oye, me encanta. Yo quiero, antes, me quiero saludar a nuestros colaboradores, auspiciadores y cómplices, mientras estás tú para despedir este programa contigo, querida Carolina Carola Wittberg. 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Carola Wittberg Nutri. Pero para que la siga.
1: Tiro. Sale al tiro, Carola, sí. W y ya le sale.
0: Se puede tener harto seguidor, así que sale
1: y
0: al tiro.
1: Y unos poquillos.
0: Nada, mentira. Va increíble, porque además es muy lúdica, muy entretenida y muy pedagógica. 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Y con Carola Wittberg llegaron las 12 de la tarde. Muy contenta de estar contigo. Muchas gracias por todos los tips, por todos los consejos. Esperamos que a usted, que nos haya escuchado, le haga sentido, aunque sea una sola de los consejos, de los tips y de las recomendaciones. Con eso ya estamos.
1: Con eso estamos satisfechos.
0: Y pagados.
1: Y pagados.
0: Así que muchas gracias por estar ahí. Nos reencontramos mañana jueves a las 11 de la mañana en punto con más comunidad y más bienestar clave a través de Radio La Clave. Nos vemos. Chao, chao. Chao, Carol.
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6: ¿Qué tal? ¿Cómo están? Soy Carlos Greitch y en esta Hora Clave te comento que dos personas fueron rescatadas tras quedar aisladas por la activación de quebradas y aluviones en Iquique, mientras el presidente José Antonio Kast llega a la región de Antofagasta para monitorear los efectos de las lluvias. El mandatario tiene previsto reunirse con autoridades locales y luego trasladarse hasta Tocopilla, la comuna declarada zona de catástrofe. El rescate en Iquique estuvo a cargo del GOPE de Carabineros con apoyo de la Armada debido a la remoción de tierra en el sector marinero desconocido. Las dos personas, una de ellas cercana a los 80 años, fueron trasladadas a una zona segura y evaluadas por personal del SAMU. Según el último balance de SEMPRED, entre Arica y Parinacota y Coquimbo, hay 64 damnificados, 521 personas albergadas y 3 lesionadas. También se registran 30 viviendas con daño mayor y 23 con daño menor.
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1: ¿Cómo están? Soy Carlos Greitch y en esta Hora Clave revisamos información deportiva. Lucas Azadi vuelve a estar en el radar del fútbol europeo y su salida de Universidad de Chile podría concretarse antes del próximo superclásico ante Colo-Colo. El representante del volante se encuentra en Suecia negociando con el AIK, club interesado en contar con el jugador formado en las divisiones inferiores de la U. El equipo sueco estaría dispuesto a pagar su cláusula de salida. Si el acuerdo avanza, Universidad de Chile perdería una de sus alternativas ofensivas en plena temporada y sin posibilidad de fichar un reemplazante. La situación recuerda lo ocurrido en 2022 con Darío Osorio, quien dejó el club para fichar por el FC Midtjylland de Dinamarca antes de un superclásico. Por ahora, las conversaciones entre Azadi y el AIK continúan y su eventual partida todavía está en negociación.
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7: Hola, ¿cómo están? Buenas tardes, sean todos bienvenidos a esta nueva edición de Metrópolis Central, miércoles 19 de agosto de 2026. La una en punto, vamos a iniciar este programa que es una transmisión conjunta con el CDO y nuestra multiplataforma. Como todos los días, saludamos cordialmente a quienes trabajan al otro lado del cristal y hacen posible que este programa salga y vuele por la multiplataforma. Jesús Yáñez, nuestro capitán. Matías Páez, Benjamín Lira, Angel

0: Nilo, Cristóbal Azócar, todo el equipo multidisciplinario que está al otro lado del cristal. Y en el estudio, Cristian Peñalillo y Jorge Rodríguez. ¿Cómo están, muchachos? Buenas tardes.
1: Hola, ¿qué tal? ¿Cómo están?
2: Un placer. ¿Qué tal, Rodrigo, Jorge, equipo, amigos de la comunidad? Acá estamos, jornada de día miércoles, con la Copa Libertadores y Sudamericana en desarrollo, con el clásico el día domingo, y mucha información para compartir el día de hoy, Rodrigo Vicente Gómez Peña.
0: Sí, mucha información. Bueno, ayer definitivamente que Universidad Católica queda eliminada de Copa Libertadores. Michael Clark
2: tras las rejas.
0: No está escuchando por el aire porque le quitaron el celular. ¿No escuchaba por el celular?
1: ¿Sí? Ahora por radio.
0: Por señal de aire.
2: Por la señal de la 92.9.
0: 92.9.
2: Ah, ¿ya no tiene celular? No, pues.
1: No puede tener.
2: No puede tener ningún tipo de comunicación. Ah, mi señal es de humo.
0: No escuchaba, pero ahora.
2: ¿En serio?
0: Señal de aire.
1: Sí. Bien, pues. Haciendo amigos nuevos.
0: No, desde que veníamos al bloque con Carlos Silva.
2: Ah.
0: Siempre lo seguía a rienda corta.
2: ¿Sí? Bueno. Sí. Al final lo que planteamos en este programa con Juan Carlos Silva.
1: Se dijo en la clave.
2: Y no ahora. ¿Cuándo empezamos? Menos hace como 2 años empezamos a destapar la ollita de este fraude. Uno de los más grandes en la historia tributaria de nuestro país, así es, pues. Ahora, le tocó un beneficio, no fue a Santiago 1, fue a la Capitán Llaver.
0: ¿Ganó el sorteo?
2: ¿Ah? Queda un cupo.
0: Bolitas calientes.
2: Claro, no sé si eran bolitas calientes.
0: El único que venía del mundo del fútbol, ¿la? Entonces. Sí.
1: El único que a lo mejor lo mandaron para allá por haber ayudado con la investigación.
2: No, ayudó en nada, pues se dedicó a puro mentir.
0: Colaboró poco.
2: ¿Sí?
0: Por caso colaboró.
2: Pero me gustó lo de las bolitas calientes, sí, o las sillitas musicales. ¿Ah?
0: Las bolitas calientes, como el sorteo antiguo de la...
2: Del fútbol, ¿ah? Pues. Es un mito ese, ¿ah? ¿Ah? Bueno, ahí está, pues. 120 días durará la investigación y ya... después de ese periodo de tiempo se tendrán que dar sentencias a los imputados, en este caso, a los que están tras la reja y a los que cumplen otro tipo de medidas cautelares.
1: El interventor se va a juntar con
2: la rectora de la...
1: Con la prorrectora, me imagino yo.
0: Ah, prorrectora.
1: Porque acuérdate que la rectora se inhabilitó.
2: Claro, porque tiene intereses.
0: Y hay junta de acreedores. El 3 de septiembre. Falta todavía.
2: Bueno, eso, la U, que prepara el partido, hablando un poquito de la cancha, la situación de Lucas Azadi, Coquimbo que juega hoy día, los partidos de ayer en Libertadores y Sudamericana. Así es que nada, hay harto para conversar y compartir en esta mesa el día de hoy. 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Coquimbo Unido saltará esta tarde en un repleto Sánchez rumoroso a enfrentar la llave de vuelta ante Platense. Desde las 6 de la tarde comienza la acción y se terminó el sueño para la Universidad Católica. Estudiantes de La Plata le ganó a la UC por 3-0 y la eliminó de Copa Libertadores de América. Las reacciones post partido, Daniel Garnero dijo: me hubiese gustado contar con el plantel completo, pero hubo distintos factores que no lo permitieron. José María Buljubasic también enfrentó los micrófonos y las críticas de las cuales ha sido objeto. Me han faltado el respeto, aseguró el Tati. Por su parte, el presidente de la Católica, Matías Claro, negó falta de ambición en la institución. Ojalá hubiese llegado el refuerzo que buscamos. El día de hoy sigue la acción en Libertadores y Copa Sudamericana. Ayer pasó Fluminense en tanda de lanzamientos penales en Libertadores, y en la Sudamericana Boca avanzó a cuartos y se va a cruzar con Sao Paulo. Se comienza a vivir ya el clásico 200 de este fin de semana y también empieza a aparecer el humo. Habló el representante del Tano Ortiz y confirmó que probablemente así sea, ¿no? Tiene ofertas que lo podrían alejar de Colo Colo a fin de año. Una nueva buena para Fernando Gago. De acuerdo en la información de emisora Bullanguera, Octavio Rivero desde ayer entrena con normalidad junto a sus compañeros y el futuro de Lucas Azadi estaría afuera de el CDA. Club Europeo de Suecia ya envió una oferta formal por el talentoso volante. Este superclásico se iba a jugar con hinchas visitantes, sin embargo, la Seremi de

Seguridad desestimó aquello, ante lo cual reaccionó el Club Social y Deportivo Colo Colo y esperan de que haya presencia de hinchas de Colo Colo. Respecto del caso Sartor, se decretó prisión preventiva contra Michael Clark y otros tres ejecutivos. La fiscalía además habló de

0: Uno con el que vamos a arrancar y vamos a terminar. Es el gran Roberto Sánchez Ocampo, que nació un 19 de agosto del año 45. Es conocido artísticamente como Sandro. Lo vamos a recordar el día de hoy. Rodrigo.
1: Sí, ayer Católica jugaba el partido de vuelta contra Estudiantes de La Plata. Cae 3-0, un resultado absolutamente merecido. La Católica, si bien en el primer tiempo con un equipo bastante... Es curioso porque... Y es la eterna discusión. Si tú pones a los jugadores que están medio averiados al comienzo...
0: O al final.
1: Bueno, los tuvo que ir poniendo a medida que el partido se iba...
0: Desarrollando.
1: Sí. Termina jugando Montes, termina jugando Arancibia. No sé si Palavecino estaba...
0: Estaba
1: averiado o no, pero terminan jugando. Y el equipo, si bien le hacen más goles a la Católica llegó, fue más profunda. En el primer tiempo la Católica se dedicó, más bien diría yo, a corretear, a tener un partido de mucha intensidad, pero con muy poca llegada. Y en una desconcentración, en una jugada... Ahora, desconcentración y también mérito de Correa.
0: Del rival.
1: De Correa, porque al final, claro, uno cuando ve que Correa... el currículum de Correa... Correa tiene 32 años, uh-huh. Jugó 12 años en Europa. Carrillo tiene 35 años, ya un poquito más grande, pero jugó 15 años en Europa.
0: Claro.
1: Entonces, es difícil, o sea, para jugadores que no tienen el nivel, o sea, porque estaba jugando Central Faría, porque habían jugadores, porque estaba jugando Gómez, estaba el chico Corral. Entonces, De verdad, si la Católica terminaba empatando el primer tiempo, era un gran resultado. No porque le hubiese, llegado mucho
0: Estudiantes.
1: Tuvo un par de remates, que Berneo lo había atajado de buena forma. Sí. Pero en el minuto 43 empata, o sea, abre la cuenta Estudiantes y ahí ya la cosa se cambia. Cambia porque la Católica tiene que salir a jugar otro partido.
0: Claro.
1: Y Estudiantes tiene jugadores de oficio, o jugadores que juegan bien, o jugadores. Un equipo mejor. Mejor, el equipo que planteó la Católica ayer contra el Estudiante, el equipo Estudiante era mejor y lo hizo y se vio así durante.
0: Se vio así
1: durante todo el partido. Entonces me parece a mí que también, y hay que poner las cosas en la real magnitud, la Católica se le abrió la esperanza de esta pasar a la siguiente fase, porque La Plata, con un golazo, con una jugada no fortuita, pero una jugada fuera de lo que había hecho la Católica durante todo el trámite del partido, uh-huh. En el último minuto. Empata el partido, pero tampoco es que haya jugado un partidazo en La Plata y que hubiese traído, o sea, se trajo un muy buen resultado,
0: sí, pues.
1: Pero en un partido donde la verdad que había sido superado también. Entonces, yo creo que Estudiantes de La Plata en los 180 minutos fue mejor que la Católica, no hay duda, allá y acá. Y si la Católica le faltaban, yo diría que ayer 5 titulares a la hora del partido, empezar el partido, porque le faltaba Pale. El chico
2: Arancibia,
1: Díaz, Cuevas,
0: San Pedri
1: y Monte.
0: Y Clemente Montes, claro. Entonces, 5 jugadores menos es.
1: Porque
0: la mitad del equipo.
1: Es que, y lamentablemente, la mitad del equipo, cuando tú tienes un plantel.
2: Es corto,
1: precario. Y que los jugadores que son alternativas están muy por debajo del rendimiento. Y después de analizar el partido. Vamos a conversar seguramente de toda la problemática, si es que se genera, si tuve que contratar, no tuve que contratar. Yo tengo mi opinión, tú traes la tuya y tú, Cristian, la tuya también. Pero lo cierto es que Estudiante en los 180 minutos fue mucho mejor que la Católica.
2: Al final, lo que vimos ayer en el Claro Arena, que fue la segunda parte de lo que ya venía, de lo que ya habíamos visto en el Estadio 1 de La Plata. A mí me parece que un golpe en realidad contra un equipo que tenía mucho más recursos individuales que la Católica, que tenía un juego colectivo, no sé si descollante, pero mejor. Y bueno, un poco también es imposible abstraerse para analizar el partido en particular, porque me parece que hay otra arista alrededor de esto. Como golpes de realidad, pero cuando efectivamente te falta de los jugadores de campo la mitad de los titulares y los que están en la banca muy por debajo de los que habitualmente juegan, es poco a lo que tú puedas echar mano. O sea, es tan poco que ayer Garnero recurrió a un chico de 16 años.
0: Amaro Pérez, ¿no?
2: Amaro Pérez. Entonces, al final...
1: ¿Está malo bien eso?
2: No, fíjate que eso fue de lo poco rescatable del partido.
1: A mí me parece

0: perfecto.
1: Lo poco rescatable del partido ayer fue que haya
0: yo prefiero que ponga, Maro Pérez que a que ponga gente que no, o sea, yo creo que está bien. Así es el fútbol. Y cuando los jugadores de 16 años
2: les toca entrar, entran.
0: Tenéis que entrar nomás.
1: Sí, ahí insisto en el punto, me parece que es de lo poco rescatable o lo único rescatable del partido ayer que haya hecho debutar a un chico que además mostró actitud, no se amilanó, le pudieron haber resultado no las cosas, pero mostró una actitud que para mí es el desde del jugador. Después ya vienen las condiciones técnicas, la capacidad de sobresalir, si tiene un talento sobre la media o no, eso lo iremos viendo con el tiempo, pero me parece que aquí me parece que la Católica cierra, el hincha en general estaba exultante porque había logrado sortear la fase de grupo, merced básicamente a la buena performance que tuvo como visitante, pero al final a mí me parece que ya en las cosas que uno tiene que ir desgranando a partir de esta eliminación, la realidad actual de Católica es preocupante porque me parece que esta eliminación le pone otro ladrillo más al que a mi modo de ver ha sido hasta ahora un muy mal año deportivo para la Católica. Uno va viendo el avance de la Católica en lo que han sido estos 8 meses del año y los objetivos que tenía no los ha ido cumpliendo.
0: ¿Saben cómo Libertadores? Sí.
1: O sea, pasó de grupo en la fase ok.
0: Sí, sí, pero, y primero.
1: Ya. Okay,
0: saco la Copa Libertadores, el resto estoy contigo.
1: Pero sí. La Supercopa fuera, la fase Liga que te da un cupo para la Copa Libertadores el próximo año, fuera, el Campeonato Nacional fuera la opción al título, ahí rajuñando a ver si logra o no quedarse con el Chile 2, y le queda la Copa Chile, y sería. Entonces, al final, me parece que el análisis obviamente tiene que estar centrado en el partido, pero a partir de la eliminación empiezan a aparecer otras situaciones, otras cosas que nosotros también las hemos ido planteando. Otros se hacen más palpables ciertos errores. Yo entiendo que lo más fácil es criticar a Buljubasic y lo más fácil es criticar a Claro. Creo que han cometido errores, los han cometido. Por ejemplo, no sigo sin entender, porque ayer hicieron más falta que nunca los reemplazos que debieron haber tenido hasta Uruguay y Valencia. A ver, ya después analizaremos si es que no pudimos, es que no nos dio. No me parece, pero creo que Católico hoy día tiene que, a partir de esta situación, el golpe en realidad, sacudirse luego y tratar de enfrentar la última parte del año de la mejor manera posible, porque si no, se va a quedar sin pan ni pedazo.
2: Sí, yo, bueno, estoy de acuerdo. Los tres vimos las diferencias futbolísticas que te ofrece un partido el día de ayer, cuando el equipo local, más allá de que está en tu estadio, con tu gente, se ve enfrentado a un rival que tiene todo, ¿no? Tiene a los titulares, tiene buena banca, y la Católica con 5 jugadores menos, Rodrigo, Jorge, evidentemente es una cuestión que te golpea, o sea, es así el fútbol. Nadie puede adelantar qué hubiese pasado si tenía a Samperi, a Monte, a Arancibia, etcétera. Entonces, claramente lo de ayer termina siendo la diferencia que marca un equipo como Estudiantes, que venía entero, que se reforzó para esta segunda parte del año, y con una Católica que ya desde lo defensivo tuvo que abrir a una banda a Daniel González, quien no se siente cómodo, ubicar a Farías como central por sobre Gary Medel, y yo creo que lo que dice después del partido Daniel Garnero, me parece que es lo que vimos. La Católica trató de ser un equipo intenso, de pelear el partido, de disputarle la pelota, pero cuando tuviste la posibilidad, bueno, hubo un remate el primer tiempo de Gianni, que va muy bien abajo, Muslera, tampoco uno le va a recriminar a Corral, a Gómez, al mismo Gianni, haber intentado probar de media distancia, porque tampoco el rival te dejó plantear tu partido, y las diferencias se marcan a partir de esos detalles que tienen que ver con que la defensa la construyó, no digo improvisadamente, pero tuvo que recurrir a jugadores que no estaban en sus puestos, y machacando, Estudiantes termina mostrando una jerarquía muy distinta a la de la Católica. La diferencia creo que es lo que se vio ayer en cancha, e insisto, o sea, 5 titulares menos y una banca muy por debajo de lo que uno podría creer o esperar, te termina pasando esto, que al final termina siendo un 3-0, claro, contundente, y un adiós bien amargo para la Católica, ¿no?
0: Es la realidad, Cristian. Yo creo que la realidad es la verdad nomás, ¿no? Yo creo que no hay que mucho engrupirse.

0: cuando tú presentaste el equipo que presentaste,
1: era muy difícil.
0: Ahora sí. Se viene generando una polémica. A ver, ciertas cosas que hay que manejarlas de buena forma. Yo no sé si era bueno que el Tati saliera a hablar previo al partido el tema de las contrataciones.
2: El tema del presupuesto, con lo que contaba y
0: sí,
2: todo.
0: Sí, porque de esa forma tú le quitas bastante presión y responsabilidad al técnico. Yo creo que el técnico está bien. Hay una realidad que es del director deportivo, pero hay momentos y momentos. Yo creo que las comunicaciones deben ser post partido. Post de quedar eliminado y no pre de quedar eliminado. Me parece que ahí puede haber un error de timing. Desde las comunicaciones estoy hablando. Ahora, si la Católica tendría que haber contratado a alguien más o no contratado a alguien más, yo entiendo a creer que efectivamente lo que dice el Tati, o sea, no había 6 millones de dólares para contratar. O sea, a la Católica le ingresaron 6 millones de dólares, pero esos 6 millones de dólares se van entre premios,
1: viajes,
0: logística viajes, operación. O sea, hay todo un
2: premio,
0: perdón, y contrataron a Palavecino. Palavecino parte de,
2: la inversión la hicieron a principio de año.
0: Dentro de esos 6 millones de dólares está Palavecino.
2: Palavecino, Yanis, Cerezo, Juan y Díaz.
0: Después tú puedes hacer el análisis. ¿Sabéis qué? Trajo a Palavecino, Yanis, Juan y Díaz, Cerezo y Gómez. Eso entiendo que
2: son Gómez,
0: los que llegaron este año. A Gómez lo dejo.
2: Porque él llegó como parte de un proyecto futuro. Sí, y terminó jugando.
0: A él si ha jugado bien, malo, más o menos, importa menos porque es un jugador.
2: Por una cuestión de necesidad.
0: Y que viene prácticamente en una situación bastante.
1: Venía el equipo de proyección.
0: Claro. Después Yanis, yo creo que nadie puede decir que no ha sido un acierto la contratación de Yanis. Palavecino está en deuda. Está en deuda. Ahora el problema es de un Juasic que Palavecino está en deuda, o es culpa de él, o es culpa del técnico que no ha logrado sacar lo mejor de Palavecino. Es el técnico que no lo ha puesto y que no ha logrado encantarlo y encontrarle un lugar en la cancha, o es solamente culpa de él. Pero si alguien dice.
2: La responsabilidad de la cancha
0: Si alguien dice, llegó para. Porque al final todo el mundo le pega al Tati, y esto no es una defensa al Tati, estoy haciendo un mapeo de todo lo que trajo. Todo le pega al Tati por Cerezo. Indudablemente Cerezo no dio el ancho.
2: No debió haber llegado.
0: Y no debió haber llegado. No debió haber llegado.
2: Sí, sí, yo creo que sí.
0: Pero Cerezo no era el jugador más importante, Cerezo debería ser un jugador de plantel. Porque el titular iba a ser.
2: Arancibia.
0: Y estaba.
2: Y tenía ahí hasta Buruaga.
0: Cerezo no era el jugador. No, hacer el punto en Cerezo me parece que. A ver, es una realidad. Es una realidad que no da el ancho en Católica, pero el análisis duro y fuerte hay que hacerlo en Díaz y en Palavecino, que eran los jugadores donde se invirtió más plata.
2: Sí. Y nadie dudó en Palavecino cuando ustedes lo hablábamos al principio de año. Hubo un jugador que fue el 10 de.
1: Sí, fue para muchos.
2: De Coquimbo,
1: para mí,
2: el jugador del campeonato.
1: Jugador del campeonato.
2: Sí.
1: Lo de Díaz fue sorpresivo, pero tampoco tanto, porque era un jugador que era titular.
2: Y que venía siendo pilar en Higgins.
1: Sí, lo de Cerezo, acuérdense que Cerezo llega, Arancibia se lesiona, y hasta Uruaga, que no iba a continuar, es recontratado. Y iba a terminar siendo el tercero. Ahora, venía. Yo, mi opinión es que no daba el ancho. Pero si uno analiza también, como en frío, porque de repente me parece que se le carga injustamente la mata desde el hincha, por ejemplo, el Cuauhtémoc.
2: ¿Jugador?
1: No, al lateral.
2: A Cerezo.
1: Sí, y Cerezo venía a ser titular 5 años en Ñublense.
2: Sí.
1: Entonces, tampoco es que trajiste un jugador que era suplente.
2: Una apuesta.
1: Yo creo que se trajo lo que se puede traer y ahora, yo creo que hay un ejercicio de realidad que esta administración no corre riesgos. Esta administración no gasta lo que no tiene.
0: Ya, pero yo
1: y eso
0: yo,
1: tiene un costo.
0: Yo, eso tiene un costo y un costo grande. Yo puede ser Porque muchos no, dicen porque sí. traigan jugadores gratis, que traigan.
2: Es que eso le iba a preguntar. Uno ha escuchado mucho en el medio, en colegas, la gente también ayer, de cómo se manifestaba. Y se los pregunto a usted: ¿no sienten que el concepto de gestionar, poder gestionar.
0: Denme ejemplo.
2: Sin recursos.
0: A mí yo quiero ejemplos de eso. Quiero que gestionar sin recursos.
2: No sé, pucha, lo que hablamos siempre: la Católica siempre busca y va por jugadores que están libres, generar un préstamo.

0: Eso yo creo que es gestionar cuando tenéis poca plata. Entonces, la sensación que le queda en general al hincha y al medio es que no se hizo lo suficiente, no se gestionó. Garnero lo ha dicho y lo dijo también Buljubasic. No es fácil convencer a jugadores que vengan en este caso a la Católica. No estoy diciendo que la Católica tiene un estigma, ¿no? Pero
1: ¿qué es esa sensación? Estuvieron negociando un jugador de River. El jugador prefiere ir a Tigre.
0: Claro, y Ansu Viabre, claro.
1: Y el jugador prefiere ir a Tigre porque en Tigre le pagan más plata que en Chile. O sea, el tema económico es una realidad.
2: Una realidad.
0: Claro.
1: Es una realidad.
0: No es que miren y digan, no, voy a ir a Tigre que no juega Libertadores y no voy a un equipo chileno que juega así Copa Libertadores. El jugador debiese. También está esto también que es muy propio del medio. Perdón, la capacidad de convencer, de persuadir al jugador. Buljubasic tiene años en la Católica. Final, o sea,
2: al jugador lo convences. Primero con el tema económico.
1: Perdón, que se entienda bien.
2: Pues con lo que le puede ofrecer, o lo que el club le puede ofrecer a nivel de desafíos deportivos, infraestructura, condiciones, en fin.
1: Ahora, en esta pasada, y es un buen ejemplo, y vamos a ver cómo resulta cada uno, porque a la U llegó Lichnowsky, a Colo Colo llegó Iván Román, y a la Católica llegó
0: García Basso, Agustín.
1: Yo, por definición, creo que la mejor incorporación es la de Román. Entre Lichnowsky y Basso, no lo sé porque Lichnowsky viene de 10 meses, muchos ratos sin jugar. Después de una lesión, y Basso, bueno, Basso estaba jugando en Racing tampoco. Entonces, ahora hay que ver todas las cartas sobre la mesa. ¿Cuánto va a ganar Román? ¿Cuánto va a ganar Lichnowsky? ¿Cuánto va a ganar Basso?
0: Claro.
1: ¿Cuánto pagaron por Román? Porque ese es, al final.
0: Esa es la.
1: Porque tú dices, no, haga gestión, está bien. Bocinha, llega Bocinha a Colo Colo. Es una gran gestión, no sé si es una gran gestión, pero Bocinha va a ganar 50 millones mensuales. No olvidemos de eso. O sea,
2: Román Bocinha, 40.
1: Entonces, Bocinha va a ganar 50 millones mensuales. Entonces, chuta, con ese nivel de presupuesto es más fácil, yo creo.
0: Claro.
1: Es más fácil. O sea, traer un jugador de 41 años que va a ganar 50 millones mensuales, chuta. Si ese mismo lo hace otro equipo. Y no fuera Bocinha, porque Bocinha tiene buena prensa.
0: Sí, pues, mediáticamente, claro, es un personaje que escapa un poco
1: tiene buena prensa.
0: A lo normal.
1: Pero y ojalá que juegue bien Bocinha, pero si Bocinha
2: en la primera macana se la van a dejar caer.
1: Porque, claro, ¿cómo contratar a un jugador de 41 años que gana 50 millones de pesos? Entonces, ojo, yo solamente estoy transparentando lo difícil y lo sofisticado que es la industria de las contrataciones.
0: No, si se sabe.
1: Porque
0: se sabe.
1: Yo, por ejemplo, aquí haría un análisis del trabajo de Garnero. Garnero era el encargado, el responsable, no de ser eso, porque ser eso me parece a mí que tiene una condición física que hay, pero de que Gianni jugara bien.
2: Y de que Palavecino también jugara bien.
1: Y que Palavecino jugara bien. Y que, entonces, hay jugadores que han ido mejorando, pero me parece a mí que el tema de Palavecino es un tema de él, indudablemente, el responsable número uno del jugador.
2: Y el entrenador.
1: Pero el técnico también tiene algo que decir.
0: Sí, sí. Es complejo y además es fuerte para, me imagino, ustedes, que son hinchas, o tú que jugaste en Católica.
1: Y otro tema que a mí me parece un poco.
0: ¿Qué cosa, Rodrigo?
1: Descabellado. Cuando se lesiona Monte. Se lesiona a Monte y dice, no, hay que ir a contratar un reemplazante de Monte. Monte ya está de alta. Efectivamente quedaste eliminado. Efectivamente.
0: Llegó para jugar un tiempo ayer.
1: Pero imagínate contratar un jugador para que ahora sea reserva, porque Monte volvió. Entonces, yo creo que las cosas no son. O sea, tuvo que contratar un central, porque definitivamente tú tienes que tener esos tres centrales. Y Díaz tiene una lesión larga.
0: Claro.
1: Es distinto que el diagnóstico que tenían por Monte. Y por eso también quizás cambió un poco el foco, y lo decía ayer, entiendo que Garnero, cambió un poquito el foco.
2: ¿De qué se quería traer? De lo que se
1: quizás estaban buscando, buscando un jugador que jugara de mitad de cancha hacia arriba, y tuvieron que terminar contratando un central porque ayer nos dimos cuenta que la alternativa central era Faría.
0: Sí, po. Y ni siquiera Medel. Ahora, ¿no les parece a ustedes que desde lo comunicacional se ha gestionado bien ni Matías Claro, ni Buljubasic, lo dijiste tú recién?
2: Yo creo que parte de la reacción del hincha de ayer.
0: Claro, en un momento dijo, tenemos el mejor
2: plantel. Hay un momento de frustración, pero cuando el presidente de tu club sale diciendo que Católica tiene el mejor plantel del fútbol chileno, cuando no es aquello real y está bastante lejano de la realidad, suena como, y no creo que, suena, y Matías Claro ayer lo

0: Se trataba de justificar. Suena como a justificación. Como que tenemos el mejor plantel y con esto nos alcanza. Y no le alcanza. Y me parece que se le hace cada vez más cuesta arriba. Porque además los rendimientos individuales son muy bajos. No solamente de los que llegaron, sino que de los que están. Entonces, me parece que al final sí pasa también que estaba la sensación, y digo sensación porque solo eso, de que enfrentar a Estudiantes de La Plata era una llave accesible. A la gente se olvida que Estudiantes de La Plata es un equipo que es campeón de Copa Libertadores de América, pero es un equipo que venía mal. Y me parece que es un contrafactual, pero habiendo podido contar con Arancibia desde el primer minuto, con Díaz, con Cueva, con Montes, con San Pedri, a lo mejor la cosa dura, pero la realidad católica es esta y no va a cambiar. No va a cambiar. Yo ayer hablaba con hinchas. ¿Hasta cuándo se cabecean contra la almohada? Si no va a cambiar. Esta caída, este fracaso, llámenle como quieran, uh-huh. No va a cambiar la manera de gestionar el club de este directorio. Uh-huh. De ninguna manera. Tienen una manera. Yo decía, yo te lo comenté antes. Las personas cambian y los tiempos son distintos. A mí me gustaría. No para el parche, no para lo que dice Rodrigo, que estoy de acuerdo. No para traer a alguien que reemplaza a Montes y Montes va a estar 3 meses fuera. A mí me gustaría, tal vez, que Matías Claro, y lo pongo a él en la palestra porque es el presidente, tuviera algo del arrojo que tuvo su padre cuando trajo a Gorosito y a Costa.
1: Ya, pero ¿qué estáis diciendo, pelado?
0: ¿Por qué
1: estáis diciendo, pelado? Si Gorosito y Costa no pueden venir ya. O sea, no, ni de
0: algo
1: cerca.
0: Algo del arrojo.
1: ¿Qué arrojo tuvo? ¿Cuál fue el arrojo que tuvo?
0: Traer jugadores pero que estaban por sobre la media, a los que se le pagaba un sueldo que no se daba en esos tiempos.
2: Era otra época también.
0: No ganaste nada. Pero la sensación era otra. El ambiente era otro. Los jugadores jugaban de otra manera.
1: Qué mala comparación. Bueno,
0: pésima la comparación que tengo yo.
1: Bueno, pésima. Es pésima.
0: Bueno, a tu criterio.
1: No, porque
0: yo creo que va de cajón.
1: Pero ¿cómo va de cajón si un jugador... El Beto Acosta era seleccionado argentino.
2: Hoy día ya no vienen seleccionados de Argentina.
1: Imagínate que traer a...
0: Esto, Rodrigo, no es un copy-paste. Estoy hablando de traer jugadores de ese nivel al momento actual. Eso. Arriesgarse.
1: ¿Cómo? Pero de ese nivel un jugador seleccionado argentino.
2: Pero para arriesgarte, pues, pelado, tenés que tener billetera, y lo que más han dicho,
0: bueno,
2: en la Católica.
0: No critiquemos el plantel que hay ahora. Esto es. Y listo.
1: Claro.
0: Entonces, esto es.
1: ¿Y qué,
0: te conformas con esto?
2: No, es para ustedes.
0: Si yo no hablo como hincha. Yo hablo desde la lógica de. No se puede criticar, porque como es lo que es, se llegó hasta donde se pudo. Hay que apostar un poco más arriba.
2: Tú dices que faltó ambición.
0: No sé si ambición.
2: Ambición. Pero, es un poco los mismos conceptos. Ambición,
0: si
2: gestión.
0: Un plantel atractivo.
1: No, pues ambición y gestión no tienen. Ambición y gestión no son sinónimos.
2: No. Ambición, ¿ya? Gestión, persuadir, buscar desde la Secretaría Técnica.
0: Que es válido.
2: Desde la Secretaría Técnica.
0: Aquí prima la gestión.
2: Tuvieron el tiempo suficiente,
0: por
2: creo
0: sobre
2: yo.
0: Para ambición.
2: Para haber ido a buscar. Y claro, si no o sea, convenciste a alguien.
1: Lo primero que nada les digo que hoy día la Sociedad Anónima Deportiva tiene una responsabilidad distinta que cuando eran corporaciones. Si la Católica no le iba bien y quebraba, el arrojo de Jorge Claro valía cero porque no tenía ni un riesgo de nada. De nada.
2: Además, en esa época todos podían traer, acuérdate que vino el Leo Rodríguez.
1: Y de nada. Lo primero, hoy día la gracia de la Sociedad Anónima Deportiva es la responsabilidad que tienen.
2: Y pagan el sueldo al día.
1: Yo estoy diciendo que con eso Jorge Claro fue una persona irresponsable. Pero eran otros tiempos donde las responsabilidades eran otras. Vamos a una pausa en Metrópolis y volvemos.
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3: 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Rodrigo.
4: Bueno, hay, tal cual, hay una lista de jugadores que trajo Universidad Católica desde el 2022 en adelante. Jugadores que han rendido, otros que no han rendido, otros que han sido un desastre. Pero yo insisto, es una realidad del mercado chileno y lamentablemente los clubes grandes tienen una presión distinta. Los clubes grandes tienen una versión distinta. O sea, inmediatamente voy a Aquino, voy a jugar el Colo-Colo mirando
3: Aquino
4: la.
3: Aquino llegó como el mejor jugador del fútbol argentino, campeón con Vélez. Bueno, mira cómo andaba.
4: Bueno, ¿cómo se llama el jugador, el centro anterior que trajo la U? Que venía.
3: Octavio Rivero.
4: No, no.
3: Lucero.
4: Entonces,
3: sí, ahí hay un punto también. O sea, hay un punto.
4: A los equipos grandes les cuesta mucho contratar. Mucho contratar, porque no pueden contratar como lo hacen los otros equipos que van y buscan jugadores que pueden ser de proyección. Si la Católica el otro día decía, este jugador Figueroa se llama el que trajo la Serena.
3: Sí, que estuvo retirado. Sí,
4: ese
3: sí.
4: Jugador no tiene ni una posibilidad de llegar a la Católica, ni a Colo-Colo, ni a la U. Ni una posibilidad. Y si la Serena anda bien, me dicen, oye, ¿cómo? ¿Ven que la Serena tiene buen ojo? Sí, porque si la Serena no pasa nada. Pasa sin
3: no
4: pena.
3: Es la, no es la misma, posición, no es la misma presión.
4: Pasa sin pena ni gloria. Pasa sin pena ni gloria. Entonces, todo este listado que está aquí, que está bien hecho, que está detallado.
3: Sí, pues parte con Galani desde el 2022 en adelante. Y claro, efectivamente, hay jugadores que derechamente cuesta entenderlo. De Gentil, Valver Huerta que llegó lesionado, Joaquín Torres. Uno dice, y ve el nombre de Guillermo Soto, titular en Palestino. Llegó y tampoco.
4: O sea, a mí, por ejemplo, cuando trajeron a Guillermo Soto, a mí me parecía que era un jugador que debía haber rendido. Sí, pues. Y después pasan cosas. O sea, bueno, pero más allá de eso, yo creo que para mí más que. Mira, ¿saben qué? A mí la preocupación más grande que tengo con Católica, más que todos estos jugadores, porque esto va a ser una conducta. Y mientras más extranjeros se pueden traer, más errores se van a cometer. Más errores se van a cometer. Para mí es el tema de los jugadores formados en casa. La Católica es exitosa, la Católica tiene buenos años cuando su plantel está sostenido
3: por
4: jugadores formados en casa. La Católica, el tetracampeonato, el logro más grande que tiene un equipo en Chile, que es el tetracampeonato, 4 años consecutivos de campeón, de campeonatos largos, todos los años tenía 4 o 5, y me acuerdo que el gran orgullo decía, oye, la Católica ya entró a jugar con 8 jugadores formados en casa, 6 jugadores formados en casa, al final del partido. Entonces, yo creo que es ahí donde
3: trabajar más que apostar.
4: Es ahí donde ha tenido el problema la Universidad Católica, yo creo, este tiempo. En, no

0: si en la captación, no sé si en la formación, no sé si se han vendido los jugadores antes de tiempo o no, no sé, pero ese punto de los jugadores formados en casa es mucho más relevante. Ojo, estoy hablando del torneo nacional, no de Copa Internacional. Si tú quieres ir a Copa Internacional, tienes que tener una inversión distinta y veremos con el correr de los tiempos, con el correr de los años, una vez porque yo entiendo que la Católica este año va a tener ingresos mayores que el año pasado, va a tener un presupuesto mayor que el año pasado. Entonces, de ahí, de a poco se va a ir generando una base presupuestaria para ir a buscar mejores jugadores. Y también la otra alternativa que yo siempre he dicho, en vez de tener 6 extranjeros, tener solo 3. Tener solo 3 y el resto con jugadores chilenos y formados en casa. Yo creo que hay ese es el cambio que haría yo.
1: Sí. Hay un punto ahí de que es verdad, uno mira la lista de estos 30 y tantos jugadores y claro, ¿a quién van a apuntar? A la gerencia deportiva, al Tati Burjuasic. Pero mira también lo que en los últimos años te puede haber traído la U, te puede haber traído Colo-Colo, y efectivamente a veces te resulta no. Acá me dice un amigo que Aquino te costó $2 millones para sacar laterales, y te puede pasar, y lo mismo con Palavecino que terminó ocurriendo. Y yo creo que el proyecto, como lo ve hoy día uno en la U, donde te apareció Barrera, te apareció Arce, te salió Vázquez, por ahí un par de delanteros más, un zurdo que reemplazó a Morales también, lo de Colo-Colo, con Maureira, con Ulloa, con Marchán, Cueva, Lande.
0: Estoy viendo esta lista que está aquí en
1: Red Gol.
0: De toda esta lista que son no sé cuántos jugadores.
1: 40 jugadores, 39. Casi. 39 a 40.
2: 40 porque no metieron en la ecuación a Fabián Orellana.
0: 40. Bueno,
1: ¿Qué te sucede, Rodrigo?
0: No, no sé nada, pero compraron a 3. Todo el resto son préstamos, vienen cedidos.
1: Ah, claro. Gratis. Sí, pues libre.
0: Entonces, es una realidad. Es la realidad de la industria o de la Católica. De la Católica. Entonces, si tú no tienes presupuesto para comprar jugadores y tienes que traer un jugador a préstamo o con opción de compra o libre, bueno, esa es la realidad.
1: Claro. Y de hecho, tú ves los que llegaron libres, el gasto fue cero. ¿Ah?
0: O sea, el sueldo.
1: Claro, o sea, hacerte cargo del sueldo, ¿no? Pero claro, así se están gestionando equipos como la Católica, que bueno, con lo que ustedes han dicho y saben de la inversión en el estadio, que además fue el doble, no le permitió extender la ilusión al hincha cruzado con lo que era avanzar a cuartos de final, algo histórico. No sé, con la sensación que les queda a ustedes, tú que fuiste al estadio ayer, se manifestó.
2: Sí, la gente estaba muy molesta.
1: Estaba lleno el estadio, también me llamó la atención.
2: El estadio, desde que empezó a operar.
1: ¿Ya?
2: Si uno apela. ¿Cómo?
0: ¿Qué le llama la atención?
1: Que no estaba lleno el estadio ayer.
0: ¿Por qué no?
1: ¿Ah?
0: ¿Por qué no?
1: Yo no sé, ¿por qué
0: dijiste que no está lleno?
2: No, porque dar el aforo versus la capacidad y no.
0: No, porque están los pulmones de.
1: La separación
0: para. La separación
1: para los de Estudiantes de La Plata. Ahí.
0: Esas son las 2000
1: entradas. Ahí tenía esas 2000 entradas.
0: Sí, claro, o sea, el estadio estaba lleno.
1: Claro.
2: No sé, si el hincha, yo creo que el hincha cumple, pero el hincha se molesta y el hincha se manifiesta. No lo critican los dirigentes, que son los insultados, lo voy a criticar yo, pero insisto. El hincha de la Católica tiene que entender y asumir que esta directiva, que es la misma que logró el tetracampeonato con cambios mínimos, va a seguir gestionando el club de esta manera. Entonces, esperar que.
0: Es que yo creo que.
2: Yo no hago una crítica a la gestión, pero insisto.
0: ¿Cómo no? Hiciste una crítica tremenda.
2: No,
0: pues,
2: hago una crítica.
0: Dijiste el arrojo. Eso lo dijiste en el arrojado. ¿Qué más querías decir?
2: Insisto, la gestión del club me parece que está bien. La gestión deportiva, sí, creo que se tienen que tomar riesgo. Sí, lo voy a seguir sosteniendo.
1: ¿Tomar riesgo?
2: Sí, es que si no, no te alcanza. Creo yo. Al menos este año no te alcanzó.
1: Bueno, juega Coquimbo hoy día, Rodrigo.
0: Coquimbo, bueno. Coquimbo
1: y Jorge, vamos, démosle la vuelta porque no, tengo fe yo hoy día.
0: Yo también creo
1: en
0: que
1: el equipo
0: Caputo. Coquimbo llega con lo mejor que tienen ellos para enfrentar a este equipo de Platense, trajeron un resultado muy bueno, a diferencia de Católica, jugando un muy buen segundo tiempo. El primer tiempo de Coquimbo no fue bueno en Argentina, el segundo tiempo fue bueno. Y yo creo que tienen todo para. Tienen todo como para quedarse con la siguiente fase. Ahora, yo creo que el cierre este año de los equipos chilenos en Copa Libertadores, nadie lo esperaba ni lo soñaba.
1: Incluso lo de O'Higgins, que
0: nadie,
1: que
0: también. Nadie esperaba que la Católica y Coquimbo estuvieran en esta instancia de Copa Libertadores y que es bueno.

0: que los equipos chilenos estén pasando octavos de final. ¿Sí? ¿Cuánto tiempo nos quejábamos que no pasábamos?
1: Un montón de años.
0: Entonces, me parece a mí que eso es una realidad. Bueno, yo creo que Coquimbo tiene todo, o sea, no sé si tiene todo, pero...
1: Tiene argumento.
0: Tiene argumento, el fútbol sigue siendo fútbol, pero me parece a mí que indudablemente pueden jugar y quedarse con el partido y seguir avanzando en esta Copa Libertadores, lo que sería realmente fabuloso para Coquimbo.
2: Hay un mérito tremendo en lo de Coquimbo, porque se ha sobrepuesto a los cambios de escenario, a los traslados. No es que tú vengas a Santiago y viajes a, no sé, a Buenos Aires, tienes que venir desde Coquimbo. O sea, hay un desgaste mayor, y me parece que el gran mérito de Caputo ha sido lograr mentalizar al plantel para no solamente mostrar lo mejor a nivel futbolístico, sino que sobreponerse a ciertas desventajas que uno puede ver desde la ubicación de la ciudad donde opera el equipo. Me parece que tiene hoy día una gran posibilidad, si se le dan las cosas o si logra plasmar en cancha lo que pretende Caputo para el partido de hoy, frente a un equipo que no ha venido bien, que tiene un técnico recién llegado, que este, si no me equivoco, va a ser su tercer o cuarto partido, que es Martín Palermo. Y ojalá, por supuesto, que Coquimbo le pueda dar una alegría a la gente de la cuarta región, a la gente del norte que no lo está pasando bien, y en general a los que somos hinchas del fútbol, con un paso a cuartos de final que sería histórico.
1: A ver, yo creo que este equipo tiene los argumentos futbolísticos, tiene un arquero que es su capitán, que es líder, que sabe jugar y vivir este tipo de instancias, como el Mono Sánchez, una faceta defensiva con Salinas, Hernández, Fernández o Gasolo puede ser, y Juan Cornejo por izquierda, dos laterales que se proyectan, que pasan, que son buenos defensores también, un zurdo como Cornejo que tiene remate de media distancia, que le pega bien a los tiros libres, vas al medio campo y te encuentras con esta dupla de volantes en la contención que es Galán y Camargo, o puede ser Galán y Cordero. A Zavala, no lo vamos a descubrir ahora, lo habilidoso, lo rápido, lo encarador que es. Badalá también, lo mismo que un jugador como Luis Rivero, y arriba yo no sé si va a jugar Lucas Prato o Nicolás Johansen. Por características me parece que son distintos, pero si uno revisa el 1-1 de este equipo, y tiene argumentos, tiene fútbol, desde lo defensivo me parece que hay que estar atentos con equipos argentinos como el equipo de Platense, que te hizo ver mal el primer tiempo allá. Lo decía ayer en la conferencia previa al partido, Hernán Caputo, que este tipo de partidos se definen por detalles, y para que no se terminen definiendo en contra tuya por detalles, tienes que hacer un partido correcto desde la forma en que te paras, cómo marcas, cómo cortas líneas de pase para el equipo rival, y cuando la tengas, bueno, saber hacer lo que hace este equipo, ¿no? Que de repente es bien directo, con transiciones rápidas, que tiene en Prato o en Johansen dos delanteros con características distintas, pero que saben aprovechar los momentos del partido. Así que yo también creo que es una linda oportunidad.
0: Ojalá que pueda ser Johansen de la partida, que el partido pasado no estuvo, y se notó. O sea, yo creo que Prato es una alternativa para los últimos 15, 20 minutos por un tema de velocidad, por un tema de desplazamiento. Pero Johansen es un jugador que está mucho más fresco que él, mucho mejor, y yo creo que eso también puede ser una mejora al equipo, que todavía vimos que jugó en
1: Argentina.
0: En Argentina.
1: En el Vicente López. Me gusta lo que hace Badalá también, pelado Rodrigo. Un jugador inteligente, rápido, encarador. Fue quien hizo el gol el otro día.
2: Tú lo nombraste, sí. Coquimbo tiene buenos jugadores. Y se te lesiona uno y si uno vuelve a la comparación con Católico, tienes una mayor posibilidad de reemplazarlo con un jugador de parecidas características o de un nivel más o menos parejo. Por ejemplo, Gasolo aparentemente hoy día no va de la partida, vuelve Manuel Fernández, y ahí tú de alguna manera empalmas el reemplazo, insisto. Y además, al final, cuando tú tienes una columna vertebral hiper definida con el Mono Sánchez, con algunos de estos dos centrales, con
1: Galán y Camargo,
2: Badalá, Johansen, Badalá, cuando han inspirado.
0: Badalá no fue titular el otro día.

0: No, él vino desde el banco. Vino desde el banco.
1: Cuando entró a la A por el chico Rodríguez, que es un chico que juega muy bien.
0: Sí.
1: Hay que ver qué va a resolver el técnico ahora, si va a jugar Badalao o Rodríguez. Ahora, yo creo que para mí el jugador más indispensable de este Coquimbo
0: es
1: Galani.
0: El volante, el capitán. Volante, sí, un jugador interesante. Por su juventud, corretea, corta líneas de pase, presiona. Yo creo que va a ser un partido que tiene los argumentos futbolísticos el equipo de Coquimbo Unido. En general, me parece que es un equipo que es el que habitualmente uno repite habitualmente. Si será Prato, será Johansen. Tiene banca, tiene opciones que pueden venir desde el banco para eventualmente poder desequilibrar. Es un equipo que lucha harto, que pelea el partido, que no baja los brazos, y veo y espero así sea el día de hoy en Caputo un grado interesante de sapiencia para cuándo hay que mover el equipo. Cuándo hay que meter un cambio. Me acuerdo en las pausas de hidratación que hemos visto en Libertadores, hace buena lectura de esos momentos, sabe aprovechar, y es de esperar de que el día de hoy, bueno, sea una jornada dulce para los piratas ante el equipo de Martín Palermo, que ya también va mejorando. El fin de semana empató con un equipo alternativo ante Boca Juniors, y tiene nombres interesantes, ¿no? Luciano Jiménez, Maneiro, Merlini, Zapiola, jugadores que también cuando tienen el balón te pueden lastimar y encontrar espacios como para dañarte. Así es que nada, tiene que ser un partido muy muy concentrado. Mira, tengo el equipo de Palermo con el arquero Juan Pablo Cosani, Juan Ignacio Saborido, Ignacio Vázquez, Víctor Cuesta y Tomás Silva, Berríos, Luciano Ferreira, Franco Zapiola, Bautista Merlini, Guido Maneiro y Luciano Jiménez. Debiese ser el 11 del Titán Palermo para este partido que se va a jugar el día de hoy a las 6 de la tarde en un Sánchez rumoroso que me imagino que va a estar repleto y lleno con el aliento de la gente hacia este cuadro que le ha dado hartas alegrías este último tiempo, Jorge.
2: Fundamental la localía. Yo creo que el Sánchez rumoroso juega un papel importante, pero me parece que lo fundamental es lo que hemos señalado, está en la cancha, en lo que pueda realizar Coquimbo, en lo que pueda plasmar colectivamente, individualmente, frente, insisto, a un equipo, no quiero llamar a la confianza con esto, a un equipo que a mí me parece inferior futbolísticamente, pero los equipos argentinos tienen la maña, la bravura, y te pueden dar, aún siendo inferiores, vuelta al resultado. Me parece que si Coquimbo logra sostener durante la mayor parte del encuentro lo que mostró el segundo tiempo en el partido de día, tiene serias posibilidades de avanzar.
0: Oye, Rodrigo y Jorge, a ver, actualicemos lo que ocurrió el día de ayer en un partidazo. No sé si tú eres la oportunidad, tú estás ahí en la cancha, yo lo estuve viendo aquí con los muchachos, el Independiente de Rivadavia con Fluminense, estuvo ahí el equipo de Mendoza de quedarse con la clasificación, lo empata al final con una épica interesante y también
1: con 10 jugadores Fluminense
0: y el Flu con 10, con un arquero de 45 años que se hizo figura, lo empatan a uno en los 90 minutos y en la tanda de lanzamientos penales terminó ganando el cuadro brasilero por 5-4 y se mete en la siguiente llave de la Libertadores. Está el 3-0 de Estudiantes sobre la Católica. Hoy, atento a lo que se va a jugar desde las 6 de la tarde, Coquimbo Platense, Cerro Porteño, el equipo de
2: Ariel Holland,
0: va a recibir a Palmeiras. En la ida empataron a 1. Decía el flaco Fernando hoy día en la mañana que no hay buenas sensaciones con la campaña que ha hecho Abel Ferreira con este Palmeiras, que bueno, ha sido campeón de América, ha sido finalista. Así es que veremos, este partido es a las 6.
1: Abel Ferreira siempre se la arregla.
0: Sí. Va como amoldando el equipo, no, y se va metiendo ya en cuarto.
1: Es un equipo no muy vistoso, un equipo que no encanta mucho, pero siempre va avanzando, sigue avanzando.
0: Tiene a Mun Gómez además ahí, el capitán. ¿Ah?
1: Que renovó.
0: Renovó y es medio rabioso, pero bueno, ahí lidera todo desde el fondo. Y este partidazo, no sé, hoy día, la tarde, noche de Copa, está espectacular. Flamengo va a recibir al Cruzeiro a las 8:30 de la noche, probablemente con Eric Pulgar siendo titular en Libertadores, mientras que en la Copa Sudamericana, ayer Boca le fue a ganar 4-0 a Deportivo Recoleta. De a poquito ha ido mejorando el equipo de Arruabarrena.

0: Villa anotando, con Ascacíbar también haciendo un gol.
1: Espérate, tú hablabas de que Abel Ferreira era el técnico de Fluminense.
0: No, de Palmeiras. De Palmeiras. El Sao Paulo le ganó 3-1 al Bolívar. Fíjate que tuve la oportunidad de ver algo de este partido también. Le costó al equipo paulista doblegar a los bolivianos. Se van a cruzar entre ellos, ¿eh? Boca, Sao Paulo, buena llave. Hoy, Atlético Mineiro ante el Bragantino. Y hoy también, a las 8:30 de la noche, Torque, Montevideo City Torque, enfrentando a Tigre, el cuadro argentino, desde las 8:30 de la noche, Sudamericana, Copa Libertadores, ya aguardando, por supuesto, que Coquimbo Unido le dé una alegría a su gente, que además también lo ha pasado mal ahí en el norte con el tema de los temporales, las lluvias y todo aquello. Así que todo el éxito para el equipo de Hernán Caputo, Rodrigo.
2: Sí, bueno, insisto, es un buen año de Copa Internacionales para los equipos chilenos. Me parece que desde ese punto de vista nuestra liga se empieza a reposicionar un poquitito, y eso es importante. O sea, cuando que los equipos extranjeros nos miren con otros ojos, nos vuelvan a respetar un poco, nos vuelvan a tener cierta... Sí. En algún minuto nuestros equipos iban y participaban. Colo Colo fue campeón del Libertadores, la U llegó...
0: La U semifinalista.
1: Finalista, Católica finalista.
0: Católica también.
2: En los años 90, entonces...
1: Y es por el OVA dos veces, finalista.
2: Y la Unión también, pero eso es más antiguo, eso es más atrás. Finalmente me parece a mí que la liga chilena, y con mucho dolor lo digo, de un tiempo a esta parte se había ido desvalorizando mucho, y los equipos, o sea, oye, te toca un equipo chileno, como...
0: Era papita para el loro. ¿Quién nos toca chileno? Oh.
2: Entonces, yo creo que es importante. Lo que hace Coquimbo, lo que hizo Higgins, lo que hizo la Católica. En general me gusta que los equipos chinos tengan participación importante, porque de esa forma es la única. O sea, y si nosotros queremos tener jugadores que vengan a jugar a Chile, tenemos que tener equipos que compitan de verdad en Copas Internacionales.
0: Y además está esto de que, a ver, sacando a los grandes equipos de Argentina y a las potencias en Brasil, me parece que está un poquito más nivelado, y porque también, por ejemplo, tú miras lo que es el fútbol argentino con, no sé, 30 equipos, le permite a equipos como Independiente de Rivadavia tener visibilización, Platense, el mismo Tigre, y que además son equipos competitivos. Si hay un punto ahí en lo que marca Gómez, llegar a octavo, estar a punto de pasar a cuarto en el caso de Coquimbo, y habiendo visto lo que le tocó a la Católica con Cruzeiro, con Liga, con Boca, te puede llevar a ilusionarte si es que planifica bien la temporada anual.
1: Yo creo que es importante, pero al final yo creo que lo meritorio, creo yo, es que los equipos asuman y tomen con la mayor seriedad las oportunidades que se les presentan, más allá del resultado final. Me parece que y a eso apelo, y eso es lo que le resalto a este equipo. El ir por todo cuando muchas veces no tienes todo para los objetivos que te planteas. Y en ese sentido, insisto, pongo toda la esperanza de alguna manera en que hoy día este equipo, que es un equipo de provincia, que es un equipo que hace mucho tiempo no estaba en Copa Libertadores, pueda hoy día darle una alegría no solamente a su gente, sino que al hincha del fútbol chileno en general.
0: Bueno, así se terminó la historia para la Católica. Deberá volver a focalizarse en lo que es la competencia local. Una nueva fecha del fútbol chileno este fin de semana será la fecha 20, y con el objetivo de no perderle pisada a los que anteceden, ¿no? Que es la U, es Colo Colo, que es el puntero. Los cruzados deberán visitar este próximo día sábado a las 8 de la noche. Recibirán a Ñublense, que ya Ñublense fue el que tuvo este partido donde se lo terminó empatando sobre el final.
1: En el último minuto.
0: En la Copa de la Liga. Esa es la foto, y ya, Rodrigo, nos metemos en el caso Sartor.
2: No, Cristian, no. Yo vi el clásico. Se vi el clásico que Colo Colo va liderando, que Universidad de Chile está segunda. Está expectante. Que Universidad de Chile, que viene jugando muy bien. Está todo el tema del público, Cristian. ¿Se va a poder jugar sin público?
0: Ver, hay un tema bien particular ahí, que lo hablábamos en la mañana. La Seremi de Seguridad emitió un informe del cual no tenemos conocimiento.
1: Público.
0: Pero sí lo hizo, y lo voy a mencionar,

0: Alvarado, Tomatito, Alvarado de la radio DN, él colgó una información en su cuenta de X, creo que fue, donde da cuenta de que este informe no fue favorable para que pudiese haber presencia de hinchas, abonados de Colo-Colo en este partido. Recordemos que al momento de asumir este gobierno, Germán Codina, una de las el delegado presidencial de este gobierno de la región metropolitana, encomendado por el presidente de la República, le pidió que a partir de este año todos los clásicos que se jugaran pudiesen tener público visitante. Entonces, el informe que emite, en este caso, la Seremi, va contra un poco la idea de el delegado y del gobierno de tener público de ambos equipos. Hasta el día de hoy, no corre. Habló Edmundo Valladares y pidió que la autoridad revise esta situación y puedan haber 800 hinchas de Colo-Colo, abonados, familia, este día domingo desde las 3 de la tarde en el Estadio Nacional. Ambos equipos ya están entrenando desde el día de ayer y hay algunas cosas interesantes, Rodrigo, Jorge, que podemos marcar que tienen que ver con lo de la U y también con Colo-Colo.
1: Vamos a una pausa, Metrópolis, transmisión conjunta con el CDO y volvemos.
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0: Bien, Rodrigo, antes de actualizar los títulos, antes de ir con el Polideportivo y Juan Carlos Páez, aprovechemos de actualizar los títulos más importantes de esta jornada de día miércoles. Desde las 6 de la tarde, Coquimbo Unido enfrenta a Platense buscando un paso histórico a los cuartos de final de la Copa Libertadores de América. Estudiantes vapuleó a la Universidad Católica, le ganó por 3-0 y la eliminó de la Libertadores. Daniel Garnero, resignado tras la eliminación, dijo: estoy conforme por lo que hicieron los muchachos. Por su parte, José María Buljubasic salió a explicar lo que fue la eliminación de la Católica y además dejó y soltó una frase: me han faltado el respeto. En tanto, Matías Claro negó falta de ambición y dijo: ojalá hubiésemos llegado con los refuerzos que buscábamos. Sigue la acción el día de hoy en Libertadores y también en Sudamericana. De cara al Clásico 200 de este fin de semana, la Seremi de Seguridad desestimó la presencia de hinchas de Colo-Colo el domingo en el Nacional. Octavio Rivero.

0: entrena con normalidad en la Universidad de Chile y podría ser opción para el clásico ante Colo Colo. Por su parte, Lucas Azadi estaría viviendo horas claves para lo que tiene que ver con su futuro. Además de aquello, decir que Hansi Flick habló el día de hoy y dijo: Rodri elevará el nivel de todos los jugadores, mientras que Alexis Sánchez podría hacer su debut el día de hoy en la MLS por el Montreal, enfrentando al Columbus Crew, equipo de Gonzalo Tapia. Y en las efemérides musicales, mira, te dije que tenemos a Sandro el día de hoy. Un día como hoy nace John Deacon, bajista de Queen. Nace un día como hoy el gran Ian Gillan, voz y líder de Deep Purple, y también Ginger Baker, baterista de Cream. Todos nacidos un día como hoy.
1: ¿Algún italiano?
0: ¿Algún italiano? Manolo Larri. No tengo ningún italiano, Rodrigo.
1: La polera.
0: ¿Ah?
1: Carbonara, Roma.
0: Sí. Entonces, ¿te preguntaron ya? ¿Con qué polera ha venido hoy día?
1: Entonces empecé. ¿Debe venir algún italiano? ¿Debe venir Domenico Modugno?
0: Me lo preguntaron. Alguno. Mira, era ayer el Domenico.
1: Claro, pero es que. Madre, pero ¿te das cuenta, Cristian? Ayer te estabas con quién, Metallica.
0: Metallica, y no había nada de Metallica. Me preguntaron, oye, ¿qué le tenés de Metallica? Te veo la polera ahí.
1: Entonces tú venís con Carbonara, Roma.
0: Claro, y no hay nada italiano.
1: No, pues Cristian.
0: Ya, Rodrigo, dale.
1: Cortina de polideportivo, y eso sí que hay. Todos los días tenemos un polideportivo muy contundente que lo trae, ¿quién? Juan Carlos Páez. Juan Carlos, ¿cómo estás? Muy buenas tardes, un placer en saludarte.
2: Igualmente, Rodrigo, muy buenas tardes, un gusto en saludarte, a Jorge, Cristian también.
3: Un abrazo.
2: Escuchando las efemérides musicales, con mucha música italiana, por supuesto. Vamos a comenzar de inmediato. Bueno, yo estoy de azul también por Italia, pero bueno.
0: Bien.
2: No coordinamos. Vamos a comenzar con hockey césped, porque la selección chilena, las Diablas, hoy jugaron su tercer partido del Mundial. Al fin se abrió el arco para las chilenas, que llegaban con 3 amistosos y 2 partidos en el torneo sin lograr anotar. Tenían que golear, de hecho, mínimo 3-0 Australia para aspirar a un triple empate e ilusionarse con avanzar de ronda, pero fue empate 4-4 con Australia, que, digámoslo, es una selección mucho mejor rankeada a nivel mundial que Chile. Si no mal recuerdo, está en el octavo lugar. Chile está en el undécimo, que seguramente va en el décimo tercero, y seguramente por ahí va a bajar Chile. Lo cierto es que el primer cuarto termina 0-0. Ya en el segundo, Australia abre la cuenta, se pone 1-0, y en el tercer parcial termina 1-1, es decir, con las oceánicas 2-1 arriba, pero en el último se vio el mejor Chile, que anota 3 tantos, 3-2 el parcial, para el 4-4 definitivo. Fernanda Villagrán, Manuela Urroz, Laura Müller y Florencia Barrios fueron quienes anotaron los tantos chilenos. Con esto Chile va a estar jugando los puestos secundarios del noveno lugar hacia abajo. Juega cruzado con el tercero y cuarto del grupo D, que todavía no termina ese grupo D, donde está India, que está en estos momentos encabezando el grupo. Le sigue China, ambos tienen 4 puntos. Inglaterra tiene 3 unidades y Sudáfrica tiene 3. Es decir, si terminara todo ahora, Chile estaría enfrentando el viernes a Inglaterra a las 3:30 de la mañana, y el domingo a las 4 de la mañana a Sudáfrica. Eso si es que se mantiene así, por supuesto, la tabla de posiciones. Así que es un poco lo que está sucediendo en este Mundial Femenino. El grupo D, te cuento que tiene como últimos partidos a China con Sudáfrica e India con Inglaterra. Es decir, si se da la
1: puede
2: lógica,
1: puede pasar cualquier cosa.
2: Puede pasar, sí, pero cosa. Si se da la lógica, debería terminar Inglaterra y Sudáfrica eliminados.
1: Ah, mira, bien. Bien. Sigamos con.
2: Sí, porque China es cuarto del mundo y India es sexto.
1: Ah, bueno. Si se da la lógica, deberían ser tal cual dices tú, Juan, sí. Carlos. Oye, sigamos, sí, con el informe del día de hoy. Calendario preolímpico de voleibol.
2: Sí, se dio a conocer el calendario del preolímpico de voleibol, que se va a jugar en Río de Janeiro, en el Maracasiño. Da un cupo directo a los Juegos Olímpicos de Los Ángeles 2028. Estamos hablando de voleibol masculino. Así que el 8 de septiembre es el debut de Chile, 17 horas con Colombia. Posteriormente juega

al día siguiente, a las 14 horas con Venezuela, el 10 de septiembre a las 14 horas con Argentina, el 12 de septiembre, el 11 hay descanso, el 12 a las 13:30 va con Brasil y

0: Petetis de Grecia. Así que ahí va a tener como compañera, por ejemplo, a la puertorriqueña Valeria Rosado, a unas seleccionadas estadounidenses. Digámoslo, si comparamos Liga Española y Liga Griega en voleibol femenino, yo diría que son fuerzas parejas, pero está medio peldaño más arriba la Liga Griega. Con los típicos equipos que uno conoce en el fútbol, también están en el voleibol y son las potencias. Este AS Petetis, yo diría que está el equipo en la medianía de la tabla. Okay. Pero que se está reforzando bien para los próximos desafíos.
1: Bien, una buena noticia que nuestra representante del voleibol femenino salgan a jugar a ligas más importantes, porque después cuando llegan a jugar a nuestro país por la selección, están indudablemente en un nivel superior y eso ayuda mucho. La escalada del mundo, la escalada en Chile.
0: Claro, recordemos que tenemos Copa del Mundo del 23 al 25 de octubre en el Parque Cerrillos, va a ser en modalidad lead, que es la dificultad, y en velocidad. Se han ido confirmando nombres de algunos países específicos. Por ejemplo, en lead se confirma que va a estar Luca Potocar, el esloveno que fue subcampeón mundial del 2021, Colin Duff, el estadounidense, que fue subcampeón mundial del 2023, va a estar Jesse Grapper, el estadounidense, que fue oro en los Juegos Panamericanos de Santiago 2023. Estamos hablando del Lille, donde mujeres, por ejemplo, va a estar Lynn van der Meer, que es la neerlandesa que fue bronce europeo hace 2 años, Mia Krampo, la eslovena, que ha sido 2 veces subcampeona del mundo, va a estar Janja Garbrecht, la eslovena, que quizás es la principal atracción que va a tener esta Copa del Mundo, porque recordemos que tiene 2 medallas de oro en Juegos Olímpicos y ha sido 10 veces campeona mundial. Y en velocidad, por nombrar algunos, Eric Nova, el español, que fue subcampeón mundial el año pasado, Zach Hammer, el estadounidense, que fue bronce también en el mundial del año pasado, y Carla Martínez, la española, que es una de las grandes promesas de la escalada. Todavía no tiene un currículum de grandes triunfos, pero muchos hablan que es la gran promesa de la escalada en la prueba de velocidad. Con esto, si distribuimos los nombres que se han ido confirmando, ya tenemos 6 de Eslovenia, 19 de Estados Unidos, 3 de Australia, 1 de Países Bajos, 3 de España, 1 de Hong Kong y 4 de Nueva Zelanda.
1: Bien, bien. Y cerramos el despacho del día de hoy, Juan Carlos, con una noticia que yo leí esta mañana tempranito y que no hay duda ni nada. Asume toda la responsabilidad.
0: No, nada.
1: Ah. Doping positivo en el tenis de
2: Kirgios.
0: Es que ¿sabes por qué también es importante cuando te sale un resultado analítico adverso el reconocerlo? Porque si tú no lo reconoces y pides la apertura de la muestra B, porque se toman 2 muestras de la misma orina, si tú pides la apertura de la muestra B, tú dices, no tomé nada, es un error, está mal la muestra A, abre la muestra B, te aumenta inmediatamente al doble el castigo. Por ejemplo, claro, hablamos de 4 años. Entonces, al asumir, pueden ser 2 años, por ejemplo, el castigo para Kirgios. Así que, claro, como bien dices tú, el actual 219 del mundo, ex 13º, ha sido suspendido, ojo, provisionalmente, está a la espera de que haya una sanción por parte de la Agencia Internacional para la Integridad del Tenis. Recordemos, este resultado analítico adverso es por cocaína. Yo no alcancé a buscar, pero tengo la duda de que en el caso de lo que son consideradas las drogas sociales, son distintos los castigos y hay algunas alternativas. Me recuerdo algunos casos de no negativo por marihuana y el declararse consumidor habitual, que fue en el caso, ahora me acordé, fue en el caso de del pesista chileno, Darley Méndez.
1: Claro, claro.
0: Que finalmente obtiene un castigo muchísimo menor por reconocer consumidor social de marihuana y no el castigo importante que se podría haber dado. Pero es porque son consideradas drogas sociales. No sé si el caso de la cocaína es así o no recuerdo.
1: Yo creo que la cocaína la cocaína no es un tema social, porque te genera una ventaja deportiva importante.
0: Eso, justamente, bueno, justamente.
1: Esa era mi duda. Pero él lo reconoció en sus redes sociales y escribió un largo testimonio. No sé si lo tienes por ahí, Juan Carlos.
0: No lo tengo a mano.
1: Él dice, he dado positivo de una prueba en Mallorca. Cometí un gran error y asumo toda la responsabilidad por ello. Lo siento por mis aficionados, por mi familia, por mis patrocinadores y por todo lo que está cerca de mí. Sobre todo lo siento por los niños que me siguen.

0: sé el ejemplo que se supone que se supone y estoy muy decepcionado conmigo mismo. O sea, hace una autocrítica y después escribe más cosas. Pero, a ver, sí. El reconocer una adicción, no sé si una adicción o no, pero el consumo de cocaína es, claro, se puede ser considerado una droga social, pero indudablemente es un golpe duro para el tenis.
1: No, sin lugar a dudas. Bueno, ya está en posiciones bastante bajas en el ranking. Llegó a ser el 13º, sí, del mundo. Jugó una final de Wimbledon, pero hace rato ya que no se destacaba mucho por resultados tenísticos. Pero claro, habría que ver finalmente también qué acontece en cuanto a si dentro de este reconocimiento del consumo de cocaína fue por obtener una ventaja extra deportiva, es que teniendo en cuenta algo, el contexto, mira, de mal ranking.
0: Algo dice, una vía de escape. Algo dice Juan Carlos también lo que dice. Mire, no voy a poner más excusas, pero quiero dar un contexto por lo que he pasado. Las lesiones de los últimos 2 años que han hecho mucho daño física y mentalmente. Mi cuerpo no ha sido capaz de hacer lo que mi mente espera. Y aceptar esto al final de mi carrera ha sido mucho más duro de lo que pudiera haber imaginado.
1: Lamentable ahí esas declaraciones de Nick Kyrgios, un tenista que no pasó inadvertido, digámoslo, por el mundo del ATP con su peculiar personalidad, y que, bueno, al reconocerlo ya estamos hablando probablemente de que van a ser 2 años de sanción.
0: Juan Carlos Páez, muchas gracias por el completo informe.
1: Hasta mañana, que estén muy bien, nos reencontramos.
0: Ahí está Juan Carlos Páez, periodista del CEO que nos trajo el polideportivo el día de hoy. Vamos a la cancha, Cristian, porque hay clásico. La U recibe a Colo Colo, sin público hasta el momento.
2: Sí, de Colo Colo, eso. Claro.
0: Pero, los dos equipos llegan muy bien.
2: Claro, Colo-Colo, quizás un poquito enredado con el empate el otro día ante O'Higgins de Rancagua. Enredado en aspectos que tienen que ver con los detalles defensivos, porque en general, en la estructura, Colo-Colo es un equipo sólido, consistente en ofensiva, que recuperó a Javier Correa, que tiene en un buen momento a un jugador que es alternativa como Lautaro Pastrana, que tiene en Jason Rojas un jugador interesante. Hay que ver si mantiene en el once estelar a Diego Ulloa, y también la conformación del mediocampo de este
3: con Colo-Colo Arturo Vidal o sin Arturo Vidal.
2: Mira, a ver, el día de hoy en la mañana hablábamos con Edson y el Flaco en el Metrópolis AM, y él estima y cree que no van a haber
3: mayores cambios,
2: ni Vidal al medio, ni Román como central, ni Bocinha tampoco siendo titular, que un poco lo que hablábamos el día de ayer acá en el panel los tres. No obstante, el Tano Ortiz el día de hoy hizo algunas pruebas futbolísticas. Por ejemplo, ya hizo ingresar a
0: Matías Román.
2: A Iván Román en una línea de tres con Villagra y Sosa, él como central, y pasó al medio a Arturo Vidal.
0: Se dijo en la clave,
2: dejando su lugar Tomás Alarcón, ¿ya? Y en esa prueba que hizo el día de hoy, apareció Javier Correa junto a Leandro Hernández en la delantera, ¿ya? O sea, fue con Maureira, Villagra, Román, Sosa, Jason Rojas por un lado, Diego Ulloa por el otro, ¿sí? Álvaro Madrid, Arturo Vidal y Víctor Felipe Méndez. Fuera Tomás Alarcón, reitero, y en la ofensiva, Leandro Hernández y Javier Correa.
3: Yo creo que no hay mejor previa para un Clásico 200 que la manera en que llegan la U y
2: Colo-Colo.
3: La U segunda, con 6 triunfos consecutivos, mostrando una mejora colectiva, pero también una mejora individual. Le hago el check a Gago, porque dijo que él iba a recuperar a Lucas Azay.
2: Y lo hizo, ¿no?
3: A re-recuperar, y creo que ha cumplido él y ha cumplido el jugador. Me parece que los jugadores que llegaron de a poco han ido mostrando cosas interesantes, y por otro lado, un Colo-Colo puntero, un Colo-Colo que mantiene una ventaja considerable, que tiene un presente bastante tranquilo desde lo deportivo, más allá de haber enredado dos puntos en su localidad frente a O'Higgins. Me parece que es un clásico interesante, atractivo, donde Colo-Colo puede prácticamente abrochar su 35ª estrella.

0: donde la U puede darle un nuevo aire al torneo si es que se queda con los tres puntos.
1: Sí.
0: Me parece que son demasiados los escenarios favorables de un lado y de otro para que estemos en presencia de un gran clásico en la previa. Después hay que ver lo que pasa en la cancha y todo.
1: Mira,
0: por eso mismo, por eso mismo, quiero poner el punto al tiro, que me parece que el óptimo sería que se jugara sin público visitante.
2: Bueno, Rodrigo, a ver, no sé hace cuánto tiempo que no llegábamos a un clásico donde estuvieran primero y segundo.
1: Sí, o hace al rato.
2: O sea, hace mucho rato que no llegábamos a un, que no teníamos un torneo nacional, que los tres equipos grandes fueran los tres primeros del torneo y que llegáramos a un clásico en estas condiciones. Un clásico que no es definitorio, pero sí indudablemente puede marcar el resto del campeonato. Porque si gana Colo-Colo, las posibilidades de que la U sea campeones son prácticamente cero. Si empatan, se mantiene la diferencia de ahora, que son 10 puntos, quedando 30 por jugar. Y si gana la U, bueno, ya pasa algo distinto y la U se mete definitivamente en la lucha por el título. Entonces, desde ese punto de vista, me parece a mí que es muy importante el resultado. Ojalá que el temor...
0: Desde el 2014.
1: Que no se cruzaban...
0: No se cruzaban primero y segundo.
1: Ah, ya, mira.
2: Mucho tiempo, harto. Mucho tiempo. Entonces, llegan en una muy buena condición, los dos equipos con sistemas de juego distintos. No van a poder... No van a haber formaciones de espejo.
1: No.
2: No van a haber formaciones de espejo.
1: Claro, porque el Gago no juega con Che.
2: Ah, claro. Entonces, la duda que tiene Ortiz me parece una duda bastante atendible. Y si yo fuera Ortiz, pondría a Vidal de volante central.
1: En el medio, ya.
2: Lo pondría de volante central, reforzando la seguridad defensiva.
1: Uh-huh.
2: Entendiendo que Iván Román...
1: El talón de Aquiles.
2: Más que el talón de Aquiles, entendiendo que Iván Román es mucho más defensor que Arturo Vidal.
1: Bueno, hay un punto ahí.
2: Quizás tienen la salida no va a ser tan limpia como es la salida con Arturo Vidal, porque si hay algo que hace bien Arturo Vidal es pegarle bien con las dos piernas a la pelota, jugar bien de primera, pero a la hora de defender, Iván Román es defensor todo el partido, los 90 minutos del partido. Arturo Vidal no es defensor los 90 minutos del partido.
1: Sí.
2: Entonces, si va a cometer errores defensivos, es mejor que los cometa como volante central que como defensor central. Y más que eso, yo además sí creo, yo jugaría con Correa y no con Romero. Yo creo que Correa está muy por sobre Romero, para mí, como futbolista. Sí. Si bien Romero jugó, respondió,
1: hizo goles,
2: sí. Para mí Correa es mucho mejor jugador
1: que Romero.
2: Que Romero, y lo que en algún minuto pensó Ortiz de quizás de jugar con dos grandotes en el área, de jugar con Romero y Correa, Hernández en base a funcionamiento,
1: le da otra cosa.
2: En base a goles, se ha ido ganando titularidad. Entonces yo creo que lo que decías tú, el cambio que hizo de que juegue Iván Román y pase Arturo Vidal como volante, me hace todo el sentido. Desde la seguridad defensiva, que es un poquito el punto más bajo que ha tenido Colo-Colo en todo este tiempo. Y la U me parece que goza de una muy buena, de un muy buen momento futbolístico, con un Arce absolutamente iluminado, Asadi que está. Ojalá que toda esta noticia que ha pasado, si Asadi se va o no se va, no lo haya sacado, no lo haya desconcentrado, porque Asadi entendemos y sabemos que es un jugador frágil del segundo piso, cuando se le anda medio, se sale rápido de lo que él mejor sabe hacer, que encarar, asociarse, jugar bien al fútbol, pero la U llega con un Chale Aránguiz jugando en un buen momento, con
1: Barrera,
2: volante central que responde mucho. Yo tengo mis dudas con los centrales.
1: ¿De la U?
2: Sí. No porque estén mal.
1: ¿Tú decís que puede salir uno de los dos?
2: No es porque estén mal. Yo creo que Correa es muy superior a los dos. En el mano a mano, yo veo que Correa es muy difícil de que lo puedan contener.
1: De leer, claro.
2: De que lo puedan contener.
1: Estoy hablando de Matías Saldivia con...
2: Yo creo que en los duelos... Yo en los duelos creo que Correa, si está bien, si está enfocado, tiene muchas posibilidades de...
0: Desequilibrar
2: ahí.
1: El otro equipo que paró está en Ortiz. Yo creo que hay algo que también puede ser interesante. En el otro equipo fue Maureira, vuelve al centro de la saga.
2: Ni un equipo estuvo Bocinha, ¿no?

0: Ninguno. Ninguno, Rodrigo. Vuelve Vidal al centro de la saga, es decir, con Villagra, Vidal, Sosa. Mantiene a los dos laterales, Rojas, Ulloa. Después aparece Madrid, Víctor Felipe Méndez y Lautaro Pastrán. Vuelve a dejar fuera a Tomás Alarcón. Y yo creo que de uno de los jugadores que muestra cosas distintas cuando viene desde el banco es Lautaro Pastrán, que podría eventualmente ganarse un espacio junto a Hernández y Romero, o Hernández y Javier Correa. Por ahí creo que podrían pasar los movimientos, y yo creo que hay un punto ahí que lo marca bien Gómez, que tiene que ver con que Román es defensa, es central, conoce, maneja el puesto, ha jugado toda la vida ahí, y hemos visto que Arturo...
1: El ADN de Román es defensor, y el ADN de Arturo Vidal...
2: Es ser volante.
1: Es Arturo Vidal.
0: Claro.
1: Es ser Arturo Vidal.
2: Donde sea.
1: Claro. Es ser Arturo Vidal. Y el personaje muchas veces termina siendo peor que el defensor.
0: Sí, el exceso de confianza, de repente esto de buscar excesivamente balonazos, pero hay un...
1: De repente quiere llegar al área rival,
0: sí, claro. Y voy saliendo, y a veces se para más adelante de la línea donde debiese estar Villagra con Sosa, y eso efectivamente genera un desajuste.
1: Y después pide perdón, y se da cuenta, y pide perdón, pero ya la cagá está.
0: Sí.
1: Porque Arturo Vidal es un jugador muy futbolizado, y cuando se comete errores se da cuenta al tiro. Pero el problema es que el imán de la pelota se lo lleva. O de repente el creer que va a llegar y va
0: no
1: un
0: llega.
1: Cruce y no llega.
0: No llega el cruce, claro.
1: Entonces sí. toma riesgos de más.
0: Yo veo que interesante lo que está buscando Pelado Ortiz. Ya voy a hablar de la U, pero me parece que lo de Román creo que puede darse. Vidal al medio, y ojo con la eventual aparición de titular de Lautaro Pastrán, que creo que ha sido uno de los jugadores que más terreno ha ganado después de superar sus problemas físicos.
2: Fíjate que creo que da la importancia del partido, yo creo que me sorprendería, pero tampoco me sorprendería negativamente, pero me sorprendería que Ortiz haga muchos cambios al equipo que ya viene jugando.
0: Ahí también hay
2: no
0: un
2: es
0: punto.
2: El momento. Uh-huh. Sí creo que un cambio podría ser el de Correa por sobre Romero, porque creo que es más jugador. Pero de ahí a sacar a Leandro Hernández, meter a Pastrán, pasar a Vidal al medio, pasar a Román a
0: muchos movimientos no
2: es. Es mucho para un partido tan trascendente. A lo mejor con un rival de menor talante, te avalo el riesgo, pero me parece que por lo que se juega, por la trascendencia, por el Real que tiene enfrente, yo creo que es el momento de darle certezas y continuidad a los que han venido soportando y sosteniendo la buena campaña en el torneo nacional. Con la salvedad de que creo que me parece que en un partido de estas características Correa puede ser desequilibrante.
0: Tiene que estar. Oye, y en la U lo que dicen en el entorno de Lucas Azadi es que el jugador quiere partir. Ya él tiene la intención de que si llega esta oferta, probablemente desde el fútbol de Suecia o de Turquía, que se tome, evidentemente aceptando las condiciones que pide la Universidad de Chile, que es algo así como 3.5 millones por la cláusula de salida. Ya estamos recién a miércoles, el partido es el domingo. Entiendo de que este club de Suecia ya envió una propuesta a las oficinas de Azul Azul, y hay que ver ahí si es que efectivamente el jugador termina saliendo antes del partido o después de este partido. Lichnowsky dijo: estoy disponible, estoy a disposición. A propósito de lo que marcaste tú, Gómez, de las características de Correa versus lo que tiene Ramírez con Matías Saldivia. Y yo creo que el resto del equipo no lo va a tocar Gago, fundamentalmente porque agarró un fondo de juego, porque físicamente se ve que el equipo está alineadito, los rendimientos también subieron desde lo futbolístico.
1: No creo que lo toque Cristian, porque están jugando bien, porque tienen los jugadores se empiezan a conocer, se empiezan a entender entre ellos, pero la gracia que tiene es que tiene alternativas.
0: Claro.
1: Reinhardt, Reina,
0: Lichnowsky, claro.
1: Díaz, yo creo,
0: no,
1: yo
0: Marcelo no, Díaz, no, Lucero.
1: Lucero, claro, bueno, sí. Tú dices que está también de alta ya.
0: Sí, con normalidad, Octavio Rivero.
1: Rivero. Sí. Rivero. Sí.

0: Sí, o sea, tiene una sanidad importante en ese sentido, de contar con todos los jugadores, ¿ah? De que mejoraron los rendimientos, de que la idea del entrenador también se entiende, de que flexibilizó de alguna manera este sistema rígido, ¿no? Del 4-3-3, y si Asadi tiene que jugar bien, bien abierto como un puntero, esa cuestión ya no es tan así. Y entran en momentos virtuosos desde lo futbolístico, como lo marcas tú, Rodrigo.
1: Virtuosos como futbolístico y con un jugador que yo creo que ha sido clave en esta Universidad de Chile, que es Eduardo Vargas. A mí me parece que lo que ha contagiado, lo que ha generado, claro, esta versión de Eduardo Vargas, yo no lo imaginé. Yo de verdad tengo que ser bien honesto, yo no me imaginé que Eduardo Vargas iba a tener ese nivel de liderazgo. Porque yo Eduardo Vargas lo consideraba un jugador que hacía muchos goles, colectivo, pero no un jugador con un liderazgo como el que lo he notado en la cancha, con un compromiso distinto y mayor. Son los años, la experiencia, todo lo que ha recorrido, indudablemente le da ese seniority, pero no todos los jugadores lo entienden así y no todos los jugadores lo asumen así. Y lo veo que hoy día está casi incluso por sobre Charly Arangui en el liderazgo, y eso es difícil. Sí. Liderazgo, a ver, Charly Arangui tiene otra forma de jugar, otra forma de ser, otra forma de vivir el partido, juega en otra zona de la cancha, pero me encanta el Eduardo Vargas que hemos visto este año, porque es un Eduardo Vargas que
2: muestra otra faceta.
1: Que muestra otra faceta más allá del poder ofensivo.
2: Sí. Sí. Oye, después te pongo el punto, ¿sabes qué? En la respuesta física, que era otro tema que
0: ¿de Vargas o de...?
2: De Vargas, que, sí, que nos generaba dudas al comienzo de la temporada.
0: Muy bien físicamente. No, hubo reunión entre el liquidador y la
1: prorectora.
0: Prorectora, de ahí te cuento.
1: Vamos a una pausa en Metrópolis, transmisión conjunta con el CEDO y volvemos.
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1: 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Llegamos al último bloque de la efemérides, pero todavía nos falta toda la lista penal.
0: Oye, la noticia del día de hoy es que el liquidador de Sartor, Eduardo Godoy, sostuvo una reunión con la Universidad de Chile para explicar los alcances de todo lo que viene ahora, ¿no? Este proceso concursal, y además entregar los antecedentes sobre la situación que actualmente enfrenta la sociedad anónima que administra el club de fútbol Azul Azul. Después de la cita, Godoy habló y dijo, bueno, se le expuso básicamente de lo que trata el proceso que se viene ahora, el proceso concursal. y poder dar las tranquilidades.

0: Dice además que esperamos que la universidad nos pueda plantear sus puntos, pero le expusimos básicamente asuntos relativos al tema concursal, que es lo que viene ahora, liquidar las acciones que están ahí en el aire, ¿no? También se le consultó por el tema de la intención de la Casa de Bello de revisar las condiciones del contrato que mantiene con Azul Azul. Dijo que no se trató, no se conversó, no era el objetivo de la reunión. Y ante la posibilidad de que este vínculo sea revisado durante el proceso, el liquidador dijo, el que negocia por Azul Azul es el directorio de Azul Azul. Nosotros lo revisaremos, pero mientras tampoco tengamos los planteamientos, no podemos opinar. Además, Godoy señaló que no quedó programada una nueva reunión con la Casa de Estudio, aunque ambas partes, eso sí, acordaron mantenerse en contacto para abordar posteriores aspectos, temas, reunión y revisión de temas como aquello. Respecto de la Junta de Acreedores, dijo, estamos tratando de avanzar en poder preparar alguna propuesta a la Junta de Acreedores. Y una vez que lo tengamos, lo vamos a informar en la Junta de Acreedores, que es la oportunidad que va a ir correspondiendo, ¿ya? Ese es un poco los dichos del señor Godoy. Bueno, después del día de ayer, la formalización y la prisión preventiva para Michael Clark, Pedro Pablo Larraín, Carlos Larraín y Sergio Yáñez, cuatro de los imputados que deberán cumplir prisión efectiva por lo menos durante 120 días que dura la investigación, Rodrigo.
1: Bueno, un proceso que sigue su rumbo, llegaron las formalizaciones, lo que dijimos acá durante mucho tiempo se terminó concretando finalmente. Hay que ver cuál va a ser la estrategia de Michael Clark para de aquí en adelante, porque la investigación sigue y sabemos que hay casos de colaborar, no colaborar, hablar, no más, hablar más, hablar menos. Entonces yo creo que debe haber gente, ahora que Michael Clark está preso o está con
0: prisión preventiva.
1: Con prisión preventiva, sí. Para ser preciso, que está con prisión preventiva, debe estar medio asustado. Yo me imagino que Victoriano Cerda y
2: Peche.
0: Deben estar menos preocupados.
1: Sí, porque si al final.
2: Quebrar el tarro.
1: Porque si al final Michael Clark decide como estrategia contar toda la verdad de todo y colaborar con la.
0: Ahora, sí,
1: entonces.
0: Ahora, en la medida que se encuentren delitos de Cerda y Peche,
1: bueno, por eso,
0: debiese pasar algo, pero si al final fueron parte de las trenzas y todo eso, no sé cómo se puede.
1: Lo que pasa, Cristian, es que tú puedes. Abrir otras cajas de Pandora.
0: Claro, claro, claro. Y donde pueden haber otros delitos, ¿ah?
1: Sí, pues.
0: O estos mismos delitos que se configuraron hacerlos parte a ellos, pero de momento no, más allá de haber sido mencionados en contrato y todo aquello.
1: Tú hasta que no llegas a la prisión preventiva dices, no, yo no voy a hablar, no, yo aquí, pero cuando estás en prisión preventiva dices,
0: ya te cambia la cosa, ¿ah? Sí, pues. Claro, ¿pelado?
2: No, yo creo que da poco. Ahora, yo creo que un tema es los que están en prisión preventiva, las estrategias que vayan a definir, cómo van a tratar porque van a tratar todos de recuperar la libertad en el menor tiempo posible, y eso se sabe. A mí me preocupa, o no me preocupa, pero quiero ver cómo va, porque el tema de la universidad no es con quienes están detenidos, es con los que están hoy por hoy dirigiendo el club. Y creo que lo importante hoy día, porque va por un carril distinto a la arista penal, es generar una relación que parte de cero, con la mayor credibilidad posible entre las partes, para que la U pueda, ¿cómo decirlo?, pueda salir lo menos dañada posible esta tormenta. La prorectora fue bastante clara y fue bastante dura.
0: Después del informe
2: Jana. Bastante categórica. Entonces me parece que lo primero que tienen que hacer los que, bueno, yo tengo una opinión al respecto. Creo que se deberían ir todos. Pero ya que no se van a ir, debieran generar una confianza lo más férrea posible con la prorectora para que se pueda mirar una revisión del acuerdo futuro y que los hinchas y todos quienes están alrededor de la U puedan respirar medianamente tranquilos.
0: Oye, Rodrigo, el liquidador tiene la potestad, por ejemplo, hoy día de remover a Cecilia Pérez. Solamente a quienes.
2: Directorio no lo sé.
1: Él tiene la potestad de remover a los seis directores
0: que eran de Clark.
1: De Clark.

0: Claro. Pero en realidad el liquidador es, tiene un mandato.
1: ¿Que va para otro lado, ¿no?
0: No, tiene el mandato de los acreedores.
1: Ya.
0: Y si los acreedores dicen, ¿sabes qué? Nosotros no queremos hacer tanto ruido.
2: Claro, hay que mantener con los que están.
0: Se mantiene con los que están.
1: Bueno, así está el presente legal, caso Sartor, las cautelares para algunos, la prisión preventiva para los otros. 120 días se dio el tribunal para seguir investigando y eventualmente ya después de esos 120 días ya dictar las sentencias, ¿no? Pero me parece que es un precedente muy importante, llamativo, porque había gente que no creía que esto iba a pasar. Yo tengo amigos, no, si no va a pasar nada, que siempre van a quedar libres y todo. Y lo que hizo ayer la magistrado, después de esta exposición de más de 7 horas, fue, tomar una decisión que muchos la veían muy lejana y que, bueno, terminó con esta gente tras las rejas y a la espera de cómo se van a defender y cómo se van a seguir las indagatorias en un caso tan complejo como se le ha definido, Rodrigo.
0: Ahora sí, ahora hay que ver cómo la directiva de Universidad de Chile, o sea, Azul Azul, perdón, los directores que representan a Michael Clark, porque esos directores los puso Michael Clark. Yo sé que ellos se deben a los accionistas y no a Michael Clark, pero si tienen algún grado, algunos de decencia, deben decir, ¿sabes qué? Yo tengo que dar un paso al costado. Claro. Porque la persona que me puso a mí hoy día está siendo
1: investigada,
0: está en prisión preventiva y por esto. Sí. Entonces, yo sí sé que técnicamente ellos se deben a los accionistas y no al dueño.
2: No a quien los puso.
0: Pero pueden ellos mismos, algunos yo creo que se deben estar cuestionando si van a seguir o no van a seguir en este directorio azul, porque entre otras cosas nos puso la persona que no era el dueño de las acciones.
1: No, claro, claramente. Cecilia Pérez no ha hablado, fue la presentación ahora, esta semana.
0: Perdón, y todo lo que estoy diciendo yo no tiene nada que ver que la relación de cercanía, amistad que puede tener Cecilia Pérez con Michael Clark, que puede tener Cristiano Bert con Michael Clark, que puede tener Aldo Marín con Michael Clark, que pueden tener todos los que Pancho Elwin con Michael Clark, que son algunos de los nombres que están vinculados a este directorio y que son puestos por Michael Clark. Y hay que ver también, y por eso yo digo, si Michael Clark está dispuesto a contar la historia de cómo se compró el paquete accionario que hoy día tiene José Ramón Correa.
1: Claro, ¿de dónde salieron esos 5 o 6 millones
2: de
1: dólares? Siete palos verdes, se los puso Kiblisky, fue otro aportante en este tema.
0: Por fin, necesito alegría.
1: Estamos bien, ¿ah? Qué lindo día. Me puse a hacer la revisión ayer y dije, voy a virar a ver si. No, dije, pa, check. Viene lindo el bloque de las.
0: Yo pensé que partíamos y terminamos con un italiano hoy día por la polera.
1: No, los despisté. Oye, a ver, 19 de agosto es la historia. Un día como hoy, el año 1984, juega su primer partido por el Napoli Diego Armando Maradona. Un día como hoy.
0: Por eso.
1: ¿Ah?
0: Por eso la polera italiana.
1: Ahí está, ¿viste?
0: Pero el Napoli,
1: Por el Napoli. Nacía Hugo Orlando Gatti, el loco Gatti, nacía un día como hoy, el 44. 1946 nace Bill Clinton, quien fuera presidente de los Estados Unidos. Está de cumpleaños también el Pato Abbondanzieri, Marco Materazzi, el del cabezazo de Zinedine Zidane. Y un día como hoy fallecía el 2011 el cineasta y prestigioso cineasta chileno Raúl Ruiz, ¿ya? Eso con lo que nos vincula con la historia y con la música. Partamos con el gran Sandro, sí. Estaría cumpliendo
2: 81
1: perales. El gran Roberto Sánchez Ocampo, 19 de agosto del año 45.
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1: Conocido artísticamente como Sandro, cantautor argentino de la canción. ¿De qué cajón? El rock and roll, el pop, incluso
2: la
1: balada, ya melódica. Es ampliamente considerado como uno de los padres del rock argentino por ser uno de los primeros artistas en cantarlo en español en América Latina. Escuchemos.
0: Sus padres, cuando nació, le querían poner Sandro.
1: ¿Sí?
0: Y el registro civil argentino no lo aceptó.
1: No lo aceptó.
0: No lo aceptó porque el registro civil argentino era bien jodido.
1: No podía poner un nombre medio.
0: No aceptaba cualquier nombre.
1: Mira.
0: No sé cuál era el problema con el nombre Sandro, particularmente.
1: Sí, es raro.
0: Por eso él cuando parte su carrera.

0: como artista.
1: Elige el nombre.
2: Elige el nombre Sandro en honor a sus padres. Fíjate que además incursionó varias veces en el cine como actor e incluso como director en un largometraje. También de su propio guión, llamado Tú me enloqueces. Mira esta balada.
1: Ay, el viejo maniquí.
2: Rodrigo, yo sé que te pasan cosas, a ti también, pelado. ¿Ah? Con el gran Sandro. Tengo los que escuchábamos anteriormente. Esto es el maniquí. Mira, escucha por favor.
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1: Fanático del fútbol.
0: Sí, era hincha medio entre Banfield y Huracán. Nunca se supo bien.
1: Ah, mira.
0: En su niñez era Banfield y después también.
2: Adulto se hizo fanático del Globo.
0: El equipo del Globito.
2: El Globito, el de ahí del Ducó.
0: Con Menotti.
2: Publicó 52 álbumes originales y vendió al menos 8 millones de copias. Algunos de sus mayores éxitos son los que estamos escuchando, ¿no? Tengo, Maniquí y otros grandes, grandes clásicos.
0: Identificado con Sandro, ¿no?
2: Sí. Me gusta mucho. Aquí está. Su obra más famosa es esta, Rosa Rosa.
0: Ah, no, Rosa Rosa.
2: Sí, vendió 2 millones de discos. Asimismo, su tema Tango fue considerado por la revista Rolling Stone y la cadena televisiva MTV como en el lugar número 15 entre las 100 mejores temas del rock argentino. Ah, un personaje en el escenario, por su vestuario, el movimiento pélvico, corporal, pélvico. Emulando un poco lo que era y fue el gran rey del rock, Elvis Presley, ¿no? Un fumador empedernido también, pues. ¿Ah? Lamentablemente.
1: Problemas respiratorios,
2: sí,
1: terminaron ocasionando su muerte.
2: Fíjate que estoy mirando medios argentinos, por ejemplo, donde hablan del ritual que las fanáticas de Sandro mantienen vivo, incluso hasta el día de hoy, en el barrio de Almirante Brown. Se le realizó hace algún rato un homenaje por los 81 años. Aquí está, porque yo te amo. ¿Ah? Mira, de hecho, estoy viendo otro medio argentino. Tributo a Sandro, el disco con el que el rock argentino se rindió a los pies del gitano. Hay una entrevista.
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2: Que dio el año 89-88 a Raúl Matas, donde contó un montón de cosas. Está en redes si alguien la quiere ver. Sí, es famoso. Fíjate que el año 1999 se lanzó el álbum que reunió artistas como Dividido, Los Fabulosos Cadillacs, La Bersuit, Ataque 77, León Gieco, para homenajear en vida al gran Sandro. Una obra histórica de 13 canciones que lamentablemente no está disponible en Spotify y es una cotizada gema de colección.
1: Mira. Los últimos años de Sandro fueron bastante desde el bajo perfil al extremo de ¿ya? prácticamente no salir de su casa.
2: ¿Ya?
1: No se le podía ver. Vivió muy aislado del mundo, por decirlo de alguna manera, los últimos años de su vida.
0: Yo te amo.
2: Y bueno, y participó con el gran Serú Girán. También, pues, rompamos todos. Hizo 16 películas, además fue el primer latinoamericano en cantar en el Salón Felt Forum del Madison Square Garden el año 2005. Recibió el Grammy Latino a su trayectoria profesional. 81 años estaría cumpliendo el gran, gran Sandro. Bien, ahí está. Podríamos estar todas las efemérides escuchando los grandes éxitos, pero vamos a terminar con el gran Sandro. Capitán, como trajimos puro calado, vamos con Cream, que es una banda de los años 60 y 70 que me encanta. El día de hoy, I feel free, me siento libre, Jorge. Un día como hoy, el año 1939, nace el gran Ginger Baker, colega tuyo, Capi, baterista de la banda Cream, y que tuvo el año 1966 este éxito número uno en el Reino Unido, I feel free. Ahí está la batería. Qué gran sonido el de esta tremenda banda. Ginger Baker, un legendario baterista y considerado el primer gran superestrella de la batería en el rock. ¿Cachai lo que te estoy diciendo, no? ¿Ah? Se destacó por mezclar el jazz con ritmos africanos, un doble bombo y tener un carácter muy fuerte. Nacía un día como hoy y que fue parte, por cierto, de Cream. ¡Oh, qué buena canción! Esta canción sale

0: 1 con el gran Robert De Niro. Ahí está sonando Cream, banda de rock británica fundada en Londres el año 66 por el bajista y vocalista Jake Bruce, Ginger Baker y Eric Clapton. De hecho, ahí está la voz del gran Eric. Su sonido se caracterizaba por un híbrido de blues, rock psicodélico y también el pop. Cream es a menudo considerado como el primer supergrupo de éxito y a pesar de haber estado en actividad poco más de 2 años, no duró mucho la formación de Cream, porque después Eric Clapton siguió otro camino, Bruce lo mismo y el gran Ginger Baker también. Grabaron 4 álbumes. A pesar de su corta trayectoria, Cream ha influenciado un gran número de grupos posteriores y ha sido incluido en la lista de las 100 mejores artistas de todos los tiempos por la revista Rolling Stone. Sunshine of Your Love.
1: Bien, Cristian.
0: Con Cream y Ginger Baker, que está de cumpleaños el día de hoy. Capitán, vamos con otro cumpleañero. Él nació un 19 de agosto del año 1963. Es lo que viene, Capitán, corra, vamos a pasar rápidamente. Ahí está. Joy Tempest, de la banda Europe, y autor de uno de los himnos de la generación de los años 80. Ahí está la voz de Joy Tempest, The Final Countdown, una banda muy popular en la década de los 80 y 90. Es del cajón de Bon Jovi, estos chascones.
2: Carmenao.
1: Pésimo.
0: Rodrigo, a mí me conecta,
1: Cristian,
0: mucho.
1: No, está bien. No.
2: Muy, muy malo.
1: Cristian, está bien que te conecte con lo que quieras, pero... Pero son malos. Capitán, ¿cómo son?
0: Bueno, malo. Joy Tempest. It's the final countdown. Tiene buenas canciones, Rock the Night y Carrie. Ahí está.
2: O sea, yo creo que te gusta a ti.
0: Me gusta. ¿Cuál? Carrie es una balada muy linda.
2: Y ahí chapullé con el inglés.
0: Ya, Gaby, vamos, avancemos, que no podemos dejar fuera también a Deep Purple, porque un día como hoy nace. Ahí está. Ian Gillan, otra gran banda.
1: Aquí sí que te creo, Cristiano.
0: Sí, no, aquí hay una historia.
1: No es de mi paladar.
0: Sí, no, sí, pero mira, 81 años está cumpliendo el gran Ian Gillan, cantante, compositor británico y conocido por ser el vocalista principal de Deep Purple. Esto se llama Highway Star. ¡Ah! Ahí está la voz, mira, de ella. Mira el sonsonete alto. ¡Ah! Qué gran canción, qué gran álbum. El donde aparece Highway Star, clásicos como Smoke on the Water, Burn, algunas baladas también por ahí, son parte del repertorio de Deep Purple y este gran Ian Gillan, que está cumpliendo años el día de hoy. Oye, Capitán, y seguimos en el Reino Unido, mantengámonos en el Reino Unido y corra.
1: Oh.
0: Qué lindo,
1: Cristian.
0: You are my best friend. Y el recuerdo es para John Deacon, que nace un día como hoy, el año 1951. Es el bajista de Queen y fue el último en unirse a la banda. Y también el más joven, con solo 19 años. Deacon escribió varios sencillos de éxitos en Queen, incluyendo este, You are my best

0: ¿Cómo se alinearon los astros hoy día, ¿eh? Peladito, ¿algún documental de Queen? Yo vi la película.
1: La película.
0: Es bueno el actor ese, ¿ah?
1: ¿Eh? Sí, muy bueno. Ah, y lo otro que tú puedes encontrar es el recital Live Aid.
0: ¿Ya?
1: Donde Queen tuvo un rol preponderante.
0: Ese fue para ir en ayuda
1: de los niños de África.
0: Los niños de África. John Richard Deacon. Es este músico y compositor británico y conocido por haber sido el bajista de Queen. Con la voz inconfundible, ¿no? De su frontman. Para ti, Rodrigo.
2: El mejor frontman.
0: El mejor frontman. Sí, sí, te lo he escuchado otras veces. No, no. Y comparto contigo, ¿ah? ¿Eh?
2: ¿Comparado con quién podría ser?
0: No sé, pelado, usted que.
1: Tengo mi.
0: Usted, que tú tenías un cajón distinto.
1: No, pero.
0: ¿Ah? Chuta. Bruce Springsteen para ti, ¿no?
1: No, porque él es solista, pero.
2: Mick Jagger. Mick Jagger podría ser.
1: Estaba pensando en Mick Jagger.
2: Claro.
0: Ozzy. Sí, pero Ozzy es de un cajón más del heavy metal.
1: De otra cosa.
0: ¿Ah? Oye,

0: Queen, recordar que es una banda que se formó a mediados de los años 70.
1: Es un superclase igual.
0: No.
2: No, sí. No, no comparemos, Cristian.
1: Como hablábamos la otra vez. Disfrutémoslo, cada uno su pedestal.
2: Disfrutémoslo a todos.
0: I want to break free. También la escribió John Deacon. Y fíjate que compuso varios hitazos, ¿no? De Queen. Y además también llevados con la voz de el gran Freddie Mercury. Uno mira la prensa británica y se le recuerda, por supuesto, no solamente a Freddie, a Brian May, a Roger Taylor y al gran John Deacon, quienes fueron parte de Queen. Qué gran banda, grandes clásicos.

0: Ya, capitán. Vamos a terminar con lo de Sandro, pero... Eso, mira, mira. Esta te gusta a ti.
1: Esto es trigal.
0: Esta es la que te gusta a ti, ¿viste?
1: No, me gustan todas, Cristiano.
0: La dejé para el final. No, era el recuerdo.
1: A mí me gusta ¿cómo
0: se llama? Una muchacha y una guitarra, ¿no? Penas.
1: Ponte penas.
0: Póngale pena. Sí.
1: Capitán. Oh. No, hoy día tenemos pena, Cristian.
0: Sí, ustedes están con pena, muchachos. Todo, yo creo que quienes amamos el fútbol.
2: La vida continúa.
0: Pero la vida, bien, bien. Show must go on, ¿ah? Bueno, Trigal, Penas, entre otras grandes canciones, son los clásicos que nos dejó el gran Sandro, que estaría cumpliendo 81 años el día de hoy. Roberto Sánchez.

0: Bien. Oye, y terminemos arriba con esa última, Capi, con esa última canción que, ahí está, una muchacha y una guitarra. Eso es lo que me gusta.
1: Una muchacha y una guitarra para poder cantar.
0: Gran día en la historia, un 19 de agosto, con estos próceres de la música, de distintos géneros musicales, distintos idiomas, y que las llevamos al aire en estas efemérides musicales que llegan a su final. Rodrigo Vicente Gómez Peña. Tuvimos harto recurso hoy día. Harto recurso.
2: No, lo aprovechamos.
0: Un plantel completo.
2: No me faltó nada.
0: No te faltó presupuesto.
2: Tú tenías Clemente Monte, tenías San Pedro, tenías Arancibia.
3: Fuiste ambicioso.
2: Tenías hasta el Pipo Gorosito y a
3: Jorge Pelado. Fuiste ambicioso,
0: Vamos, llegamos al final de esta edición de Metrópolis Central. Pelado, Cristian Capitano. Muchas gracias, que estén bien. Los dejamos con Nicolás Knight, su programa Sea al Paso, programa Tuerca, programa Motor, programa de Movilidad de Radio La Clave. Que estén bien. Chau.
3: Chau.
0: Chau.

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1: ¿Qué tal? ¿Cómo están? Soy Carlos Greitz y a esta hora te comento información meteorológica porque un nuevo río atmosférico reforzará este miércoles las lluvias asociadas a un sistema frontal en la zona sur de Chile esta vez. El fenómeno tendrá una intensidad baja a moderada y aportará más humedad al sistema frontal. Los mayores acumulados se van a concentrar entre el norte de Aysén y la región de los lagos. Según la proyección de Meteorred, sectores cordilleranos del norte de Aysén, Palena y Chiloé recibirán entre 80 y 100 milímetros de lluvia entre la noche del martes y la mañana del jueves. El momento más intenso se espera durante la tarde de este miércoles, con vientos cercanos a los 60 kilómetros por hora. La lluvia también eleva el riesgo de aumentos rápidos en ríos y cursos de agua. Desde el viernes ingresará un anticiclón frío, dando paso a varios días con tiempo más estable.
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Señoras y señores, estamos en el programa de Movilidad de Chile. Hoy día seguimos con los veranos de San Juan. San Juan, le damos las gracias por estar hoy día en la sintonía. Les damos las gracias a Peña y Lillo, que construye el tren programático de esta radio. Todos los días saludamos ahí en los controles a Sergio, a Pepo, que está cada día más anciano, a nuestro joven. ¿Cómo se llama el joven? ¿Cómo se llama el joven? Benjamín, mire, el más joven de la familia, Benjamín, eso significaba en aquellos tiempos. Y hoy día le prendemos velas a San Gustavo Cerati. Me verás volar. Oye, la canción buena. ¿Quién programamos? El Beto. Oye, la canción. Música para manejar. La ciudad de la furia. Soda Stereo. Es la clave.

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1: Señoras y señores, estamos en el programa de Movilidad de Chile cuando son exactamente las 15:06 y está
2: despejado. El pronóstico del tiempo, despejado.
1: Ya tuvimos la máxima, fueron como 22 grados. Y desde ahora en adelante, queridos auditores, empieza a hacer frío. Así que abríguese, porque nos quedan dos semanitas para pasar agosto. Así que vamos que se puede. Hoy día vamos a hacer nuestros miércoles de Autoplanet. Con los autoplanetarios estamos aquí hoy día. Con Sebastián Cruzat, le damos la bienvenida a don Seba. ¿Cómo está, don Sebastián?
3: Bien, ¿y usted, Nicolás?
1: Gracias por venir, Sebastián Cruzat.
3: Gracias por la invitación.
1: Que tiene una anécdota. Nos llegó contando una anécdota, pero hoy día con Sebastián Cruzat vamos a hablar de autos usados, de algunas novedades tecnológicas, así. Salieron los datos de la NAC. ¿Cómo le pusieron? Ay, la revolución silenciosa de los autos eléctricos. Se está vendiendo auto eléctrico en este país.

0: Pero, o sea, bienvenido.
1: Muchas gracias nuevamente por la invitación. Nosotros felices de poder acompañarlo y aportar en lo que más se pueda.
0: Oye, no, y quería lo que

0: experiencia usuario.
1: Que finalmente es una empresa de tecnología.
0: Es una empresa de
1: tecnología. Han ido evolucionando un poquito en el tiempo.
0: Exacto. Los que compraron acciones de Nvidia hace 10 años atrás, hoy día están, pero felices de la vida. Oye, pero decía que increíble, porque todos le hemos hablado a nuestro auto. ¿Ah? El auto nunca nos ha contestado.
1: No,
0: alguna, a lo mejor alguna señal nos ha dado. ¿Ah? Pero decía que increíble que ahora le va a decir al auto, auto, ¿cómo estáis? Llévame a la casa. Y el auto va a poder ver si estás con exceso de alcohol, si estás triste, si estás en condiciones, si tienes sueños, si tienes... Entonces decía, wow, qué increíble que ya lo probó Volvo hace unos años atrás, la inteligencia de Volvo, y el auto se estacionó a la orilla del camino y llamó a la policía porque el Nicolás, aquel que iba manejando ese auto, no estaba en condiciones de conducir el auto. Entonces el auto llamó a la policía y dijo, bravo. Entonces, ¿hasta
1: como
0: dónde va
1: como
0: a llegar?
1: Hay cosas muy buenas, también le tengo cierto grado de temor.
0: Claro, porque la idea es
1: mitigar
0: que se acabe el error humano. ¿Ah? El error humano, el mítico, no error humano.
1: Pero también viene un grado de control.
0: Exacto.
1: Que es un poco, la línea es muy delgada.
0: La línea es delgada, ¿cachai? Entonces decía, wow, uno que yo soy de los que habla con el auto, ¿cachai? Yo le digo a la gorda, vamos, gorda, le hablo en inglés en realidad. Creo que por ahí está el problema. Tengo una camioneta alemana y le hablo en inglés.
1: Sí, se puede molestar un poquito.
0: Le digo, one last ride. Go on. Así le digo, así como, después de una leer y hablar así como, no sé, die Tottenhausen, du has, no sé, alguna cosa como más en alemán, no sé qué crees. ¿Cachai? Pero bueno, ahora el hecho es que, eso es la novedad, vamos a empezar a tener autos que nos hablen, que nos conversen.
1: O sea, ya están instaurados algunos, de a poquito va aumentando y ampliando el portafolio tecnológico de cada una de las marcas, pero es cosa de gusto igual.
0: Va a ser extraño. Ahora sería bonito, o sea, poder ponerle un computador o ponerle un cerebro a tu auto antiguo. A tu, no sé qué auto antiguo tenés tú, un Toyota, un Honda.
1: No, yo tengo un Honda Civic del 96.
0: Imagínate al Honda Civic 96, le ponía un cerebro. Así le ponía un. Que de alguna forma se conecte una neurored con el auto y que te dé como la información de. Imagínate un día otro personalizarlo, un día otro ese auto cobre vida, ¿cachai? Sería, yo sé, el apego, sí, psicólogos queridos, Sigmund Freud, pero sería interesante poder hablar con un auto, ¿cachai? O sea,
1: es un poco tirado a las mechas, yo creo que no puedo comentar mucho, pero
0: pero que en vez de esta pega del escáner,
1: sí, ¿cachai? Como un autodiagnóstico.
0: Claro, un autodiagnóstico, que el auto te pudiera decir, más allá de que te prende una luz, ¿cachai? Porque hace mucho tiempo que los autos hacen, no sé, le mando un abrazo a los dueños de Land Rover, por ejemplo, que les prenden luces, parece árbol de Pascua, la cantidad, porque mientras más sensores, más cositas prende. Pero imagínate que el auto te pudiera decir así, oye, me duele la ruedita derecha. ¿Cachai? O sea, es estoy exagerando.
1: Sí,
0: pero para allá va.
1: Pero que también hay un alto porcentaje de gente que son solo, ya va a sonar un poco mal o feo, pero son solo usuarios del vehículo y también no tienen mayor interacción.
0: Bien. O sea,
1: por ejemplo, mi padre es de andar la camioneta, la mantención y nada más.
0: Y nada más.
1: Hay mucha gente que le cuesta o no sabe tampoco.
0: Es una herramienta.
1: Identificar algunos componentes o elementos del vehículo que te entregan información sobre el estado del vehículo, temperatura, presión, etcétera. Y que hay que niveles de algunos lubricantes, refrigerantes, que hay que estar constantemente revisándolo. Y hay gente que sube al auto y vamos para adelante y nada más.
0: Pero mira, yo el otro día hablaba con los amigos de Mako Tatersa, Don Feng. ¿Cachai? Entonces me contaba que los camiones de Don Feng, los camiones de Mako Tattersall, no sé, los FAU, los International y todo, hace harto tiempo que conversan con su casa matriz, el camión. Conversa y el camión informa y dice, ¿sabes qué? Tengo un problema aquí, un problema acá, un problema allá. Y ellos como que reciben esta información, llaman al dueño del camión y le dicen, oiga, Don Juan, ¿sabe que su camión Don Feng tiene un problema en el eje trasero? Tiene que traerlo a mantenimiento. O sea, es una tecnología que está.
1: Como hay otras marcas que cada vez que el vehículo entra a servicio y es conectado a la herramienta diagnóstica de diagnóstico, se conecta automáticamente con la marca.
0: O ponte tú, imagínate, no, yo

0: estoy haciendo un poco de Futurama, ¿cachai? Onda, Autoplanet. O sea, es como control auto sano en Autoplanet. Entonces tú inscribís tu auto. Uh-huh. Aquí está mi Volkswagen, Amarok, Highline, no sé, ¿cachai? Bien tanto. Y tenía una tecnología que se vincule el auto y que la camioneta sepa que cada cierto tiempo hay que ir a revisarle los neumáticos, revisar, no sé, tren delantero, tren, ¿me entendí? Y que tú, claro, eres el usuario, pero el vehículo te va a decir, ¿sabes qué? Tenemos que ir a hacer este chequeo, este mantenimiento, ¿cachai? Que me pasaba cuando lo hablaba con la gente de varias marcas de auto. Los de BYD hablaba una vez, ¿cachai? Y me contaban que ellos llamaban a la gente, decían, oiga, su BYD tiene que venir a mantención. No, pues el auto está bueno, pero que tiene que venir a mantención. Porque hoy por hoy, en estos pagos inteligentes, en estas cuotas que tú pagáis, te incluyen los mantenimientos del auto.
1: Exacto.
0: Entonces te llaman al mantenimiento a los 15.000 kilómetros, a los 10.000 kilómetros, ¿cachai? No, si el auto...
1: Ojo, hay llamados que son un poco obvios, que ellos juegan un poco con los tiempos, con el timing en relación al kilometraje.
0: Claro.
1: O sea, hay un kilometraje promedio que son 20.000 kilómetros al año. Y en base a eso calculan más o menos cuándo deberían llamar al cliente para poder sugerir la mantención. No necesariamente, a veces puede ser el periodo correcto, o a veces puede ser anticipado, o a veces puede ser tarde.
0: Ponte tú, me pasa también, ya que está esto es el Futurama, hace harto tiempo, 2016, 2018, no me acuerdo bien la fecha, pero el escándalo de Takata. Takata son los fabricantes de los cinturones de seguridad.
1: Cinturones, airbags.
0: Hace ya 10 años. Pero todavía están activos esos recalls, esas campañas de seguridad. Entonces el otro día veía en Centrum, Audi particularmente. Entonces, trae tu Audi y te regalamos una gift card de 50 lucas por traer el auto porque tiene un recall y nadie ha llevado los autos a que hagan esta revisión de una cuestión... Que no tiene un disparador el cinturón, que funciona con el airbag, para que toda esta cuestión, y que no funciona bien.
1: El problema son los infladores.
0: Los infladores.
1: El inflador de la bolsa, y que en el fondo puede emitir un material particulado metálico que puede impactar tu rostro.
0: Exacto.
1: Yo lo viví porque yo en algún minuto de mi vida trabajé en Honda y me tocó hacer mucho recall de airbag.
0: Es gravísimo. Y la gente no va.
1: La gente no va y las marcas tratan de invertir más de lo que... están haciendo con el fin de evitar un problema futuro de que si a alguien le pasa algo, no, tengan que hacerse responsables.
0: Son esquilas.
1: Tal cual.
0: Te van a romper los ojos.
1: Ojo, no significa que todos los autos afectos les va a pasar. Sí. Pero en el fondo...
0: Pero podría suceder.
1: Podría suceder. Está la probabilidad.
0: Claro, ese es el espíritu del recall. Eso es lo que significa. Podría suceder que debido a pruebas y todo el cuento... Es gratis. Entonces me llama la atención... Eso que estaba viendo hoy día, como en, sobre todo en marca europea, el grupo Stellantis, ya hicieron el convenio con Nvidia y van a en Nvidia, o sea, el auto no va a quedar terminado en plant, sino que van a llegar a Nvidia o va a ir a Nvidia y les va a poner este nuevo procesador. Desde ahora en agosto, son absoluta y completamente obligatorias las ADAS en Europa. Entonces, esto es parte de este sistema, ¿me entendí? Entonces tú decís, ¿cuánto nos va a quedar de manejar a nosotros? A nosotros que nos gusta ir al Autoplanet a comprar el pomo de la palanca de cambio, a comprar el cosito del freno de mano, a comprar los pedales.
1: Un montón de accesorios, finalmente, como el cuidado del vehículo, después va a estar todo automatizado. Entonces.
0: Tú un auto automático, o sea que tú te subí, vuelvo al ejemplo de los camiones, me subí a un camión Dongfeng, Optimus Prime, hace una cuestión. Y yo buscando la palanca de cambio, un botón. Y yo sigo, oye, y esto ya no... No, pues la palanca de cambio, así como... Hace como 15 años que ya... Entonces, uno hace esta vuelta, tú decís, o sea, si ya los camiones no la tienen, si uno mira la Fórmula 1, ¿no? Todo en el volante, todo así, chupalla, o sea...
1: ¿Sabes qué? Eliminan todo de tipo de puntos que puedan generar una distracción al conductor. Y finalmente en paralelo también van quitando un poco esa habilidad o esa sensación de manejo puro en el vehículo.
0: El mano taco mano volante
1: no existe.
0: Y nuestros héroes japoneses, porque son nuestros héroes japoneses de Honda, Toyota, de Mazda, de ¿quiénes más? Son los Subaru. Tienen un estudio que hicieron hace poco en la universidad de no sé si la de Tokio, de lo que significa, de lo bueno que es para tu salud para tu

0: para tu salud cognitiva manejar manual con palanque cambio y con... No es una cosa.
1: O sea, últimamente han salido harto estudios del área cognitiva, incluso desde Harvard y Cambridge, sobre también los niños.
0: Los niños.
1: En base a los temas de visualización de pantallas, videos, eliminar la lectura. Y tiene sentido con el estudio que hicieron los japoneses.
0: O sea, en Europa, en varios países, o sea, ya estaba viendo ayer que Finlandia, y uno siempre la educación en Finlandia, es como el modelo Singapur, y los cabros chicos volvieron a la libretita, al cuaderno, al libro, al tacto, al libro con hoja, ¿cachai? Chao pantalla, chao, porque la experiencia cognitiva es distinto al trabajar con tus cinco sentidos, olfato, tacto, visión, oír, ¿me entendí? Esta cuestión de estar haciendo un scroll infinito.
1: Es que el tiempo de concentración cada vez menor con puros reels y shorts y videos cada vez más acotados que te entregan un máximo de información en nada de tiempo.
0: ¿Cómo se llama? La recompensa variable intermitente. Es terrible. Te causa una adicción... Oye, no, y lo de los autos, porque hablábamos recién de la experiencia usuario, del que sea dueño de un auto, o estos usuarios que van a tomar un auto tipo Uber o Didi o no sé cómo se irán a llamar, pero que va a ser como un pod, como una cápsula, como los Waymo en Estados Unidos, un auto automático, ya automático, ¿me entiendes? Los Waymo conservan, es como por el turismo, esto que tienen, como que se les ve el volante y todo. Un auto que ya no
1: va a generar un grado de confianza.
0: Claro, como que ya va a llegar una cápsula a tu casa.
1: ¿Qué te va a transportar?
0: Como esto, como el nuevo teleférico que va a haber acá en Cachai.
1: Igual está interesante.
0: O sea, me entendí, pero es raro cómo va el transporte y cómo tratan de sacarnos de la ecuación. Si finalmente esto del error humano es una conversa que ha existido durante años, pero yo siempre digo, oiga, pero todavía el capitán del avión es el que baja el avión en los aeropuertos.
1: Sí.
0: Vuela solo todo el tiempo, pero cuando el avión aterriza, lo toma un ser humano. Entonces, va por ahí, ¿cachai? O sea, yo hoy día, a propósito de eso, de hablarle a los autos, de que no quiso partir la camioneta, uno dice, no, es que uno quiere nada conmigo, ¿cachai? Como, dice, wow, vamos a tener ahora eso de verdad, ¿me entendí? Una cuestión...
1: instaurada.
0: Sí, va a ser una cuestión... va a ser muy raro que el auto te diga, oye, échame benzina, estoy corto de aceite, o no sé, ¿me entendí?
1: Igual tiene un sentido con el llamado a las marcas, porque hay un alto porcentaje de gente que no lleva el vehículo a servicio.
0: Exacto.
1: Por un tema de, y está bien, se entiende, costos y otras derivadas asociadas, y también es una posibilidad que tienen ellos de hacer el llamado a que ese vehículo venga a servicio, que hacer la revisión, venga la marca, controlarlo, etcétera.
0: Sí, pues porque las marcas, que también estaba leyendo de autopista.com.es, creo que era, o era otro sitio, no sé, sitios que veo de auto hace mucho tiempo, eran revistas antiguas de auto, hoy en día son sitios. En Europa se terminó con esto de las garantías, ¿cachai? Que hoy en día casi todos los autos vienen garantizados de por vida, motor y cosas.
1: Hay muchas marcas que lo han aplicado.
0: Pero lo tenías que hacer en la marca, en el concesionario de la marca. Hoy en día está eso en Europa, que tú tienes que hacer el mantenimiento. Entonces, si tú tienes un computador y le haces el mantenimiento y el auto, tú le pones enter, o sea, el auto reconoce que se hizo el mantenimiento y todo el cuento, está considerado parte, no debes ir a la marca, que estaba ese sesgo.
1: A lo más te pueden exigir que utilice piezas certificadas. Exacto. O originales.
0: Exacto, ¿cachai? Entonces, que esa es la... es como la gran entrada. Estaba viendo cómo han entrado los autos chinos en Europa y es como por eso dan garantía.
1: O sea, acá han entregado garantía de por vida por motores.
0: Claro, mitad de precio, el mismo auto, ¿cachai? Las mismas prestaciones, las mismas hadas, las mismas calidades, garantía ilimitada y no sé, $10,000 más, 10,000 euros más barato que un europeo. Entonces, como que encuentro como el mercado, como los chinos.
1: Pero que van implementando tecnologías para que ese usuario no se exceda con el vehículo y al mismo tiempo, al no estar expuesto a ese exceso, no va a haber el riesgo de una falla humana.
0: Es que encuentro que en eso los chinos han sido muy inteligentes, porque han ido recopilando la data y se han ido dando cuenta que más o menos el auto lo tienen 2-3 años.
1: Pero eso es para el público
0: de autos
1: mayoritario. No, y no solo chino, mayoritario, que donde efectivamente es el uso del libro, pero el cliente que es el

0: 1% creo que más acertado a nosotros, que es como el que disfruta la unidad o el vehículo.
1: Y el auto, claro.
0: Ese no entra un poco en esa ecuación.
1: O sea, yo vivía, pensaba y decía, le mando un abrazo también al Tommy Crozier, que estuve viendo sus listas, nuestro querido Tommy, de los autos. Yo también creo que no me compraría un auto chino. A lo mejor es un sesgo, no sé, el iPhone, el Android, todo chino, pero creo que así como que no.
0: Yo todavía estoy con la duda.
1: ¿Me entendí? Pero es interesante porque por ejemplo, Autoplanet, que es un centro de autos, es como un hospital de autos, es como un consultorio de autos, es como una guardería de autos, si lo lleváramos ahí el auto a una persona, un ser, ¿cachai? ¿Me entendí? Vaya a tener en el futuro mucha más tecnología, que el auto a lo mejor se va a estacionar en Autoplanet y se va a poner a conversar con el servidor de Autoplanet mientras tú te bajás a comprar, no sé, po,
0: que además que el picking de repuesto, accesorio ya esté ahí mismo.
1: Claro, ¿me entendí? O sea, y que tú vas a decir, chupaya, ¿qué parte voy a hacer yo? Porque se supone que los seres humanos nos vamos a tener que dedicar a ser felices, a estudiar, a comprender el universo. Entonces, como que tú decís, no sé, pero buena conversa. 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Y Autoplanet, hoy día estamos aquí con nuestro autoplanetario Sebastián Cruzati, como siempre le estamos haciendo las recomendaciones, vaya al Autoplanet, le hacen unos chequeos de las lucecitas, de la batería, le cambian la cuestión gratis, ¿ah? le recomiendan qué hacer, le reciclan la batería. 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
0: No he revisado, pero
1: sí. Sí.
0: Ha estado intensa el agua.
1: Viene lluvia. Hasta el 31 de agosto vamos a tener lluvia.
0: Wow.
1: Así que está ahí el pronóstico del tiempo. 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Ahí en todas partes están inaugurando tiendas nuevas. 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
0: Sí, esas son primicias.
1: Autoplanet para rato. Nosotros volvemos.
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4: Señoras y señores, estamos haciendo el programa de Movilidad de Chile y hoy día Pepo, que está un año más viejo, anda con su polera de Oasis. Pero no vamos a tocar Oasis, porque yo soy un Londinian boy, soy Cockney. Vámonos al Country House, Blur. Música para manejar. 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
1: Señoras y señores, después de esta canción de los que se fueron a vivir al campo, a the country, con los Blur, volvemos con nuestros autoplanetarios. Hoy día estamos haciendo el día del autoplaneta y estamos con el capitán Sebastián Cruzat. ¿Se acuerdan? El Capitán Planeta, se me cayó el carnet.
2: Pero, oye, hace rato que dicen que viene un live action de...
1: Sí, Capitán sí. Planeta y los planetarios, creo sí, que era algo así.
2: Tal cual.
1: Era muy... Era superhéroe como ecológico.
2: Ecológico, tal sí. cual.
1: Oye, haciendo un paréntesis, vi la serie de los Lanterns en HBO... Voy a decir HBO Max, ahí se me sigue cayendo. Ahora es solo HBO. La serie de los Linternas Verdes, sí. Les faltó plata, parece, para los efectos especiales.
2: Yo creo.
1: Chico, que, como que en todo el capítulo voló una vez Hal Jordan y ocupé la NES y estamos con los efectos. No sé, pero bueno, interesante ver tus superhéroes de la infancia. Y sale Jon Stewart y debería aparecer ¿cómo se llama? El nuevo Linterna Verde que salió en la película de Superman. Pero está interesante.
2: Ah, no sé cuál es el último, pero hay uno que fue muy cuestionado y que hasta ellos hacen sátira.
1: Guy Gardner.
2: Ahí también está Guy Gardner. Ryan Reynolds.
1: Sí, es la película de Ryan Reynolds del 2011. Él es Hal Jordan, que es el primer Linterna Verde. Linterna Verde es súper importante en el core, en el lore de DC, ¿cachai? Uno de los fundadores de la Liga de la Justicia, ¿cachai? O sea, un gallo que se podía agarrar a gombos con Superman, ¿cachai? O sea, así de bacán Linterna Verde, ¿me entendí? Entonces, la película del 2011 no le hacía justicia
2: al
1: gran Linterna Verde. Y acá retoman al personaje, 26 años más viejo, ¿cachai? Que es un Hal Jordan ya a punto de retirarse, y va por ahí la vuelta de la serie, así que vayan a verla, interesante, tiene cosas más de como de thriller, de película más psicológica que superhéroes, pero interesante la vuelta, ¿cachai? Para los que estaban desencantados yo fui con los cabros chicos a ver la Supergirl y podría decir que una de las peores películas que he visto en mi vida.
2: Wow.
1: ¿Sí? ¿Entendí? Pero bueno, no echevo ahí, ¿cachai? Pero hay que ir a ver películas de superhéroes. Así que son entretenidas. A mí me gustaban los superautos, ¿cachai? En esos tiempos, en la Liga de la Justicia, en el Salón de la Justicia, todos tenían un autito. La Mujer Maravilla tenía su avión invisible, salían los batimóviles de Batman, ¿cachai? Linterna Verde tenía un auto también particular de él, que aparece en esta serie.
2: Ah, tú soy DC lover.
1: No, yo es que es por la edad, po,
2: yeah.
1: ¿Cachai? Yo no, y también Marvel,
2: yeah. ¿Cachai? O sea, yo sé que estás diciendo la diferencia.
1: No, y también Marvel, ¿cachai? Onda, pero... Y Amalgam. Yo soy del momento en que se amalgamó las dos cuestiones y tenía ya superhéroes como Spider-Boy, que era la mezcla de Superman con Spider-Man, Nightcrawler, que era Wolverine con Batman, y que fue una vuelta así como uff. Pero está bueno que haya un cine de superhéroes, está interesante, y que Snyder, viene la del Doctor Doom y los Cuatro Fantásticos, y los Cuatro Fantásticos también tenían autos especiales, y esto es una cosa que uno puede encontrar ahí en el pasillo de Autoplanet, ahí cuando uno llega a la caja, ahí venden los autitos.
2: Pueden encontrar ahí los Hot Wheels y otras marcas.
1: Y uno es súper interesante, el otro día con Oyarce, nos moríamos de la risa aquí porque Oyarce decía... He comprado como 100 linternas. Las que venden, ¿cachai? Porque él anda con su hija y linterna, ¿cachai? ¿Entendí? Entonces están muy bien diseñadas las tiendas del Autoplanet. Como.
2: Es la experiencia.
1: La experiencia, la vuelta que da ahí, ¿cachai? O sea, el otro día hablábamos de esta nueva normativa de la barra para remolcar los autos.
2: Las lanzas.
1: ¿Cachai? Entonces, como que preguntábamos, ¿en qué parte van a poner las lanzas en Autoplanet? Porque vamos a tener que ir a comprar una lanza.

0: ¿cachai? O sea, si ya salió la ley que no podís remolcar un auto con la cuerda, con las lengas estas, los straps que vendían de...
1: Puede ser con linga, con cuerda, con cadena...
0: Ya no se puede.
1: No se puede.
0: No, no se puede. Eso está prohibido.
1: Con piola, no.
0: Nada. Tiene que ser con una lanza, ¿cachai? Con la barra esta y ya lo aplicaron. Que ahora ya está en vigencia.
1: Ya está en vigencia.
0: Ya está en vigencia. Ya salió la ley y la promulgó. O sea, la promulgaron el 7 de agosto, mientras estaba lloviendo y todo, salió en el diario oficial, y si salió en el diario oficial, es ley. Entonces viene el Cairo con lanza, ¿me entendí? Entonces, es como que en los Autoplanet, ustedes van como absorbiendo esto y van desarrollando como el supongo que sea el pasillo como de la seguridad, en donde encontráis los
1: triángulos. O sea, que hay un pasillo donde hay hartas cosas de seguridad. ¿Me entendí? Y los triángulos.
0: Encontráis el botiquín.
1: El botiquín, el extintor.
0: Cuestiones que, y que de repente uno no las ve, porque son esas cuestiones que están adentro del auto que...
1: Que ojo, hay que revisarlas. Por ejemplo, revisión técnica, te rechazan si no posee el exentor, si está fuera del pedido de vigencia.
0: Los triángulos.
1: También.
0: Triángulo, o sea, el chaleco verde reflectante. ¿Me entendí? Entonces, es muy buena la vuelta, y lo que a mí más me gusta, que es como que todos los autoplanes son iguales, manteniendo las dimensiones.
1: Mantienen un formato y varían las dimensiones.
0: Es como familiar, es como que entras, acá están estas cuestiones. ¿Cachai? Y como que ahí te ubicáis, aunque estés, no sé, en el Autoplanet de Coquimbo, en el de Temuco, en el de Maipú, en el de Avenida La Florida.
1: Pero la idea es la misma.
0: Es como lo mismo, ¿entendí? Y la caja acá al lado la salida. Y ahí compráis el autito, la llanta.
1: O sea, fuera de que la tienda hay muchos clientes que va por un tema de destino, que va a ir a buscar el producto que él busca y nada más, también se entrega esta experiencia donde puede, ojalá, encontrar algo adicional que pueda necesitar.
0: Bueno, yo confieso, yo trato de no pasar por el auto y siempre compro alguna. Es como, tienes 50 años y sigues comprando. Yo me la compro. Tengo mis llantitas esas que tienen de llavero. Uh-huh. Tengo mi colección ahí guardadita. Y les busco neumáticos en los autitos que quedan de...
1: ¿Ya?
0: Así de freak.
1: No, pero yo, bueno, maravillé cuando lanzamos el llavero de rotor, de motor Wankel. Ese para mí...
0: No, notable.
1: El acierto.
0: Notable. El motor Wankel motor rotatorio mítico. Uh-huh. Hay un auto de un Mazda que ganó Le Mans.
1: 13B.
0: ¿Cachai? Y pasó la vuelta, así, era como que... Esta cuestión es un auto, un avión. Los dejó mirando para atrás.
1: Yo tuve la oportunidad en un viaje... A ver arrancar.
0: ¿Viste el auto?
1: O sea, el auto de Le Mans, y lo arrancaron. Y pidieron apagar teléfonos, cámaras, todo. Lo echaron a andar, lo aceleraron. Todos gozamos y vivimos esa experiencia. Y después saquen sus teléfonos.
0: ¡Qué notable!
1: Sí, fue en un salón del automóvil de Miami, en el Miami Auto Show.
0: ¡Qué notable! Ese auto fue tan. O sea, el motor One, que la tecnología, todo. Que la FIA lo prohibió.
1: Se lo prohibieron, 100%.
0: ¿Sabes? O sea, pues sí, fue tal el éxito. ¿Cómo decirlo? Pensar fuera de la caja fue un desarrollo. Los motores son una biela, un pistón.
1: Es que eliminaron un 60-70% de componentes móviles.
0: Y esta cuestión es otra cosa que hace lo mismo y lo hace mejor.
1: Mejor.
0: O sea, en velocidades. En
1: velocidades. Y en fricción.
0: Claro.
1: Y en peso y en centro de gravedad.
0: Pero todo, claro.
1: O sea, el tamaño es mucho más acotado.
0: Entonces, tú decís. ¿Por qué no seguimos trabajando en esta vuelta?
1: Es que no es eficiente.
0: No es eficiente.
1: Consumo aceite, consumo gasolina, etc.
0: Sí, pues había uno de producción, había un Mazda RX7, RX8.
1: Cosmo, RX7, RX8.
0: Sí, pues que les cambiaban el motor finalmente. Sí. Pero era el auto, ya que estábamos hablando de superhéroes, era el auto de Cyclops. De Cíclope, de los X-Men.
1: En la de. En, la de,
0: sí, bueno, en la, las películas de Marvel, de Fox, de principio
1: Fox,
0: de los
1: de
0: 2000.
1: Fox, ¿sí?
0: Sí, de los X-Men.
1: Él tenía un RX8. Totalmente.
0: Que Wolverine ahí le metía la garra y lo hacía andar a la mala. Y
1: después, más encima, le quitó la moto.
0: Y le quería quitar la mina,
1: y
0: la moto y el auto. Así era Wolverine nomás.
1: Bueno. Oye, yo quiero dejar un pequeño mensaje a todos los auditores.
0: Autoplanetarios, atención.
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0: En Los Cerrillos.
1: En Cerrillos estamos a un costado del Mall Plaza Oeste.
0: Ya.
1: Y hoy día estamos
0: ahí operativos. Américo Vespucio.
1: Al llegar a Velázquez.
0: General Velázquez.
1: Y hoy día estamos operativos dentro del Mall Plaza Oeste.
0: Dentro del Mall, sí. Plaza. ¡Qué buena!
1: Para que nos puedan visitar en la parte posterior del mall, como la parte de servicios técnicos de la autoplaza. Ahí está ubicada la.

0: la nueva tienda Autoplanet.
1: ¿A dónde están las canchas de pádel?
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1: Ah, por ahí.
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1: por ahí. 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
0: Claro, pueden entrar, acceder por Lonquén y dan directamente a los servicios técnicos.
1: Oye, qué buena esa cuestión. Porque hay para comprar el auto, para arreglar el auto, hay de todo.
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1: 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Lo agrandaron, está impresionante.
0: Súper buena plaza. Familiar, sí. Y se nos viene una nueva apertura, yo creo que esta semana.
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0: 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Y se nos viene Autoplanet Casa Blanca.
1: ¿Casa Blanca?
0: Sí.
1: 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Hay que entrar dentro de Casablanca, al pueblo, a donde está el temible juez.
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1: Al lado del Agroplanet. Mira, se me había olvidado que Agroplanet es de usted.
0: También.
1: Sí, bueno, mire, la familia Agroplanet. Qué buena. Qué buena, porque Casablanca es un punto estratégico. Hay mucha conexión de autopistas en Casablanca. De los que van para San Antonio, los que van para Valparaíso, los que vienen de Valparaíso Santiago, los que van para Algarrobo, hay una conexión que van para Calera, Quillota, no me acuerdo.
0: La Calera, claro. Quillota.
1: Entonces es súper neurálgico el lugar, qué buena idea, me gusta. Y si había un Agroplanet,
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1: Montt. De Calama hasta Puerto Montt, creo.
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1: Mira.
0: Esperamos poder expandir pronto el resto de plazas. Y algunos llamados, por ejemplo, este fin de semana vamos con una oferta bien interesante en neumáticos.
1: Ya,
0: vamos. Este fin de semana en particular, desde los 26 mil pesos.
1: Neumáticos desde los 26. Sí. Mira, yo había estado haciendo una investigación periodística y estaba viendo esta combinación perversa de los hoyos en las calles.
0: O sea, es que post lluvia, créeme que esto está una locura. Entonces, es la instancia para algunos.
1: Es que tenía el dato. Aquí tengo el dato, mira. 500.000 baches
0: o eventos,
1: grietas y eventos viales. Pero 500.000. Este es un catastro al día de hoy, ¿cachai? En la región acá solo en la región metropolitana. ¿Me entendió? Entonces, con hoyos que tienen una profundidad superior a los 20 centímetros. 20 centímetros y que te llegan a reventar el tren delantero completo.
0: O sea, si la gente no está con... La única forma de mitigar un poquito esto con un neumático en buen estado y con la presión de aire que corresponde es regalar la llanta y algo más seguro.
1: O sea, es que es tren delantero completo, sí. ¿Cachai? Porque ¿qué tendría? ¿Hay que tener un sonar, un radar para ir viéndolo? Dónde
0: no, y más encima con el agua...
1: Son invisibles.
0: Invisibles.
1: Entonces, ojo con eso, vayan a los Autoplanet, porque tenía estas ofertas de... Yo estuve viendo que tenían unas ofertas de amortiguadores también. Es que el tren delantero... Si usted rompió una rueda, rompió todo.
0: Exacto. Algo más va a arrastrar ese evento en el vehículo.
1: Es terrible. Y a los amigos nos escribían, nos preguntaban, estamos viendo a quién le reclamamos, porque hay algunos precedentes, hay algunas personas que han ganado juicios.
0: O sea, legalmente el municipio se tiene que ser responsable.
1: Sí, hay algunos precedentes. Estaba yo viendo un caso de una persona, se demora un poco, el 2014, pero que le ganó 7 millones al MOP.
0: Wow.
1: Respecto a un... Se le robó una rueda y casi se mata y todo el cuento, pero...
0: Yo igual tengo referencias de algunos... como reclamos municipales que han sido un tiempo un poquito más acotado.
1: Ya.
0: Pero claro, 7 años es bastante.
1: Pero claro, o sea, si usted puede certificar eso, con un buen abogado debería ser, porque lo que hablábamos el otro día también, esto del permiso de circulación, le estamos pagando a nuestro Estado, a nuestro gobierno, a nuestro Estado, permiso por circular en las calles que deberían estar
0: en óptimas condiciones.
1: En óptimas condiciones. Así que si nos exigen revisión técnica del auto, debería haber una revisión técnica de las calles, que hay por ahí es donde queda la pelota. Así que tenga cuidado, tenga precaución, maneje pensando en que puede romper algo.
0: Siempre la defensiva.
1: Oye, ¿y batería? ¿Tenemos alguna oferta?
0: Baterías, creo que también vamos con algo de batería.
1: Porque siempre hay que decir en estos fríos, ¿cuál es la particularidad de agosto? Hace mucho frío en la mañana.
0: Estamos saliendo de la temporada de frío.
1: Hay calorcito al mediodía, como hoy día. Hoy día es el típico día de agosto, ¿eh? Como 22 graditos, así como que nos alcanzó a dar calorcito. Y después en la tarde baja la temperatura. En la mañana estamos bajo cero y nuestra batería resistencia.

0: persistente,
1: o sea,
0: fiel, que nos había durado todo el verano, todo el otoño, con este frío, ya no le...
1: La batería con calor extremo o con frío extremo se ve afectada 100%. Pero la próxima semana que se viene hay un evento Black Week.
0: Black Week.
1: Vamos. Ahí deberíamos estar presentes con baterías PowerCell y DGP.
0: Oye, sí, no, y lo que hacen ustedes en el Auto Planet, que a mí me consta, llevan el auto y le revisan con una maquinita, le revisan
1: con un tester
0: la batería y te dicen, ¿sabe qué? No es su batería, don Nicolás Knight, es el alternador. Y tú ahí decís, oh, ¿y tienen alternadores? No, pero te mandan ahí algún taller amigo garantizado,
1: verificado. Sí, hay talleres que prestan servicio y claro, con el fin de garantizar que el alternador está operando correctamente y que la batería no se vea afectada por un alternador en mal estado.
0: No, y mi batería es cara. Yo me compré la Hancock de 95 amperes baja para Volkswagen.
1: Start stop.
0: Esa misma. ¿Cachai? Es complicado, porque la Amarok, por el diseño, trae una batería más baja que... Ay, Dios. Ferdinand Porsche, te queremos. Oye,
1: pero la encontré en Autoplanet.
0: Pero la encontré en Autoplanet. Y lo que más me gustó, que es amarilla. Me gusta el color amarillo de Hancock. Lo encuentro
1: como... Esa es una GM, sí. Es amarilla como con negro.
0: Sí, un amarillo. Me gusta. Es como que uno dice, ok, ¿sabes qué? Termináis pagando contento, ¿me entiendes? Porque cuando hayan dado con la yo a todo el mundo le digo, ¿dónde te compraste la batería? En el Home Center. En el ICE. Estaba en el supermercado y te compraste una batería que sí, te funciona, pero que no tiene los CCA, que no tiene el amperaje correcto. Entonces, por eso es mejor ir al Autoplanet y tienen todas las baterías de catálogo. O sea,
1: hoy el catálogo está funcionando súper bien, los muchachos te asesoran 100%, te hacen el testeo del vehículo y de la batería que esté en ese momento en el vehículo, el recambio. Hay una cuota de descuento que también aplica para reciclaje de la batería antigua.
0: Sí, pues. Sí, pues porque tú decís, ¿qué hago con esta batería? Y uno le viene la cosa así como, no, voy a hacer una luz para el patio, voy a hacer un proyecto de panel solar. Y ahí tenéis cuatro baterías en el patio que
1: no sirven para nada.
0: No sirven para nada, ¿cachai? Y entonces el Autoplanet te dice, ¿qué va a hacer con la batería, don Nico? Nosotros la reciclamos y tienen ahí un convenio con una empresa de reciclaje, así que...
1: Y hay un pequeño aporte para la compra de la nueva batería.
0: Sí, sí, así que vayan y... En mi caso, ponte tú, yo feliz pagué las 300 lucas por la batería Hancock, porque si la compro en Volkswagen, vale un millón y tanto. ¿Cachai? Entonces... Y tenéis que pedir hora en Volkswagen para que te digan, ¿saben que viene saliendo de Stuttgart? ¿Cachai? Entonces cuando... Necesito la batería ahora.
1: Ahora. Es una necesidad.
0: Se vaya al Autoplanet, te sacan la cuestión, te limpian, te ponen la batería. Y eso que parta, ¿cachai? Que te pone.
1: Ya gratificante.
0: Qué felicidad más grande, ¿cachai? Onda. Así que vaya por su batería al Autoplanet. Yo siempre digo, vaya, que le revisen, que lo ayuden, salude, diga buenas tardes, hable con el joven del mesor. No lleve la ampolleta a comprar otro lado. Que yo lo he visto. Lo he visto con mis propios ojos ahí en el Autoplanet de la avenida Conchitoro, allá en Puente Alto, al lado del Totus, ahí gigante, llegan los flacos ahí con la ampolleta. Flaco, cámbiame la ampolleta. No, po.
1: Hay que la ampolleta es un tema bien delicado igual, hay que respetar en el fondo las indicaciones que te da el fabricante acerca de la ampolleta. Si tú excedes el consumo original de ese conector a través de la ampolleta, lo puedes sobrecalentar, derretir, etcétera.
0: Es que ahí hay mira, es buen tema, ¿cachai? Porque ponte tú y yo con mi señora lo hablamos siempre. Quiero una ampolleta que alumbre más. Pero no significa que gaste más, porque ponte tú, hay unas ampolletas Philips que venden ustedes en el Autoplanet que alumbran más. 20%, 40%.
1: Pero es el mismo
0: más.
1: Consumo que...
0: El mismo watt, el mismo voltaje, los mismos...
1: O sea, 50, el voltaje siempre va a ser 12.
0: Claro, 12.
1: Pero el consumo en... Sí, el,
0: 50 watts, creo que es, claro. ¿Cachai? Entonces, consume lo mismo, pero ilumina más. Entonces, por eso vaya al mesón y pregunte y diga, ¿sabe qué? Para mi auto, mi Audi Q3... No, estoy soñando eso. Para mi auto, mi Suzuki Swift, necesito que alumbre más esta luz. Y le van a decir, ah, ya, usted tiene una H7, esta de Holloway o DGP o esta otra, alumbra más, consume lo mismo, porque si no, la batería empieza a perder ciclo, a descargarse.
1: O generar estos upgrades, que es lo que conversamos delante. Por ejemplo, traspasar ampolletas halógenas.

0: a ampolletas LED.
1: Exacto.
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1: 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Ya, don Sebastián Cruzat, gracias por venir.
0: Gracias a ustedes por la invitación.
1: Buena conversa.
0: Sí. Variamos un poquito así el automovilismo hoy día, pero...
1: Podríamos hacer un

0: podcast. No, no, no. Le mandamos un abrazo a Rodrigo, que anda por ahí con su... ¿Cómo se llama el podcast? Bajo el capó. El podcast oficial de Autoplanet.
1: Así que vayan
0: a... Nosotros vamos a hacer otro. No, no, no. Ya. Gracias por la sintonía. Quédense en La Clave.
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1: Bueno, son las 4:05. Te contamos también las noticias de esta tarde. El viceministro de Obras Públicas, Transportes y Telecomunicaciones, Luis de Grange, durante el seminario de Clapes UC sobre transporte y obras públicas, mencionó que la futura línea 8 del Metro de Santiago aún debe definir aspectos relacionados con su financiamiento. Esta nueva extensión subterránea de 18 kilómetros conectará Providencia con Puente Alto a través de 14 estaciones, beneficiando así a casi 2 millones de habitantes y añadiendo 3 combinaciones a la red actual.
2: En materia internacional, el presidente de Estados Unidos, Donald Trump, dio a entender este miércoles que prevé celebrar un encuentro con el líder norcoreano Kim Jong-un antes de que se acabe el año. En un intercambio con los medios en el exterior de la Casa Blanca, a Trump le preguntaron si esperaba reunirse con Kim hacia finales de año, a lo que el mandatario respondió, sí, lo haré, sin ofrecer más detalles al respecto.
1: Volviendo a nuestro país, la Cámara de Diputadas y Diputados aprobó ayer el proyecto de ley que penaliza las carreras de perros galgo en Chile, rechazando la iniciativa que buscaba regularlas. La propuesta busca prohibir y sancionar penalmente estas competencias, archivando así el proyecto alternativo que pretendía legalizarlas. El proyecto pasó su primer trámite constitucional y ahora enfrentará indicaciones antes de avanzar al Senado.
2: Y Curicó Unido se complicó en la primera B al perder 3 puntos por no cumplir con la norma de minutos de jugadores sub-21. La NFP rechazó la apelación del club y ratificó la sanción, dejándolos antepenúltimos en la tabla. Además, la dirigencia curicana interpretó erróneamente el reglamento al creer que tendrían bonificación por 2 jugadores sub-17 en la selección, pero la regla indica que solo se contabilizaban 45 minutos por jugador.
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1: Bien, son las 4:12. 92.9 FM, tenemos mucho que compartir en este día, sobre todo cuando queda 30 días para que comience el 18 de septiembre. Lo que es una gran noticia que se la dimos ayer en Radio La Clave, en nuestras redes, aviso de utilidad pública, que a un mes para celebrar nuestras fiestas patrias.
2: No queda nada. Yo ya estoy con saborcito a pebre.
1: Qué rico. Sí. Qué cosa más deliciosa.
2: Choripán con pebre. Cosa
1: ¿te
2: más
1: gusta
2: buena.
1: El choripán con pebre? Bueno, nos saludamos antes.
2: Mi favorito.
1: Fran Huerta, ¿cómo estás?
2: Bien, ¿y tú?
1: Muy bien.
2: Bienvenido a este espacio.
1: Bienvenida nuestro también. Espacio. Nuestro espacio. Sí, nuestro lugar seguro.
2: Oye, de seguro van a haber muchos nombres de fondas en este 18 de septiembre. Son pocos días, son menos que lo que nos gustaría. Todavía hay un tema con esto de que el 17 es feriado o no. Se había cerrado la puerta, ahora se entreabre. Pero bueno, es lo que hay. Y de seguro va a haber alguna fonda que tenga un nombre especial.
1: Varias, po.
2: Yo voto por...
1: Varias.
2: Sí o sí va a haber alguna fonda que se llame... Aura 10.000. Farmeando Aura.
1: El cajón del Maipo.
2: También.
1: Las parvularias.
2: Six
1: el
2: seven.
1: Chino. Six Seven. Que se puso...

0: De moda entre la generación alfa, sobre todo los niños, los jóvenes.
1: ¿Los alfa y los Z? ¿Alcanza a ser Z o no?
0: Yo diría que el 6-7 es más de los alfa. Es más de los
1: ¿Qué
0: más
1: serían
0: chicos.
1: ¿10?
0: Entre los 10 y los 12, una cosa. Sí. O 13.
1: Sí, sí, sí.
0: Sí, ahora, ya un niño de 13 como que ya considera que el 6-7 es como ya basta. Entonces, esto anda como alrededor de los 8, 9, 10. ¿No?
1: Entre ellos está la moda.
0: Ahora, eso con el respecto al 6-7.
1: 6-7, oye, sí. Todo pasando con 6-7, a mí me costó entenderlo, debo confesar.
0: ¿Te costó entenderlo?
1: Sí, igual hace rato, no es que me enteré recién, pero cuando empecé a cachar esta onda, bueno, me acuerdo que hasta el expresidente Boric hizo 6-7 en La Moneda. ¿Te acuerdas? En la escalera que daba a su oficina, cuando lo fueron a visitar unos niños de un colegio, y le dijeron, ¡presidente, 6-7! Y él hizo así con las manos, y dijeron, ¡no! ¿Sabes lo que es? No podían creerlo. Entretenido.
0: Ahora, hasta Don Francisco hace 6-7.
1: Sí, pues.
0: Hasta Don Francisco hace 6-7. De hecho, está la campaña de Teletón este noviembre.
1: Echémosla.
0: A ver cómo es.
2: La fecha es muy fácil. Anótela en su agenda. Mejor yo se la canto. Así usted se la recuerda. Vente al Chile este noviembre. La fecha

0: noviembre.
1: A mí me costó un poquito entenderlo, pero claro, hace referencia no solo al 6-7, sino que a la fecha, para que la gente empiece a recordarla. Y yo lo que recalco de esto es que Don Francisco siempre se manda hits. Es impresionante.
0: Don Francisco toda tiene un talento para elegir canciones y para ponerse a la moda también.
1: Sí, él sí que farmea ahora, vos.
0: El farmear. Oye, pero es que eso es un punto. Bien, bien dicho, Frank Huesta.
1: Sí.
0: Esto de farmear ahora, que ustedes han visto por ahí, seguramente ya se habrán dado cuenta que
1: esta semana tomó
0: harto. Sobre todo esta semana, que tiene que ver con concursos y competencias, así como hay batallas de gallos. también existen las batallas de farmear ahora. Esto es algo que está en tendencia, lleva un rato igual.
1: ¿Irá a durar más que los Therians?
0: Mira, esto es la música de Farmerero. Frank Huerta, farméame ahora. A ver.
1: Esa es mi forma de farmear ahora. A ver tú,
0: no,
1: dale.
0: No, sería
1: farmea
0: cosa,
1: ahora, radiolaclave.cl, para que vean. Con bigotes, bo. Eso, con los bigotes.
0: Oye, lo que pasa es que esta cuestión tiene un origen bien random.
1: Sí,
0: bien random. Para ustedes estar ahí, deja la música de Farmear ahora para que nos vayamos metiendo. Yo me acuerdo de muchos años atrás.
1: Ya.
0: Las entradas de la WWF. De los luchadores.
1: WWF.
0: Tenían su manera de entrar cada uno de ellos. De hecho, una de las canciones más populares y, de esa época, ya la vamos a poner, fue una de Led Zeppelin. Antes de escuchar
1: Led Zeppelin, esas peleas.
0: Vas a escuchar y te vas a dar cuenta de inmediato a lo que me refiero. Ahora, voy a ir al presente y quizás a lo más reciente y la cultura de internet.
1: Sí.
0: Porque luego de hacer una investigación exhaustiva de este equipo de la clave, logramos identificar qué es y de qué se trata el fenómeno de farmear ahora.
1: Oye, yo haría un llamado a nuestro periodista Cristóbal Azócar a que venga a darnos su punto de vista, porque él es más joven que nosotros, así que desde el área deportiva de Radio La Clave,
0: farmea ahora.
1: Debe venir a farmear ahora.
0: Oye, Cristian Peñalío se cortó el pelo y farmea ahora.
1: No, pero
0: no, no la farmea.
1: Pepo farmeó ahora. Cristian Peñilillo, 6-7.
0: 6-7. Oye, este es el punto. Para que nos entremos en lenguaje alfa centennial, mira acá.
1: Una voz joven, por favor.
0: Acá no le están dando el crédito que merece don Cristóbal Azócar. Bienvenido a Radio La Clave y a este espacio.
1: Con aplauso. Farmeando ahora.
2: Bienvenido a este espacio.
1: Oye, con su verdadero Oasis.
2: La directora es
3: Laura Máximo. Liam Gallagher.
0: Muy bien. Es verdad.
1: Sí. ¿Cuántos años tienes, Pepo, para que la gente sepa?
3: 26.
1: Ya, está ahí al límite.
0: Pero está adulto para farmear ahora.
3: Sí. Y no, yo no quiero ir a farmear ahora.
0: ¿Viste? Lo que
1: no,
0: te digo
1: igual
0: yo.
1: Igual en tus redes sociales aparece todo esto.
3: No, sí. Me he visto varias competencias porque me da risa igual.
1: Yo te decía fuera de micrófono que esto de las competencias me genera mucha curiosidad porque son batallas que de repente se generan en una plaza. Me imagino que hay otros que lucran con esto, así como, oye, tal día batalla. No sé. No sé, pero son...

0: pares, porque hay uno que farmea aura haciendo 6-7 y otro que llega y farmea aura con un paso de baile. No, no lo entiendo.
1: Sí, no, no, no. No hay una regla tampoco como de competencia, solo el que se vea mejor haciendo algo es la persona que farmea aura. De hecho, yo de las primeras veces que veía clips en TikTok hace ya varios años, era con Cristiano Ronaldo, que es como el farmeador de aura máximo. Siempre ponían videos de Cristiano Ronaldo en el Real Madrid y Cristiano Ronaldo siempre es un showman, pues siempre se ve seguro de sí mismo, como que va a patear un penal y está serio, siempre está como posando como para la foto. Entonces como que era, ahí empezó a popularizarse la palabra aura. Ahora, para mí, como ya soy más grande que las generaciones que están, siento que, por ejemplo, hacer un 6-7 para mí no tiene nada de aura.
0: Lo de Bocinha, ¿tú crees que estuvo extremo, así como aura?
1: Yo creo que Bocinha logró popularizar demasiado la palabra en Chile. Si bien había mucha gente joven que conocía el concepto, con la presentación de Bocinha en Colo Colo yo creo que se hizo muy viral la palabra y ahora se asocia demasiado a Bocinha, porque es como lo que logró el arquero en el Mundial y aparte llegó a Colo Colo.
0: Es que igual Bocinha, aura.
2: Aura. Ahora, según lo que pudimos investigar, hay que discriminar los términos para empezar a entender de qué se trata esto de farmear aura. Primero hay que dividirlo en dos. Farmear. ¿De dónde viene farmear?
0: Me dijeron que venía de los... Bueno, tú me dijiste
1: un
0: de los
1: término
0: videojuegos.
1: Del gaming. Sí. Es como... Farmear es acumular algo. Ya. Por ejemplo, no sé, yo jugaba Minecraft, estoy farmeando bloques de tierra. Farmear es acumular algo.
0: Perfecto.
1: Entonces,
0: como farmear... De, ¿pero viene de farmer o no?
1: Sí, ya. De farmer. Ya, el, y en los latinos le decimos farmear.
0: Claro.
1: Entonces, cuando tú estás jugando algo, estamos diciendo estoy farmeando.
2: Entonces,
1: estoy recolectando.
2: Es el acto de acumular algo que te va a servir en el juego para luego tener más puntos o vivir más, ¿no?
1: Sí.
2: Por ejemplo, no sé, trigo en Minecraft.
1: Sí, algo así.
2: O oro, cualquier cosa que te vaya a servir más adelante en un juego, al momento de acumularlo lo estás farmeando. De hecho, creo que es mucho más cercano a Minecraft el origen de farmear,
0: sí,
2: porque tiene que ver con cultivar,
0: claro,
2: básicamente.
0: Claro,
2: ¿no?
0: De la agricultura viene el...
2: Cultivar. Entonces, cultivar. Por lo tanto, dividimos la expresión en dos y ya sabemos de qué se trata farmear. Cultivar algo que nos vaya a servir después para algo... Algún fin de donde vamos a ganar algo.
0: Igual, mira, nosotros que somos más viejos con Beto, hemos farmeado toda la vida. Si no es, no es algo de ahora. Cuando uno uno llegaba a la disco, farmea y aura.
1: Bueno, como decía el Beto antes, o sea, la entrada de la WWE, eso farmear aura.
2: Y para eso voy a pedir Kashmir de Led Zeppelin. Yo creo que ahí hay un punto. ¿Se acuerdan cuando entraban los...
0: Total, po.
2: ¿Te acuerdas o no?
0: Cacho, sí.
2: Ya.
0: Sí.
2: Entraban los luchadores al campo de batalla, ¿no? Y cada uno tenía una entrada especial que le inspiraba más miedo al otro contrincante.
0: Claro.
2: ¿No? Y cada uno de ellos hacía algo que le hacía sentido a la audiencia y al mismo combate.
0: Algo característico.
2: Yo te voy a ganar acá.
1: Hay algo como lo que mencionaba la Fran, de que son distintos porque cada luchador ponía su personalidad en la entrada. Por ejemplo, a mí me gustaba mucho Shawn Michaels, que era como el sexy boy de lucha libre, y él entraba con una canción como mostrando los músculos, haciéndose lindo. De repente estaba el Undertaker, que entraba como de un ataúd saliendo, como si fuera la muerte. Entonces, como que cada uno le perdía su esencia. Pero al final, todos como que tenían aura al final, porque todos... De las cosas que más le gustaba a la gente, siento yo, de la lucha libre, además de la pelea, era la entrada de los peleadores.
0: Total. Oye, algo que yo rescato de esto es que... Y aquí me va a poner modo Soamo mamá.
2: A ver. Soafran.
0: Pero tenés más joven que... Me gusta el GC. Cristóbal, póngale Pepo también. Por.
2: A ver.
0: Cristóbal,
2: experto
0: Pepo.
2: En aura. Oye, ¿estamos de acuerdo con eso?
0: Sí, estamos de acuerdo. Azúcar abajo, farmeando aura.
2: Muy bien, oye, pero podemos hacer un ejercicio.
0: ¿Tiene permiso?
2: ¿Podemos hacer un ejercicio, Pepo? ¿Puedes farmear aura para nosotros,
1: no,
2: por favor?
1: Nosotros
2: ahí,
1: ya
2: esa
0: farmeamos.
2: Esa es tu cámara, esa es tu cámara. Sé que, todo lo vamos a hacer, todo vamos a intentarlo, todo lo vamos a intentar.
0: Yo ya hice mi...
2: Mira, ahí está.
1: Pero vamos, vamos.
0: Farmeación.
2: Ahí va. Las que dicen aura. Ahí está. Esa es tu cámara, Pepo.
0: Está farmeando. ¡Ah! Vayan a radiolaclave.cl.
2: Muy bien.
0: Muy
2: bien. Ahora te toca a ti, ¿no?
0: No, es que cómo, es que a mí me dirige poner una canción.
2: No, pero no es, no, pon la de Madonna.

0: Umbrella de Rihanna.
1: Tipo, así yo farmeo. Ajá, ajá. Es que yo bailo.
0: No, ¿sabés que tiene que ser con la otra? Porque es como una especie como si tú fueras un monito de un videojuego.
1: Ah, chuta. Claro. Me lo está poniendo acá, es más
0: complejo. Mira, esa, con esa música tenés que farmear.
1: Yo estoy mirando acá.
0: Muy bien.
1: Ah, ¡cierta!
0: Sí, ¿viste? ¿Viste que lo tienes? ¿Viste que lo tienes?
1: ¿Cómo se llaman los monitos de los videojuegos?
2: ¿Avatar? No,
1: no, Avatar, ese es mi Avatar. Sí. Avatar. Esa sería mi forma de presentarme. Ya, y tú los bigotes,
0: po. Lo mío, los bigotes, no más fácil. De hecho, solito, ¿no?
1: Oye, bueno, yo iba a decir desde una perspectiva de eso, mamá, quizá una generación ya que no farmea tanto. Ojo. Oh. Pero que lo que me gusta es que estas nuevas generaciones, con todos estos conceptos también, ya un aspecto más profundo, quizá los psicólogos, sociólogos pueden verlo, pero rescata lo mejor de cada uno. Yo creo que farmear aura, más allá de que puede ser un chiste o algo así, tiene que ver con, por ejemplo, Beto. Él saca a relucir sus bigotes y algo que le gusta es como una característica propia. Y eso es muy bonito porque también nosotros vivimos generaciones, no sé, los Pokémon, emo, que éramos todos iguales, ¿no? Entonces, esto tiene identidad, tiene creatividad. Obviamente no van a ser todos distintos, siempre hay cosas que uno copia de otros, pero puedes ir tomando distintas cositas para hacer tu propio avatar.
0: Ahora, esto
1: personaje.
0: Que,
1: lo encuentro bacán.
0: Esto que tiene nombre, que se llama Farmear Aura y que van a existir ahora, probablemente en Chile ya se anunció que va a haber una primera batalla de Farmear Aura.
2: Tenemos que ir a cubrir eso.
0: Hay que ir a cubrir aquí.
1: Por favor.
0: Porque son solo expresiones, ¿o no?
2: Sí, son solo expresiones. Sí. Esto, porque por ejemplo, no sé, a mí me gustan mucho las batallas de rap. Ahí tú sabes que están las rimas, las métricas, hay varias cosas que se pueden evaluar. Sí. Pero ahora, lo de esto de competencia de Farmear Aura. Está totalmente en pañales, o sea, el jurado que está ahí viendo solo ve al que le gustó más lo que hizo. No, no es nada más que. No sí. Es como si hiciste un movimiento más prolijo que el otro.
1: No, como no. Relativo. Yo opino que para el mismo universo deberían hacer
0: competencias de aura. Ahora, concentrándonos en la palabra aura, volviendo a lo que decía Pepo, esto gesto del Six Seven. El Six Seven se supone que es más o menos nomás.
1: No.
0: O sea, el Six Seven es.
1: Es nada.
0: Es que nada, eso partió en los partidos de básquetbol, ¿cierto? Sí.
2: Y le preguntan cómo va el marcador y le preguntan si sí o sea, porque es el niño que está cambiando.
0: Claro.
2: Y hace como.
0: ¿Cómo?
2: Sí, como vamos. No.
0: Ya, y eso se popularizó.
1: Yo he escuchado, mira, claro, algunos lo vinculan con esto de que es como más o menos o no sé, pero en realidad es el gesto que un niño popularizó.
0: Sí. Ya, y ahora.
1: Listo.
0: Se supone que las cuando uno mira, de hecho aparecen ustedes, van a buscar estos videos de internet donde uno va a encontrar distintos momentos donde se está farmeando aura, se van a encontrar con este gesto que hay quienes lo hacen más lento, despacito y lento, claro. Y hay otros que más rapidito, y mientras más rápido es, como que más aura está farmeando, sí. ¿No? Ahora, aura, en lo particular.
1: De nuevo, muy bien, gracias.
0: Perdón. Aura. ¿Qué es el aura? Es, a ver, ¿cómo la entendemos nosotros en este contexto?
1: Yo busqué la otra vez la explicación onda de la RAE y es tal cual, o sea, es lo mismo que uno está entendiendo. Tiene varios significados según el contexto, pero es carisma, presencia, estilo o la energía que proyecta una persona.
2: Exactamente eso, es como, ¿sí? Como te haces destacar en un ambiente. De hecho. Como lo que mencionábamos antes, la entrada de los jugadores, por ejemplo, Cristiano Ronaldo, siempre su presencia, su carisma, siempre es, tú sabes cómo se para, siempre hace los mismos gestos, entonces como que la gente ya lo admira, de hecho, la celebración que hacía su y todo, claro. Como que ahí, con todo eso, él farmeó aura infinito.
1: Total. Oye, ayer que estuvimos con las drags que van a estar en el Drag Fest, también ellos tienen un lenguaje en la comunidad que es muy parecido, como esto de devoraste, o cuando aplauden como con las uñas.
0: También.
1: Eso también es muy, ahora es como aura, al final.
2: Exactamente, ese gesto de aplaudir con la uña es como que te está aplaudiendo que tienes aura.
1: Claro, como
0: que, exacto. Para que ya empecemos a traducir el lenguaje de jóvenes y niños de hoy en el lenguaje adulto.
1: Para que usted entienda.
0: Ya sepan de qué se trata. Solo me iba a enfocar un poquito en esto de Laura, que bueno, hay distintas maneras de definirla. Desde lo más esotérico hasta lo más científico, que en el fondo tampoco es que exista mucho ahí, pero sí tiene que ver con esto de alterar el espacio, ¿no? Como cambiar la vibra de algo. Cuando alguien entra a un lugar y en el fondo como que su presencia, su sola presencia.
1: Cambió todo.
0: Hace que todo cambie y todo gire en torno a esa persona. Se supone que está farmeando más aura.
1: Total, y, sí. Claro.

0: vinculaba a lo esotérico, ¿eh? Estoy de acuerdo contigo. Antes, sí, antes era como mucho esto de la gente que ve el color del aura, ¿viste? Como que por ahí iba hasta hace poco, pero ahora es mucho más que eso.
1: Sí, de hecho, incluso lo vinculan, hay gente explicándolo a nivel físico, ¿no? Como que es la capacidad de alterar el espacio-tiempo.
0: Ah,
1: como de crear una curva en el espacio, ¿no? Como, tan poderosa, con solo tu presencia o con esa expresividad, esas expresiones que te ponen lugar. Me acuerdo de otros momentos de internet súper claros donde la gente seguramente empezó a seguramente asociarlo con esto de farmear aura. El Mewin, el calamardo hermoso.
2: Sí.
1: El calamardo hermoso quizás es una manera de expresar la farmeación de aura. Es como una proto-farmeación de aura.
0: Un upgrade que tuvo. Sí, muy bueno.
1: Calamardo hermoso, el Mewin también.
2: Bueno, en la competencia se ve mucho el Mewin y
1: el Six Seven se ve mucho.
2: Sí. Que más se ven.
0: Sí, es verdad. Y
1: ahora, nadie dice nada de Solander. Solander era un excelente farmeador de aura, ¿no?
0: Todo rato. Bien.
2: Es un
0: ejemplo.
2: Michael Jackson para mí también.
1: Oye, Michael Jackson.
0: Michael Jackson en el Super Bowl.
1: Michael es el rey del Mewin. ¿Are you okay?
2: No sé, por ejemplo, yo el año pasado cuando fui a ver a Katy Perry. Derrocha aura.
1: Derrocha aura.
0: Sí.
1: Desbordando aura.
0: Sí, pero.
2: Lady Gaga también.
0: Yo vuelvo a eso. Tiene que ver con confianza.
2: Bien. El Diego.
1: El Diego. El Diego de la gente.
0: Hay muchos que sí. Igual tiene que ver con gusto.
1: Bombalet.
2: Bombalet tiene mucho aura.
1: Bombalet. Inventó el aura.
0: Aura 10.000.
2: Y hay un antagonismo. El significado antagónico de aura. También hay una palabra.
0: A ver.
2: Laura, se le dice. Cuando te dicen Laura, es que intentaste tener aura y no te salió.
1: ¿Y eso como no, low? Sí. Como ¿baja aura?
2: Sí.
1: Laura.
2: Laura.
0: ¿Pero sí. Laura?
2: No, Laura. El nombre Laura, pues. Pero sí. Laura.
0: Mal momento para llamarte Laura.
2: Cristian Peñalillo con su corte de pelo. Laura. Aquí le dijeron Laura. Entonces está Bombalé y Cristian Peñalillo.
0: Tu harto comentario ese video en nuestro
2: fue
0: Instagram.
2: Fue muy bueno.
0: Laura.
2: Bueno,
1: ahora ya que sabemos un poquito más de qué se trata todo esto, yo creo que el desafío es practicar y farmear aura.
0: Sí, yo creo.
1: Porque vienen las competencias en Chile.
0: Un aplauso para los creativos de la canción de Teletón, porque se pasó, si la podemos escuchar de nuevo antes de irnos a la pausa.
1: Se anticiparon a la cita.
0: Es que juntaron todo, además, Six Seven con aura al final, la aura de Don Francisco. Y este pasito que es el que está muy de moda en Brasil y que también en redes sociales la rompe. Entonces vincularon todo y esta canción. ¡Es un hitazo!
2: Sí, no, si la Francisca Huerta está pegada con la canción.
0: Me encanta.
2: Canta todo el día.
1: Francisca está pegada con los
0: pelos. Yo la canto en mi casa con mi pareja. Somos fanáticos.
1: ¿Costó entender cuándo era la Teletón?
2: A mí no.
1: ¿A ti no? ¿A ti?
0: A mí me costó un poco.
1: A mí también. Sí. ¿Pero por qué? ¿Por qué Six Seven? ¿Cuándo es la Teletón? Claro, digan cuándo es.
0: Yo decía Teletón es Six Seven como, qué entretenido. Y después caché que es Six Seven porque es 6 y 7
1: de noviembre.
2: Francisco, enseñaste inglés. Imagínate todo lo que hace Don Francisco.
0: Seco.
1: Sí, oye, esto que partió el 2024 está en el mejor momento, en el momento más topísimo probablemente, así que ya lo saben.
2: Tienen hijos, pónganlo a farmear aura, quién sabe cómo llegan las competencias del futuro.
1: ¿Quién sabe cómo llegan las competencias?
0: Farmeando aura, sí, total.
1: Totalmente.
0: ¿Quién sabe? Después puede ser pagado.
2: Puede ser como la batalla de gallos de rap. Sí. Tal vez después tenemos competencias profesionales.
0: O los que decía Tincho el otro día, estos chicos que son campeones mundiales.
2: Sí, pues.
0: No, otro nivel, que ganen plata nomás. Vamos a ponerlo a
2: Men, Money y Aura.
0: Oye, nuestro experto en Aura, Cristóbal.
1: Gracias, Azota, Cristóbal.
0: Nuestro querido Pepo, que estuvo de cumpleaños más encima esta semana, así que farmeando Aura más ahora, que nunca.
1: Ahora 10.000. Sí. Oye, hacemos una pausa ahora.
0: Sí,
1: hacemos una pausa y ya volvemos. ¿Cómo?

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1: Cuatro con 43 minutos. 92.9 FM es nuestra frecuencia modulada en Santiago. Y también nos puedes escuchar en todas partes a través de internet en radiolaclave.cl. En nuestro país. Me encanta que nos escriben de distintos lados, independiente que nuestra antena está aquí en Santiago, pero nos escriben de todas las ciudades. Así que un gran saludo para todos ustedes, amigos y amigas, que nos escriben diariamente y nos hacen saber cuán queridos somos en regiones, a pesar de estar solo por internet. Qué bonito saberlo.
2: Precioso, nos encanta escucharlos, leerlos de todas partes. Ya vamos a ir con más noticias, vamos a hablar. Mira, ¿te parece, Beto, que dejemos pendiente lo del teleférico? Porque se ha conversado harto de eso. 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
1: Oye, nosotros tenemos harto que compartir en este día y por lo pronto, cómo movernos en la ciudad y a dónde ir, a qué

0: panoramas y qué hacer es lo que te vamos a contar dentro de poco. Mientras, la canción más mexicanota de Bruno Mars. Aquí lo tocamos en inglés, sí, pero está en español.
1: Sí.
0: La hace muy bien.
1: Es un mexicano.
0: Y lo hace muy bien. Oye, esto es Risk It All. Lo arriesgo todo. Es lo que dice Bruno Mars. Sube el volumen, estás en Radio La Clave.

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1: Con 47 minutos, 92.9 FM. Ya sabes que tenemos una conversación que abrimos minutos atrás y tiene que ver con los festivales. Ya les vamos a contar, ustedes ya han visto por las calles de Santiago estos como fantasmitas que se preguntarán de qué se trata cuando uno anda por Providencia y están como moviéndose, son teleféricos y ya tienen una fecha que ya te vamos a contar cuándo los puedes usar y habilitar, pero además...
2: Curiosidad.
1: Claro, pero además, qué bueno que sirvan y que estén ahí, porque cuando uno quiera ir a un evento...
2: Sí.
1: A espacio riesgo, por ejemplo. Claro. Cuando quiera ir uno a moverse por la ciudad.
2: Para ir a trabajar para mucha gente.
1: Para mucha gente, ¿no? Sí.
2: Y sobre, está perfecto para eso.
1: Tal cual. Y claramente, ahora llegó el momento de hablar de lo que ocurre en septiembre.
2: Ay, sí, yo estoy feliz, porque... Tiene su segunda edición, vamos a hablar de eso. El primer parque de diversiones 100% para perros regresa con todo. Estamos hablando del Wow Fest, que me encanta el nombre porque hace referencia realmente a lo que se trata. Y estamos con Romain Delaporte. Espero haberlo dicho bien.
3: Perfecto.
2: Romain Delaporte.
3: Muy lindo.
2: Ah, mira.
1: Romain Delaporte. Un francés radicado en Chile.
2: ¿Cómo estás?
3: Gracias por la invitación. Súper bien, súper bien.
2: Oye, pero habláis súper chileno.
3: Llevo unos años acá.
2: Sí.
3: Casi 12.
1: ¿Cuánto tiempo? 12 años.
3: Casi 12.
2: No, ya eres chileno.
3: Sí.
2: Total.
3: Me falta todavía.

0: pasaporte.
1: Pero... Ah, ya. Estamos trabajando para eso, me imagino. Y trabajando para este Wow Fest. Cuéntanos, por favor, qué se trae este año y qué rico que puedan hacerlo por segunda vez.
0: Sí, o sea, cuando tuvimos una primera edición tan potente, o sea, las personas quedaron como tan contentas de la propuesta, que decidimos hacer una segunda edición durante el mismo año. Así que la primera la tuvimos en marzo.
1: Sí.
0: Y volvemos el 31 de octubre y 1 de noviembre.
1: Mira.
0: Entonces ahí es como una súper, mucha excitación para nosotros de volver como tan rápidamente, como de ver como las ganas y las ansias de las personas de volver a participar.
1: Totalmente. Ha sido tan intenso este año que yo estaba pensando que había pasado. Sido el año pasado.
2: Oye, no, pues. Romain o Romain. ¿Romain?
0: Román.
2: Román.
1: No, ponle color.
2: ¿Cómo tengo que pronunciar? A ver, pronúncialo en francés.
0: Roma.
2: Oh.
0: Todo cerrado.
2: Roma.
1: Toma. Y con tus bigotes no tienes excusa.
2: Estos son, de todas maneras, inspirados en Roman. Oye, tengo que preguntarte, ¿cómo fue esto, esta idea de reunir, digamos, las condiciones, ¿no? Para crear o generar este parque de diversiones para perros donde... No hay cosa más entretenida que ver un perro jugar. Los que hemos tenido, digamos, mascotas o somos tutores de perritos y son parte de nuestra familia, no hay nada más rico que verlos correr en el parque, jugar, que si cuando juegan con otros perritos y se conocen. Bueno, cuéntame primero, ¿cómo fue esta idea de generar este Wow Fest, ¿no? Y también, ¿qué experiencia sacaron de la primera edición y qué cosas vamos a encontrar en la segunda?
0: ¿Cuánto tiempo tengo?
1: ¿Tienes tiempo? Alárgate nomás, como si estuvieras con la gente conversando en un café.
0: Mira, creo que la base de todo es ver cómo a qué punto los perros ahora son parte de las familias en Chile. Los números son súper claros. Hay 92% de los perros que son considerados como miembros de la familia. Dicen que más de 3 hogares de 4 que tienen perros en la casa. Entonces, al final es una comunidad gigante, la comunidad de los perros y de los amantes de perros en Chile. Y lo ven, o sea, son los nuevos hijos, los perrijos, como lo llaman. Y entonces, la persona hoy está buscando cómo entregar una buena vida y una buena calidad de vida a su perro, como lo hacen y como lo hacían sus niños antes. Porque ahora hay muchas parejas o personas solteras que en vez de tener hijos, tienen perros, ¿sí? Entonces están como en esa nueva situación de como ya hay muchas actividades para los niños, pero todavía actividades para los perros no hay tantas. Entonces generalmente las personas como invitan a sus perros a sus panoramas, pero son panoramas de humanos. Sí. Ir al mall, ir al restaurante, ir a la casa de amigos, pero al final no es algo que necesariamente agrada al perro, porque puede encontrar otro perro, puede jugar, pero ir al restaurante y quedar debajo de la mesa
2: para
0: durante 2 horas sin poder comer y sin mover para no molestar a los demás comensales, es una lata para él. Entonces dijimos ya, está esa situación, está como el perro visto como un perrijo, pero no hay panoramas todavía para él, porque todos los panoramas siempre están pensados para los humanos, para los tutores.
1: Claro.
0: Que como hay ferias de perros, pero que ferias para conocer marca, al perro le importa un huevo la marca.
1: Cómprame mi regalo.
0: Sí. O sea, quiere una comida rica, quiere que cuando se vaya de paseo tener un arnés que le calce bien. ¿Cachai? Pero en una feria de marca no le interesa, quiere jugar. O sea, un perro al final es un niño que lo único que quiere es disfrutar, pasarlo bien, cansarse, llegar a la casa, echarse en su cama y dormir.
1: ¿Cachai? Que más encima no puede hablar, porque por último los niños dicen, mamá, quiero esto. Claro que los perritos con una mirada te dicen
2: pero
1: todo,
2: igual te expresan
1: pero
2: lo
1: otros
2: que
1: sí, no lo interpretan. Entonces, sí, hay que
2: me gusta
1: poner
2: mucho,
1: intención.
2: Y eso que tiene que ver con la personalidad, ¿no? Del o cómo proyecta, ¿no? El aura del perrito. A mí me gusta mucho verlos disfrutar también, por ejemplo, y cómo disfrutan de olfatear. ¿No? Olfatear sí. Es como...
0: ¿Sabes qué? Yo te doy un dato. 20 minutos de paseo de olfato valen 1 hora de paseo de correr.
2: Mira.
0: Porque el cansancio mental que eso genera en el perro es tan potente que se cansa muchísimo más rápidamente. Entonces, y los expertos te dicen... Hay que dar de todo en los paseos. Hay que hacer paseos largos, de caminar mucho, de lanzarle la pelota, etc. Pero también hay que darle paseos como donde quizás vaya a ser como 3 cuadras, pero dejar el perro olfatear
2: todo lo que quiere
0: olfatear.
2: Oye,
0: y si quiere volver atrás, volver a alcanzar y como ya ser ida vuelta en la misma calle durante media hora, déjalo hacer,
1: claro, ¿caché?
0: Porque para él es una forma de entender el entorno, o sea, al final como todos los signos.

0: de olor que hay para eso, es como su feed Instagram.
1: Por supuesto.
0: ¿Qué pasó hoy?
1: Dopamina. Claro.
2: Qué entretenido.
1: Y es muy importante lo que tú dices, porque me imagino que apelas a una realidad que todos hemos visto en la calle, que hay gente que no está consciente de eso y que tira a los perritos como ya vamos, porque están apurados ellos como dueños o como amos, no sé, cuidadores, y no piensan en eso. Y claro, uno entiende que también hay tiempos que se tienen que determinar, pero es súper importante dejarlos descubrir a través del olfato.
0: Y además es parte del cansancio. O sea, significa que uno piensa que tiene que hacer una cierta distancia para que el perro esté feliz de su paseo. Pero a veces, como dejarlo olfatear en el mismo sitio, que va a ir a una mini plaza, un mini parque, y dejarlo olfatear ahí en esta zona sin moverse, es lo que busca el perro. Entonces se vuelve a la casa feliz, aunque no ha paseado, o sea, no ha caminado tanto.
1: Aunque es mucho mejor eso a que esté 2 horas recorriendo por todo Santiago y que no haya olfateado nada, porque lo tironeaste.
2: Sí. No, y al final eso es muy importante. A mí pasar, solamente estaba acordando que nuestra mascota.
1: Tú tienes hartas mascotas.
2: Sí, tuve varios. O sea, tuve conejos.
1: Tuviste conejitos también.
2: Pero eso es otra historia. Ellos no olfatean, son muy gruñones los conejos. No les crean esa imagen tierna que ven. No, son muy, muy gruñones. No, me encantan.
1: Pero siempre has tenido perro.
2: Perro sí. Y resulta que, claro, ese típico rincón donde de repente se quedan pegados ahí como 10 minutos y no quieren salir de ahí.
0: Hay que dejarlo.
2: Ahí hay mucho olor. ¿Sí? Entonces, se quieren meter y se meten entre medio de las matas.
1: La buena noticia es que ahora hay mucha tecnología. Yo creo que eso lo vamos a ver en Wow Fest, porque es parte de lo que se está creando constantemente. Entendemos que también hay muchos perritos que tienen la posibilidad y las familias de recorrer espacios y otros que no, que tienen espacios reducidos. Entonces está esto de estos platos, no sé cómo se llaman, pero lo encuentro súper entretenido, que tú les vas poniendo diferentes...
0: Ah, sí.
1: Para que vayan descubriendo y que no sea como llegar y comer, sino que sea un poquito más difícil, que vayan explorando. Con los aromas también pasa eso.
0: Sí, porque, o sea, otro problema que tienen los perros y que viven a nuestro ritmo, y nosotros vamos a trabajar todos los días o casi, y entonces el perro se puede a veces quedar solo como durante horas. ¿Ya? Sí. En Alemania hay algo, creo que en Alemania, que hay una ley que pasó que dice que no puedes dejar a tu perro más de 5 horas solo.
1: Está bueno.
0: Si no es maltrato, ajá, de base, ya. Entonces te podrían multar. No me acuerdo si en Alemania, pero en un país de Europa. Entonces, eso al final son leyes que nos permiten concientizar también todo el tema del bienestar animal, y que todavía estamos muy lejos de entender al final todas las emociones que tiene el perro y lo importante que es para él compartir con nosotros y tener una vida con conexiones, ¿ya? Entonces, al final, estos juegos, como dices, es una manera de decir como es mejor hacerlo cuando uno esté en casa, pero si yo no estoy en casa, como dejarle un juego.
1: Claro.
2: Para no dejarlo aburrido.
0: Sí, para que él, mientras esté esperando, tenga alguna actividad, porque al final ese juego, ya le instalo el juego, me voy, él va a jugar como 20, 30 minutos, eso le va a cansar la mente, porque al final, una vez más, un perro tiene en promedio una edad de un niño de entre 2 a 5 años máximo.
2: Sí, claro.
0: Entonces al final se cansa muy rápidamente, mentalmente, porque para él un esfuerzo grande como de cerebral.
2: No,
0: cerebral.
2: Y totalmente, además que en la casa los perros ya saben todos los olores, entonces por eso se aburren cuando están solos. Oye, y por
1: les
2: eso cuando...
1: un poquito más. Los bowl anti-ansiedad, sí. Yo lo estaba buscando.
2: Es verdad, y por eso que te olfatean tanto cuando llegas, ¿no?
0: Sí.
2: ¿Dónde estuviste? ¿Con quién estuviste? Ya, vamos al evento. 1 de noviembre, el Parque Padre Hurtado, en el sector de la Playa Naquena, un excelente sector para todos quienes tengan... deseo de ir. Es una edición que cuenta, como va a contar, digamos, un espacio para 3.000 perros o más de 4.000 personas.
1: Wow.
2: Porque es grande ahí, un espacio de áreas verdes, más de 32.000 metros cuadrados.
0: Exacto, o sea, como más para que 30.000 metros cuadrados igual es súper difícil de medirlo. Entonces, tenemos otra medida que es como son aproximadamente 50 metros cuadrados por perro que vamos a tener, porque si tenemos 3.000 perros, al final por día son aproximadamente 1.500, porque son 2 días, el sábado 31 de octubre y domingo 1 de noviembre, y entonces vamos a tener 1.500 perros en total por día, entonces un público flotante de unos 600 perros ahí, ¿ya?
1: Ya.
0: Y eso significa que en promedio tenemos 50 metros cuadrados por perro. Entonces estamos muy lejos de lo que podría ser un restaurante, una discoteca.
2: Es como llevarlo a Fantasilandia.
0: Sí, pero con harto espacio.
2: Pero con harto espacio.
0: Porque los perros necesitan hartísimo espacio, ¿cachai? Porque son seres que se estresan rápidamente, que tienen una forma de relacionarse con los demás, que al final huelen tan bien que pueden oler un perro a 100 metros.
1: Claro.
0: Entonces no necesitan estar tan cerca. Y si sienten que hay como una tensión con el otro perro, necesitan guardar distancia, muchísimo más que una distancia entre dos personas. Nosotros no podemos enojar y estar a 2 metros.
1: Por eso algunos...
0: Un perro a 2 metros se hace. Exacto.
2: Ahí
0: es todo lo que hemos trabajado con etólogos, educadores caninos, para tener justamente como ya, ¿cuántos perros podemos poner al máximo en ese parque? Siendo pensado desde la mirada de los perros y desde el bienestar de los perros, y no pensado desde los humanos.
2: Oye, entretenido. Yo veo acá circuitos de agua, exploración, desafíos físicos, olfativos, zonas de descanso también, que lo merecen, gastronomía, mercaditos especializados, también espacios de adopción responsable, que yo creo que son maravillosos cuando alguien quiere y siente que ha llegado el momento de poder cuidar.
1: Agrandar la familia.
2: Sí, claro. Y sobre todo de cuidar. Cuando ya sabes que eres responsable y puedes asumir una responsabilidad. Porque no hay nada más que podemos hacer los medios y todos quienes comunicamos diariamente, incentivar, fomentar y sobre todo premiar la tenencia responsable, que es en la base, ¿no? Pero bueno, todos estos espacios están diseñados ahí para que interactúen, entre perritos, tutores,
1: muchos disfrazados, porque el 31 de octubre van a ir de Halloween,
2: eso,
1: ¿no?
2: Cuéntanos ahí un poquito más, ¿cómo va a ser?
1: Ahora hay tantos disfraces para los perritos, me encanta.
0: Nosotros no prohibimos el disfraz. Ajá. No lo recomendamos.
1: Ah, por de pecar.
0: Porque una vez más es una actividad de humano. Ajá. Disfrazar el perro como un
1: como
0: ser
1: que disfruta.
0: Que vive con su pelo y está feliz así, cachada pata pelada. Entonces, disfrazarlo no es algo que lo agrada al perro. Claro. Él agrada al tutor, que lo encuentra entretenido, que le da como temas de conversación con sus amigos, etc. Pero no es algo que recomendamos.
1: Ya. ¿Verdad? Tampoco lo prohíben.
0: Ahora, si es un disfraz que no complica los desplazamientos y la forma de moverse del perro y que no lo queda como cagado y calor, ¿cachai?
1: Claro.
0: Por el disfraz, que no parece ser un disfraz como responsable, ¿ya? Con comillas como bien grande, lo dejamos. ¿Ya? Pero al final, en tema de tenencia responsable, estamos al límite con el disfraz, ya dependiendo de qué disfraz.
1: Yo pensaba en las capitas, hay unas que son capas y de repente se ponen como solo por encima, claro,
0: sí,
1: hay que verlo.
0: Por eso, ¿cachai?
1: Caso a caso.
0: Es un poco como ya, en WoFest, corre obligatoria en todos los espacios de tránsito, porque en los espacios de juegos, cada juego tiene su propio cerco, tiene un protocolo, tiene un aforo máximo de perros al mismo tiempo para el juego. Entonces, para que eso nos permite que dentro de los juegos los perros estén sin correa para disfrutarlo
1: total,
0: al máximo.
1: Sí.
0: Y apenas salgan de un juego para ir a otro, vuelven con la correa, porque ahí en los espacios de tránsito necesitamos como orden, necesitamos como es un espacio de tenencia responsable.
1: Sí.
0: Entonces, al final todo está como pensado, medido, detrás de WoFest, que es como, ¿cómo hagamos algo de bienestar y de disfrute para los perros donde los tutores vivan también emociones positivas muy potentes porque ven a sus perros pasarlo bien? Hay una reflexión súper profunda de como todo el tema seguridad, de todo, al final, ¿cómo hacemos para que todo eso sea como súper rígido, estricto por detrás sin que se vea? Para que al final lo podamos pasar bien.
1: Y para que la gente aprenda también. Yo creo que no tiene que ser solo esta instancia, sino que por algo lo están haciendo nuevamente. Si la idea es esa, que se lleven aprendizaje a la casa. Uno también pasa mucho con este mundo de los perritos, que uno aprende, uno conoce gente que lleva muchos más años. Entonces es un mundo que hay que conocer. Y este WoFest es el parque de diversiones 100% para perros.
2: Primer parque de diversiones 100% para perros. Recordemos la fecha, dónde comprar las entradas para que nadie se pierda nada.
0: Ya. La fecha, sábado 31 de octubre y domingo 1 de noviembre. Las entradas las pueden encontrar en la página web del evento guaufest.com o .cl. Los dos son
1: cómo se dice, G-U-A-U.
0: F-E-S-T, exacto. Y ahí en la página web también pueden encontrar como toda la información. Y todavía estamos en etapa de early bird.
1: Perfecto.
0: Entonces
1: las primeras entradas que se venden.
0: Las entradas están en solamente 10 mil pesos, lo que es un precio increíble por un día completo pensado para tu perro, más de 25 juegos y actividades pensado para él, entre lo que hemos comentado.
2: Tremendo.
0: Desafío olfativo. Tenemos cuatro piscinas de agua gigantes, una con stand de paddle, otras para que puedan nadar, etc.
2: Hasta piscinas de pelotas vi por ahí.
0: Piscinas de pelota también. Rico. O sea, muchísimos juegos. Entonces lo van a pasar increíble. Los comentarios con los cuales nos quedamos después de la primera edición y como

0: qué increíble volver a mi casa y ver a mi perro tan feliz apagando tele.
1: Cansado.
0: De espalda, las cuatro patas arriba.
1: Cansado.
2: Soñando con el día que tuvo.
1: Ay, qué lindo, maravilloso.
0: Y al final es un poco la idea también de WoFest. Ahí es como, no es un fin en sí WoFest. La idea de WoFest es que sea como casi un punto de partida hacia una mejor vida, que hace una vida de más conexión entre el tutor y el perro. Y entonces como mostrarle gracias a WoFest todas estas actividades que pueden realizar juntos y donde el tutor puede incluir a su perro para pasarlo mejor y no dejarlo atrás en la casa.
1: Qué mejor.
2: Tremendo. Oye, me encantó, de verdad te felicito por esta iniciativa y bueno, todo el éxito del mundo ahí a este segundo WoFest y que sean muchos más.
1: Ya saben, de la página y donde pueden encontrar las entradas desde ya. Romain, muchas gracias por estar con nosotros.
0: Gracias a usted por la invitación.
1: Te pasaste. Oye, nosotros hacemos un breve alto.
2: Y volvemos con más Esclave.
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4: ¿Qué tal? ¿Cómo están? Soy Carlos Greitz y a esta hora de la tarde revisamos información relacionada con un juicio contra la empresa Meta, que comenzó esta semana en Estados Unidos luego de una demanda presentada por una coalición de 29 estados. Las autoridades acusan a la compañía de diseñar Facebook e Instagram para fomentar conductas adictivas entre niños y adolescentes. Los demandantes reclaman cerca de 200 mil millones de dólares en multas y cambios en las plataformas para reforzar la protección de los menores. Durante los alegatos iniciales, la fiscal general adjunta de California, Megan O'Neill, acusó a Meta de priorizar el tiempo de conexión y la recolección de datos. La demanda también apunta al uso de funciones destinadas a prolongar el tiempo en las aplicaciones y a la recolección de datos de menores de 13 años sin autorización de sus padres. Meta rechaza las acusaciones y sostiene haber implementado herramientas de seguridad. El juicio duraría unas 6 semanas y se espera la declaración de Mark Zuckerberg y Adam Mosseri.
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2: Avanzando en esta tarde, nos queda todavía programa. Con buenas canciones se pasa bien. Tú sigue junto a nosotros. Esto es Everybody Changing. 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
1: 5:02.
2: Y te contamos a esta hora que el viceministro de Obras Públicas, Transportes y Telecomunicaciones, Luis de Grange, durante el seminario de CLAPES UC sobre transporte y obras públicas, mencionó que la futura línea 8 del Metro de Santiago aún debe definir aspectos relacionados con su financiamiento. Esta nueva extensión subterránea de 18 kilómetros conectará Providencia con Puente Alto a través de 14 estaciones, beneficiando a casi 2 millones de habitantes y añadiendo 3 combinaciones a la red actual.
1: Y bueno, y en otros temas, el presidente de Estados Unidos, Donald Trump, dio a entender este miércoles que prevé celebrar un acuerdo con el líder norteamericano Kim Jong-un antes de que acabe el año. En un intercambio con los medios en el exterior de la Casa Blanca, a Trump le preguntaron si esperaba reunirse con Kim hacia finales de año, a lo que el mandatario respondió, sí lo haré, sin ofrecer más detalles al respecto.
2: Y la Cámara de Diputadas y Diputados aprobó ayer el proyecto de ley que penaliza las carreras de perros en Chile, rechazando la iniciativa que buscaba regularlas. La propuesta busca prohibir y sancionar penalmente estas competencias, archivando así el proyecto alternativo que pretendía legislarlas. El proyecto pasó ya a su primer trámite constitucional y ahora enfrentará indicaciones antes de avanzar al Senado.
1: Y en temas del deporte, Curicó Unido se complicó en la primera B al perder 3 puntos por no cumplir con la norma de minutos de jugadores sub-21. La NFP rechazó la apelación del club y ratificó la sanción, dejándolos antepenúltimos en la tabla. Esto porque la dirigencia curicana interpretó erróneamente el reglamento al creer que tendrían bonificación por 2 jugadores sub-17 en la selección, pero la regla indica que solo se contabilizan 45 minutos por jugador.
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1: Cuando son las 5:13, seguimos adelante en esta tarde clave. Escuchamos a Foster the People.

0: 7 minutos.
1: 17 con 17, puede ser una señal.
0: Radio La Clave, es el momento de ponernos en modo cumbia.
1: Una señal para ir a Punto Tique.
0: Es que ya dijimos que quedaba menos de un mes, sí, menos de un mes, porque quedan 30 días. Este mes es de 31, entonces ya un día menos, y aparece el 18, cuando aparece el 18, cuando aparece septiembre, aparecen las cumbias y aparece la vibra y las ganas de pasarlo bien, pero no solamente por septiembre, sino por los 15 años que está celebrando la Combo Tortuga. Y para eso un invitado de honor.
1: Tal cual, que ya está aquí junto a nosotros. Tenemos en nuestro estudio de Radio La Clave, vocalista parte de la Combo Tortuga, al Dunguita. ¿Cómo estás, Dunga?
0: ¡Grande Dunga!
2: Contento de estar acá.
1: ¡Anta Luna!
0: ¡Bravo, bravo, bravo! ¡Bravo para ti!
2: ¡Anta Luna!
0: ¡Aplausos para ti!
1: Sí. ¿Cómo estás?
2: De hecho, primera vez que vengo a esta radio, creo.
0: ¿En serio?
2: Sí.
0: ¿No puede ser?
2: Sí, sí, es la primera vez.
0: Y en 15 años.
1: Bueno, que no está la última, pues.
2: No, porque empecemos a...
0: Bueno, nosotros somos jóvenes.
1: Sí.
0: Sí. Somos jóvenes.
1: Nosotros tenemos un poquito menos como radio.
0: 12.
1: Que, claro.
0: 12 años.
1: Que la cantidad.
0: Pero nos acordamos perfectamente y sabemos la importancia y el impacto de la Combo Tortuga. Oye, en estos 15 años que se van a celebrar con todo, ¿no?
2: Sí, con todo y más. 15 años muy importante la edad. Pasamos de ser ya cabros chicos a ser adolescentes.
1: Sí.
2: Una banda ya más madura.
1: ¿Qué estabas haciendo cuando tú tenías 15 años? ¿Qué te acuerdas de tus 15 años?
2: Yo creo que andaba todo el día en la calle, andaba callejeando, jugando la pelota todo el día.
1: Igual entrete vos, porque era otro Chile también.
2: Otro Chile, sí, jugaba la pelota. A los 15 vos estabas jugando la pelota, ¿no? ¿Cachai? Yo me acuerdo que a los 15 ahora se hacen como, no sé, la gente, los cabros chicos igual toman copete. Sí.

0: Yo a los 15 me acuerdo que hice un asado y después jugamos Nintendo. O sea,
1: oh,
0: super...
1: qué
2: pero Nintendo, bien. Así. Está bien, po.
1: Muy inocente.
0: Y ese... pitanza, lo más loco que hicimos ese día.
1: Ese Dunga de 15 años pensaba que iba a estar cumpliendo esta cantidad de tiempo con una banda tan reconocida en todo Chile. Hablábamos un poco de eso fuera del micrófono, como de ser agradecido, sí, de mirar para atrás.
0: Sí, yo creo que, o sea... No, no creo que, no lo pensé. Ya. No lo pensé. A esa edad no lo pensé, yo creo que más adelante sí. Pero como a los 15 era puro, medio, pura pelota, sí, como en la media ya, como que. Antes, como a esa edad, yo siempre desde chico, ¿no? Eso sí, desde muy chico me gustó como el arte escénico, como que me gustaba eso, pero yo era tan tímido y retraído que no lo hacía y no me atrevía, po.
1: Ah, mira, yo pensé que era el que animaba
0: cero,
1: la
0: cero,
1: que
0: siempre fui el más piola, como, o sea, me juntaba, era bueno para la talla, pero con mi grupo nomás.
2: Por eso que se cumple la consigna, los tímidos son los peores.
0: Sí.
2: Bueno, es verdad, es verdad. Oye, en estos 15 años, a ver, la Combo Tortuga nos ha dejado muchas alegrías y cancionazas que ya son himnos para toda una generación. Soy feo pero rico, te vuelvo a ver, me sobrabas tú, la tortuga, Basilona, entre tantas otras canciones que ya forman parte de la playlist, el soundtrack de la vida y el soundtrack de la noche. Hablemos de la fiesta, hablemos de esta celebración y hablemos también de no solamente los motivos que los tienen celebrando 15 años de carrera, sino cómo va a ser este espectáculo allá el 6 de noviembre, que parece que viene con todo.
0: Sí, sí. Bueno, primero el escenario más importante de Chile, que es el Movistar Arena.
2: Eso.
0: Bueno, que vamos a, parece que vamos a cantar en otro escenario, pues no se va a llamar así.
2: ¿Verdad? Se va a llamar Santander Arena.
1: Ahí pensé que nos iba a decir un festival,
2: o sea, de... Yo no sé si la
0: no sé si
2: ya le revelaron el nombre. ¿O sí?
1: Sí, Santander Arena.
0: Ah, ya, okay. Parece que se va a llamar así. Entonces
1: sí, ya está,
0: vamos,
1: listo.
0: Vamos a tocar ahí, parece, pues decía en noviembre, parece que vamos a tocar en
1: con ese...
2: ¿verdad?
0: Hay que cambiar el flyer, sí. Pero es un escenario importantísimo, entonces estamos muy, muy contentos de harta gente. Entonces, harto, el desafío es bonito. Y pues, por ejemplo, ya cumplir 15 años. Tiene que ver con también estar vigente, y eso es importante. Hicimos eso. Ya el primer año lo hicimos en el Galpón Víctor Jara. El segundo año lo hicimos en el Bar Las Tejas. El tercero hicimos como un festivalcito, un festival, lo hicimos en el Teatro Caupolicán. Y de ahí hemos ido increciendo siempre, sacando discos, bueno, sacando, metiéndole onda, hasta que el cumpleaños número, creo que fue el 2024, el cumpleaños número 13, Abo.
1: Ya.
0: Para no decir eso.
1: Décimo o tercero.
0: Sí, 13º.
1: Claro.
0: 13, bueno, no esa no, buena no existe.
1: No,
0: es que era para no decir 13 porque...
1: No, sí. Ya, sí.
2: Para creo que están los dos, tienen la razón.
0: Vengo de otras entrevistas y son...
2: Dije, no diga,
0: bueno,
2: no diga.
0: No, buena para la chuchá.
1: Ah, no, sí, pero aquí acá somos más compuestos, sí.
0: Sí, por eso digo.
1: Pero igual entendemos la talla. Menos mal no era el
0: cumpleaños. Y uno siempre aprende algo.
1: 10+1.
0: 10+1. ¿Viste? De hecho, tuvimos un cumpleaños que se llamaba 10+1.
1: Sí.
2: Oye, pero
1: el 15, lo bueno es que no 15, tiene sí. talla de por medio.
0: Y el 15 no tiene... ¿Y cómo se dice el 15?
2: 15A.
1: Décimo quinto.
0: Sí. ¿Y cuál es el abo?
1: Después del 20, creo, no sé.
0: Ah, ya, bueno. Ya
2: ¿en serio?
0: Que quería aprender,
1: el cumpleaños número 15.
0: Sí.
2: Estoy aprendiendo
1: más
2: contigo.
1: Fácil.
0: Sí.
1: Es que a nosotros nos toca leer muchas noticias, muchas cosas, entonces
0: sí,
1: ya estamos...
0: No, y es como, por ejemplo... Ah, ya. No, como que siempre he pensado los números cuando de la Teletón.
1: Ah, sí,
0: po. Mil millones, 250.
1: Mil millones.
2: Eso que está ahí en la pantalla. Eso, sí, más fácil.
1: Eso
2: que está ahí en la pantalla, véanlo.
1: Ya, oye,
0: sí. Entonces hicimos el 2024 el Movistar Arena y hicimos Soul Out y fue hermoso. Después dijimos ya, el 15 es tan importante.
1: Sí.
0: Pero ¿qué hacemos? Hacemos un estadio, no sé. Hacemos.
2: Repete.
0: ¿Qué?
2: Ya.
0: No, y ahí dijimos, ay, qué weón.
1: Movistar, chao.
0: Esperemos hacer un Movistar y luego saltamos a...
2: Ah, eso te iba a preguntar. Porque
1: eso te iba a preguntar.
0: Que era mucho como, era mucho el trabajo y estábamos decidiendo, no sé, en marzo qué hacer. Y ya era como marzo, un estadio, vamos de nuevo con el Movistar y luego vemos si
2: es
0: que...
2: Ahora hay que decir algo. No solo que la cumbia, sabemos, es probablemente... el género más popular de Chile junto con, bueno, también parte de nuestra identidad, aunque es prestada la identidad de la cumbia, pero es nuestra, ya tenemos la cumbia chilena y ustedes son referente en aquello. Un estadio, ¿por qué no? Si tienen tanto público.
0: Sí, sí.
2: O escenarios grandes, soñar con escenarios...
1: Pega, pues, es lo que
2: pero soñar con escenarios más grandes.

0: grandes también es un gran desafío. Yo estoy pensando en otros hitos de otros artistas que, por de pronto también, al principio siempre hay temor. No sé, la María José Quintanilla con su Movistar. Sí, no le creían que iba a ser uno. Terminó haciendo cuatro,
1: sí,
0: ¿no?
1: Se cagó.
0: ¿No? Entonces, es un buen momento para la música china. ¿Cómo lo ves tú, la audiencia, la gente que va, que los ve siempre, que los sigue todo el tiempo? Ustedes los ven de cara a cara, ¿no?
1: Sí, bueno, la gente muy fiel, la gente la con muy fiel desde siempre ha sido como somos un equipo. Y
2: desde que tocaban en colegio, me acuerdo perfecto.
1: Claro, de los primeros shows, siempre la gente ha sido muy apañadora con nosotros. De hecho, cuando fuimos al Festival de Olmué, llenaron el Olmué, fuimos dos veces.
2: Se organizaron con buses, todo.
1: Por eso también hemos ganado los premios Pulsar, creo que cuatro veces. Entonces, sí, la gente muy bacán. Ahora, era un poco... Por ejemplo, el primer Movistar, hicimos la mitad del Movistar, que son 7.000, y lo llenamos como en una semana y media, en los 7.000, y dijimos después, estuvimos como un mes pensando en abrirlo, y lo abrimos entero, y ahí hicimos el sold out.
0: Pero ahí es como una especie de síndrome del impostor, como no creerse el cuento del todo.
1: Sí, sí, pasa mucho.
2: Y por pasan eso ahora etapas, dijimos, yo creo que también.
1: Sí,
2: de repente,
1: como que vamos pasando etapas, como que tratamos de pisar un poquito más firme. Ya. Como que igual para nosotros fue el primer Movistar, fue chucha, vamos a hacer un Movistar. ¡Qué gente, puta! Entonces ya cuando...
0: Tiene que salir bien.
1: Sí, tiene que salir bien y todo. Nosotros sabemos cómo... Por ejemplo, en show y en esas cosas, pues nosotros sabemos que ya tenemos 15 años de experiencia de estar enseñando, los cabros son Mateo, los músicos, entonces estamos ahí. Vamos a hacer un show de calidad sí o sí, porque... Pero claro, lo otro es el marketing, lo otro es las redes sociales.
2: Todo a pulso, mismo, ¿no? La promo.
0: Todo a pulso, ustedes son músicos, digamos, formados en...
1: Sí, como de la autogestión.
0: Autogestión.
1: Pero ahora ya no somos autogestionados. No.
0: Tienen todo un equipo.
1: Tenemos un equipo desde hace, bueno, el año pasado. Estamos con un equipo, por eso, bueno, antes, bueno, igual es como medio, entre comillas, digo circo pobre, porque yo estoy en el marketing, estoy metido en todo, en la música, pero porque me gusta y porque siento que si yo me alejo, la Combo Tortuga pierde su identidad.
2: Y porque eres bueno para eso, po.
1: Sí, es que me gusta y los cabros confían en mí también, po.
2: Ya, eso es importante.
1: Y ha dado resultados.
2: Sí.
1: ¿Cachai?
2: Sí,
1: entonces sí. Eso, y igual estoy ahí metido, pero claro, ahora que
2: pero
1: estamos...
2: Pero hay que delegar, claro, de que repente.
1: Estamos con una especie de sello, pero no es sello, pero, sí. Ya, pero tenemos un management ahí, bueno, que nos hacen y nos ayudan. Sí. Y es muy importante que haya gente que sepa y te ayude y que te lleve, y solamente uno no anda preocupándose de tantas cosas, sino de también de cantar, porque también tengo que ir a cantar.
0: Ya con el hecho de hacer las canciones, de hacer que la gente baile, de llevar la fiesta a la máxima energía posible.
2: De poner la cara a los chiquillos.
0: Ya están haciendo gran parte de la pega, o sea, toda la pega.
1: Oye, saludo a mi amigo. ¿Cuál es mi cámara? Esto, ojalá que he grabado. Saludo acá, yo estoy haciendo rueda de prensa. Bueno, rueda de prensa, estoy haciendo prensa. He estado haciendo prensa todos los días. Saludo a mi compañero, a mi socio, que está en Cancún. Ojalá que esté rica ahí el mojito, hermanito. Que esté rico ahí el coco.
2: Para que vea aquí cómo el Dunga se pone la capa.
1: Listo, vamos arriba.
2: Y que te traiga algo, no sé, un imán. Alguna cosa.
0: Oye, Dunga. Quiero, antes de cerrar y recordar la fecha importante, las entradas ya están a la venta por Punto Ticket. Hay todavía, me parece, un 20% de descuento, ¿es cierto? Con algunas tarjetas de bancos.
1: Con una tarjeta de banco, ¿se puede decir?
2: Sí, ya,
1: con el banco
2: para que
1: Estado,
2: la gente sepa.
1: Con la tarjeta de banco Estado, puede con la cuenta RUT, pero queda solo cancha.
0: Para eso, ya, pero para eso. Va quedando tiempo. Solo cancha.
1: Solo cancha queda con el descuento.
2: Aprovecha.
1: Y de hecho... Sí, comparamos con el año pasado, con el 2024, vamos mejor que el 2024, así que estamos
2: qué bueno.
1: En ventas.
2: Y en el show mismo, ¿qué cosas, para los que estuvieron el año pasado, qué cosas tiene de nuevo este?
1: Va a tener muchas cosas nuevas.
2: Ya, los hits de siempre, obvio.
1: Sí, las canciones, muchas canciones, pero vamos a hacer el primer año del Movistar, fue como algo como más espectacular, mucho fuego, las canciones, los arreglos, por ejemplo, los invitados salían desde abajo, desde un ascensor.
0: A los Super Bowl.
1: Claro, a los Super Bowl, a los Michael Jackson.
0: A los Michael Jackson.
2: En un lado, después.
1: Otro. Claro. Yeah. Y ahora, claro, como quedó la vara alta y mucha gente nos decía, ¿cómo voy a superar este Movistar? Y nosotros, para nosotros también, creemos que el show salió, pero así... impecable, todo fue maravilloso, subió a cantar mi hija, fue todo muy lindo, los invitados, todos los... Entonces dijimos, ¿qué hacemos? Tenemos que hacer algo diferente. y

0: estamos haciendo algo muy diferente, ya. Digamos, una propuesta un poco más teatral.
1: Buena.
0: Cosas así, muy linda. Y yo creo que es primera vez visto en Chile, mi gente.
1: ¡Qué buena!
2: Nunca antes visto.
1: Aquí
2: nunca
1: tenemos, antes visto en Chile, mi gente. Tenemos uno afirulándose los bigotes que quiere estar en primera fila. Dice que es fan
2: fanático.
1: Uno.
2: Fanático de la banda.
1: De la combo, Sergio.
2: Papá,
1: fanático. Sergi.
2: Por él hicimos tendencia. Ah. Dunga, ya, nos tenemos que ir despidiendo, pero 6 de noviembre.
0: 6 de noviembre.
2: En el Arena, ¿cómo se llame?
0: En la Arena, ¿cómo se llame?
2: En el Arena, ¿cómo se llame?
0: En el Arena.
2: Ahí búscalo porque yo quiero ya.
1: Santander Arena. Santander Arena. Sí, sí, sí.
2: Ya sabes. Qué buen dato el de los afiches.
1: Claro, van a tener que cambiar.
0: Ah, sí, o no.
2: Era real.
1: Oye. La Arena nomás.
0: La Arena, no, ya le ponemos un.
2: Sí.
0: Un sí.
2: Quería preguntarte antes de. Para cerrar antes de esto, ustedes tienen una tremenda colaboración con Amigos Artistas, otra banda que le está yendo muy bien, sí, una banda amiga, una banda que está yendo muy bien en Argentina. Sí, sí. ¿Cómo se ve la Combo Tortuga afuera de Chile?
0: Oye, contentos, estamos contentos con este lanzamiento, estamos muy, muy, muy contentos. Y es Wincha Aisladora.
1: Ah.
2: Wincha Aisladora.
0: Sí, pero nadie dice esa weá, Wincha Aisladora. Y con esta canción estamos muy contentos, le ha ido súper bien a la canción, la lanzamos el jueves, la está yendo súper bien a los cables, está yendo maravilloso en Argentina.
1: ¿Les escribe gente de afuera ahora más todavía?
0: Mira, de México no escriben mucho, de México, y de Argentina no escuchan música, no escuchan, yo creo que es la segunda, sí, el segundo país, de hecho Buenos Aires es como la tercera ciudad que más nos escucha.
1: ¡Ah, buena!
2: Toda la ciudad.
0: Sí, de toda la ciudad, así que.
1: Hay que ir a visitar más entonces.
0: Hay que ir a Buenos Aires, sí. Hay que ir a Buenos Aires porque si te pegáis en Buenos Aires, te escucha mucha gente. Sí. Spotify revienta, como a los amigos de artistas, que con la canción Puñalada. Yo creo que duraron como 7, 8 meses número uno en Argentina.
2: Pero fue una explosión. Y la verdad es que es un gran momento para la cumbia y la nueva cumbia chilena. Ustedes que son parte así de una es, generación sí. intermedia entre los grandes clásicos y los nuevos clásicos.
0: Claro.
2: Qué bueno también que hagan estas cumbia. Colaboraciones sí. con sí. la nueva cumbia, finalmente post 2000, ¿no? Yo siempre le llamo que la cumbia después del 2000 sí, se pegó un giro, un grow up.
1: Sí.
2: Y ahí, bueno, están ustedes la Combo
0: Tortuga. La nueva cumbia ya 20 años, la nueva cumbia.
2: Sí, pues la nueva cumbia ya 20
0: años. Chico Trujillo.
2: ¿Qué era la cumbia chilombiana?
1: Los cabros chicos eran, ¿no?
0: Sí, pues 20 años, 22 años.
2: Por eso, ustedes ya son los nuevos clásicos, ese.
0: Ahora sí,
2: esa es la definición.
1: Claro.
0: Sí, pues ahora es como, oye, nuestro referente, la
2: Combo. ¿Se viene eterno de color? ¿Se viene eterno de color? ¿Todos de morado?
0: No, yo creo que no. O sea, sí, igual nos vestimos todos, pero un poquito más los ley.
2: Más los ley.
1: Claro. Mantienen la
0: escena. No, ahí nos vamos a ser viejos los leyendas hasta siempre ya.
2: Próximamente okay. En cine, La Sonora Tortuga.
1: En cualquier momento.
2: En cualquier momento. Oye, gracias, Tunguita.
1: Muchas gracias, Dunga. Que sean otros 15 años más.
0: Vamos arriba. Vamos.
1: Felicidades.
0: Que se puede.
1: Y un abrazo a todos los chiquillos de la Combo Tortuga.
0: Muchas gracias, sobre todo a mi amigo que está en Cancún.
2: Saludos al de Cancún, mira cómo estamos acá.
1: Pues sí. Ya, entonces nos vemos el 6 de noviembre y nosotros hacemos un breve alto.

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1: Con 42 minutos, 92.9 FM, y tenemos mucho que compartir todavía, algunos datitos que te vamos a dar. Te recuerdo que estamos también a través de nuestras plataformas digitales. Radiolaclave.cl es nuestro lugar donde nos puedes ver y escuchar, y también revisas siempre nuestro feed, eso, en Instagram, arroba Radio La Clave, y en cualquier red social somos arroba Radio La Clave, pero te recomiendo que vayas a buscar las noticias que ahí estamos publicando diariamente, y también, porque, a ver, ojo, que también a veces tenemos grandes concursos, así que lo que, primero 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Siempre estamos siendo muy generosos con nuestros auditores. Oye, otra cosa que quiero compartirte en este día también, y algo que al movernos a las calles, escuchando nuestra música, que nos indica que ya estamos moviéndonos por la capital y observando en nuestro dron clave, mirando lo que ocurre en toda la capital. Hay alta congestión que se observa ahí en Américo Vespucio Norte, al oriente, entre Lobosa y Lo Campino, esto por un siniestro vial en este último punto, así que considere tiempo extra si van para allá. Está aglomerándose mucho tránsito, mucho vehículo, así que ojo con todo eso de lo que está pasando ahí en la comuna de Quilicura. Y bueno, en otros temas también, sí, hay restricción de la pista izquierda también en la avenida de Vespucio Norte, al sur, en el sector de la Travesía, debido a la colisión de vehículos. Hay asistencia en el lugar y se sugiere precaución para quienes andan por Pudahuel. Hay harta cosa pasando en las calles. Te recuerdo también, ojo con esto, hay una restricción también de la pista izquierda en Avenida Providencia al Poniente. Esto es altura Heliodoro Yáñez. Esto también por una colisión de vehículos que, bueno, hay que tiene trabajando vehículos de personal de seguridad municipal.

en el lugar. Así que mucha atención con todo aquello. Otro lugar, restricción de la pista en Juan 23, altura de la rotonda Irene Frey, debido a una colisión de vehículos. Hay seguridad también municipal trabajando que concurrió al lugar y todavía se está despejando esa situación. Pongan mucha atención al andar por las calles y también las recomendaciones que se dan permanentemente. Y por supuesto que también ustedes, me imagino que han pasado ya por este sector Tobalaba, con los Leones, y han visto ahí Cerro San Cristóbal, estos teleféricos, estas especies como de fantasmitas blancos, que no son fantasmitas, sino que ya están en circulación. Se trata del teleférico Bicentenario de Santiago, y esto es lo que te voy a contar para que ya pongas muchísima atención, porque, claro, están en operación, afinando el debut que van a tener en 2027, y ya se han compartido los precios, cuánto va a costar andar en estos teleféricos, un megaproyecto que ya iniciará sus operaciones durante el primer trimestre del 2027 y va a reducir, esta es la promesa, los viajes de 45 minutos a 13. O sea, de 45 a 13 minutos va a contar con cabinas cada 12 segundos y un pago por tarjeta VIP. Es lo que está ocurriendo también, porque ya va el avance en un 85% de las obras y está perfilando cada vez más la puesta en marcha para el primer trimestre de 2027. Este trazado, ojo, que requiere una inversión de nada más y nada menos que 80 millones de dólares, va a conectar el sector de Tobalaba con la ciudad empresarial en apenas 13 minutos. Y esto reducirá drásticamente el tiempo de viaje que hoy puedes hacer tanto en vehículo como en transporte público, que puede superar incluso los 45 minutos en horas punta, y a veces diría yo un poquito más, dependiendo de qué día y en qué momento te toca. Ahora, ¿cuánto va a costar todo esto? Lo que ha compartido el viceministro de Obras Públicas de Transporte, Luis de Grench, el costo del pasaje para este tramo que unirá a Providencia a Huachuraba se mantiene en una cifra cercana a los 1.000 pesitos, o sea, por entre 900 y 1.000 pesos es lo que va a costar. Un sistema que va a estar habilitado para que lo puedas pagar mediante la tarjeta VIP, y también hay otras alternativas de pago tecnológico. Ahora, lo más increíble de todo son los videos que han salido en redes sociales, no sé si los han visto, ¿no? Que Chile parece Europa. Bueno, este recorrido es de 3,2 kilómetros, sostenidos por 19 torres y estaciones de embarque y una flota de 121 cabinas suizas fabricadas allá, ¿no? Fabricadas en las Europas. Este sistema va a ofrecer una frecuencia de paso de cada cabina cada 12 segundos. Así que esto además va a movilizar algo así como 6.000 pasajeros por hora en ambos sentidos. ¿Quieren ir a probar esto apenas esté disponible, no? Como cuando se inauguró la línea 5, todos los guasos íbamos ahí a probar la línea 5 después del colegio. No importa lo que había que hacer, había que probar la línea 5, había que ir a alguna parte. Igual que la línea 4, tanta cosa que nos, llama la atención. Capacidad, 10 pasajeros por cabina. Va a tener wifi gratuito, así que esto es lo que te puedo ir contando también en el ámbito de la movilidad, porque qué lata estar en los tacos metidos. Y bueno, si vives en Huechuraba o trabajas para allá, esto va a ser una gran solución para allá para el 2027, el teleférico Bicentenario. 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Suena Rock DJ, Robbie Williams, en Radio La Clave.

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Aprovecha de ir a ver a este entertainer, tremendo artista que va a visitar pisar suelo nacional el 27 de septiembre, justo pasadito después de las fiestas patrias, ¿viste? Seguimos adelante. Vamos a ir despidiendo este programa, no sin antes escuchar buena música y seguir tocando lo que más podamos de canciones que viene de Desiguales dentro de poco, tanto como Andrea Hoffman, Frank Huerta y Roca Balbuena. Y esto que suena, The Think Things, Shut Up and Let Me Go, en Radio La Clave.

Ya, ahora sí nos vamos despidiendo, siempre con buena música en este programa. Me encanta que vamos a estar juntos en torno a los sonidos y las canciones. 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Oye, más ratito, bien, ya saben, Desiguales y también viene Metrópolis, la edición de la tarde, todo el deporte, junto a Cristian Peña y Lillo, que ya anda aquí con su nuevo corte de pelo. Ustedes tienen que verlo, ¿eh? Tienen que verlo. Farmeando Aura, yo digo que está farmeando, no Laura. Oye, nos vamos hasta mañana, ya saben que de 4 a 6 lo que escuchas es clave. Chao, chao.

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0: duales, hoy en modo dual. El taco atrapó a Andrea Hoffman. Estamos aquí junto a Fran Huerta. ¿Cómo estás, Fran?
1: Hola, Roca. Bien. Casi se me sale un improperio.
0: ¿Por qué?
1: Hola. Estábamos hablando con nuestro practicante estrella y estaba muy enojada porque te falta una aplicación.
0: Claro, y practicante estrella y Yanina, que estás enamorada de Yanina.
1: También, pero es que...
0: ¿Todos los practicantes son estrellas?
1: No, hemos tenido practicantes pésimos.
0: ¿Sí? ¿Sí? ¿De 10 cuántos son buenos?
1: Dos, estos últimos.
0: Yanina y Benja. Sí. Y ahí se frenó todo.
1: Sí, además han sido los que han estado trabajando codo a codo conmigo, así que no sé, yo creo que yo les doy aura.
0: Yo creo que, bueno, alguien le debe haber enseñado todas las rutas, los caminos.
1: ¿Telín?
0: La luz. Alguien le tiene que haber dicho Benja para hacer un periodista.
1: Ah, Benja, sí.
0: Alguien le dio los caminos abiertos y el pibe aprendió y tomó todo el maestro.
1: A Benja, ¿quién será? Sí, porque tú fuiste su profe. Ah, pero no fuiste profesor de la Yanni.
0: Oye, dijimos...
1: Estamos creando una nueva camada de periodistas, o sea, exitosos.
0: Andrea Hoffman viene en camino, va atrasada, y para compensar su atraso, manda... Dice, oye, Peña, mandé un video de perritos para que lo comentemos. Así que todo tranquilo. Bueno, llegó un poco más tarde, pero mandé un video de perritos súper interesante. Y ahí está.
1: Y un video antiguo.
0: Un video del año 87. Que ha mandado, pero la esperamos.
1: Nuestro practicante dijo, pero ese video antiguo. Mira, ahí está. Dale, le informé por si acaso.
0: Está la nena, ¿cómo está?
1: Viene corriendo.
2: Su vehículo motorizado. Mira.
0: El parque automotriz. El maldito parque automotriz. ¿A qué hora saliste? ¿Saliste con retraso de tu casa?
2: No, salí a la misma hora, lo juro por Dios.
0: ¿Estabas en tu casa?
2: No estaba en mi casa.
1: Hoy había más taco, es verdad. Sí. A mí también me tocó.
2: Como que de repente la vuelta de vacaciones fue súper irregular. Como que salía a la misma hora y era el doble.
1: ¿Pero vacaciones ahora?
2: No, porque determinadas las vacaciones como son...
0: Esa chiva no está buena, ¿eh?
2: No.
0: Esa chiva no suena creíble. Es que con las vacaciones se alteró todo. ¿Qué vacaciones, por Dios? No, está todo, está la escoba con las vacaciones.
1: Mira, todo pasando, llama más encima.
2: Quiero
1: todo
2: explicarme, porque cuando tú hablas, Roca, pones en duda muchas cosas. Y yo estoy pensando en cuando se acabaron las vacaciones para todos los colegios, porque van como un tipo de colegio sale en una fecha y otro colegio sale en otra. No, terminó hace poco, hace dos semanas, una semana.
1: Según yo, fue hace... ¿Cuándo volvió a clases, Blanca?
0: Hace como un mes y medio.
2: Ya, pero se fue la primera camada de colegios, por la segunda camada de colegios.
0: ¿Qué es esto de
1: camadas? Bueno, sus colegios.
0: ¿Pero qué colegios son esos?
1: Ahora entraron.
0: ¿En qué barrio está eso?
2: Ay, en el mismo barrio tuyo. No te cae el poco cuico.
1: Oye, las cosas.
2: A veces uno. Oye, ya disculpen, pero estoy muy entretenida porque venía leyendo.
0: Estamos hablando otra cosa.
1: ¿Cómo venías leyendo?
0: Estamos hablando otra cosa. Vienes tarde. Y empiezas a imponer el tema.
1: Estoy manejando. ¿Cómo va a venir leyendo?
2: En los semáforos eternos y además los tacos eternos. ¿Cómo no voy a aprovechar el momento?
1: Por eso sí.
2: Pero muy
1: taco,
2: atenta.
1: Porque venías leyendo.
2: No, echas al agua.
1: No,
2: Fran Huerta, se solidare conmigo como yo lo soy contigo.
1: ¿Qué leíste en este rato?
2: Es que me llegó una noticia de un perrito, una perrita en TikTok. Yo no tengo TikTok.
1: ¿Qué pasó? Que el Benja ya la vio hace como un mes.
0: Ese de hace un mes.
2: Pero dice que era por día.
0: Se agradece, se agradece el ímpetu.
2: Soy tan antigua.
0: El esfuerzo.
2: Mira, tú no hablas, porque con suerte tenés WhatsApp en el computador.
0: Bueno, no, se agradece. Estábamos comentando. Viene atrasada y dice... Ay, me mandé pero no se me ocurre que mandé un viral de unos perritos del año del siglo XX.
1: ¿Cuál es? ¿Qué perrito es?
2: Era una perrita que tenía toda su camada, todos sus cachorros en el Transantiago.
1: Oh.
2: Atrasito. Y muchos comentarios tiernos y todo.
1: Oh. Ah, ya. Esa es la que dio el Benja, ya.
2: Sí, pero yo decía que era de hoy día, Benja.
0: Grande para esto.
2: Me hice una semana. Es que nosotros los antiguos estamos una semana desfasados, parece.
0: Noticia personal, Fran Huerta.
1: Oye, yo, mi noticia personal la voy a vincular con... Muy parecido con lo que dice Andrea Hoffman. Porque hoy pensaba cuál iba a ser mi noticia personal y... es automovilística.
0: ¿Qué pasó?
1: Estoy muy enojada conmigo misma.
0: ¿Por qué?
1: Estoy chata.

0: porque nunca toqué la bocina.
1: Ya.
0: O sea, es que voy a empezar a tocar más la bocina.
2: Es que la bocina es muy desagradable. Hay que tocarla solamente cuando no te ha visto.
0: Pero la gente es imprudente también.
1: ¿Qué hecho ocurrió? Hoy ocurrió un hecho que dijiste, ¿por qué no tocaste la bocina?
0: Dos cosas.
1: ¿Qué pasó?
0: En mi largo trayecto. No, corto.
2: De Providencia a Providencia.
0: De una calle a otra. Oye, pero... un gallo se me cruzó todo el rato y dije, maldito, cuando yo pueda, cuando le alcance, le voy a tocar la bocina. Y lo alcancé, y de nuevo hizo como doble fila, todo mal. Y yo por ejecutar bien, porque lo primero es la seguridad, por ejecutar bien la acción, no le toqué la bocina. ¡Qué rabia! Después me fui pensando y dije...
1: ¿Y le gritaste algo? ¿Hiciste una mueca? ¿Algo?
0: Nada,
1: porque... ¿Un gesto que transmita?
0: No, porque el gallo frenó súper fuerte, entonces yo me preocupé de que no viniera el auto atrás para poder adelantarlo por el lado y no quedarme...
2: Muy responsable.
0: Entonces, primero pienso en mí.
1: Y más a tu auto. No confío. Ya no confío.
0: Mi pareja siempre me dice, ¡tócale la bocina!
1: ¿Pero qué estás haciendo?
0: Me dice, ¡no, tócale la bocina! Y le digo, ¡córtala!
1: ¡Con carácter! ¡Con carácter!
0: Maneja tú, le digo.
2: O tocas la bocina o evitas un accidente.
0: Primero evito el accidente y después le toco la bocina. Pero cuando pienso en eso, ya fue. Entonces, claro. Pelea de ridícula.
1: A mí me gusta tocar la bocina. Eso es que en Colón, no sé si se han fijado, que no se puede doblar hacia el fondo, hacia el otro lado. Y la gente dobla.
0: Me carga.
1: Que tiene,
0: imprudente.
1: Y yo me pongo atrás. Y como que voy pasando y le toco la bocina y después lo paso tocando la bocina mirándolo.
0: Maravilloso, quiero ser como tú.
2: Mirándolo.
1: Y me hago el grande, así como los animales que se hacen como que tienen espalda y me subo.
2: Pero mirándolo ahí a chocar, sí. Roca.
0: No, porque el foco ahí del Roca es tocarle la bocina.
1: Es tocarle,
0: ¿cachai?
1: Es asustarlo.
0: Eso es lo que yo
1: sufra,
0: quiero.
1: Que sufra,
0: sí,
1: el
0: quiero
1: desgraciado.
0: Que sufra, me da lo mismo. Sí, ya está bueno ya. Así que me puse en campaña para cuando alguien cometa algo imprudente, yo voy a tocarle la bocina hasta que se.
1: Ahora, si tú tocas la bocina, tú sabes que la gente está armada. Acuérdate que el otro día te conté un amigo que anda con pistola.
0: Sí.
1: Ahora, ese es el riesgo.
0: Sí.
1: Tocas la bocina y el tipo saca el fusil.
0: Oye, una vez, es que yo ya voy a contar lo más imprudente que he hecho en mi vida.
1: ¡Ah! No. ¿Viste 65?
0: No, era estupidez. No es lo más imprudente, pero siempre me acuerdo de esa señora. Yo estaba manejando y apurada en la mañana, corriendo, no sé qué, pero... Mucho taco, entonces no se movía tanto, no iba la gente con velocidad. Y yo me iba pintando los labios. Iba con un...
1: Primero la belleza, labial. Después el accidente.
2: Mira, los hombres entonces, se sacan los mocos.
0: Ah, sí.
1: Las mujeres no tienen moco.
2: No, pero nos sacamos los mocos en el auto.
1: Ángeles que ha dado el señor.
0: Ojo, que no estaba poniéndome rímel ni nada así, pero sí el labial. Entonces, como para que no se corriera, yo creo que me miré un segundo en el espejo y una señora al lado mío baja el vidrio y me dice, ¡eso no se hace!
2: Tal, te dijo huevona.
0: Sí.
2: Bien pronunciado, huevona.
0: Como que porque ella era la copiloto, entonces me gritó. Y yo la quedé mirando y fue como, sí, tiene razón.
2: Ay, que le ponen sé color, que estamos
0: de rabia.
1: Sí, ¿qué tiene?
0: No, iba a avanzar.
1: Ah, ¿qué tiene chocar?
0: Sí. Claro, entonces, pero igual era porque ella quería doblar en doble fila. Entonces, como que me estaba pidiendo la pasada, pero...
1: Nunca has atropellado a nadie porque veo el perfil de conducción.
0: No, nunca.
1: Veo tu perfil de conducción. Nunca atropello, nada. Chocar un árbol que se cruza, ese maldito.
0: No.
1: Nada.
0: No, sé
1: que una vez tocado. Yo iba, partí en auto, era de noche, me subí al auto y lo saqué rajado y no había enganchado que había un gato arriba del techo como haciendo calor. Que, o sea, el gato rueda por el capó. Oh. Y el gato se sube, o sea, se queda como mirándome, ¿cachai? Así como queda frente mía en la ventana así y yo andaba así.
0: Miedo.
1: Gato, agarrado. Y decía, este se llega a colar por la ventana, me asesina, güey. Me asesina. Y dije, empezó a ir de zigzag así, para que se va. Y no se caía, güey, no se caía.
2: ¿Y por qué no paraste?
1: No, porque estaba en la avenida y dije, no, era la cosa entre el gato y yo, güey. Entre los dos. Uno de los dos ganaba.
2: Quizás le quedan seis vidas y fue la última.
0: Sí, pero roca más velocidad.
1: Le tengo fobia. Prefiero un puma arriba del techo, un lince salvaje a un gato.
2: No te puedo creer.
1: El gato, no.
0: Son bravos.
1: Mi punto de
2: vista. Ah, mira, o sea, te podemos cerrar con un gato de una pieza si estamos
1: no,
2: a favor contigo.
1: No. Sí.
2: Ya lo sabes.
1: Si traes un gato.
0: Y una gata.
1: Tampoco,
2: bajo la lluvia.
1: No, no hay sexo. Son gatos. No sé. Una vez atropellé a un gato. Yo creo que ahí viene.
0: Y una vez pasa harto. Es mucho más común
1: de lo que pasa. Se paró y se
2: terrible.
1: Fue.
2: Qué pena. Sí. Terrible atropellar a un animal.
0: Sí, pero es súper común porque los gatitos se ponen, sobre todo en esta época, en los neumáticos, debajo para captar calor. Sí. Entonces, cuando uno parte muy rápido, por eso hay que esperar.
1: Hay gente echándose la mantequilla sobre la marraqueta.
0: Pero si es algo.
1: ¿Qué fue eso? Sigue.
2: Ya, yo voy a cambiar el tema.
1: Solo maneja.
2: Voy a cambiar el tema.
1: Noticia personal. Andrea
2: Hoffman. En vez del gato, es que me acordé, no es personal, porque estaba, o sea, es personal, pero me acordé.

0: acordé de algo a propósito de los autos, de la bocina y de los choques. Nosotras una vez como bailarinas provocamos un choque.
1: Por...
0: porque nos quedaron mirando unos cabros. No. Estábamos despedidas solteras.

Yo claro, todo bailarina, así muy decidida, toda muy acostumbrada a mostrar el cuerpo y andaba con un buzo bien apretado, hombros al aire. Y nos vamos subiendo a la limusina que habíamos rentado. Entonces nos subimos los cabros, y empezamos a pinchar, que si salimos por el ¿cómo se llama? El sunroof de la limusina.

0: Oroico. Y yo contando, perdón, de verdad, pido perdón, perdón público.
1: Lo que chocaron.
2: Piano Heroico para...
0: Hicimos chocar unos cabros. Ya, Heroico.
2: A eso de las 3 de la tarde. Cuando nadie creía que iba a pasar nada en el día. Pancho, el loco, el editor, el editor del Jornalista.
1: Aparte es igual, es Pancho.
2: Voy a revisar Instagram. Y nos damos cuenta, y nos dio un abrazo rico.
0: ¿Rico?
2: Hemos llegado a los 5.000 seguidores.
0: ¡Bravo!
2: Hemos llegado a los 5.000 seguidores. La meta lejana se veía fantasiosa. Era imposible.
1: ¡Qué orgullo!
2: Hoy, a eso de las 15 horas, estamos en los 5.000 seguidores. Nosotros seguimos a 35.000 personas.
1: Eres influencer.
2: Pero estamos en los 5.000 seguidores. Es un momento glorioso. Es un momento en que uno vuelve a creer en las redes.
1: Está bien.
2: Quiero invitar a los auditores. ¡Súmate! Arroba Jornalista. Si hay uno que se sume, si llegamos a 5.001, le doy un regalo.
1: El Jornalista.
2: El Jornalista. Te agradezco el dato. Si llegamos a 5.001, a ese uno extra, yo me comprometo a darle un regalo.
0: Oye,
2: de verdad.
0: Pero que ustedes están perdiendo tiempo, Roca. En los matinales, entrevistaban muchas veces en verano, como estaba más relajado, había menos tragedia, entrevistaban a gente que era emprendedor.
1: Por notar y, el Instagram.
0: Claro, entonces le decía, oye, cuéntese cuál es su Instagram. Y empezaban a subir los seguidores. ¿Por qué no te vas al matinal de Canal 13 con los chiquillos y les decís que hay que subir los seguidores? ¿Por qué no aprovechan que son parte de Canal 13?
2: Necesitamos dar ideas concretas, ideas buenas.
1: Como el link.
2: Queremos trabajar en grupo, no, no tonteras, genuino. Por favor.
0: ¿Pero por qué?
2: 5.000 seguidores. Nosotros estamos en otra,
1: no,
2: ya.
1: No, como, porfa, siga. No, es como que si le gustó el contenido, que ¿cómo? Lo sigan.
0: Pero, Roca, si no, esto es
2: ¿cuántos seguidores tiene
0: en
2: esta hora? Que si hay 5.001, quiere decir que alguien no está siguiendo. Alguien está escuchando esta radio. Si hay 5.001, se me queda un poquito. Tampoco soy de metal. Si hay 5.001...
1: Arroba son? El Jornalista.
2: Sí. Ah, sí, no está fácil encontrarlo.
1: 5.002.
2: Hay dos personas que se.
1: 5.002.
2: Hay dos auditores de la clave. Hay dos auditores. Es Benja, vos la crees.
1: No cuenta. El practicante.
2: Es Benja, que me hizo la valet. No.
1: Un 7. Se pasó.
2: Pero el otro no es Benja.
1: ¿Cómo? Ah, bueno, Sergi, veamos. Sergi, pero ¿se puede ver quién fue?
2: No hay nadie más.
1: Como, sí, deberíamos seguidor, se puede ver. Yo creo que sí.
2: Estoy pidiendo.
1: Tú tenés que verlo.
2: Suma 10.000 por 10 minutos. Es uno para el programa.
0: 5.002.
1: A ver, 5.002.
0: Oye, súper buen contenido. Deberían aprovechar que trabajan todo en Canal 13. Córtenla.
1: Te sigue, Natalia Valdés.
0: Ayúdame, aquí te ayudaré.
2: Sí, bueno, un abrazo, Natalia. Tú sabes lo que te quiero.
1: Te sigue Dilma.
2: Bueno, gracias por dar el plato de tallarín.
1: Te sigue. Oye, mucha gente te sigue.
2: Sí, sí.
0: Oye, el Rafa Cabá.
2: Un abrazo, ¿ya? Capo. ¿Cómo te quiero? Dormimos juntos una noche.
1: Para que caché el también nivel, con él. ¿Verdad? ¿Cómo tú también?
2: Un abrazo, Andrea. ¿Cómo estás? Un abrazo, Berto, también.
1: Ya, no sale más famoso, bueno, pero vayan a seguir. Arroba El Jornalista, muy buen contenido. Sale la Coca Guasini riendo.
0: Hoy el Nico Saavedra, que me cae también, ese actor.
2: Nico,
0: lo sigue.
2: Te quiero un montón también. Son todos
0: amigos.
1: Oye, pero Maya, de tus seguidores, para que sepas, tienes muy buen engagement.
0: Sí, totalmente.
1: Bueno, te va muy bien a tus videos.
2: ¿Qué es lo que es engagement?
1: La cifra, o sea, tiene una traducción.
2: Uno tira un video y gente lo ve.
1: Claro, la cantidad de gente que lo comparte, que lo guarda, le va muy bien a tus videos, Roca.
2: Sí, no, sí,
1: sí.
2: El Jornalista con G. Acabo
1: Jornalista.
2: De
1: Jornalista.
2: Pequeño dato para la gente. Muchísima gente metiéndose al Jornalista con J.
0: El Jornalista.
2: El Jornalista con J tiene, me dicen que tiene 400.000 seguidores.
1: Oye, al video de Federico Sánchez, yo lo vi ayer. Le va muy bien.
2: Sí, oye, Federico es una máquina.
1: Sí.
2: Esa es una industria.
0: Y tan inseguro que lo encuentro yo, como que siempre duda de sí mismo, igual que yo. Y es una máquina.
1: Ah, porque síndrome del impostor.
2: En las redes es un así, pero es una industria. Lo que toca. Bueno, Pilar Sordo es oro. Pilar Sordo es oro.
1: Oro. Se mandó buenas confesiones. Oye, ¿y locutor sigue al Jornalista?
2: Locutor está, no, el locutor no va a venir, lamentablemente, está en estos momentos en la calle buscando seguidores. Él cree que es así. Él cree que es así.
0: Ah, con un megáfono.
2: ¡Seguidores!
1: Igual es una buena forma.
2: Sí, y se puso con un puesto ahí.
1: Está al lado de los evangélicos.
2: Exactamente, ¿no? ¿Cómo se llama?
1: En el centro.
2: Está el Paseo Las Palmas. Ahí se puso con un
0: arriba
2: puesto.
0: ¡Arriba Las Palmas!
2: Y está pidiendo firmas para... Él cree que las firmas son seguidores.
1: No le tengan miedo. No tengan miedo de mirarlo a él.
0: Y si no conocen al Jornalista, les dice que es para salvar a las ballenas. Es como para, mucha gente que cayó en el partido.

0: comunista.
1: Exactamente. Bueno, ya, vamos a escuchar un poquito de música. Esto está dedicado al locutor, está dedicado a las ballenas y también está dedicado ni más ni menos que a Federico Sánchez. Esto es Rod Stewart, esto es Forever Young.

0: iguales. 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
1: Señores, señores, una leve noticia. ¡Bravo! Narcisa, los seguidores están en 5012, jornalista Jorge.
2: Sígalo.
3: Quiero mandar un abrazo a todo, a mamá resultó, etcétera.
2: A esas 10 personas. 5012.
1: Hay una fila larga aquí en Los Nogales. Vamos a ir regalando fotos a cada uno su panfleto. También tenemos fotos desnuda, Andrea Hoffman. De
2: ¿Cómo souvenir?
1: En la Nación Domingo, ¿no? 16
2: Gracias.
1: Años, 16 años y mintió en el...
2: En la aurora de Chile,
1: ¿no?
2: ¡No!
4: Tampoco solidaria.
2: Solidarizar con Roca.
1: Los 60 y los años 50 y te fuiste a 1540.
2: Son preciosas esas fotos, debo decir.
1: Oye,
4: siento que dejo de envidia a Fran Huerta.
2: ¿Por qué?
4: Porque me estás perjudicando. ¿Cómo que la aurora de Chile?

0: Cada vez que tienes que solidarizar con el Roca lo haces y conmigo jamás.
1: ¿De qué año es la Aurora de verdad?
2: No lo sé.
1: Es precario, sí.
2: Pero fue 800, el primer diario de Chile.
0: Fue con 1800.
1: La gente era muy bonita en esa época. Ese es el claro, elogio. ¿Viste? Ese es un elogio ¿viste? Atemporal.
0: Busquera la quinta batalla.
1: Oye, bueno, el tema del momento, ustedes lo tienen que haber sabido, son los famosos dispensarios de marihuana.
2: Sí,
1: temazo. Sabemos que Camilo Huerta quedó con arresto domiciliario total.
2: Total.
1: Ya se hace la investigación, ya sabemos que salpicó un poquito de marihuana a Ana María Gazmuni y también a la diputada
0: Maricela Santibáñez.
2: Se supone por conversaciones en los chats.
1: La segunda hoy en la portada.
0: Bien, hermano. ¿Qué fue lo que le dijo?
1: Según nos han dateado, hay empresarios importantes.
2: Oye, sí, hoy.
1: Picando apellidos de alcurnia.
2: Sí, harto apellido tal cual, como de la élite chilena. Y uno que llamó muchísimo la atención fue el de la pareja de Mara Cedini. Que hay todo un cuento, porque esto tiene hartas aristas, pero al parecer Martín Kraus habría salido antes de, hace harto tiempo, antes de que todo esto estallara, porque algo no le parecía dentro del caso. Así que es parte de la investigación, él obviamente no está detenido ni nada, pero sí es parte de todas estas aristas que siguen con más nombres que llaman la atención, aparte de Camilo Huerta.
0: Mira, gente reconocida y conocida.
2: Sí, bien reconocida.
1: Y entró el tema. ¿Ustedes han ido a un dispensario?
2: Jamás.
1: A los llamados dispensarios. Nunca han tenido una receta de que el doctor les recomiende marihuana.
0: No, pero tengo un caso conocido que era un compañero mío de universidad que era muy hiperactivo y tenía problemas con la ira. Él explotaba fácilmente, pero imagínate, en mi época, o sea, esto lleva mucho tiempo de estudio también, no es algo tan fortuito ni tan improvisado. Y le recomendaron porque tenía muchos remedios, pero ninguno le hacía como efecto. Y esto le bajaba un poco los niveles de agresividad, básicamente.
1: Oye, bueno, yo me acuerdo, sin ir más lejos, y hablando en serio, porque lo hizo público, La Salvia tenía un doctor que a La Salvia le dolía de verdad, como te decía yo, a La Salvia le dolía la uña y le daban 6 gramos de marihuana. Porque te dan por ciertos dolores, es un doctor bien conocido.
2: Oye, pero yo creo.
1: Estos son los dispensarios.
2: Yo no lo conozco ni nada, pero yo creo que hay un punto en común de que si uno tiene una persona, apelo a la historia de la Andrea, que si uno tiene una persona.
0: Solidarizando conmigo por fin, muchas gracias.
2: Estoy de acuerdo realmente.
1: ¿Salió la Aurora? Sí.
2: Salió.
1: ¿Fue titular de
2: la Aurora? No, pero algo común, yo creo, de todos los chilenos, pensando en las leyes que tenemos, que si es que estuviéramos en alguna situación de salud grave, lo estoy llevando a un extremo, un cáncer o algo así, un familiar que realmente tiene algún dolor, yo creo que nadie cuestiona esto. O sea, como que si la marihuana es una buena solución.
1: Mi mamá,
2: bueno,
1: sí,
2: para todo.
1: Mi mamá, sí.
2: Ah, claro, hay un porcentaje de gente que dice, por nada del mundo prefiero aguantar el dolor.
1: Cree que es LCD.
2: Pero, claro.
0: Y lo único que se ha comprobado en la marihuana es que retarda la sinapsis entre una neurona u otra y sirve mucho para la gente con epilepsia o con problemas eléctricos en el cerebro también. Y eso está súper comprobado.
2: No, y además en una situación así extrema uno prueba todo al final.
1: Oye, hay pequeños datos, tenemos una hoja de ruta de lo que es un dispensario. De partida, según nuestra investigación, bueno, la verdad nuestra es grande, el plural.
0: Mucha gente.
1: Benja Solas,
2: Benjamín Martínez, por favor,
1: en el subterráneo,
2: periodista.
1: En el calabozo, como suele ser las investigaciones. Ahí estuvo investigando y descubrió, bueno, este celular.
2: Gran investigación, yo te ayudo.
1: CBF, ahí está. De hecho, la primera duda que hay es que los dispensarios en verdad no se dicen llamar dispensarios. El dispensario como tal no debe existir. No existe un número oficial porque el Estado no tiene como categoría, una categoría llamada dispensario de cannabis.
2: Ya.
1: Ya partimos con la pierna cambiada.
2: Aunque el concepto en sí mismo no es.
1: Exactamente.
2: No es literal, digamos.
1: Oye, ¿qué se necesita para tener acceso de los erróneamente llamados dispensarios?
2: A la cannabis medicinal directamente.
1: Prescripción médica, el doctor te lo receta.
2: ¿Y usted estaba bien flaco La Salvia?
1: La Salvia todo en regla, ojito de conejo. ¿Y quién te provee la marihuana?
2: El chinito.
1: El chino La Salvia.
2: Eres el primer chino.
1: La marihuana en el sistema farmacéutico, establecimientos y laboratorios autorizados. Son personas o entidades que tienen legalizado el cultivo de cannabis en el SAC. Es el organismo que autoriza esto. El SAC es el que te da la venia, el que te dice La Salvia, tú puedes sembrar en tu casa, tú puedes tener plantas.
0: No, el médico a través...
1: El doctor, qué sé yo, que tenga
0: una reta ahí.
1: La marihuana.
2: Sí, y es para productos farmacéuticos de cannabis con venta, yo no sabía esto, que está sujeta a receta médica retenida.
0: Claro.
2: Entonces, claro, como que no es la receta eterna que la andas trayendo y la usas una y otra vez, sino que cuando la usas, se retiene y listo.
1: Oye, a mí me llama la atención de cuántos gramos puede uno acceder en un dispensario y

0: pareciera que es, depende de lo que te diga el doctor.
1: Claro.
0: Si el doctor te dice 30 gramos, qué bueno que...
2: caleta.
0: Aquí Quiqueneira, la receta de Quiqueneira.
1: Prefiero 100 gramos. Todo esto en vez de el narcotráfico. Yo creo que si legalizamos el autocultivo, y hay gente que va a decir, ay, pero ¿cómo se te ocurre? Bueno, está legalizado el alcohol. Legalicemos el autocultivo, vamos a saber...
2: ¿Otros países que ha funcionado?
1: Funciona, sí. Si al final el hay que eliminar el mercado negro, que es el narcotráfico, con este tipo de drogas que mucha gente dice que es la puerta de entrada para otras drogas. Claro. Pero si está recetado, si hay algo ordenado, que el gobierno y, digamos, las instituciones tengan estadísticas y sepan quién consume, cómo consume, a mí me parece que está bien. Sí, eso de tapar el sol con un dedo es como cuando no legalizamos el aborto en tres causales.
2: Sí, pues. Sí.
1: Habían abortos clandestinos, muchas niñas morían o quedaban estériles.
2: O sea, un desastre. Hasta el día de hoy. Digamos.
1: Hasta el día de hoy, pero claro, en tres causales no.
2: Ha disminuido, gracias.
1: Hay una, sí. Hay un proyecto de ley del aborto libre, pero hasta el momento tenemos tres causales, sí. Y es un avance.
2: Sí.
0: Oye, y con la. ¿Usted está en favor de legalizar la marihuana abiertamente, así como en Uruguay?
1: No, no la marihuana, el consumo personal, o sea, el consumo personal, sí. Porque uno puede cultivar en su casa.
0: Y la marihuana secas, así como en Países Bajos.
2: Yo creo
0: Holanda.
2: Que podría ser algo progresivo.
0: ¿Están a favor?
1: Falta educación,
0: yo creo.
1: De
0: que se legalice la marihuana.
2: Yo creo que a la larga podría ser, pero tiene que ser un trabajo progresivo.
0: Claro. Hoy no.
2: Una adaptación. No, es que de un día para otro.
0: ¿Y las otras drogas?
2: Como muchas cosas. Ah, no.
1: No, pues la cocaína es una droga súper nociva.
2: Ya tenemos un contacto telefónico.
0: Oye, tenemos a un doctor, un especialista, un doctor que en ocasiones aplica lo que se llama cannabis terapéutico, que uh-huh. Él da recetas para sanarse y también adquirir la salud con marihuana. Estamos con el doctor Patricio Silva. Doctor, ¿cómo estás?
2: Hola, doctor.
3: Hola, buenas. ¿Cómo están?
0: Bien, muy bien, usted. ¿Y tú? ¿Cómo estás?
3: Muy bien, muchas gracias por conversar y darse el tiempo para revisar este tema y de repente... informarnos, yo creo que esa es la mejor alternativa, así que gracias. Eso. Andrea, Roca y Fran, yo creo que es la segunda vez que estoy en la radio con ustedes, con Roca por lo menos.
0: Sí, nos conocemos. Sí. Tú eres el que le da las recetas a la salvia, ¿no?
3: Sí, no, sí, obvio, la regalamos. Oye,
0: ¿cuánto trabajo tenías, ah? ¿Cuánto trabajo?
3: Correo, siempre.
1: No, oye, me encanta hablar de este tema, información es poder. Perdón.
0: Patricio, quería saber, en primer lugar, yendo a la médula, ¿en qué circunstancias tú recetas marihuana?
3: Muy buena pregunta. Yo en general me dedico a dolor crónico, ¿ya? Entonces yo creo que también existen particularidades de cada médico o médica que se dedica a temas específicos. Entonces yo lo que veo casi el 80-70% alrededor es dolor crónico, de origen traumatológico y no traumatológico. Eso quiere decir que en general, por ejemplo, en los traumatológicos están, por ejemplo, los lumbagos, la enfermedad reumatológica, la artritis reumatoide, la artritis psoriática, la fibromialgia, ¿ya? Y los que no son traumatológicos, generalmente, por ejemplo, dolor oncológico, la mayoría uh-huh. son pacientes que tienen o que han vivido o están viviendo un proceso oncológico. Entonces, la mayoría de esos pacientes se benefician un montón de todos los compuestos legales de la cannabis, que aquí también para aclaratorias, porque en los medios se ha hablado mucho de que el THC no es el medicinal. Uh-huh. Sin embargo, el THC y el CBD en Chile están reconocidos desde el año 2015 como potencial terapéutico, y de hecho ese mismo año en el diario oficial se cambian los decretos y se puede recetar desde ese año. Entonces, a partir del año siguiente partieron incluso farmacias, ¿ya? Entonces claro. Yo creo que, yendo a la pregunta, la mayoría de mis pacientes son dolores crónicos, la mayoría son adultos mayores que en general los procesos oncológicos son más en edades más tardías de la vida. Y
1: son paliativos, básicamente, que, Patricio, ¿no?
3: Sí, mira, son coayudantes, que significa bien. Que no son terapia única. La marihuana no sana en general, sino que...
0: alivia.
3: Que maneja el dolor, sobre todo. Y ahí sacan otros beneficios, por ejemplo, el THC, que lo están mirando súper mal en algunas partes. El principal analgésico, el que induce y mantiene el sueño, regula el tránsito intestinal, mejora el apetito, ya sobre todo en pacientes oncológicos que necesitan estar por sobre un peso para, uh-huh. sobre todo, por ejemplo, los procesos de quimioterapia no se hacen por un bajo peso. Entonces, los uh-huh. pacientes tienen que ganar peso y eso es difícil con un proceso oncológico.
0: Oye, Patricio.
3: Donde la mayoría de los medicamentos dan náuseas.
0: Patricio, ¿y cuánto es lo que tú puedes dar de cantidad de gramos de marihuana para el paciente?
3: La ley no limita eso. Ya. Hay situaciones donde de repente... situaciones bien extremas para un poco dar un ejemplo. Hay pacientes que abandonan sus terapias de quimioterapia, o sea, o su posible cirugía, y se van radicalmente al uso de cannabis, ¿ya? Hay pacientes que yo he tenido a lo largo del tiempo que pueden usar

0: desde muy poco hasta, por ejemplo, cercano a los 10 gramos, que en general no es saludable, sobre todo que si son vías fumadas. Y con respecto a eso, la ley nos dice a nosotros los médicos que podemos recetar cualquier formato excepto el fumado, ¿ya? ¿Por qué? Por dos razones principales. La primera es que el formato fumado tiene una baja eficiencia, ya, en el uso terapéutico, y lo otro es que por efecto de la temperatura cambian las formas de la molécula y tienen un potencial mucho más psicoactivante que analgésico, por ejemplo. Entonces, una muy mala vía de administración en el uso médico. Por eso preferimos aceites que tienen un efecto mucho más constante en el tiempo. El uso inhalado se reemplaza por el uso vaporizado, que existe en aparato electrónico en donde uno introduce la cannabis y sale vapor de cannabis, a diferencia de humo de cannabis.
1: ¿Doctor?
0: Pero en general, la mayoría de los pacientes están con aceites, muchas veces de origen artesanal, porque la ley nos permite la indicación de una receta con un apoyo del autocultivo, que es el artículo 8 de la ley 20.000. Entonces, hoy día en Chile existe la legalización del uso medicinal de cannabis a través del autocultivo.
1: Doctor, entonces, tengo una duda al respecto. ¿Cómo se administra en el caso de un paciente que llega con una solicitud como esta, pero no cumple con los requisitos a grandes rasgos que usted ya nos ha mencionado? ¿Qué se le recomienda?
0: La mayoría de los pacientes oncológicos no pueden hacer mucho ya por sí mismo, entonces generalmente necesitan ser apoyados. Entonces, y aparte del concepto del autocultivo en un proceso oncológico, yo creo que todos entendemos de que no es una medida de forma inmediata. O sea, el autocultivo también requiere su tiempo, por lo menos de 3 a 6 meses. Muchas veces los autocultivos son fallidos. Entonces, cuando un paciente sobre todo no tiene experiencia o ni cercanía con este tipo de alternativas, generalmente yo parto con una alternativa farmacéutica, porque se puede mandar a hacer a varias farmacias bajo recetario magistral. Entonces ahí se añaden tanto THC como CBD y la formulación. O sea, no solamente existen aceites, existen cremas, champús, colutorios, y hay uno según la necesidad del paciente. Por ejemplo, psoriasis, ¿ya? Con una enfermedad dermatológica que produce lesiones importantes a través del cuerpo, se indican cremas y se indica CBD en ese caso. El no es muy útil en la aplicación tópica, pero sí, por ejemplo, en el manejo del dolor.
2: Me encanta. Oiga, y a propósito de manejo del dolor, aplicación tópica, yo escuché, comenté una experiencia universitaria de un compañero que tenía problemas con la rabia, con la ansiedad. ¿También en esas personas se podría recetar una dosis para bajar y poder manejar un poquito mejor temperamento?
0: La parte de salud mental, con lo que tú te refieres, que el problema de impulsividad, yo he tenido pacientes y experiencias con ellos, y lamentablemente me encantaría que existieran personas que se dedican a salud mental, porque esto es una herramienta legal y yo creo que no lo consideran por el tabú también. La falta de formación. De hecho, en la universidad hay una gran crítica de por qué no se interioriza esto a partir de la práctica común. Es porque no se enseña en la universidad. O sea, existe un sistema que se llama sistema endocannabinoide, que tenemos receptores y esta es la llave. Entonces, depende cómo se utilice, va a tener los resultados. Entonces, con respecto a tu pregunta, efectivamente, con muchas veces trastornos de la personalidad o de la conducta se pueden ayudar a apaciguar. Pero también, como te mencioné, no es una solución. Pero muchas veces los pacientes, como creo que tú mencionaste, que probó varios medicamentos y no le funcionaron. Muchas veces son, generalmente nunca es la primera alternativa de cannabis medicinal. Yo creo que incluso personas que lo usan de forma personal o recreativa, cuando tienen un problema, en general no es la primera solución que buscan.
1: Increíble,
3: ¿eh? Doctor, claro, Patricio, sí. Bueno, tú sabes que el tiempo nos va comiendo, pero respondiendo brevemente, en modo sintético, preguntas directas. ¿Te han tocado pacientes que te engrupen, que fingen tener un dolor para tener acceso a la marihuana?
0: Mira, yo creo que más que los pacientes que engrupen, o sea, yo creo que la historia clínica, cuando uno lleva un tiempo, porque yo estoy en esto hace como 9 años, yo creo que uno también va entendiendo que existen pacientes como en la consulta normal, que de repente van a buscar sus medicamentos para un uso personal o recreativo. Claro. Yo creo que eso no solamente lo he visto acá, o sea, yo creo que el porcentaje es mucho menor, sobre todo cuando de repente uno lleva una trayectoria y sabe que tiene una seriedad en el tratamiento. De hecho, esta palabra es bien importante en la ley que salía en la mañana en la televisión sobre el médico tratante. O sea, uno se hace tratante cuando empieza a atender a un paciente. Todos mis pacientes tienen mi número celular, me dan informes semanales, sobre todo los que son primerizos en esto. ¿Por
1: Muy
0: qué?
1: Bien.
0: Porque
1: de cabecera, el doctor Patricio.
0: La dosificación siempre es súper personalizada. Entonces, esto no es como muy práctico citarlo al mes, cuando de repente, semana a semana, tienes que ajustar dosis.
3: Muy bien. Entonces, brevemente, Patricio, tú sabes, tenemos en la lista de auspiciadores clamando, tocando el timbre. Pero también me gustaría preguntarte, ¿tú consumes? ¿Tú eres

0: autorrecetas de vez en cuando?
1: No, no se puede. En general no es muy ético autorrecetarse, aunque la ley no lo impide, porque si tenemos criterios para tratar a los demás, nos podríamos tratar a nosotros mismos. Pero en general, yo tengo a mi paciente, o sea, mi médico, que me hace mi evaluación, entonces me da mi receta. Ya, entonces ahí cada uno tiene tres vías legales de acceso, o sea, a través del autocultivo, las farmacias, que en farmacia existen formatos de aceite, como les mencioné, hasta vaporizadores en farmacias venden, e incluso en las farmacias más grandes de Chile. Y a través de estas asociaciones o mal llamadas dispensarios. Estos nombres dispensarios generalmente son los nombres de fantasía que se le atribuyen, pero en general
0: sí, así vimos que no es un nombre. ¿Y crees que se, no sé si has estado enterado, pero crees que se ha exagerado un poquito con el caso Camilo Huerta?
1: Sí, yo desconocía el nombre hasta pocos días. De hecho, yo no veo mucho televisión ni consumo material de TV, pero yo creo que siempre se busca una cara, ¿ya? Yo creo que eso no, independiente de la cara, yo creo que hay que esperar el proceso judicial y ver cuál fue el problema, ¿ya? Yo creo que la estructura interna de las asociaciones, como médico, yo creo que cada uno atiende lo mejor que puede dentro de su área. Entonces yo trato de enfocarme, de tener una buena atención del paciente, de estar dispuesto a ayudar, de acompañar, que una de las cosas más importantes en esto, y que yo creo que esa es la lata más grande que los médicos no se dan, pues,
2: el estar ahí.
0: Y aquí sí. Hay gente que está preguntando si, auditores, ¿sabes? Que dicen que si es verdad que aquí quien le duele la espalda todos los días, doctor.
1: Sí, mira, yo creo que...
0: ¿Te tocan famosos?
1: Sí, me han tocado famosos.
2: ¿Quieres saber el nombre?
0: Fernando La Salvia.
3: Pero no escuchar, político, no, famoso.
1: Hay cosas
3: político.
1: Que de repente es importante salvaguardar la
0: sí, privacidad.
2: No, me encanta.
0: La Salvia, el único que se quemó.
2: Patricio Silva, de verdad, un doctor súper honesto.
1: Lo ando diciendo, casi. Sí.
2: Doctor, no, pero... honesto, transparente, prudente. Me encantó conversar con usted. Encuentro que de verdad yo lo quiero como médico de cabeza.
3: ¿Cómo se puede contactar la gente con su consulta, doctor?
1: Sí, miren, yo tengo mi página web, que es www.medcamp.cl con dos N, pero el Instagram, que es dr como doctor punto Patricio Silva, y yo en general siempre le digo a los pacientes, mejor pregunte todo antes de tomar una hora para que sí. Se saque las dudas, de repente esto mismo de, hola, necesito una receta, mira, no es solo una receta, una orientación médica, yo me dedico hasta ver los hábitos, mover al paciente, tratar que deje de fumar, que deje tomar.
0: Oye, cosas que son médico completo, pues. Tengo entendido, Patricio, que la marihuana que es con receta es mucho mejor que la que se puede encontrar, qué sé yo, en la calle, digamos.
1: Mira, yo creo que los estándares que tratan de cumplir las asociaciones son asociaciones sociales, o sea, la estructura es como la misma estructura que cumple un club deportivo, una junta vecinal, entonces yo creo que tratan de hacer lo que pueden. Yo creo que es necesario mejor protocolización de la fiscalización en todo sentido, porque la ley existe, pero no existe un protocolo, entonces muchas veces esto ya se ve lo que pueden hacer los pacientes, la sociedad civil. Yo creo que esto tiene que ir más como con la voluntad política, porque está hecho la ley, falta el protocolo, cómo fiscalizar, o sea, por ejemplo, este tipo de preguntas, ¿cuántos gramos puedo portar?
0: Claro, hay mucho vacío, hay mucha ignorancia, ¿verdad?
1: Sí. Entonces, yo creo que esos límites son importantes, porque si no, uno va tanteando a ciega y muchas veces la gente comete errores en son del poco marco que existe. Entonces yo creo que eso es uno de los principales que están al debe la parte más política en poder facilitarnos estos marcos para poder trabajar de forma segura. O sea, por ejemplo, yo llevo 9 años en esto, pero cuando estaba trabajando en Fundación Daya, llegaban miles de casos, cerca de 1.500 o 2.000 casos de pacientes allanados. Hoy día, afortunadamente, ha cambiado el panorama. Eso es algo que hay que reconocer, pero siempre hay espacio para mejorar y yo creo que si no lo vemos así, nos estancamos.
0: Patricio Silva, doctor, muchísimas gracias.
2: Doctor,
0: te vamos a invitar.
2: Patricio Silva, @.
1: Sí, cualquier cosa, chiquillo, ahí tienen mi número, Benjamín, con amor.
0: Te vamos a invitar al estudio.
1: Y ahí me pueden hacer las preguntas que quieran.
0: Pero te vamos a invitar que vengas con marihuana. Te lo vamos a servir, por favor, que vengas con un pito.
1: Es para uso personal exclusivo y próximamente.
2: ¿Viste? Muy bien.
0: Me duele la espalda, doctor. Me duele la espalda.
2: Roca lo quiere probar.
0: Me acaba de doler la rodilla, doctor.
1: No, dudo que no lo haya probado, pero bueno.
2: Gracias, doctor.
0: Un abrazo, doctor.
2: Gracias, doctor.
0: Patricio Silva, nuevo panelista de la
3: Cuarta. ¿Un alto? ¿Hacemos un breve
0: acto? Sí, vamos y volvemos. Esto es Desigual en Volada.
2: Querías pillar al doctor. Te fuiste.
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0: Seguimos en Desiguales, tres planetas hablando de lo que pasa en la Tierra.
6: Estamos de vuelta aquí en Desiguales, absolutamente todos tomando nota de los datos del doctor Silva.
7: Sí, yo dije,
6: todos anotando los datos.
7: Que es muy buen dato, Instagram, uno nunca teléfono, sabe.
6: Hay una fila de gente corriendo ya a la consulta.
7: Oye, pero no hay que aprovecharse, po. Cuando uno de verdad lo necesite, hay que recurrir a él.
8: O sea, que falta seriedad. Además que los doctores no los pilláis así como así. Tenés que, él dijo el doctor, tenés que tener un antecedente.
7: Dimos un buen dato, una buena hora de Desiguales.
6: Yo me acuerdo que él vino varias veces al programa que es que esta radio y como quien reparte hojas de cuaderno.
7: Es cierto que gracias
6: iba
7: a él se
6: tirando
7: acabó.
6: Receta. Todo le tocaba el hombre y te da una receta.
7: Mentira.
6: Sí, te lo juro. Receta.
7: No desprestigia.
6: No, y que es real. Es real. No. Es así.
7: Ya, pero mejor eso que la gente consuma mal.
6: ¿Qué tiene? ¿Qué tiene? Ahora nos
7: ¿tiene, po?
6: ¿Qué tiene?
7: Oye, ¿vamos a escuchar una canción?
6: A ver.
7: ¿Qué tiene todo que ver?
6: Ah, bueno, chicos, estamos en sintonía. Eso es Call You Be Love. Tú me amarías en modo ser. Esto es Bob Marley and
7: the Wah. El doctor también.
6: El doctor Silva.

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1: Recientemente estábamos consternados, estábamos revisando una revista en modo digital, estamos hablando de la revista Rose, o Rose, como quieran llamarle, y viendo una entrevista al a Álvaro Valero, cuyo título dice, comillas, me convertí en el villano de la historia, cierre comillas, y después inmediatamente nos han aburrido, no vamos a leer la nota, pero lo que sí llama la atención son las fotografías. Las fotografías sale a nalga descubierta Álvaro Valero, lo que todos queríamos ver en algún
2: buena
1: momento.
2: Buena nalga.
1: La nalga de Valero. Ajá, al desnudo. Fotos desnudas de Álvaro Valero. Yo soy Álvaro Valero. Por favor, no sé si tienes algunos detalles. Hay otras imágenes.
2: Ah, pensé que querían que mostrara las fotos.
1: Muestra la imagen para nosotros.
2: ¿Dónde podemos entrar para ver las fotos de la gente?
3: Revista Rose, guión bajo, así se llama.
2: Oye, volvió a tomar
3: cuenta.
2: También, volvió a tomar,
3: sí,
2: alcohol.
3: Dice que volvió a tomar solo a escondidas del mundo. Quería apagar nuevamente la cabeza, dijo el latino.
2: ¿Y por qué no va a ver al doctor Patricio?
1: Está bien tonificado. Hay que
3: le muestres a esa cámara que está al lado tuyo, Roca.
2: Las luces también ayudan.
3: A la que está al lado tuyo, y para que la vea la gente. En radiolaclave.cl ahí está la foto.
2: Oye, va a mi gimnasio, el Sport Life ahí de Puente Nuevo, pero va a otro horario.
1: Mira, el desnudo está al lado tuyo.
2: En la tarde.
3: Mira.
1: El poto de Valero está en tu cara. Ahí está. Mira.
3: Puedes tocarlo.
2: ¿Ahí?
3: Ahí está.
2: Oye. Mira, una foto ya listo.
1: Mira cómo juega Valero.
3: Una foto que está en todas las redes sociales, yeah. Pero no es la primera vez que Álvaro hace este tipo de fotos. ¿Se acuerdan cuando se tomó con la Cala Valero desnudos?
2: No
3: con su hermana, y bueno, que él aparece tapándole los pechos,
2: claro, con las dos manos.
1: Oye, eso era todo lo que teníamos que decir de Álvaro
2: Igual
1: Valero.
2: Igual, si ustedes que mi hermano me tocara las pechugas.
3: No, rarísimo.
1: Eso es enfermo.
3: O sea, la Carla se arrepiente hasta el día de hoy, lo comenta y dice, bueno, es que éramos chicos.
2: Me dejé llevar.
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3: Yo decía este separador de violencia, porque claro, lo vamos a vincular con esto de Álvaro Valero, que fue muy criticado en las últimas horas.

0: ahora y muy denunciado en el CNTV por violencia verbal, sobre todo a Ludmila en su regreso al reality.
1: Que encuentro que lo único. Perdón, Fran, que lo único que hace cada vez que entras es hacer sufrir y llorar a esa pobre mujer.
2: Pero él sabe. ¿Qué fue lo que dijo?
0: Él sabe.
2: ¿Lo viste?
0: Ella sabe.
2: ¿Qué dijo? ¿Qué dijo para que pudiéramos pensar que es violento?
0: Es un tema que tiene que ver más con repetición. Le dice, ay, ¿te vas a hacer la víctima? ¿Vas a seguir con esto? Y Ludmila llora.
2: Ah, pero
0: llora,
2: eso,
0: llora.
2: Eso es muy violento.
1: Que deje de ser víctima.
0: No sé si es muy violento. ¿Quién?
1: Ella. ¿Hasta cuándo? ¿Por qué lo manda a la chupa?
2: Ah, pero todos ven esto.
1: No, yo no lo veo. De repente yo veo televisión abierta, eso sí. Reality no veo, pero de repente en los comerciales.
2: ¿Cómo lo? Yo sabe todo, sabe todo lo que pasa.
0: Esto tiene que ver con
2: él.
0: Un ataque de celos. Con que Ludmila está haciendo más. Resumen para la gente que no ve el reality. La ex esposa de Álvaro Valero está haciendo muchas actividades con la gente del reality. Para eso uno se mete al reality, supongo.
1: Obvio.
0: Para tener actividades y en el fondo es entretención para la gente. Y llegó Valero de vuelta porque se había ido por celos y la armó un show así como, cama, te estoy dando besos. No sé
2: bueno, quería mostrar este que tema con la situación con de los carros calvos, que bueno, es un poquito más profundo. El tema, se ha prohibido en Chile a partir de hoy las carreras de galgo.
0: Bien. Las carreras de perros.
2: Se multa. Todas las
0: ojo
2: carreras
0: con
2: de
0: eso,
2: perros.
0: Claro, porque uno apela a lo que ocurre con los galgos, pero sí, pues. Ningún perro debería estar involucrado en este
2: pero
0: tipo de
2: carreras. Pero hay carreras de. Perdón la burbuja, pero ¿hay carreras de perros?
0: Según
2: en
0: yo,
2: general,
0: según
2: así
0: yo
2: como
0: no.
2: De cocker.
0: Según yo no, pero.
1: No,
0: me imagino que, claro, el planteamiento de la ley es por si es que a alguien se le ocurre hacerlo con otro tipo de perro.
1: Las peleas de gallos también, sí, que son terribles.
0: Bueno, y el rodeo, que también es una vinculación. Sí, inevitable con esto.
1: Tiene otra connotación, porque esa es una tradición que efectivamente, así como la corrida de toro, ya con la evolución del ser humano ha dejado de ser atractiva, que me parece bien. Pero
0: yo no estoy de acuerdo con ninguna. Ya no, oficialmente con nada que
2: oye, las multas son cerca de desde 1.400.000 a 2.600.000 más o menos lo que te hacen si tú participas o realizas carreras de galgo. Yo nunca
1: me ya, vida, ¿lo legalizaron entonces?
2: Sí, sí, desde ayer se creo
0: sí,
2: que
0: pues ayer se aprobó en la Cámara de Diputados y ahora tiene que revisarse y tiene que pasar al Senado.
2: Oye, y antes de ir.
0: Pero igual es un gran avance. Sí, Neme, por supuesto, que se enojó. Obvio, habló al respecto.
2: Pero bueno.
0: Él es muy dog lover. Sí, pues que José Antonio siempre.
1: Ahora que están todas las psicológicas. Hoy día también habló de la gente que estuvo en el norte con esta tragedia climática. Que puede traerle consecuencias psicológicas. Y nunca hablaba de eso.
0: No, ahora está.
1: Trauma, habla de trauma.
2: ¿Qué dijo de los perros?
0: Dijo que eran un puñado de imbéciles.
1: Que los
0: diputados que votaron
2: en contra. Los que encontraron. Oye, y la última noticia es que hay esperanza para el 17 de septiembre. No está muerto el feriado.
0: Esto no tiene esperanza.
2: Hay posibilidad, porque ya está en el Congreso, el gobierno lo había vetado, pero el Congreso, por ciertas artimañas, está vigente y se parece que se va a votar, apoyado por la hermana de Franco Parisi, que es ver a Parisi teñido de rubio.
0: Oye, son iguales.
2: Prácticamente
0: la Sandra
2: iguales. No sabemos quién.
0: Es súper amorosa.
2: Es buena persona.
0: Es amorosa. Sí. No sé si es buena política, yo creo que depende del punto de vista de cada uno, pero es igual a Franco.
2: Es igual.
0: Igual.
2: Habla muy parecido. Y también está apoyada esta moción en otra ala por el Partido Comunista. Los comunistas, por un lado, piden el feriado para el 17 y Franco Sandra Parisi piden que también sea feriado.
0: Y la apoya Roca Balbuena.
2: Y la apoya Roca.
0: Sí.
2: ¿Ustedes son partidarios? ¿Ustedes dicen que no?
0: Sí,
2: ¿Que no?
0: Yo decía por el tema de las pymes y todo.
2: El trabajo, que la producción, vamos a perder plata
0: pero
2: como país.
0: Yo lo que dije es que a mí, como persona contratada, feliz.
2: Sí.
0: Me encanta.
2: Andrea, ¿tú?
1: Yo depende de la vereda, efectivamente, de donde lo planteemos. Si es por el emprendedor pierde.
0: Sí.
1: Pero si es por descansar, uno quiere descansar.
2: Pregunto a ti, a tu corazón.
1: No, yo creo que prefiero trabajar y tener la opción de decir no, sabes que no voy a ir a trabajar o pedir permiso.
0: Ahora nos dimos vuelta a la
2: mejor. ¿Cuántos seguidores está cerrando el jornalista el día de hoy?
0: Ver,
2: todos los que sumaron son auditores de La Clave.
0: ¿Jornalista con qué? Roca, que debería jugártela con una foto como Álvaro Valero para subir seguidores.
2: Sí, sería un escándalo.
0: Te sacaste.
2: ¿Cuánto es?
0: 5.014.
2: Ah, bueno, subimos dos, porque era 12. 5.014. Hay 14 personas invitadas a tomar té aquí en la radio. por favor, apersónense mañana a las 18, perdón, mañana a las 23 horas, nos juntamos aquí, en la radio, todos.
0: No hay nadie, hombre.
2: Todos los que vengan, oh, nos venimos igual.
0: El jornalista con G. Oye, ¿y quién tiene esta semana, este fin de semana?
2: No, sí, este es cierto.

0: Es el resumen de la temporada. Y después partimos la siguiente temporada.
1: Ya, pero cuéntale a la gente que no conoce el Jornalista, ¿qué es y por qué tienen que verlo?
0: Programa de entrevistas humanas, es entrevistas directas. Se hablan de las importantes tonteras y con tonteras se habla de lo importante.
1: Y que lleva muchas temporadas, además, abarcaste el proceso constituyente.
0: Esta es la temporada número 8. Mira. Y se viene ahora mismo, empezamos prácticamente a grabar de corrido, porque se viene la temporada 9, inmediatamente.
1: ¡Eso! ¡Felicitaciones! ¿Vas a llevar en algún minuto al niño poeta?
0: No lo creemos.
2: ¿Y a mí?
0: Tampoco, lamentablemente.
2: No cumplo con los requisitos.
0: Sí,
2: soy intelectual.
0: Se pide cierto estándar. Es cierto estándar.
2: Pero soy bailarina, ex bailarina.
0: Es muy interesante esa historia, pero no vas a estar en él.
1: ¿Llevarías a Álvaro Valero?
0: Álvaro Valero, una vez lo invité.
2: Pero no quiso.
0: Interesante. Y no sé.
1: Pero a lo mejor ahora quiere, pues si está tan al desnudo.
0: Sí, ahora para mí es menos interesante. Ahora que le vi las nalgas, que todo, ya me siento un poquito más incómodo. Ya no me siento en confianza en mirar a los ojos.
2: ¿Tú mostrarías las nalgas en una foto desnudo?
0: Pero por ningún motivo.
2: Que no tengo.
0: Ni siquiera el necesario. Ni siquiera buscando el plato de tallarines.
2: El pantalón de roca cae. No se haga expectativa.
0: Sí. Bueno, muchísimas gracias. Muchísimas gracias, Andrea, por ese elogio. Bueno, cuando tengas el doctorado que te he pedido que estudies, ahí podrás ser, porque eso falta.
2: No me quieres entrevistar en el Jornalista, me vengo.
1: Claro, es la beca.
2: Bajo recurso, perdóname.
1: Oye,
2: rota,
1: no ha subido.
0: Hay 250 personas antes.
1: No ha subido lo de los seguidores, así que vamos a dejarlo hasta acá. Aquí.
0: Viste que me arruinaron, iba como tú, apareció 13 y yo, todos están cómodos.
1: La idea de
0: otra vez, Planeta,
1: Arroba el Jornalista.
2: A Hoffman
1: el Jornalista.
2: De Corta también.
1: A Hoffman Frank y Frank Huerta.
2: ¿Viste?
1: Yo feliz, le respondo a todo el mundo.
0: Bueno, muchísimas gracias. Esto ha sido Desiguales en Modo Caos. No, bien, se viene el deporte, perdió la Católica, pecho frío, y nosotros nos vamos.
1: Chao, bien.
2: Gracias, un besito, chao.
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0: Jornada de día miércoles, mitad de semana, con Coquimbo Unido, a esta hora disputando su partido y buscando el paso a los cuartos de final de la Copa Libertadores, enfrentando al Calamar, el equipo de Platense. Ayer la Católica, en una noche y una jornada amarga, triste, quedó fuera y con todos los cuestionamientos hacia la dirigencia. se cruzó Fred Galloso.
1: Increíble.
0: El pollo era así, ahí está. Ya.
2: José Alfredo Fuentes pasó por aquí.
0: Pasó hasta el Pollo Fuentes.
1: Después te lo explico.
0: Ahí sí. Junto a los muchachos acá en el estudio, Sergio Vera a cargo de la nave, con toda la banda desde el otro lado, con Cristóbal Azócar a cargo de la producción del programa, viviendo la semana previa a un clásico, con novedades en las dos instituciones, ¿no? Y con muchas cosas para conversar en el panel con los muchachos. Parto saludando al equipo estelar liderado por el Capi, Edson Figueroa. Bienvenido, ¿cómo te va? Gusto saludarte.
3: ¿Cómo estás, Cristian? ¿John?
0: Todo bien.
3: ¿Todo bien? Yo estoy contento. ¿Cómo están, muchachos?
2: Todo bien.
0: ¿Dicho?
2: Sí.
0: Miguel,
2: sí.
0: ¿Todo bien?
3: Estoy contento hoy día.
0: ¿Está contento?
3: Sí.
0: Qué bueno.
3: Semana de clásico me gustan. Me ponen contento, se genera expectativa. Además, hoy, el Día Internacional del fotógrafo.
0: Así es,
3: fotógrafo.
0: Así una faceta que a usted le encanta y le gusta mucho.
3: No, recuerdo a mi amigo Marco Zaval, que era un capo.
0: Marquito, le dedicamos la fotografía. El programa a Marquito.
3: Sí, se lo dediqué hoy día en mi espacio, acá también, y a un montón de fotógrafos que han marcado época acá. Pepe Albújar, por ejemplo, sí, uno de los grandes.
0: Se nos fue el Loquito Muga hace poco.
3: Loquito Muga, que se nos fue este año.
0: Claro.
3: Mi amigo Lucho Hidalgo, un capo, Patito Lepín, también. Roberto Baez. Carlitos Vera. El Piña, que está en la NFP también.
0: Andrés Piña.
3: Bueno, para la talla.
0: Histórico.
3: Sí. Grandes fotógrafos futbolísticos. Los muchachos, o sea, bueno, lo siguen en los sitios web, pero lo que era para nosotros,
0: claro,
3: ver una revista con las imágenes del partido, lo que así, y con fotografía análoga en aquella época, es maravilloso. Maravillosa la fotografía, me encanta.
0: Saludo para mi hermano Claudio, que también él es fotógrafo profesional, claro, pero se dedicó a la cocina. Hoy día es chef.
3: Un artista.
0: Es un artista. Otro tipo de arte.
1: Son todos artísticos, entonces.
0: Dicho, sí. Y usted también es un artista de la patrulla juvenil de este programa, la savia nueva del periodismo, que se prepara para mañana jugar. Un partido especial, ¿ah?
3: Clásico de la prensa.
2: El clásico.
1: Qué presión me
0: el
1: está
0: clásico metiendo. De la prensa. Bicho, te queremos que represente
3: va,
0: bien
3: va
0: los
3: de titular,
0: colores, ¿no?
3: ¿Ah?
0: Va de titular.
1: Estás metiendo mucha presión, ¿eh?
0: Vas de volante, sí, por fuera, por dentro, interno, volante
1: todos
0: central.
1: Todo lado.
0: Ya, muy bien, muy bien.
2: Lo que va a ser el compacto de ese partido.
0: ¿Tú dices?
2: Sí.
0: ¿Lo va a editar usted, Miguel?
2: ¿Ah? Vamos a editar
3: el compacto. Tiene esta transmisión, mejor ni mencionar.
0: Sí, no, tienen transmisión.
3: ¿Quién comenta el partido?
1: Va a ser con música, mejor, el compacto.
0: ¿Ah?
2: Eso.
0: Sí, entiendo que hay relato y comentarios.
1: Sí.
0: Y un post partido muy bueno, además, ¿no?
1: No, ese es bravo.
0: Es bravo.
1: Quizá mostremos algo, ¿eh?
0: ¿Podría ser?
3: Sí.
0: ¿Ah?
1: Sí. ¿Se van para allá ustedes después?
3: Podríamos irnos al postpartido.
0: No sería malo, ¿ah? ¿Eh? No.
3: Algunos viejos amigos tuyos que podría encontrar por allá.
1: Algunos hay.
0: Sí, harto, harto amigo de la vieja escuela. Miguel Gutiérrez, ¿cómo le va? Bienvenido.
2: Bienvenido a todos a este Metrópolis PM. Y además del Día del Fotógrafo, yo quería traer además una fecha especial para todos los que hacemos radio, y sobre todo en este país. Porque un 19 de agosto, pero de 1922, la primera transmisión radial hecha en nuestro país, además.
0: ¡Mire la linda efeméride que se mandó!
3: ¿En Valparaíso, no?
0: Bien.
2: Acá en Santiago.
3: ¿En Santiago fue?
2: Sí, acá. Mirá. En Santiago. Así que se celebra.
0: Mira,
3: lo que sería la radio en esa época también.
0: Sí, pues, oye, además, bueno, usted habla de la efeméride, lo de una efeméride musical. Un día como hoy nace Sandro, a mí me encanta.
2: ¿Para?
0: El gran Sandro estaría cumpliendo 81 años.
3: Yo soy fans de Sandro.
0: Fans.
3: En las jornadas familiares,
0: ¿ya?
3: Con algunos brebajes sobre la mesa.
0: Sí, claro. Sí.
3: Y bajo ella también.
0: ¿Ya?
3: Cuando comienza el ritmo del karaoke,
0: ¿ya?
3: Aparece Sandro siempre.
0: Bien, bien.
3: Como yo
0: bien,
3: le amo.
0: Ahí. Muy bien. A ver, metámonos de lleno en lo que tiene que ver con la información y la conversación distinta en este horario. No vamos a entrar con el contenido duro. Ustedes saben que nos despeinamos un poquito en este horario con los muchachos en este Metrópolis PM. Vayan opinando los que van al canal de YouTube de lo que está pasando en la Libertadores, en Sudamericana, lo que se viene el fin de semana con el Clásico. Si tienen algún datito especial, vayan contándolo a nosotros. ¿Qué es lo que está pasando a esta hora en Coquimbo? Tiempo y marcador. Juega el cuadro pirata ante Platense.
2: 46 minutos, arrancó la segunda parte, sigue el 0-0 entre Coquimbo Unido y Platense, 1-1 la ida. Con este resultado, Christian John, tendríamos penales
0: sí, pues,
2: si finaliza todo de esta manera.
0: ¿Cómo lo

0: ¿Has visto el partido, Negrito? Dame una bajada.
1: Un partido parejo con los primeros minutos más favorables para Coquimbo. Coquimbo que siento que comete un error. Si bien es su principal fortaleza, basa mucho su ataque por el sector derecho buscando el balonazo para Cristian Zavala. Ha utilizado menos a Rivero, aunque la más clara llegó por el lado izquierdo, en los pies de Badalá. De Badalá, que no pudo finiquitar de buena manera, pero Platense, antes del término del primer tiempo, tuvo una clara tras un error del Mono Sánchez, que no supieron resolver de buena manera. Pero creo que más Coquimbo tiene que seguir machacando, insistiendo que el gol puede llegar en cualquier minuto, y si no, capaz que tengamos a un Mono Sánchez protagonista en los penales de nuevo.
0: Ay, qué lindo sería.
2: ¿Te sacará los guantes o no?
1: ¿Eh? Iba a abrir debate. ¿Ah? Parte respondiendo.
3: Es una buena pregunta.
1: ¿Ataja con guantes o sin guantes si hay penales?
2: Sin guantes.
0: Sin guantes.
3: Sin guantes.
1: Con guantes,
0: digo. Tú dices con guantes.
1: Sí, la Copa Libertadores.
0: Es serio. Oye, Coquimbo Unido precisamente no es un equipo con tanta tradición histórica en participaciones de Copa Libertadores. Y me acuerdo por el mediado de los 90. Y usted, Miguel, siempre nos sorprende.
1: El 92 fue su primera participación en Copa Libertadores de la mano de José Zulantay.
0: ¿Dónde?
1: Pedro Heidi González dentro de sus filas.
0: ¿Qué equipo ese? ¿No? ¿Qué equipo ese? ¿Qué nos puede contar un poquito de la historia de Coquimbo en copas?
3: De hecho, tiene 4 torneos internacionales de manera oficial dentro del contexto Conmebol, ediciones de Copa Libertadores, las que está haciendo este año, que todavía no sabemos en qué lugar va a quedar Coquimbo, si es que avanza con Platense, que es lo que estamos esperando, que pueda avanzar ante el conjunto argentino, y también la de 1992. También se suma la Copa Sudamericana, esa campaña del 2020 en plena pandemia, que también Coquimbo Unido termina llegando a una semifinal continental, sí. Y el 2024 también, que también tuvo una destacada participación a nivel internacional. Son hitos históricos, semifinales continentales y por supuesto una campaña que todavía está en curso por parte de Coquimbo y que lo tiene 0-0 todavía allá en Coquimbo.
1: Una de las grandes gracias de José Zulantay, un gran técnico.
0: Tremendo.
1: Gran campaña en Cobreloa, gran campaña en Coquimbo, ni hablar lo que hizo con las selecciones sub-20 con 2 mundiales consecutivos.
0: Así es.
1: Estos tipos poco reconocidos muchas veces, subvalorados, pero el currículum de Zulantay fue más que interesante. Asciende con Coquimbo y al año siguiente, estas cosas que se dan pocas veces en el fútbol chileno, clasifica a Copa Libertadores. Y además el año siguiente a que Colo-Colo había sido campeón de la Copa. Sí, o sea, claro. Por primera vez iban 3 equipos chilenos, porque iba Colo-Colo por derecho propio, por ganar la Copa, que ahí hicieron la tontera grande de meterse en fase de grupos cuando por derecho tenían que entrar en octavos de final.
3: Exacto.
1: Fue una locura lo que hizo ahí Colo-Colo en aquel entonces. Sí. Fue la Católica y fue Coquimbo Unido. Un Coquimbo Unido que jugaba bien al fútbol.
3: De hecho, compartieron grupo.
1: Sí, Colo-Colo. En esa época los equipos chilenos eran del mismo grupo.
3: Newell's
1: el mismo
3: San
1: grupo.
3: Lorenzo.
1: Newell's Old Boys y San Lorenzo. Newell's Old Boys de Marcelo Bielsa.
3: Exacto.
1: En aquella época que se dio la famosa conversación entre Mirko Josic y Marcelo Bielsa, que fue muy interesante. Pero desde ahí,
0: ¿ya?
1: Que uno empezó a ver a Coquimbo en primera división, antes no lo habíamos visto, chicos.
0: Sí, pues.
1: La identidad de Coquimbo es de los clubes del fútbol chileno que tienen una identidad. Es un equipo que defiende, un equipo que siempre ha aguerrido y que tiene mucho de actitud, que desde ahí termina ganando los partidos. Es distinto a La Serena, por ejemplo, que tal vez es más vistoso, etcétera.
0: Claro.
1: Pero uno puede definir, equipos aguerridos del fútbol chileno, te va a aparecer Coquimbo siempre. Te va a aparecer Wander. Es como un fenómeno de los puertos también.
0: Claro. Es un buen punto ese, ¿eh? Estaba mirando acá el
1: Choro del Puerto.
0: A propósito que usted marca las participaciones de el equipo de Coquimbo en Copas Libertadores. Es muy bueno lo que está haciendo este equipo, ojalá pase a cuartos. Si uno se pone a mirar el rival, Platense, algún nombre que se te venga a la mente, bicho, que haya pasado por el Calamar.
2: Marcelo Espina.
0: Bien, está comentando, de hecho, el Calamar.
2: La semana pasada también.
0: El Vichy Fuertes también pasó por Platense.
2: Jugó en Católica.
0: Y jugó en Católica. Además, que bueno, ya vamos a hablar de la Católica. El Trapito Vega es el máximo goleador en la historia del Calamar, con 86 goles en 243 partidos. Me parece que es una llave que está abierta, bicho, ¿no?
2: Sí, y está parejo. Lo decía Edson, que el primer tiempo había sido un poquito mejor para Coquimbo en el principio, después se emparejó un poco. Y cuando también Platense tenía su mejor momento con un par de tiros desde fuera del área, esa que falló el Mono Sánchez también, vino la de Badalá, que termina atajando de muy buena manera al arquero de Platense, pero un partido parejo. Yo creo que dentro de hay que ver un poco la variedad.

0: salir en camilla, estaba indicando el árbitro recién.
1: Esas bajas son lamentables.
2: Sí. Bajas lamentables.
3: ¿Cuántos cambios van a venir? ¿Uno o dos?
1: Porque son cambios que no están.
2: No
1: son
2: tan planificados. Son las ventanas que tú planificas, bicho. ¿Ah?
3: Entonces hay que ver si mete dos cambios de una, pensando también en eso, en las ventanas de los cambios. Y si no, a ver cuándo va a poner a Soccer finalmente.
2: Se mantiene el 0-0 entre Coquimbo Unido y Platense. En la ida empataron 1-1 y vamos, Coquimbo, vamos. También, bueno, ¿quién no va al hablar de Coquimbo? Los Viking 5, ¿no?
1: Pero si habláis de los Viking 5 en el plantel de Coquimbo, no son queridos.
2: No son queridos. Le pegaron la pelá y.
3: Son muy amigos Hernando Díaz, sí.
2: Claro. Eso. Le pegaron la cortada.
3: Son los Vikings de Concepción.
1: Cantando toda la vida a Coquimbo. ¿Sí? Y Coquimbo es campeón y el plantel está enojado con ellos y no están invitados a la celebración.
2: Mala. Por hablar de más. Sí. Hay que hacer las paces, muchachos. ¿Para qué van a estar enojados?
3: Pedro dos pasteles, ¿no?
2: ¿Cierto? Oye, sí. Hay fútbol en desarrollo a esta hora. Se juega Sudamericana y se juega Libertadores. Los partidos y resultados más importantes a esta hora de la tarde en este Metrópolis PM, Miguel.
0: Porque aparte. Parte del 0-0 de Coquimbo con Platense, Cerro Porteño está cayendo por 1-0 frente a Palmeiras de Brasil. La revancha se está jugando en suelo paraguayo y por la Copa Sudamericana se está jugando a esta hora. Bragantino está igualando la serie, está ganando por la cuenta mínima frente al Atlético Mineiro. Luego por la Copa Sudamericana, el City Torque, Montevideo City Torque, va a estar enfrentando de local al Tigre. Exactamente. Y luego por la Copa Libertadores a las 20:30, Flamengo Cruzeiro 1-1 también está. 1-1 está la llave ahí.
2: Debiese ser titular Pulgar en el equipo del Fla. Juegan en Maracaná, el Flaco Fernández, nuestro Flaco debe estar ya instalado ahí en el mítico estadio de Río de Janeiro para lo que va a ser este partido y lo que han sido estos días, ¿no? Martes, miércoles y jueves de Copa Libertadores y Copa Sudamericana. Ya hay una llave lista en Sudamericana, por ejemplo, que me parece que va a ser una de las llaves pesadas, la de Sao Paulo con Boca Juniors, que van a estar enfrentándose ya en cuarto. Le metí la del negro, me mira el tiro. Bien, buen triunfo ayer de Boca con Recoleta, el buen triunfo también del Sao Paulo y lo de ayer. Lo de ayer, Negrito, quiero partir contigo, lo hablamos en la mañana.
1: Antes un saludo a mi amigo Rodrigo Quesada, que nos va escuchando en el auto.
2: Saludos.
1: Y su familia.
2: Saludos para Rodrigo Quesada, para su familia. Y aprovecho, mientras tú vas dándole vuelta, a ver, tengo a Rodrigo Valdés. Saludos desde Melipilla, aquí el amigo de los transportes, a Jaime Pérez, a Julio Larraín, que nos van aportando también resultados. Cristian Rubilar, y acá sigo escuchándolos desde la mañana hasta la tarde. César Peñailillo desde Los Ángeles, California. También está mi amigo Rodrigo Vargas, Fernando Peña. Lo tengo también a Andy Salas. Entre otros amigos que están conectados a nuestra señal de el YouTube. Termina masticando una derrota amarga, triste, la Católica, y con todo esto que tiene que ver con la escasez de presupuesto, las desafortunadas declaraciones en los días previos de Matías. Matías Claro dijo que tenían el mejor plantel del fútbol chileno y que se iban a preparar para encarar esta llave de Libertadores, y te las terminaste comiendo las palabras tú, un Burjovasic medio sentido que hablaba de que me han tratado mal, me han faltado el respeto.
1: Y cuando dice, a mí hay declaraciones que a veces me sorprenden.
2: A ver.
1: Cuando dice, yo me dedico a trabajar y no le he robado a nadie. ¿Y qué tiene que hacer? ¿Tiene que robar, güey?
2: No, pues.
1: Sí, ¿Qué tiene que hacer? ¿Tiene que no trabajar? O sea, es el debe, pues. O sea, de repente aparecen argumentos, ¿no? Si sabemos que tenés que trabajar, si te pagan por eso, no ganas poco, es un cargo público. No público, me refiero a el Estado, pero todos saben en qué te trabajas, en tus funciones.
0: Claro.
1: No es parte del argumento. Yo creo que hay un tema y un mea culpa que hacer desde el medio. Porque otra de las respuestas de Católica, como constante ayer, fue: hicimos una gran Libertadores.
2: Sí, pues.
1: Ya, sí. Eso quedó instalado. Hicimos una gran Libertadores.
2: Quédense con eso. Eso es como la señal.
1: Y en el comentario, para muchos, es que se hizo una gran Libertadores. Entonces, en el fútbol chileno, se ha normalizado el no avanzar de fase. Y si avanzas una, es una gran Libertadores. cuando el desde de nuestro fútbol tendría que ser avanzar a Copa Libertadores. ¿Te acuerdas que yo presenté una molestia cuando O'Higgins queda eliminado de la Copa Sudamericana y se decía, la gran campaña de O'Higgins? Resulta que en el campeonato está quedando fuera de todo, que tuvo todas las chances para meterse en fase de grupo.

0: de Copa Libertadores y no se pudo, no se consiguió. Entonces, el normalizar malos resultados, creo que es algo que tenemos que empezar a cambiar y que la exigencia para los clubes del fútbol chileno tiene que ser más grande. Después, en esta, yo creo que no hay ningún grado de responsabilidad, pero ni uno, ni del entrenador, ni de los jugadores. La Católica se rascó con las propias uñas, se rascó con lo que tenía y lo que tenía era muy poco. Lo que tenía era muy poco, terminó improvisando futbolistas, terminó jugando un lateral derecho que no era lateral derecho, terminó jugando un central derecho que no era central derecho, terminaron jugando dos extremos que tienen muy pocos minutos en primera división, terminó jugando un centro delantero que no es centro delantero. ¿Qué iba a hacer antes?
1: Debutando un muchacho de 16 años.
0: Debutando un muchacho para solucionar los problemas. Claro. Entonces, no se le podía exigir más. No es la responsabilidad ahí, pero hay tan poca ambición, hay tan poca hambre en la dirigencia católica que eso es lo que preocupa.
2: Un conformismo. Yo creo que la Católica se está conformando en el sitial en el que está, como en la tranquilidad, con el haber hecho el Claudio Arena, que claro, es un recinto que involucró un gasto también para la Católica.
3: Alto
2: pero,
3: gasto.
2: Mucho gasto, pero yo siento que se quedó en un conformismo bastante, bastante peligroso para las ambiciones también de los propios hinchas, como también de toda la gente. Ayer, sobre todo, después de que ya la Católica estaba consumando su eliminación de la Copa Libertadores, el público ya se manifiesta, le hizo
3: el dirigente.
2: Un homenaje a Bonnie Tyler, dicho sea de paso, sí, bueno. También recordaron a Bonnie Tyler con los dirigentes también, el himno del fútbol mundial de Bonnie Tyler, para ya decirle, oye, pero ustedes a lo mejor estarán conformes con la campaña de Católica, pero nosotros no, los hinchas no tienen por qué ser de conformistas. Y hoy en día la Católica está pagando el precio de haber hecho un tardío mercado de pase y una gestión muy tardía.
0: De años.
2: Es la evolución de una mala gestión.
0: ¿Por qué me miras así, dicho?
4: No, me quedo con algo que dijo Edson hace un rato. Que le resta responsabilidad de repente a los jugadores y al técnico.
3: Cuerpo técnico.
4: Hay cosas que yo no transo de repente.
3: ¿Qué cosas, bichito?
4: Porque con Católica muchas veces dejamos pasar estas situaciones, pero si pasaba con la U o con Colo Colo en el sentido de, imagínense Vidal, por poner un ejemplo, Correa, se perdía este partido de ayer por acumulación de tarjeta.
0: Buen punto, ya.
2: Sí.
0: Pero los jugadores que tuvieron que entrar a la cancha ayer.
4: Sí. Claro. Pero siento que es Fernando Sapedri y no se puede retar de un partido así.
0: Totalmente.
4: Por la de arqueta. Claro. Siendo delantero.
3: Falta de responsabilidad.
4: Oye, si el central, último hombre, jugada, tiene que bajar, lo baja. Expulsión, está bien, te la arreglo. Claro.
3: Pero para un delantero.
0: Está bueno el tema que planteé, bicho.
4: ¿Pero está bien o no?
0: Está perfecto.
4: Y lo de Garnero también, que lo hablábamos. Si estaba para jugar Clemente Montes, estaba para jugar 30, 25.
3: Adentro.
4: Ponelo de una.
3: De una.
4: Ya está. Porque el resto del partido ya.
0: Sí.
4: Partido parejo dentro del trámite, en el sentido de que Católica nunca le hizo daño tampoco a Estudiantes,
3: no,
4: lo que planteó el minuto uno, tampoco se encontraba de repente en la cancha.
2: Se hizo el partido que Estudiantes propuso.
4: Sí, y se le termina lesionando Diego Palacios.
3: Y
4: le hizo mejor el cambio.
3: Termina haciendo una solución.
0: Ahí te das cuenta.
3: Porque es a Correa.
0: El cambio que hace Estudiantes es de un refuerzo que llegó este semestre.
4: Claro.
0: El cambio que hace Católica es un muchacho de 16 años.
4: Es un tema de dirigencia.
0: Claro. 16 años.
4: No trae refuerzo. No puede no traer refuerzo.
0: Lo que plantea. Es súper interesante. ¿Te acuerdas cuando fue el partido de Católica con Boca en el Claro Arena?
3: Sí.
0: Y que la Católica perdió. Y hablamos de que Católica se dedicó a reclamar, que se quedó pegada en un planchazo, que ahí Sampedri se gana su primera amarilla por reclamo, que andaban vueltos locos, tirándose al piso y que jugaban un fútbol que es distinto a lo que se juega en Sudamérica. Y tiene un chip que es para el campeonato, donde Sampedri alega, reclama, mete pechazo y nunca le muestran tarjeta. Y nunca le muestran tarjeta, porque tiene jineta en el fútbol chileno.
3: Exacto.
0: Pero en el ámbito sudamericano la situación es distinta. Y claro, te pierdes por tarjeta amarilla, porque de repente vas y pegáis una patada porque llegáis a destiempo, te mostraron la tarjeta.
4: Está.
0: Es parte del fútbol.
2: Puede ser.
0: La aceptáis. Pero puede cuando las amarillas son por tontera.
2: Y evitable.
0: Claro, y sobre todo si eres corto de plantel y eres líder del equipo. Es un súper tema el que pusiste, bicho. Me parece súper interesante y tendrán que evaluarlo de aquí en más, porque ayer también, cuando ingresa Monte, esa pelota que se tira en el área, se salvó, que no le muestren tarjeta.
4: También, sí,
0: basta de tirarse, basta de magnificar, basta de reclamar. La actitud se muestra de otras maneras, que es lo que le pasó a Bernedo en el partido con Colo-Colo, que quieren mostrar la actitud finalizado el partido. En la cancha hay otro tipo de
3: ahí
0: factores
3: es donde se juega
0: donde
3: el partido.
0: Se tiene
3: es
0: que
3: ahí,
0: demostrar.
3: Es verdad, es ahí donde se juega el partido. Llega tarde García Basso, además, en medio de la eliminatoria de esta llave con Estudiantes. A mí me cuesta creer el discurso de Buljubasic y... No, y me...

0: dieron refuerzos tipo Aníbal Mosa, pensando en el plantel de 2027.
1: Claro.
0: García Basso, ¿qué lo trajiste a jugar Copa Chile?
2: Lo que necesitaba era ahora, era ahora.
1: Torneo nacional.
2: Era
1: ahora,
2: era cuando se te rompió hasta Buruaga, cuando se te lesionó.
1: El
3: mismo Monte.
2: El mismo Monte.
1: Ahí es cuando uno apunta a la planificación y a la gestión que tiene que tener Católica.
2: Claro.
1: Porque uno alaba ciertas cosas y la prensa también en general también se ha quedado con esos puntos de la gestión de Católica. El estadio, el tema de ciertos puntos.
3: Todavía se habla del tetra campeonato. ¿Cuántos años lleva sin salir campeón?
2: Es que claro, Católica también.
3: ¿Cuántos años lleva sin salir?
0: 21, el último.
2: Bulho Basín no puede seguir viviendo el tetracampeonato, que yo he tenido una gestión exitosa. Hay una nota en el medio digital Red Gold donde aparecen 40 jugadores llegaron de entre el 2022 y ahora. Algunos con más luces y otros con muchas más sombras.
1: ¿Sabes que de esa lista que son 39, ¿sabes cuántos llegaron libres?
2: Te lo iba a decir, dale.
1: 27.
2: Claro. El 27 modelo Católica.
1: De 39.
2: Llegando libre.
1: Llegando libre.
2: Ni siquiera comprando pase o arrendando el pase.
1: Ahora, de esos jugadores, 4 fueron por compra.
2: Y en esa época, el Claro Arena todavía no existía. Claro, o sea,
1: existía.
3: Por eso
1: y uno fue una recompra. Además, fue una recompra que se hizo a Ñublense.
2: Claro.
1: Además.
3: El bonito Aravena.
1: 4 que llegaron por préstamo y 3 que llegaron por un préstamo con opción de compra. Uh-huh. Es el desglose total de los 39 nombres que llegaron después del tetracampeonato de Católica.
3: O sea, de todos esos nombres, uno va a decir, bueno, cuando llegó el Luli Agüet, un pleno. Claro. Quedó en la historia Católica el Luli Agüet, fue un jugador súper importante.
2: Sí,
1: la vuelta de Medel también se dio libre.
3: Claro, pero el resto de los jugadores. ¿Tenéis la lista de nombres que fueron?
1: Acá tengo la lista, completa. Mira.
2: A ver,
1: Sebastián Galani, Lucas Melano, Nicolás Perani.
3: Vamos más lento. Uno a uno, dedito para arriba o dedito para abajo.
2: Galani para abajo.
1: Galani, Melano, Lucas Melano, Nicolás Perani.
2: Para abajo.
1: Cristian Cuevas. Yamil Azad.
2: Para abajo.
1: Nehuen Paz.
2: Para abajo.
1: Daniel González. Mauricio Isla. César Pinares.
3: Pinares es el mejorcito de los que llegó. De ahí, los dos anteriores que mencionaste, que eran antes de Pinares.
1: Daniel González, Mauricio.
3: Daniel González era para llegar. Era un jugador que en Wander hizo una tremenda campaña. Es un jugador para traer. Sí. Para traer, sin duda.
1: Ya, habíamos quedado en César Pinares. Gary Kajelmager.
2: Ya.
1: Eugenio Mena.
2: Sí.
1: Guillermo Burdizo. Franco Di Santo. Byron Nieto.
3: Franco Di Santo, ¿verdad?
1: Del Tijuana.
2: Y además lo trajiste teniendo a San Pedri, a un Jorge centro delantero. Entonces se tenía que abrir el pobre Di Santo a jugar a la banda. Eso también tiene que ver con las decisiones que toma la dirigencia.
1: Exactamente. Byron Nieto. Franco Di Santo, que ya lo habíamos nombrado. Brian Rovira. Alexander Aravena, que ya lo compraste de Jules.
3: Sí, hay que recomprar.
2: Claro.
1: Alfred Canales. Agustín Farías. Nicolás Castillo.
2: Llegó a puro pelear en redes sociales.
1: Lucas Menossi.
2: Cero.
1: Guillermo Soto.
2: Poco.
1: Joaquín Torres. Valver Huerta.
0: Mal.
3: Valver Huerta anduvo muy bien en Católica.
2: El segundo, la segunda.
3: No, la primera gestión, claro. Sí, periodo no jugó.
2: En la segunda llegó lesionado.
3: No jugó.
1: ¿Ah? Fernando Zucchi.
2: Sí.
1: Francisco Arancibia. Yader Gentil. Johan Valencia. Dylan Escobar.
2: Sí. ¿Ya?
1: Eduard Bello. Gary Medel. Diego Valencia. Darío Melo. Justo Gianni. Jimmy Martínez.
2: Esos son los de este año.
1: Esos son de este año. Bernardo Cerezo. Matías Palavecino. Juan Ignacio Díaz, Martín Gómez y ahora se suma Agustín García Basso desde Racing.
2: Y hay uno que faltó acá, Fabián Orellana, acuérdense que también tuvo un paso por la Católica.
3: Fue el periodo anterior,
0: 22.
2: Sí, claro, 2022. 22. Entonces, claro, ahora, hay algo que uno lo conversa con los amigos en la conversación futbolera. Equipos como la Católica, como Colo Colo y la U, se ven más expuestos cuando traen jugadores que a veces te resultan, a veces no. Uno va, por ejemplo, el caso de Colo Colo con Claudio Aquino, llegó como el gran precio y nombre del fútbol argentino.
3: Ah, que es como lo que hablamos, Mauricio Isla o Daniel González, tenían que llegar, después claro. Un jugador
2: claro,
3: puede ir mal.
0: No, pero sin ir tan allá, lo de Galani. ¿Cómo les parece el Galani?
2: El de acá es otro Galani, pues.
0: Y en la U y en Católica nos dio.
2: Nos dio.
1: Claro.
3: Entonces, claro, es como Valver Huerta. Valver Huerta jugó en la U, salió de la U,
0: jugó en
3: Colo-Colo, no anduvo en ninguno de las dos. Y en Católica anduvo muy bien. Y después en el segundo paso, por un tema de lesiones, no anduvo.
0: Bueno, hay mucho.
3: También hay temas de lesiones de jugadores que volvieron con lesiones a la Católica y que no es menor.
2: Sí, pues.
1: Sí, pues.
0: Castillo mismo.
2: El Nicolás Castillo, lo de Valver Huerta. En fin, esa es la foto, es la realidad. Ahora, es una Católica distinta a nivel local con Arancibia, con Juan y Díaz, con
0: Ampuero.
2: San Pedri, con Ampuero. No digo con los que estaban fuera y que probablemente van a estar, como Clemente Montes.
3: ¿En qué lugar está en la tabla la Católica del Campeonato Nacional? ¿Está tercero con cuántos puntos?
1: 30.
3: ¿Cuántos tiene Coquimbo?
1: Coquimbo tiene 25.

0: y está octavo.
1: Pero Coquimbo tiene dos partidos menos.
0: Dos partidos menos.
1: O sea, claro. Coquimbo lo podría pasar.
0: Exacto. Perfectamente lo puede pasar.
1: Porque juegan entre ellos, además.
0: Es el,
1: sí. Uno de los partidos pendientes.
0: El pendiente que suspendieron por este.
1: Entre ellos. Semana. Coquimbo gana sus dos partidos y Católica está fuera de todo.
2: Claro. Sí, pues. Exactamente.
1: Entonces, ahí cuando uno dice.
2: Ojo, que tiene a Palestino también ahí atrásito.
1: Ah, Palestino atrás. Claro.
0: Ñublense.
1: Cuando uno dice con esto le debería alcanzar en Chile.
0: Y de hecho, este fin de semana juega con Ñublense.
2: Y Ñublense, que no es un equipo fácil. Ah, se ha hecho fuerte, se ha hecho un equipo pesado.
0: Acá, sí.
2: En el Claro Arena. Y ya en el.
1: Pero Ñublense no le ganó en la.
3: Copa Chile,
2: empataron.
3: Copa de la Liga.
2: En la Copa de la Liga. Y con ese resultado lo terminó eliminando. El año de la Católica, salvo la primera fase de la Libertadores, ha sido pésimo. Fuera de perder la Supercopa.
1: Está atajando más Platense últimamente.
2: ¿Está llegando?
1: Sí.
2: Está llegando más Platense. No, te digo, de hecho, pierde la Supercopa.
0: De hecho, por Liga de Primera le ganó la Católica Ñublense en el Sur. 2-1.
2: Quedó fuera de la Copa de la Liga. Está en Copa Chile, ¿sí? Uh-huh. Y hoy día con prácticamente nula opción al título. O sea, en 8 meses, el año de la Católica ha sido pésimo. Ah, pésimo, pésimo.
0: Un bajón súper, súper grande para una Católica que está ahí.
2: Y lo último,
0: tiro de cañón.
2: Miguel Edson, y dicho, cuando dice Daniel Garnero, hay una contra muy grande. Eso se refiere a el interés que pueda tener algún jugador de venir a un equipo como la Católica. Pero también tiene que existir la gestión, la persuasión de parte del gerente deportivo, del técnico, de llamar,
3: ahí deben hacer.
2: ¿Ah? Y decirle, véngase acá, mire, aquí usted va a tener esto en lo deportivo, lo futbolístico, tenemos estos objetivos. Entonces a mí me parece que es muy liviano que Garnero diga, hay una contra muy grande acá, que es la parte impositiva, competir internacionalmente para captar jugadores es muy difícil. Estaba jugando Copa Libertadores, no estaba jugando la Copa de la Liga. Entonces, el argumento también me parece que es muy corporativo de decir, lo tratamos de hacer todo, nadie quiso venir, no había plata, no hay gestión.
0: Es que ahí te das cuenta de cuando el conformismo es peligroso. Tal cuando cual. Uno se conforma con poco. Tienes que tener la ambición de ir por más y siempre buscar más. Aunque no tengas las herramientas, pero siempre tienes que ir por más. Siempre tienes que buscar avanzar. No claro. Quedarte con pequeñeces ni con cosas
1: superfluas. Bien, ¿quién va a querer venir? Porque uno tiene que buscar hacer atractiva a su institución. La Católica claro. Tiene una gran ventaja, que tiene un estadio de lujo, tiene un sector residencial donde viven todos sus futbolistas, que es maravilloso, uh-huh. Que es una institución que paga al día.
2: Así ¿ya? Es.
1: Ese es el primer atractivo por el cual puede tratar de convencer. Después, tú vas a buscar un extranjero y va a preferir ir a Argentina, va a preferir a ir a otro club, o dentro de Sudamérica, a un club con ambición. Pues ya, pasan el primer check. Que, oye, qué lindo vivir en Chile, qué lindo el lugar donde vivir, qué linda institución católica, ningún problema.
0: Claro.
1: Pero yo quiero ganar. Y tengo una oferta, no sé, de Liga Deportiva Universitaria de Quito.
0: Independiente del Valle.
1: ¿Cuántas veces han participado? Mencionaste dos equipos que está perfecto,
2: que
1: son para ejemplo.
2: Claro, que son
1: ¿cuánto los... participan internacionalmente en los últimos años? ¿Han avanzado de Copa? ¿Cuántas veces van por el título en su país? ¿Hace cuánto no es campeón católica? ¿Cuáles son sus objetivos internacionales? No, me voy al otro que va a competir más. Entonces, también haz atractiva tu institución. Y Católica hoy no es atractivo. El fútbol chileno no es atractivo para venir. Esto lo hemos hablado en el mercado fichaje. Hace una semana cerró el libro de pase, exactamente, el jueves, y estábamos hablando de esto, de que llegan el último día antes que cierre el libro de pase, porque empiezan a cerrar los mercados en otros países también, y porque somos la última instancia de posibilidad de venir.
2: Claro.
1: ¿Ah? Esa es la realidad del fútbol chileno. Pero Católica, teniendo harto más que varios clubes del fútbol chileno, no se vende para nada, no se hace atractivo para nada.
2: Bueno, de esta manera seguimos avanzando en esta metrópolis. De tarde, junto a Edson, junto al Bicho, junto a Miguel, Sergio Vera, los muchachos desde el otro lado haciendo el aguante, como todos los días de 7 a 8 de la tarde. Cerramos este mini bloque internacional con el paso amargo de estos octavos de final de la Católica. A la vuelta ya nos metemos en modo clásico. Hay mucha gente, no me diga mucho, Bicho, hay mucha gente señalando de que ya el Tano Ortiz está probando equipo, moviendo piezas. ¿Es así, Bicho, o es humo?
3: Les contamos el segundo bloque.
2: Ya.
1: Ah, buena respuesta.
2: Ya venimos.
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0: YouTube. Gabriel Heng, saludos para ti, para Julito Larraín, para Miri Sasmay, para Jaime Rosas. ¿Qué pasa, chico? Para con los libros, me dice, como te decía el Bomba, el libro donde habla mucho uno.
1: Claro.
0: Era uno de los dichos del Bombita. ¿Qué recuerdo? Saludos para Edson, para Miguel y también para el bicho. Discrepo, Galani no hizo un mal año en la U, recuerda César Peña y Lillo. No fue consistente. Hizo en un principio una buena dupla con Camilo Moya. Ahí algunos de los comentarios.
2: Fue un mal año en la U y no ganó camiseta claro. titular, no hubo interés de la U en retenerlo, no.
3: No fue un año para él.
0: En este caso, Sebastián Galani. Nos metemos
1: en Galán.
0: ¿Ah?
1: ¿O no?
0: Galán.
1: Primo tuyo.
0: También. Sí. Oiga. Nos metemos en modo previa del superclásico, clásico, como ustedes quieran decirle. 3 de la tarde del día domingo.
2: Superclásico.
0: Superclásico. 200. El número 200. Sí. ¿Cuántos clásicos?
1: Yo tengo. Menos mal no estuve en el programa de la mañana, sino.
2: Yo
1: me
2: tengo.
1: Mataban, Cristian.
0: Este. Me entra de repente.
2: Tengo molestia cuando se empieza a hablar de que no, que no.
0: No, que esto no es clásico.
2: No es clásico.
0: Es lo mismo claro. que dices tú cuando se trata de relativizar la campaña de algún equipo y en vez de decir, ¿sabe qué? Ustedes quedaron bien eliminados fuera y tienen que tratar de mejorar y contratar. Esto es un súper clásico.
2: Además, si no vendemos nuestro producto, ¿qué partido del fútbol chileno podemos vender? Decir que es el partido del año.
0: Este, po.
2: ¿Ah?
0: Claro.
2: Este. Es Colo Colo la U, po.
0: Exactamente.
2: Por marco de público, porque se agotan las entradas, porque están las dos hinchadas. Ah, no, verdad que no.
0: Miguel,
3: no podemos decir eso.
0: Miguel, ¿qué se sabe de la decisión que toma el Seremi de Seguridad? Ahora, mira.
2: Ya se confirmó todo, sí.
3: Sí,
0: sí. ¿Sí? Sí, sí. Pero espérate, mira, están los Seremi, están los delegados presidencial. Y yo me acuerdo que el año pasado o hasta ahora, hasta antes de esto, los Seremi no habían aparecido. No. Era el delegado presidencial.
1: El Seremi de Salud, ¿no?
0: Ah, claro, los Seremi de Salud, de repente para clausurar algún local, algún boliche. Pero está confirmado que no habrá presencia de hinchas de Colo-Colo el domingo en el Nacional.
3: De hecho, el delegado presidencial de la región metropolitana, Germán Codina.
0: Que era el que más quería, además.
3: Claro, el que más quería y el que más estuvo hasta última hora ya. tratando de que el partido se jugara con ambas hinchadas, finalmente confirmó que los informes, especialmente este último informe de la Seremi de Seguridad de la región metropolitana, terminó por echar por tierra lo que se estaba hablando desde mayo. Imagínate, desde el 18 de mayo se estaba hablando de que Colo Colo y la U tuvieran un superclásico con hinchada visitante. Se confirmó que este partido se va a jugar solo con público de Universidad de Chile y de hecho durante la tarde se pusieron a la venta esas entradas que estaban destinadas a los hinchas de Colo Colo, se colocaron nuevamente a disposición de los hinchas de la U y que seguramente a esta hora, ya son 25 para las 8, ya seguramente esas 800 entradas ya son historia, están a disposición del público de Universidad de Chile para ese partido.
0: Hay un dato, Negrito, y es que Fernando Ortiz y Fernando Gago ambos dirigieron en el fútbol mexicano. Se

0: conocen. ¿Cómo ven las fortalezas desde lo técnico llevado a la cancha en un Ortiz que viene desde principio de año? Gago toma el equipo en una campaña en desarrollo, pero me parece que la termina encauzando, y creo que después de muchos años no llegaban el 1-2 Colo-Colo la U o la U Colo-Colo a un superclásico.
1: Sí, que lleguen bien los dos no se daba hace
0: rato, ¿no?
1: Hace bastante tiempo. ¿Alguno renunciará a su esencia? ¿A lo que vienen mostrando? ¿A lo que vienen jugando en pos del resultado?
0: Sí.
1: Yo creo que ese es uno de los...
2: ¿De las preguntas?
1: Sí, una de las interrogantes que tenemos de cara al partido. Uh-huh. Que a medida que empiezan a transcurrir los minutos, vamos a ir viendo cómo se desarrolla esto. Ahora, las realidades son distintas. La U, el único resultado que le sirve es ganar.
3: Tal cual.
0: Para cortar distancia.
1: Colo-Colo si empata, una fecha menos y mantiene 10 puntos de diferencia.
0: Exacto.
1: Entonces, la obligación y la presión la tiene mucho más la U que Colo-Colo. Ahora, hay una obligación histórica por parte de Colo-Colo, que al hincha ni siquiera le gusta empatar con la U.
0: Claro.
1: Le gusta solo ganar este partido. Y una cuenta al pendiente del plantel de Colo-Colo y del cuerpo técnico. Porque este plantel de Colo-Colo no le gana hace varios años a la U. Después de la tremenda racha que tuvo Colo-Colo, han venido varios empates y un par de triunfos de la U. Entonces, está al pendiente dicha situación y está pendiente para el Tano Ortiz también ganar un superclásico. Y dentro de estos rumores y especulaciones que salían estos días, y que el representante habló, que tiene contactos de México, pero que el técnico le pidió que no le diga nada porque él está enfocado solo en ganar. A mí, coincidentemente, me decían en los últimos días de que él está pensando en ser campeón y en ganar el clásico. Son como dos objetivos que van en el mismo pack, que lo necesita, que lo necesita, que lo necesita. Entonces, ¿renunciará alguno a su identidad? Por ejemplo, en el último clásico de Gago, que jugó en Boca, llegaba como una fuerza pareja con River en ese momento.
0: Sí, pues.
1: En una pequeña alza que venía teniendo Boca con Gago. Corrígeme, bicho, si estoy equivocado. Pero en ese partido, Boca lo jugó de una manera completamente distinta a lo que venía haciendo. Y no apareció y se le cuestionó al respecto. Y
3: ganó River, ¿o no? ¿Esa vez?
1: Lo terminó ganando 1-0
3: River. La bombonera.
1: Lo terminó ganando River 1-0 la bombonera.
0: Y con un equipo y un planteamiento.
1: No, el gol de Mastantuono, ¿no? De tiro libre o otro. Me pierdo ahí en los campos. Puede ser.
3: Pero ese fue en el Monumental.
0: Ese fue en el Monumental.
2: El Monumental.
1: Claro, sí, no, sí, fue en la bombonera este.
0: Sí, y que se le cuestionó mucho. Ojo ahí con lo que está diciendo.
1: Y el Tano tiene este otro pesar. Entonces.
3: Claro.
1: Tienen una responsabilidad ambos equipos de ir a ganar el partido. Y eso está interesante de descifrarlo, qué es lo que va a ocurrir.
0: Bicho, desde lo futbolístico, se mantiene la línea de tres, se mantiene Vidal como central, pasa al medio, Pastrán tiene oportunidades como eventualmente ser titular o va a seguir siendo opción. ¿Y qué pasa con Javier Correa? Te marqué en las distintas zonas del campo de juego ciertas interrogantes que uno las tiene, capaz que el Tano las tenga claras, ¿no?
3: A ver, Colo-Colo el día de hoy, que sumó su segundo día de entrenamiento ya esta semana pensando en el Superclásico del domingo, empezó a parar equipo ya.
0: Ya.
3: Mira.
0: Es cierto eso entonces.
3: Y circuló información de Iván Román, de Lautaro Pastrán, de Javier Correa. Yo les voy a contar. La situación empezó así. Con un entrenamiento, parando equipo titular. El equipo que paró es el mismo. El mismo once. Con Maureira en el arco, los tres que conocemos en el fondo, Villagra, Vidal y Sosa.
0: Ya.
3: En la mitad Rojas, con Alarcón, Méndez y Madrid, acompañados con Ulloa. Y Hernández con Romero. Y ahora viene estas formaciones que circularon justamente el día de hoy, que vienen con las modificaciones en partido, así como le explicaba también la semana pasada
1: que hablamos de este tema.
3: Exacto. Sí, que son modificaciones, cambios de partido. Y ahí salía Tomás Alarcón de momento, ingresaba Iván Román,
0: ya
3: no a la mitad de la cancha, sino Arturo Vidal tomaba esa posición, Iván Román y Barazaga, con cambios de Lautaro Pastrán, que ingresaba también,
0: ya
3: quedaba con Hernández y con Javier Correa de momentos, después cambiaba a Correa, volvía a Romero.
0: Ok.
3: Todo un tipo de...
0: Probando, ¿ah?
3: Está probando.
1: Pero el equipo uno es el mismo.
3: Tal cual, el equipo que paró.
0: Ahí hay una certeza.
3: Como base, es el mismo.
0: Es el mismo. Bajo esa mirada, Miguel, las correcciones me parece del Tano Ortiz y de sus jugadores apuntan, me parece, a lo defensivo, porque de mitad de cancha hacia arriba el equipo anda, tiene capacidad ofensiva, capacidad goleadora, hacen goles los volantes, hacen goles Guerrero, pero
1: 10 partidos seguidos convirtiendo goles.
0: Claro, exacto. Claro.
3: Dos, ¿o no?
0: Pero,
1: y da dos goles.
2: Y da dos goles.
0: Pero el tema de

0: defensivo, te lo marco porque Iván Román es un defensa. Él se formó como defensa, como central, a diferencia de la reconversión que ha vivido Arturo Vidal.
1: Claro, y también termina pasando un fenómeno también que cuando se discutía durante el primer semestre que Colo-Colo hacía pocos goles, pero que también tenía un sector defensivo mucho mejor acomodado, también se podía hacer esa crítica, que tal vez Colo-Colo en ese momento no hacía goles. Ahora sucede lo contrario. Colo-Colo está haciendo más goles, está haciendo de dos, pero descuidó en cierta forma el sector defensivo. Yo creo que lo que está haciendo es tratar de reconvertir esos errores, esas fallas defensivas que lo hemos conversado en las últimas dos transmisiones particularmente, que Arturo Vidal ha tenido algunos errores precisamente en las coberturas y también a la hora de salir, para tratar también de frenar a una Universidad de Chile que desde lo colectivo, desde la delantera, también viene en un buen momento. Agustín Arce, el propio Eduardo Vargas, que también busca como anular eso último que ha mostrado la U en la última semana.
2: Sí, de esos errores.
0: ¿Ya?
2: ¿Cuántos son porque el rival te va a provocar el error también, de una manera?
0: Sí.
2: Pero ¿a qué quiero llegar con eso? Por las características y la forma que los últimos tres equipos fueron a buscar el error de Colo-Colo. Montiel de Everton.
0: Everton.
2: Grandote. Sí. Grandote pesado. Matías Campos de La Calera.
0: La Calera.
2: Grandote pesado a buscar por arriba.
0: Castillo.
2: Y al choque a Vidal. Arnaldo Castillo en el último partido.
0: Pero Higgins.
2: Eduardo Vargas no tiene esa característica.
0: Claro.
2: Es de una característica distinta. Lo puede ir a buscar desde la presión por abajo.
0: Sí.
2: Ah, que probablemente lo van a intentar. Lo van a intentar. Pero creo que son características distintas. Y eso también hay que evaluarlo de cara a lo que va a ser el partido. Porque tal vez el futbolista que más le incomodó es un grandote pesado. Claro. El grandote rápido que le incomodó en el campeonato fue Rosell en ese primer tiempo en el Clara Arena.
0: Con la Católica. Con
2: Francisco. Pero que terminó saliendo muchas veces a la banda derecha, no por el centro. Yeah. Creo que esas son las cuestiones que tiene que corregir Colo-Colo por parte de las virtudes que también que tiene Universidad de Chile, que hoy llega con varias virtudes.
3: Y ese es un tema también, pensando en ese duelo de Eduardo Vargas con Arturo Vidal, ¿cómo lo va a plantear Fernando Ortiz? ¿Hasta dónde va a tener que seguir Arturo Vidal justamente al delantero de la Universidad de Chile?
0: Claro.
1: Ese es el punto.
0: Y
1: ese
0: de repente queda ahí muy pasado.
3: Claro.
0: Claro.
3: Como la jugada esa que quedó mano a mano Yáñez.
0: ¿Ah?
3: Claro. Lo explicaba Arturo Vidal, son los movimientos que yo creo que tiene que corregir Colo-Colo justamente. Otra información que mucha gente se pregunta.
0: ¿Bosiña?
3: Por ahí va.
1: ¿Qué pasa
3: con ustedes Bosiña? Que se rieron la semana pasada, no, okay, pero como,
0: qué
3: obvio
0: ¿qué
3: lo que ibas a decir. Como se hizo fútbol, hay dos equipos.
0: Claro.
1: Ya.
3: En el equipo titular, Gabriel Moreira.
0: Uh-huh.
3: Equipo suplente, yo les contaba la semana pasada que había un silbato, atajaba Villanueva, silbato, atajaba Bosiña.
1: Sí.
3: Acabó el silbato.
0: No hay silbato.
3: Ataja Bosiña en el equipo suplente.
0: Ya.
1: Ah.
2: Bosiña va citado. Su primera citación. Eso es lo primero que hay que desprender.
0: Eso va a ser lo primero, ¿no?
1: Y titular de nuevo en el Nacional. Pero no
0: por el campeonato.
1: Esta semana.
0: Claro.
3: Claro.
0: Eso sería por Copa Chile.
3: Bueno,
0: ¿no?
3: Habrá que ver.
1: Que ojo, va a ser Estadio Nacional el compromiso.
0: ¿Cómo estará Bosiña desde esto de adaptarse, de sumar entrenamiento, la intención de querer jugar, mostrarse? ¿Pasarán cosas en la cabeza del Cabo Verdiano, no, Negrito?
2: No, tiene. Está vuelto loco. Tiene más ganas que tú de terminar este programa, Gito.
3: De ver los penales de Coquimbo.
1: Sí, de ver.
0: Algo,
2: tiene unas ganas
1: quiere,
2: de.
1: Es que quiere ver lo que viene después. Quiere ver a Alexis Sánchez.
0: Los penales. Quiero ver el partido de Alexis Sánchez, que empieza un ratito más.
2: Juego ideal.
1: ¿Tenemos información de ese partido?
0: Ya empezó ya, sí.
2: No, tiene muchas ganas de jugar. Pero bueno, está entrenando con los suplentes. Uh-huh. La U, por su parte, yo creo que esto es interesante descifrar lo que pueda presentar Universidad de Chile. Para mí es una interrogante en estos duelos que se puedan dar el rol de Asadi, si es que juega, si es que no llega la oferta y si no se va antes, ¿cómo va a estar en la cabeza Asadi también?
0: Gago dijo que está metido y que hasta el momento y al día de
1: cuenta
0: hoy...
1: Cuenta con él.
0: Cuenta con él.
2: Ya. Asadi, Arce, que son los que están detrás y que tienen un factor, juventud,
0: sí.
2: Velocidad, uno velocidad y encarar. O sea, si nos vamos al duelo que podría darse entre Asadi y Villagra, ese es con pelota dominada.
0: Claro.
2: Asadi va y lo encara. O puede pasar lo que pasó en la Supercopa del año pasado,
3: claro,
2: que lo hizo salir muy lejos. Tuvo que salir a marcarlo a la mitad de la cancha.
3: Y se metía
2: a
3: Sepúlveda.
2: Porque ahí se juntaba con el Tucu Sepúlveda.
0: Claro.
2: Ahora esa dupla puede ser Asadi Morales, que me parece no tiene ese timing que tenían los dos.
0: Claro.
2: No ha tenido ese resultado. Y por el otro lado, Arce, que va a entrar en duelo con Joaquín Sosa. Y Arce tiene una facilidad de remate que es muy importante.
1: Sí.
2: Que remata de media distancia, saca, en medio segundo te saca un remate. Sí. Es una característica que muy pocos futbolistas en Chile tienen y que

0: su gran virtud.
1: Lo ha aprovechado bien eso.
0: Con Villagra y Sosa, que marcan muy bien. Entonces es interesante. Y después lo que va a pasar en la media cancha. Uy, casi gol de Platense, de tiro libre. Termina siendo córner. Lo que se pueda dar en la mitad de la cancha con los duelos, donde va a estar Tomás Alarcón por parte de Colo-Colo.
1: ¿Ya? ¿Madrid?
0: Álvaro Madrid y Víctor Felipe Méndez.
1: Ese tridente.
0: Y en el lado de la U,
1: Aránguiz,
0: Lucas Barrera.
1: Claro.
0: Charles Aránguiz.
1: Y el mismo Arce.
0: Y el mismo Arce sería, claro, que se estarían topando. ¿Quién gana esa zona del terreno de juego? Muy importante también. Muy importante.
1: Va a ser fundamental.
0: ¿Quién va a hacer la presión? Por ejemplo, hoy día yo veía un análisis de Basaure. Y Basaure decía, la U va a ir a presionar a Colo-Colo en esta zona.
2: Sí. Exacto.
0: Ah, ¿irá a hacer eso o Colo-Colo va a querer él ir a hacer la presión ante Universidad de Chile? Porque también Colo-Colo no es de esperar mucho. Y va a ser, por eso sus centrales se paran muy adelante.
1: Son dos equipos que les gusta la salida construida.
0: ¿Y quién marca eso? Esos seis actores que acabo de mencionar, el mediocampo, ¿dónde se va a hacer la presión?
1: Claro, claro. Y el rol, por ejemplo, de Correa Hernández o Hernández
0: Romero.
1: Que entra hoy día. Y desde el otro lado, Eduardo Vargas, el primero que debiese ser quien genere la presión sobre los centrales, en este caso de Colo-Colo. Lo de Arturo, para ustedes debe seguir, bueno, si la formación 1 es con Arturo de defensa central, me parece que también hay un punto del análisis que marca Edson Bicho y que tiene que ver justamente con el AU, lo deben tener bien visto, a veces los riesgos que toma, a veces el exceso de confianza, de querer meter un balonazo largo y te pueden anticipar, Bicho, ¿no?
3: Sí, claro, y va a ser un lindo desafío también para Arturo Vidal, que dentro de... ¿Está al debe o no en los clásicos que ha jugado acá en Chile en su retorno?
0: Y puede ser.
3: Para mí no.
0: Pero
3: no
0: es que es ahí, claro, cuando yo planteo, y algunos dicen es una defensa viral, pero que es parte del análisis.
1: Claro.
0: Porque el chico cuando hace la pregunta, ¿debe salir o no Arturo Vidal? Es porque todas las luces están ahí. No hacemos la pregunta, claro. ¿Debe salir o no Diego Ulloa?
1: Claro.
0: O lo que yo digo hace algunos minutos, el plantel de Colo-Colo está al debe desde hace varios años, o desde hace varios clásicos.
2: Gol, no. Casi. Se
0: perdió Platense,
2: ¿no? Casi,
0: ¿no?
2: Platense.
0: Más Travesaño. Está llegando más Platense, sí, es una cuestión.
3: Que a un minuto.
0: Travesaño.
2: Estamos
0: hablando.
2: Que a un minuto.
0: El plantel de Colo-Colo está al debe. Entonces, ¿se apunta a quién? Arturo Vidal.
1: Claro.
0: Pero claro, yo por eso creo que el plantel de Colo-Colo tiene una tarea importante. Y ojo, esta parte también es importante y te paso la pelota, Bicho. Respecto a algo que hablamos previo al clásico de la primera rueda, que tenía que ver con los jugadores de Colo-Colo, pocos tenían superclásico. Por ejemplo, Joaquín Sosa, que venía llegando, no había jugado superclásico.
2: Claro.
0: Romero no había jugado superclásico. Uh-huh. Jonathan Villagra había jugado, pero muy poco, un jugador más o menos Nobel. Leandro Hernández no tenía mucho superclásico. Y esa realidad cambió, porque ya jugaron y tienen partidos, continuidad y titularidad en Colo-Colo. En la U se da el caso, a Lucas Barrera no lo hemos visto en un superclásico.
2: Aún.
1: Sí, pues.
0: A Arce no lo hemos visto en un superclásico. Ya hay jugadores que llegaron que tampoco. Entonces se va dando esta figura que cambia el momento de la U de Colo Colo respecto a la temporada pasada.
3: Y a Gago tampoco.
0: Y a Gago tampoco lo
3: pongo. Entonces habrá que ver. Claro. Lo que hace Universidad de Chile también es una línea interrogante. A ver, lo de Colo Colo creo yo va un poco más allá, que ya tiene esa continuidad justamente el plantel, como bien lo marcas tú, ya tiene una experiencia, tiene una continuidad. Yo creo lo de Hernández, que ha sido
1: fundamental.
3: Y el crecimiento más grande.
1: Sí. De los tres que irrumpieron, ¿no? Sí. Junto a Marchán y Justin Cuevas, que en algún momento... No,
3: de eso, sin duda.
1: Sin duda.
3: Sí, yo te lo compararía quizás con Villagra, que también creció mucho este año.
1: Te doy cuenta, Bicho, que también es importante lo que está apostando Colo-Colo, y en este caso la U, a el jugador de casa, y que yo creo que también...
0: A la U la levantó el jugador de casa.
1: Sí, sí. Y en algún momento, cuando estaba mal, cuando te apareció Osorio, te apareció Asadi, te apareció Morales... si no hay que volverse loco yendo a buscar por buscar, y yo creo que la Católica, sin querer volver atrás, tiene que un poco apostar a lo que en algún momento fue su trabajo formativo y que aportaba hacia el primer equipo. La juventud me parece que también son datos importantes, como lo marca Edson, desde la no experiencia en clásico, pero sí, yo creo, Miguel, que la U ha alcanzado un fondo de juego, una regularidad, rendimientos que se han nivelado, seguridad defensiva, más allá de que mi Castellón es un arquero.
3: Dale. Mira la última Coquimbo.
1: Maureira
3: también debuta en Superclásico.
1: Claro. Castellón ya tiene algunos clásicos. Dicen que es clasiquero. ¿Alguien le escuché eso a usted?
2: Nunca ha perdido uno. Tuvo Coquimbo.
0: En el punto penal, Coquimbo.
2: Minuto 91, dieron 5 minutos de descuento. Lo tuvo recién Coquimbo Unido.
1: Se lo pierde o lo taja el arquero.
0: No le dio.

0: 10.
1: Le pifió.
0: Le pifió.
1: Yo dije, era la última y no, quedan 4 minutos, pueden haber varias más. No.
2: Nunca perdió un superclásico, Castellón.
3: No, pero nunca ha perdido.
4: Es que por eso.
3: Por eso es lo que dice usted del clasiquero.
4: Claro. Te marco, ahora, lo que marcábamos recién, lo de la Universidad de Chile, el trabajo que viene realizando Fernando Gago, le costó en el principio, pero fue afirmando un equipo. Y yo creo que el tema de la juventud también es totalmente clave para ambos elencos a partir de ahora, porque también están pensando en un próximo año en donde también van a volver los dos equipos, seguramente, esto independiente del orden en que sea, van a volver a un concierto internacional en donde la juventud también va a tener que echarse al hombro a partir de ahora, y me parece que en ese juego, en ese 1-1, vamos a tener una fuerza juvenil bastante importante dentro del clásico, y vamos a ver quién sale más airoso dentro de esa juventud que va a saltar a la cancha.
1: Es atractivo el partido.
2: Sí,
1: es atractivo, por cómo llegan. Cuando empezamos a analizar, por ejemplo, en algún momento no mencioné lo que puede hacer Morales en Universidad de Chile.
3: Zurdo, lateral izquierdo.
1: Y Ormazábal, los laterales, con el duelo versus Jason Rojas y Ulloa. Cuando yo mencionaba los tres de la mitad de la cancha, estos pueden ser súper importantes, porque lo que hemos visto en los últimos partidos de Colo-Colo es que los dos laterales se paran en la mitad de la cancha. Y lo que vemos en los partidos de Universidad de Chile es que los dos laterales también se paran en la mitad de la cancha. Entonces, el ejercicio también ahí es qué pasa cuando uno te gana la espalda. ¿Quién va a ser el más inteligente para aparecer por sorpresa? A veces en Colo-Colo aparece uno de los centrales descolgando por sorpresa. O la útil de la posibilidad de un guerrero, que no lo hemos mencionado, que tiene velocidad y que es el único, tal vez, que tiene características de extremo, de los que está en cancha.
3: Claro.
1: Ah, porque en Colo-Colo la podría tener Hernández, pero sabemos que juega muy centralizado, muy libre. Entonces, ahí se van dando duelos interesantes. En la segunda formación apareció Pastrán.
2: Sí.
1: En el Pastrán Hernández más el 9, sea cual sea, también es interesante porque te da la posibilidad de jugar con dos extremos, con dos jugadores abiertos. Y ahí veremos si se sostienen estas formaciones. Yo creo que la 1 va a tener cambio, salvo que se fuese a Sadi.
3: Sí, yo tampoco.
4: Claro.
1: Colo de aquí al sábado, por la forma de trabajar del técnico, podría presentar alguna modificación.
3: Ya.
4: Ya mañana tendríamos que tener visto alguna luz, sobre todo pensando en los trabajos de bloques que hace Fernando Ortiz.
2: No creo. Yo creo que el sábado.
1: El sábado va a ser, ¿cierto?
2: Todo el sábado.
4: ¿Tú dices que
2: el
4: sábado?
2: El martes hizo algo y día es otra cosa mañana.
3: Oye,
4: no sorprende con otra cosa, con el bicho al arco.
3: Miguel, aprovechando de que estamos sobre el final del partido.
1: Tiro libre a favor de Coquimbo.
2: Bueno, vamos a perder Coquimbo, los penales.
3: El Montreal.
4: ¿No estará escuchando el
2: Checho? No, pero al aire, me imagino.
4: Ah, claro. Eso decía. Volvamos mientras...
3: Montreal Columbus Crew podría marcar el debut de Alexis Sánchez en la MLS, a ver.
4: 13 minutos del primer tiempo, lo está ganando el Montreal por la cuenta mínima.
3: ¡Vamos! Somos todos Montreal.
4: Alexis Sánchez en la banca de suplentes para este encuentro. Siendo titular, Tomás Guillier está siendo titular en el cuadro de Le Montreal. 13 minutos de la primera parte, gana el conjunto canadiense por 1-0 a Columbus Crew en Ohio.
1: Oye, a propósito de las amarillas que hablábamos, ¿no?, hace un rato, Johansen se acaba de ganar una amarilla, pero esas amarillas que tú te tienes que ganar.
3: Ah, claro.
1: ¿Por qué? Justifica. Porque un tiro libre a favor de Coquimbo, la agarra el portero de Platense, queda todo para la contra, ¿sí?, y va, le mete el hombro, le hace el foul.
3: Para que no apure.
1: No dejó
4: señoras
1: la contra.
4: Y señores.
1: ¿Y qué pasó, Miguel?
4: Es un placer anunciar en la 92.9 penales ajenos en Coquimbo. Coquimbo Unido y Platense igualaron sin goles, y con el 1-1 de la ida hay lanzamientos penales para definir quién avanza en la próxima ronda de la Copa Libertadores.
3: Vamos Coquimbo. Miro lo que va a ocurrir un ratito más desde las 8:30 de la noche en Maracaná. Eric Pulgar será titular en este equipo de superestrellas que es el Flamengo, que recibe al Cruzeiro. Recordar que en la ida empataron 1-1 y lo que se está jugando en la Sudamericana, Mineiro está perdiendo por 2-1 ante el Bragantino.
2: Penales también.
3: Ahí están yendo a penales. ¿Qué estás viendo tú, bicho?
2: Palmeiras.
3: ¿Cómo van?
2: 1-0 le gana Cerro Porteño, queda un minuto, debería avanzar Palmeiras con un global 2-1.
3: Usted es fanático del Verdao, ¿ah?
2: Sí, por el mago. Pues.
3: Por el mago Valdivia, sí. Yo conocí el antiguo estadio de Palmeiras, el Paca en Bú.
1: Yo conocí el nuevo.
3: El nuevo. El
1: parque...
3: Allianz Park. Ah, ese.
1: No, sí. Espectacular.
3: Era bonito ese.
2: Tiene un moro adentro.
1: Sí, no, impresionante. ¿Sí? Y al costado, que da hacia el norte,
3: ¿ya?,
1: hay una calle que está lleno de bares. Y la gente ahí pasa
3: hace la previa.
1: Para pasarlo bien, etc. Bien.
4: Pasa la cena, pasa la alegría.
2: Qué linda cultura de la previa.
1: En otros países.
3: Bueno, Edson querido, nosotros tenemos que entregar, darle continuidad al
1: tema. Yo me quedo viendo los penales.
3: De la radio, Bicho.
4: Vamos a quedar viendo los penales.
3: También, Migue. Gracias por
1: éxito
3: por
1: estar. Mañana, Bicho, ¿ah?
4: Eso.
2: Gracias, gracias.
4: Nuestro representante en el clásico de la prensa.
3: Bueno, Sergio Vera, gracias a usted también por estar ahí. Vía la nuestra querida Pepita, ahí dándose vuelta. Le gusta entregar a las 7:10.
1: No, hoy día entregó bien. Hoy día estuvo bien la Pepa.
4: Estuvieron bien, hoy día estuvieron bien.
3: Ya, a nuestro productor, a nuestro amigo ahí.
4: Tiene una conversación streaming contigo, Cristian John.
3: Gracias por. ¿Ah?
4: Tiene una conversación pendiente contigo, Cristian John.
3: Está muy interesado
4: no
3: en mi vida.
4: No se arranque, no se arranque.
3: No me arranco, no me arranco.
4: No. Viene el... Te vamos a amarrar si es necesario.
1: Los Sánchez con una toalla en la cabeza.
3: Viene el Checho Arriagada.
2: No, si viene con guantes.
3: Viene el Checho Arriagada con tan solo un momento. Muy buena conversación, tremendos entrevistados. Y como siempre, el buen brebaje que acompaña a esa mesa de conversación. Vamos, Coquimbo. Chao.
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0: ¿Qué tal? ¿Cómo estamos? Bienvenidas, bienvenidos todos a un nuevo capítulo de Tan Solo Un Momento. Don Cago Croix, porque usted me viene siempre a desordenar el boliche, acá hace varios días que no estamos juntos y llega usted después de una cuasi influenza o algo que le vino, no sé, la peste bubónica,
1: weón.
0: COVID, algo le vino. Se nos escucha
1: perfecto. Ah, se escucha, es que yo no me escucho.
0: Claro, está con su...
1: Un poquito más...
0: Dele más... Retorno. Dele ganancia al señor Kreuzberger.
1: Poquito más.
0: Dele más.
1: Que vine sordo, me lavé la oreja con puré en la mañana.
0: No, usted sabe que
1: se me secó.
0: Es un tema de la edad. Más el semi-COVID que tuvo y ahora viene con...
1: Yo creo...
0: ¿Sí?
1: Que fue COVID.
0: ¿Usted cree?
1: Duró como 2 semanas.
0: Ah, estuvo bien. Sí. O sea, no, estuvo metale contaminando.
1: Sí.
0: Ah, con razón. La pequita, mi señora, estuvo bien.
2: ¿Se desinfecta antes de venir para acá?
1: Sí, siempre. Yo me desinfecto todos los días.
0: ¿Cómo está, mi querido Ismael
2: Pereira? Buenas tardes, muchacho.
1: Bueno, me pongo alcohol en el cuerpo completo y quedo desinfectado.
0: ¿Y aguarrás también?
1: No, porque esa me cae mal.